0: También, por supuesto, sin tener el factor campo, porque ha sido quinto. El Almería, 0-0-0-0, sube el Almería. O sea, hay que ganar después de eso. O sea, todo lo que no sea ganarle al Depor, que ya me parece una misión imposible, ¿eh? Por poco que haga, es que al Depor se le va a caer la victoria. Sinceramente lo creo. ¿Por qué? Porque viene con el subidón de subir, no sé qué. Miren que el Valladolid se lo puso difícil este fin de semana. Y aún así es un partido correctísimo.
1: Vamos a ver. Te voy a hacer una pregunta, digamos, doble. Que yo sé la respuesta, ¿eh? Yo sé la respuesta y con todo el cariño te la voy a hacer. ¿Tú crees en la Virgen del Pino?
0: Hombre.
1: Vale. ¿Tú sabes quién va a venir la semana dentro de 10 días? ¿De 15 días?
0: El Papa.
1: Bien. ¿Tú crees que la Unión Deportiva Las Palmas, aunque sea un mínimo resquicio chiquitito, no va a subir? Yo digo que sí. Yo creo que sí. ¿Tú crees o no crees?
0: Yo no lo creo.
1: ¿Y tú, Juan? Bueno, Juan, ¿para qué le pregunto?
2: A mí pierdes el tiempo preguntando.
1: Juan lleva diciendo hace...
2: Pero si esto lo veía... esto lo veía venir yo... Esto lo veía venir yo desde los primeros partidos que yo fui al Gran Canaria. Lo vi, o sea, que Las Palmas, tal y como jugaba, formación de plantilla, actitud de los jugadores, comportamiento, compromiso, este equipo no iba a llegar más de lo que tiene. Y además, sí, es que está hasta sobrevalorado para lo que ha hecho en la temporada.
1: Juan, ¿y tú crees que Saúl no pensaba lo mismo y yo no pensaba lo mismo? Pero alguien tenía que mantener ánimo de la tropa.
0: Santiago, tú me decías a mí que sí creía en la Virgen del Pino. Hay una parte en el Evangelio que dice... por sus obras los conoceréis.
1: Por supuesto.
0: Entonces, si aquí nos dedicamos a ver las obras de estos 14, 15 amigos nuestros que cada fin de semana defienden unos colores nuestros que tenemos colores en común y un escudo,
2: todavía están haciendo claro, cimientos.
0: Exactamente. No, ahí está. Mira, por cierto. Por sus obras los desconoceréis. Mira, ¿no?
1: Por cierto. Esto sí que me ha llegado dentro y lo tengo que decir. Fuerte payasada, el abracito cada vez que Las Palmas mete un gol, entre el entrenador y todos los demás, que a mí me parece que se alegren, que se celebre y tal, pero que hagan eso de cara a la galería, que es lo que yo entiendo, me parece totalmente ridículo.
2: Yo no voy a entrar en gestos.
1: No, yo sí.
2: Porque los gestos. Yo sí, los gestos desde la banda. Los gestos de la banda y las palabras de la banda, eso no suman el resultado.
0: Sí, yo el único gesto que quiero es el balón pasando la línea de la red.
2: Y subiendo el gol en el marcador.
1: Y a mí, ¿sabe lo que me fastidia?
0: Y uno más
1: que
0: arriba.
2: Como ustedes. Y tres puntos en el casillero. Ese es el gesto que quiero ver. Lo demás, como si se quieren dar besitos, como si quieren por una alianza, como si se quieren casar, como si quieren hacer lo que quieran. Me da exactamente lo mismo. Yo lo que quiero ver es resultado siempre superior al contrario y tres puntos en la tabla divisoria que me dicen a mí que este equipo se puede confiar. Mientras eso no sea así, lo demás no voy a prestar ni atención, no voy a perder el tiempo. Ellos sabrán, su conciencia les determinará si lo están haciendo bien, si no lo están haciendo bien. Yo te digo una cosa, vamos a olvidarnos de esos detalles, que esos detalles ni suman, ni restan, ni nada, son insignificantes. Porque ¿qué me estás diciendo? ¿Que ese detalle de abrazarse en la banda te va a garantizar que subes a primera?
1: Vamos a ver, Juan, lo que yo quiero decir, a ver si tú lo entiendes, porque parece que no.
2: Las emociones.
1: Que es una tomadura de pelo. Que vengan veintipico entrenadores, todos entre gallegos, y lo repito una vez más, entre gallegos, asturianos y catalanes, a predicar aquí, haciendo cursos de las prácticas de entrenador aquí, y diciendo que sí, que confían en sus jugadores, que van a subir, que son capaces, que son muy buenos, pero que ahora de la verdad es demagogia pura. Y yo creo que con eso te lo dejé claro.
2: Mira, ¿no? Yo te voy a ser más explícito. Ningún entrenador se va a tirar en una plantilla, desde el primer día se va a tirar las piedras sobre su tejado. Todos dirán y hablarán de una forma óptima de la plantilla. Y después los resultados dictaminarán el curso del entrenador y el curso del equipo. ¿Cuál ha sido la gran suerte de este entrenador? Que el presidente se conforma con esto. Yo pienso que Miguel se conforma con esto, aunque él quiera subir, como queremos todos, pero sí es verdad que para males este es el menos mal. Y es lo que hay, o sea, y yo lo único que pido es que, habiendo lo que ha habido durante esta temporada, no vayamos a, si queremos ver Las Palmas en primera, no vayamos a repetir patrones. Vamos a hacer las cosas con una solidez. Si tenemos que estar otro año, dos años más en segunda, vamos a estarlo. Que Las Palmas tiene equipo y talento, en las islas hay talento como para mantenerse dos, tres años en segunda, en media tabla, media tabla alta, y cuando demos el golpe final, subimos a primera. Pero vamos a subir con base, no vamos a subir como siempre subimos todos los años. Subimos a primera y traemos 14 jugadores. ¿Para qué? Bueno, 14 no, eso fue el segundo año en primera. También pido
1: esa,
2: perdón.
1: Esa es eso, la norma, lo habitual.
2: Cuando un equipo quiere mantenerse en primera después de pasar un año más o menos con más angustias que delicateces, te ficha 14 jugadores para la plantilla, me estás diciendo que la confianza está por los suelos.
1: Vamos a ver. Hay equipos que hacen lo mismo porque eso es norma en todos los equipos, porque funcionan como empresas y son realmente empresas la mayoría. Y unos lo hacen, se traen jugadores buenos, pagan su dinero, y hay otros equipos que cogen lo que sobra por ahí, los que no tienen equipo, los que llevan 8 meses sin jugar, los que vienen lesionados,
2: etcétera, perdona, etcétera. Perdona, Santiago, yo creo que nadie en segunda esté en la disposición de comprar 14 jugadores. No vamos ahora a entrar. Lo que vamos a ver, si un jugador es aceptable y es bueno y viene a coste cero, mucho mejor. Ahora, si es un jugador que no es aceptable y viene a coste cero, ¿para qué lo quiera? ¿Para ocupar una plaza? Para ocupar una plaza, me trae un canterano.
1: Ha habido jugadores que han fichado en la Unión Deportiva de Las Palmas y no han llegado a debutar porque venían lesionados, y se han ido lesionados. Y no voy a dar nombres ni épocas.
0: ¿Qué ha pasado con jugadores que se han marchado de aquí?
1: También.
0: Cedeño, sin ir más lejos, a la semana siguiente de salir de aquí,
1: lesión grave.
0: Lesión grave. Y además, no, era un jugador.
1: Nos pasó a nosotros con Recobar, Recobita.
0: Ah, sí, sí, exacto.
1: O sea que cuando empezaba a cogerle el aire a la competición, lesionaba para toda la temporada, y este sí que fichado. Bueno, este lo vamos a recuperar pronto ya, me imagino, a principio de temporada.
2: Sí, pero no pienses que con Recoba solo vas a subir.
1: No, pero que
2: es un chaval. No estoy dándole presión porque ahora esa lesión de larga duración, para entrar en el 11 le va a costar.
1: Sí, pero vamos a ver, yo no le estoy metiendo presión al chaval, porque además ni se la metía cuando estaba, porque yo entiendo que tiene que adaptarse a la categoría, y con que sea una quinta parte de lo que era el padre ya me viene bien.
2: Pero, si es una quinta parte de lo que era el padre, seguro que en La Palma no está.
1: Ya. Y lo que digo yo es que él ahora tendrá el verano para terminar de recuperarse y empezará la pretemporada con la Unión Deportiva de Las Palmas, y empezará, digamos, de cero, pero como todos los compañeros también. Y el chaval ya demostró que tiene clase, ya demostró que es un buen delantero y que encima pertenece a la Unión Deportiva de Las Palmas. Entonces tenemos que reflotarlo, porque el chaval además se lo merece.
2: Pues yo me alegro que sea así, me alegro que se recupere, que empiece pronto y que aporte y que ayude. Y como eso, quiero pues 15 jugadores más. 15 jugadores más que vengan frescos, que estén con ilusión, con ganas, con actitud, con compromiso, y sobre todo con ganas de que el público se sienta agradecido con ellos. Porque al final tenemos un equipo que está muy, muy, muy basado en el sentimiento, y el sentimiento cada vez se va cortando.
1: Tengo una pregunta clave para don Juan Guede ahora mismo, y quiero que me la conteste sinceramente. Conoce perfectamente a los máximos responsables de la cantera, y yo le pregunto, si lo sabes, que tienes que saberlo porque te relacionas mucho con ellos, ¿están contentos y felices y satisfechos y orgullosos esos responsables de cómo está funcionando la cantera?
2: Yo creo que
1: lo que sepas, no te esfuerces
2: mucho. Yo creo que están contentos y orgullosos de cómo está funcionando la cantera. Ahora, creo que están descontentos por la poca participación de los que de los canteranos que suben arriba.
1: Bueno, están contentos del trabajo.
2: Pero creo, ellos, vamos a ver, tú tienes que ver que los responsables de la cantera, el primer mandamiento que tienen es ser competitivos donde están disputando, donde están concursando, y luego sacar valores para el primer equipo. Y el orgullo de ellos es que esos valores que suben al primer equipo tengan continuidad y presencia en el primer equipo. Yo creo que ahí es donde se pueden sentir un poco heridos. ¿Por qué? Porque cuando tú tienes un jugador en la cantera y lo lanzas al primer equipo y juega en el primer equipo, tú te debes de sentir orgulloso, porque ahí hay parte de tu trabajo.
1: Simplemente para que entre Saúl ahora, simplemente voy digamos, a sintetizar. ¿Tú crees entonces que están bien? Están contentos con el trabajo, con
2: tal. Yo pienso que la gente pero que está en la cantera están contentos con el rendimiento de la cantera.
1: Ahora, pero no con el con los resultados de esa cantera.
2: No, no, pero es que a la cantera no le puedes pedir resultados porque la cantera no participa en los resultados.
1: Que no me refiero a los resultados de goles y no, me refiero, el trabajo está hecho. Están contentos con el trabajo y el
2: rendimiento que
1: tienen los canteranos en la cantera.
2: Que los responsables de la cantera lo que quieren es que el jugador que dé el paso al primer equipo tenga más presencia en el primer equipo.
1: Y esos resultados que me refiero, no a los goles, sino el resultado del trabajo de la cantera, que si están contentos del rendimiento, sí, en la cantera, pero después los resultados que ellos tienen de esos canteranos...
2: Yo creo que no están contentos.
1: Vale, ya con eso me contestas.
0: Yo, desde mi perspectiva como aficionado, porque por un lado... se evidencia, y esto además es francamente palpable, viendo las últimas decisiones, hay una diferencia total entre a lo que juega o a lo que no juega el primer equipo y a lo que juega o no juega las Palmas Atlético.
1: El primero y el juvenil.
0: Por ejemplo, a mí con todo el cariño y todo el respeto, pero no podemos aspirar a subir jugadores que pueden tener más o menos talento, porque al final eso cae solo de maduro, ¿no? Pero con un entrenador como Juan Manuel Rodríguez proponiendo en la cantera, ¿no? Yo recuerdo su época en el primer equipo y sí, venía un poquito a tirar de orgullo y demás, pero no a ser aquí los Globetrotters de segunda división en aquel entonces. Y miren que Juan Manuel tiene, por lo visto no. Ningún equipo en la historia de la segunda división había conseguido salvarse con una diferencia de más de 10 puntos que tenía Las Palmas siendo colista. Bueno, total que salvó al equipo. Pero claro, era base de casta, orgullo. Pero claro, aquí los que tenemos un poquito de sensibilidad con el fútbol, sabemos que a Las Palmas se le puede y se le debe pedir algo más, ¿no? De hecho, como aficionados es lo que siempre valoramos. Pero claro, en el primer equipo, el míster pues pide tres cosas. Pero es que no tiene nada que ver con lo que se ve, y yo he visto este año he visto un par de veces, concretamente dos, los dos partidos contra, no sé si fue este año o el pasado, contra el Terror de Las Palmas, y se ve una propuesta, y oye, uno se plantea, eso extrapolado a otro nivel, pues quién sabe, ¿no? Pero claro, es que hay juvenil, diferentes...
1: también se ve esas propuestas, pero lo que te iba a decir, tú subes a un canterano al primer equipo y digamos que no lo encasillas en el lateral derecho o central, tú lo subes y después le tienes que sacar rendimiento donde el equipo lo necesite, que el jugador tiene, por ser jugador precisamente, capacidad para adaptarse a un puesto o a otro.
0: Yo no sé, ahora además he escuchado estos días que a algunos se le llena la boca con lo de Pesolesi, pero Pesolesi está jugando ahora que ya Las Palmas Atlético acabó su temporada.
1: Sí.
2: Y que el juvenil ya lo ha eliminado de la Copa de...
0: Es que entonces tampoco pueden pretender reírse de nosotros, ¿no?
1: Es que Pesolesi jugó, creo, contra el Barcelona Juvenil, cuando que ya eran eliminados, el viernes o cuando fuera, o el sábado por la mañana, y el domingo jugó con Las Palmas, aunque fueran unos minutos.
0: Sí, no, o sea, que nos van a contar, ¿no?
2: Pero ahí está Pesolesi, está Iñaki, está Juan Maerzo, que de ser un central que marcaba goles en primera ha desaparecido en segunda. No,
1: y jugaba bien.
2: Y todo lo que rodea en esa demarcación a la Unión Deportiva de Las Palmas, para mi entender, no supera a Juan Maerzo, ¿eh? Quitando a Mika Mármol, que ya no lo vamos a tener el año que viene. Iñaki, yo creo que a Matucci no es superior a Iñaki, porque Iñaki lo veo desde juveniles y lo veía como un jugador con mucha proyección, ¿eh? Ale García ha venido fogueteándose fuera de aquí, pasa que este año tuvo una lesión que lo paró de golpe.
1: No, y después lo para de golpe también cuando entra. Pero así
2: también hay Pesolesi, vemos dando la oportunidad a Marvin cuando no es una lesión, una salida de sentido del fútbol que ni se entiende, y tenemos un lateral como Pesolesi, y cualquier equipo, sea Madrid, sea Barça, te sube un canterano y se la juegan y venga, y además eso es lo que motiva al jugador y al jugador que se sube a la cantera. Hay que ser benévolo con él, hay que perdonar los fallos, porque se falla porque todo el mundo no tiene la capacidad.
1: Se lo perdonas a un profesional que ha sido mundialista, no se lo vas a perdonar a un canterano. Oye,
2: aquí tuvimos un jugador que era un central que llegó a la Champions con el Girona y por un fallo lo desechamos.
1: Ah, sí, señor.
2: Por un fallo, por un error, lo desechamos.
1: Y en México está jugando.
2: ¿Eh? Y por lo visto, hasta el año pasado lo querían otra vez traer. Lo querían hacer venir de nuevo. Y creo que se negó.
1: No, se negó, no, que le pagaban más en México y vaya, se fue. Como haría cualquiera.
2: Y eso es así, o sea, yo pienso que el futuro, bueno, de Las Palmas.
1: Estamos hablando de Juanpe.
2: El futuro de Unión Deportiva Las Palmas pasa por un proyecto de cantera y con mucha paciencia y sobre todo con mucho tesón, porque estas grandes gestas no se consiguen de un año para otro.
1: Saúl, como ves, como observarás, te darás cuenta, ya Juan está pensando en que la Unión Deportiva de Las Palmas no va a subir y que tiene que preparar un equipo de canteranos, con canteranos incluidos, aparte de lo que haya que traer, para rellenar lo que se van a ir y estar 3 o 4 temporadas, a ver si en 2030, cuando esté al Mundial, que...
2: Mira, Las
1: Palmas está en primera.
2: Te voy a hablar de la época ahora de Las Palmas. ¿Vale? Te voy a hablar de la época. Dime la alineación de la Unión Deportiva de Las Palmas cuando debutó en la temporada 64-65 en primera.
1: Bueno, para recordar primero, antes que se me olvide, que murió José Luis Ulacia.
2: Sí.
1: Te digo más o menos la que creo que era en aquella época. Ulacia, Aparicio, Tonono, José Luis, Castellano, Guedes, León, Gilberto II, José Juan, Germán y Gilberto I. Alguno a lo mejor. se me escapa.
2: No. Ni Gilberto II estaba en el año 64.
1: No, por eso que alguno no había llegado y otro
2: salió. Ni José Juan tampoco estaba.
1: Tampoco, vale.
2: Estaba Vegaso, estaba...
1: Espino.
2: No, Espino tampoco estaba.
1: Ya no estaba ya.
2: Estaba Cristóbal Correa. Estaba un tal Cristóbal Correa.
1: Yo era muy joven para eso.
2: Germán, creo que ese partido de debut, ¿no? Porque fue el héroe en ese partido fue Pau Castellano, que debutando en primera... consiguió el gol de la victoria debutando en primera.
1: Yo ahí casi no había ni nacido.
2: Y ahí se empezó a gestar la gran Unión Deportiva Las Palmas que vimos a posteriori.
1: Sí, hasta el año 70 y pico, que empezaron a llegar los argentinos, sí. Y que además tuvieron muy buen rendimiento aquí.
2: Sí, pero claro, los argentinos, yo creo que los argentinos
1: eran internacionales. No,
2: aparte de ser internacionales, venían ya con un estatus.
1: Y ese estatus
2: había que pagarlo. Y Las Palmas ahí era un equipo antes, un equipo tenedor. Y tenía jugadores que llenaban el estadio y hacía caja y tenía dinero.
1: El pobre Saúl está ahí diciendo, pero eso hace siglos ya, ¿no?
0: Estaba pensando si es la época que he escuchado que llaman de los diablillos amarillos.
2: Efectivamente. Sí. Los Diablillos Amarillos fueron campeones de...
1: ¿En el 64 fue?
2: No, en el 62. En el 62.
0: Que fue cuando hace unos años, creo que Las Palmas estaba en aquel entonces en segunda división y sacaron una camiseta con rayas verticales, uh-huh, azules y amarillas, en recuerdo a esa plantilla.
2: Pues
0: fueron
2: sí.
0: Campeones, subcampeones.
2: Pues a partir del año 62 empezó una renovación porque... Antiguamente Las Palmas tenían entrenadores que eran, se les tallaba de comisionistas, o sea, traían jugadores de la península negociados con una comisión para el entrenador. Entonces, claro.
0: Ahora eso pasa con los directores deportivos.
2: Aquí sí, dice ya claro. Bueno, nuestro, y hasta que.
1: Y los presidentes también.
2: Los diablillos amarillos en aquel entonces dieron un golpe sobre la mesa siendo campeones de España y la directiva de La Palma dijo: mira, los que tenemos ahora, que son canarios, que en aquel entonces estaba un tal Juanito Guedes y un tal Antonio Afonso Moreno llamado Tonono, más los que han ganado esto, con esto vamos a hacer un bloque y vamos a tirar para arriba. Y así fue, y después, apuntalando el equipo con dos o tres tinerfeños, logramos tener la época más dorada de la Unión Deportiva Las Palmas.
1: Dijiste tinerfeños, que no es chicharrero, ¿eh?
2: Bueno, chicharrero es un apodo, tinerfeño es un nombre natural.
1: Y bueno, lo que está claro, entonces ustedes me van a dar el último pronóstico ya.
2: ¿Pronóstico?
1: No, a ti no te voy a preguntar, no, porque me vas a dar el del tiempo. Primero, Saúl. Saúl,
0: como es el último, dice que sí.
1: Dime qué es lo que crees y qué es lo que quieres que pase el domingo.
0: Yo lo que creo es que a Las Palmas le va a caer una somanta encima. Hablamos de, hombre, a lo mejor algo por orgullo saca, pero a mí me huele a 2-1, 3-1.
1: Y en general,
0: lo que quiero.
1: La promoción, ¿cómo va a quedar?
0: Las Palmas queda fuera de promoción.
1: A ver, Juani, venga.
2: Yo quisiera que Las Palmas ganara, jugara promoción y subiera, pero creo que no. Bueno. Creo que no, ni va a ganar, ni va a promocionar, ni va a subir a primera.
1: Aunque mi corazón dice una cosa, o siente una cosa, y mi cabeza piensa otra, yo voy a decir que Las Palmas le va a ganar al Depor, que va a clasificarse para el playoff y que además va a ganar las dos eliminatorias de playoff, con lo cual va a subir a primera división como tercer equipo que asciende.
2: ¿Te puedo decir una cosa?
1: Sí.
2: Has gastado tu última bala.
1: Bueno, pues claro, es el momento de dispararla. O la tiro ahora, antes de que acabe el programa y antes de que juegue en la última jornada. Tengo que decirlo ahora. Yo sé que hay gente que me tacha de loco y de que de iluso y de que estoy demasiado animoso y que estoy... Y yo creo en la Unión Deportiva de Las Palmas y creo que va a subir a primera división a pesar de todas las dificultades.
0: Nosotros somos las dificultades, claro.
1: Por supuesto. Queridos compañeros, amigos, a todos, solo nos queda decirle que aquí finaliza el programa Dando Juego, agradeciendo la colaboración a la fiel audiencia de la Diocesana de Canarias por el seguimiento que hacen de nuestro programa, a Juan Guedes, a pesar de todo.
2: Hasta la próxima semana.
1: También a Saúl Santana.
0: Hasta la semana que viene.
1: Y a ustedes, solo decirles que creo en la Unión Deportiva de Las Palmas y que va a subir. Muchas gracias, saludos cordiales de Santiago García Moreno y de todo el equipo. Hasta la próxima semana. Muy buenas tardes. Que ya le diremos que Las Palmas juega la promoción.

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1: Señor, ábreme los labios.
2: Y mi boca proclamará tu alabanza.
1: Dios mío, ven en mi auxilio.
2: Señor, date prisa en socorrerme.
1: Gloria al Padre, y al Hijo, y al Espíritu Santo.
2: Como era en el principio, ahora y siempre, por los siglos de los siglos. Amén.
1: Misterios luminosos del Santo Rosario.
3: Misterios que dan sentido a la vida del cristiano, que intenta seguir los pasos que Jesús marcó con su vida y enseñó con su palabra de vida eterna. Así lo hizo María, la primera y más perfecta discípula del Señor, madre y maestra de todo cristiano.
1: Primer misterio: el bautismo del Señor en el Jordán.

0: Juan el Bautista dijo:
1: Yo os bautizo con agua, pero viene el que puede más que yo, y no merezco desatarle la correa de sus sandalias.

0: Señor, admiro tu humildad al ponerte en la fila de los pecadores para ser bautizado como uno más. El pecador soy yo. Tú eres mi Salvador y mi Señor.
1: Padre nuestro que estás en el cielo, santificado sea tu nombre. Venga a nosotros tu reino. Hágase tu voluntad en la tierra como en el cielo.
2: Danos hoy nuestro pan de cada día. Perdona nuestras ofensas, como también nosotros perdonamos a los que nos ofenden. No nos dejes caer en la tentación y líbranos del mal. Amén.
1: Dios te salve María, llena eres de gracia, el Señor es contigo. Bendita tú eres entre todas las mujeres y bendito es el fruto de tu vientre Jesús.
2: Santa María, Madre de Dios, ruega por nosotros pecadores, ahora y en la hora de nuestra muerte. Amén.
1: Dios te salve María, llena eres de gracia, el Señor es contigo. Bendita tú eres entre todas las mujeres y bendito es el fruto de tu vientre Jesús.
2: Santa María, Madre de Dios, ruega por nosotros pecadores, ahora y en la hora de nuestra muerte. Amén.
1: Dios te salve María, llena eres de gracia, el Señor es contigo. Bendita tú eres entre todas las mujeres y bendito es el fruto de tu vientre, Jesús.
2: Santa María, Madre de Dios, ruega por nosotros pecadores, ahora y en la hora de nuestra muerte. Amén.
1: Dios te salve María, llena eres de gracia, el Señor es contigo. Bendita tú eres entre todas las mujeres y bendito es el fruto de tu vientre Jesús.
2: Santa María, Madre de Dios, ruega por nosotros pecadores, ahora y en la hora de nuestra muerte. Amén.
1: Dios te salve María, llena eres de gracia, el Señor es contigo. Bendita tú eres entre todas las mujeres y bendito es el fruto de tu vientre Jesús.
2: Santa María, Madre de Dios, ruega por nosotros pecadores, ahora y en la hora de nuestra muerte. Amén.
1: Dios te salve María, llena eres de gracia, el Señor es contigo. Bendita tú eres entre todas las mujeres y bendito es el fruto de tu vientre Jesús.
2: Santa María, Madre de Dios, ruega por nosotros pecadores, ahora y en la hora de nuestra muerte. Amén.
1: Dios te salve María, llena eres de gracia, el Señor es contigo. Bendita tú eres entre todas las mujeres y bendito es el fruto de tu vientre Jesús.
2: Santa María, Madre de Dios, ruega por nosotros pecadores, ahora y en la hora de nuestra muerte. Amén.
1: Dios te salve María, llena eres de gracia, el Señor es contigo. Bendita tú eres entre todas las mujeres y bendito es el fruto de tu vientre Jesús.
2: Santa María, Madre de Dios, ruega por nosotros pecadores, ahora y en la hora de nuestra muerte. Amén.
1: Dios te salve María, llena eres de gracia, el Señor es contigo. Bendita tú eres entre todas las mujeres y bendito es el fruto de tu vientre Jesús.
2: Santa María, Madre de Dios, ruega por nosotros pecadores, ahora y en la hora de nuestra muerte. Amén.
1: Dios te salve María, llena eres de gracia, el Señor es contigo. Bendita tú eres entre todas las mujeres y bendito es el fruto de tu vientre Jesús.
2: Santa María, Madre de Dios, ruega por nosotros pecadores, ahora y en la hora de nuestra muerte. Amén.
1: Gloria al Padre y al Hijo y al Espíritu Santo.
2: Como era en el principio, ahora y siempre, por los siglos de los siglos. Amén.
1: Segundo misterio. La revelación de Jesús en las bodas de Caná.

0: Había una boda en Caná de Galilea y faltó el vino. Y la madre de Jesús le dijo:
1: No les queda vino.
0: Jesús le contestó:
2: Mujer, déjame. Todavía no ha llegado mi hora.
0: Su madre dijo a los sirvientes:
1: Haced lo que él os diga.
0: Había allí colocadas 6 tinajas. Jesús les dijo:
2: Llenad las tinajas de agua.
0: Ellos las llenaron. El mayordomo probó el agua convertida en vino. Así, en Caná de Galilea, Jesús comenzó sus signos, manifestó su gloria y creció la fe de sus discípulos en él.
3: Gracias, Señor, por la intercesión de tu madre. Gracias porque le hiciste caso y sigues escuchando sus ruegos en favor de los hombres. También yo quiero hacer vida su consejo de que haga lo que tú me dices.
4: Padre nuestro que estás en el cielo, santificado sea tu nombre. Venga a nosotros tu reino. Hágase tu voluntad en la tierra como en el cielo.
2: Danos hoy nuestro pan de cada día. Perdona nuestras ofensas como también nosotros perdonamos a los que nos ofenden. No nos dejes caer en la tentación y líbranos del mal. Amén.
4: Dios te salve María, llena eres de

0: contigo. Bendita tú eres entre todas las mujeres, y bendito es el fruto de tu vientre, Jesús.
1: Santa María, Madre de Dios, ruega por nosotros pecadores, ahora y en la hora de nuestra muerte. Amén.
0: Dios te salve María, llena eres de gracia, Señor es contigo. Bendita tú eres entre todas las mujeres, y bendito es el fruto de tu vientre, Jesús.
1: Santa María, Madre de Dios, ruega por nosotros pecadores, ahora y en la hora de nuestra muerte. Amén.
0: Dios te salve María, llena eres de gracia, Señor es contigo. Bendita tú eres entre todas las mujeres, y bendito es el fruto de tu vientre, Jesús.
1: Santa María, Madre de Dios, ruega por nosotros pecadores, ahora y en la hora de nuestra muerte. Amén.
0: Dios te salve María, llena eres de gracia, el Señor es contigo. Bendita tú eres entre todas las mujeres, y bendito es el fruto de tu vientre, Jesús.
1: Santa María, Madre de Dios, ruega por nosotros pecadores, ahora y en la hora de nuestra muerte. Amén.
0: Dios te salve María, llena eres de gracia, el Señor es contigo. Bendita tú eres entre todas las mujeres, y bendito es el fruto de tu vientre, Jesús.
1: Santa María, Madre de Dios, ruega por nosotros pecadores, ahora y en la hora de nuestra muerte. Amén.
0: Dios te salve María, llena eres de gracia, el Señor es contigo. Bendita tú eres entre todas las mujeres, y bendito es el fruto de tu vientre, Jesús.
1: Santa María, Madre de Dios, ruega por nosotros pecadores, ahora y en la hora de nuestra muerte. Amén.
0: Dios te salve María, llena eres de gracia, el Señor es contigo. Bendita tú eres entre todas las mujeres, y bendito es el fruto de tu vientre, Jesús.
1: Santa María, Madre de Dios, ruega por nosotros pecadores, ahora y en la hora de nuestra muerte. Amén.
0: Dios te salve María, llena eres de gracia, el Señor es contigo. Bendita tú eres entre todas las mujeres, y bendito es el fruto de tu vientre, Jesús.
1: Santa María, Madre de Dios, ruega por nosotros pecadores, ahora y en la hora de nuestra muerte. Amén.
0: Dios te salve María, llena eres de gracia, el Señor es contigo. Bendita tú eres entre todas las mujeres, y bendito es el fruto de tu vientre, Jesús.
1: Santa María, Madre de Dios, ruega por nosotros pecadores, ahora y en la hora de nuestra muerte. Amén.
0: Dios te salve María, llena eres de gracia, el Señor es contigo. Bendita tú eres entre todas las mujeres, y bendito es el fruto de tu vientre, Jesús.
1: Santa María, Madre de Dios, ruega por nosotros pecadores, ahora y en la hora de nuestra muerte. Amén.
0: Gloria al Padre, al Hijo y al Espíritu Santo.
1: Como era en el principio, ahora y siempre, por los siglos de los siglos. Amén. Tercer misterio. El anuncio del reino de Dios, invitando a la conversión.

0: Comenzó Jesús a predicar diciendo:
1: Convertíos, porque está cerca el reino de los cielos. Se ha cumplido el plazo. Está cerca el reino de Dios. Convertíos y creed la buena noticia.
0: Había en la ciudad una mujer pecadora pública. Al enterarse de que estaba allí Jesús, fue y llorando se puso a regarle los pies con sus lágrimas, se los enjugaba con sus cabellos, los cubría de besos y se los ungía con perfume. Jesús le dijo:
1: Tus pecados están perdonados. Tu fe te ha salvado. Vete en paz.

0: Has venido, Señor, a salvar, no a condenar. Por eso quieres que me convierta y acepte tu perdón y tu amor. Venga a nosotros tu reino, Señor.
1: Padre nuestro que estás en el cielo, santificado sea tu nombre. Venga a nosotros tu reino. Hágase tu voluntad en la tierra como en el cielo.
2: Danos hoy nuestro pan de cada día. Perdona nuestras ofensas como también nosotros perdonamos a los que nos ofenden. No nos dejes caer en la tentación y líbranos del mal. Amén.
1: Dios te salve María, llena eres de gracia, el Señor es contigo, bendita tú eres entre todas las mujeres y bendito es el fruto de tu vientre Jesús.
2: Santa María, Madre de Dios, ruega por nosotros pecadores, ahora y en la hora de nuestra muerte. Amén.
1: Dios te salve María, llena eres de gracia, el Señor es contigo, bendita tú eres entre todas las mujeres y bendito es el fruto de tu vientre Jesús.
2: Santa María, Madre de Dios, ruega por nosotros pecadores, ahora y en la hora de nuestra muerte. Amén.
1: Dios te salve María, llena eres de gracia, el Señor es contigo, bendita tú eres entre todas las mujeres y bendito es el fruto de tu vientre Jesús.
2: Santa María, Madre de Dios, ruega por nosotros pecadores, ahora y en la hora de nuestra muerte. Amén.
1: Dios te salve María, llena eres de gracia, el Señor es contigo, bendita tú eres entre todas las mujeres y bendito es el fruto de tu vientre Jesús.
2: Santa María, Madre de Dios, ruega por nosotros pecadores, ahora y en la hora de nuestra muerte. Amén.
1: Dios te salve María, llena eres de gracia, el Señor es contigo, bendita tú eres entre todas las mujeres y bendito es el fruto de tu vientre Jesús.
2: Santa María, Madre de Dios, ruega por nosotros pecadores, ahora y en la hora de nuestra muerte. Amén.
1: Dios te salve María, llena eres de gracia, el Señor es contigo, bendita tú eres entre todas las mujeres y bendito es el fruto de tu vientre Jesús.
2: Santa María, Madre de Dios, ruega por nosotros pecadores, ahora y en la hora de nuestra muerte. Amén.
1: Dios te salve María, llena eres de gracia, el Señor es contigo, bendita tú eres entre todas las mujeres y bendito es el fruto de tu vientre Jesús.
2: Santa María, Madre de Dios, ruega por nosotros pecadores, ahora y en la hora de nuestra muerte. Amén.
1: Dios te salve María, llena eres de gracia, el Señor es contigo, bendita tú eres entre todas las mujeres y bendito es el fruto de tu vientre Jesús.
2: Santa María, Madre de Dios, ruega por nosotros pecadores, ahora y en la hora de nuestra muerte. Amén.
1: Dios te salve María, llena eres de gracia, el Señor es contigo, bendita tú eres entre todas las mujeres y bendito es el fruto de tu vientre Jesús.
2: Santa María, Madre de Dios, ruega por nosotros pecadores, ahora y en la hora de nuestra muerte. Amén.
1: Dios te salve María, llena eres de gracia, el Señor es contigo, bendita tú eres entre todas las mujeres y bendito es el fruto de tu vientre Jesús.
2: Santa María, Madre de Dios, ruega por nosotros pecadores, ahora y en la hora de nuestra muerte. Amén.
1: Gloria al Padre y al Hijo y al Espíritu Santo.
2: Como era en el principio, ahora y siempre, por los siglos de los siglos. Amén.
1: Cuarto misterio, la transfiguración del Señor.
3: Jesús se llevó a Pedro, a Santiago y a Juan. Subió con ellos solos a una montaña alta y se transfiguró delante de ellos. Se les aparecieron Elías y Moisés conversando con Jesús. Se formó una nube que los cubrió y salió una voz de la nube:
4: Este es mi Hijo amado, escuchadlo.
3: Cuando bajaban de la montaña, Jesús les mandó:
1: No contéis a nadie lo que habéis visto, hasta que el Hijo del Hombre resucite de entre los muertos.
0: Tú eliges para ver tu gloria a los mismos que serán testigos de tu agonía en Getsemaní. En los momentos felices y en las pruebas, tú sabes, Señor, que yo quiero ser siempre fiel a ti, como tu madre María. Ayúdame, Señor.
2: Padre nuestro que estás en el cielo, santificado sea tu nombre. Venga a nosotros tu reino. Hágase tu voluntad en la tierra como en el cielo.
1: Danos hoy nuestro pan de cada día. Perdona nuestras ofensas como también nosotros perdonamos a los que nos ofenden. No nos dejes caer en la tentación y líbranos del mal. Amén.
2: Dios te salve María, llena eres de gracia, el Señor es contigo. Bendita tú eres entre todas las mujeres y bendito es el fruto de tu vientre, Jesús.
1: Santa María, Madre de Dios, ruega por nosotros pecadores, ahora y en la hora de nuestra muerte. Amén.
2: Dios te salve María, llena eres de gracia, el Señor es contigo. Bendita tú eres entre todas las mujeres y bendito es el fruto de tu vientre, Jesús.
1: Santa María, Madre de Dios, ruega por nosotros pecadores, ahora y en la hora de nuestra muerte. Amén.
2: Dios te salve María, llena eres de gracia, Señor es contigo. Bendita tú eres entre todas las mujeres y bendito es el fruto de tu vientre, Jesús.
1: Santa María, Madre de Dios, ruega por nosotros pecadores, ahora y en la hora de nuestra muerte. Amén.
2: Dios te salve María, llena eres de gracia, el Señor es contigo. Bendita tú eres entre todas las mujeres y bendito es el fruto de tu vientre, Jesús.
1: Santa María, Madre de Dios, ruega por nosotros pecadores, ahora y en la hora de nuestra muerte. Amén.
2: Dios te salve María, llena eres de gracia, el Señor es contigo. Bendita tú eres entre todas las mujeres y bendito es el fruto de tu vientre, Jesús.
1: Santa María, Madre de Dios, ruega por nosotros pecadores, ahora y en la hora de nuestra muerte. Amén.
2: Dios te salve María, llena eres de gracia, el Señor es contigo. Bendita tú eres entre todas las mujeres y bendito es el fruto de tu vientre, Jesús.
1: Santa María, Madre de Dios, ruega por nosotros pecadores, ahora y en la hora de nuestra muerte. Amén.
2: Dios te salve María, llena eres de gracia, el Señor es contigo. Bendita tú eres entre todas las mujeres y bendito es el fruto de tu vientre, Jesús.
1: Santa María, Madre de Dios, ruega por nosotros pecadores, ahora y en la hora de nuestra muerte. Amén.
2: Dios te salve María, llena eres de gracia, el Señor es contigo. Bendita tú eres entre todas las mujeres y bendito es el fruto de tu vientre, Jesús.
1: Santa María, Madre de Dios, ruega por nosotros pecadores, ahora y en la hora de nuestra muerte. Amén.
2: Dios te salve María, llena eres de gracia, el Señor es contigo. Bendita tú eres entre todas las mujeres y bendito es el fruto de tu vientre, Jesús.
1: Santa María, Madre de Dios, ruega por nosotros pecadores, ahora y en la hora de nuestra muerte. Amén.
2: Dios te salve María, llena eres de gracia, el Señor es contigo. Bendita tú eres entre todas las mujeres y bendito es el fruto de tu vientre, Jesús.
1: Santa María, Madre de Dios, ruega por nosotros pecadores, ahora y en la hora de nuestra muerte. Amén.
2: Gloria al Padre, al Hijo y al Espíritu Santo.
1: Como era en el principio, ahora y siempre, por los siglos de los siglos. Amén. Quinto misterio: la institución de la Eucaristía.

0: Los discípulos prepararon la cena de Pascua. Mientras comían, Jesús tomó un pan, pronunció la bendición, lo partió y se lo dio diciendo:
1: Tomad, esto es mi cuerpo.
0: Tomando una copa, pronunció la acción de gracias, se la dio y todos bebieron. Y les dijo:
1: Esta es mi sangre, sangre de la alianza, derramada por todos.
2: Ayúdame, Señor, a venerar de tal modo tu cuerpo y tu sangre en el Santísimo Sacramento que pueda experimentar los frutos de tu redención.
1: Padre nuestro que estás en el cielo, santificado sea tu nombre, venga a nosotros tu reino, hágase tu voluntad en la tierra como en el cielo.
3: Danos hoy nuestro pan de cada día, perdona nuestras ofensas como también nosotros perdonamos a los que nos ofenden. No nos dejes caer en la tentación y líbranos del mal. Amén.
1: Dios te salve María, llena eres de gracia, el Señor es contigo. Bendita tú eres entre todas las mujeres y bendito es el fruto de tu vientre, Jesús.
3: Santa María, Madre de Dios, ruega por nosotros pecadores, ahora y en la hora de nuestra muerte. Amén.
1: Dios te salve María, llena eres de gracia, el Señor es contigo. Bendita tú eres entre todas las mujeres y bendito es el fruto de tu vientre, Jesús.
3: Santa María, Madre de Dios, ruega por nosotros pecadores, ahora y en la hora de nuestra muerte. Amén.
1: Dios te salve María, llena eres de gracia, el Señor es contigo. Bendita tú eres entre todas las mujeres y bendito es el fruto de tu vientre, Jesús.
3: Santa María, Madre de Dios, ruega por nosotros pecadores, ahora y en la hora de nuestra muerte. Amén.
1: Dios te salve María, llena eres de gracia, el Señor es contigo. Bendita tú eres entre todas las mujeres y bendito es el fruto de tu vientre, Jesús.
3: Santa María, Madre de Dios, ruega por nosotros pecadores, ahora y en la hora de nuestra muerte. Amén.
1: Dios te salve María, llena eres de gracia, el Señor es contigo. Bendita tú eres entre todas las mujeres y bendito es el fruto de tu vientre, Jesús.
3: Santa María, Madre de Dios, ruega por nosotros pecadores, ahora y en la hora de nuestra muerte. Amén.
1: Dios te salve María, llena eres de gracia, el Señor es contigo. Bendita tú eres entre todas las mujeres y bendito es el fruto de tu vientre, Jesús.
3: Santa María, Madre de Dios, ruega por nosotros pecadores, ahora y en la hora de nuestra muerte. Amén.
1: Dios te salve María, llena eres de gracia, el Señor es contigo. Bendita tú eres entre todas las mujeres y bendito es el fruto de tu vientre, Jesús.
3: Santa María, Madre de Dios, ruega por nosotros pecadores, ahora y en la hora de nuestra muerte. Amén.
1: Dios te salve María, llena eres de gracia, el Señor es contigo. Bendita tú eres entre todas las mujeres y bendito es el fruto de tu vientre, Jesús.
3: Santa María, Madre de Dios, ruega por nosotros pecadores, ahora y en la hora de nuestra muerte. Amén.
1: Dios te salve María, llena eres de gracia, el Señor es contigo. Bendita tú eres entre todas las mujeres y bendito es el fruto de tu vientre, Jesús.
3: Santa María, Madre de Dios, ruega por nosotros pecadores, ahora y en la hora de nuestra muerte. Amén.
1: Dios te salve María, llena eres de gracia, el Señor es contigo. Bendita tú eres entre todas las mujeres y bendito es el fruto de tu vientre, Jesús.
3: Santa María, Madre de Dios, ruega por nosotros pecadores, ahora y en la hora de nuestra muerte. Amén.
1: Gloria al Padre y al Hijo y al Espíritu Santo.
3: Como era en el principio, ahora y siempre, por los siglos de los siglos. Amén.
1: Letanías de Nuestra Señora. Señor, ten piedad.
3: Señor, ten piedad.
1: Cristo, ten piedad.
3: Cristo, ten piedad.
1: Señor, ten piedad.
3: Señor, ten piedad.
1: Cristo, óyenos.
3: Cristo, óyenos.
1: Cristo, escúchanos.
3: Cristo, escúchanos.
1: Dios Padre Celestial,
3: ten misericordia de nosotros.
1: Dios Hijo Redentor del mundo,
3: ten misericordia de nosotros.
1: Dios Espíritu Santo,
3: ten misericordia de nosotros.
1: Trinidad Santa, un solo Dios,
3: ten misericordia de nosotros.
1: Santa María,
3: ruega por nosotros.
1: Santa Madre de Dios,
3: ruega por nosotros.
1: Santa Virgen de las Vírgenes,
3: ruega por nosotros.
1: Madre de Cristo,
3: ruega por nosotros.
1: Madre de la Iglesia,
3: ruega por nosotros.
1: Madre de la Divina Gracia,
3: ruega por nosotros.
1: Madre Purísima,
3: ruega por nosotros.
1: Madre Castísima,
3: ruega por nosotros.
1: Madre y Virgen,
3: ruega por nosotros.
1: Madre Santa,
3: ruega por nosotros.
1: Madre Inmaculada,
3: ruega por nosotros.
1: Madre amable,
3: ruega por nosotros.
1: Madre admirable,
3: ruega por nosotros.
1: Madre del buen consejo,
3: ruega por nosotros.
1: Madre del Creador,
3: ruega por nosotros.
1: Madre del Salvador,
3: ruega por nosotros.
1: Virgen prudentísima,
3: ruega por nosotros.
1: Virgen digna de veneración,
3: ruega por nosotros.
1: Virgen digna de alabanza,
3: ruega por nosotros.
1: Virgen poderosa,
3: ruega por nosotros.
1: Virgen clemente,
3: ruega por nosotros.
1: Virgen fiel,
3: ruega por nosotros.
1: Ideal de santidad,
3: ruega por nosotros.
1: Morada de la sabiduría,
3: ruega por nosotros.
1: Causa de nuestra alegría,
3: ruega por nosotros.
1: Templo del Espíritu Santo,
3: ruega por nosotros.
1: Honor de los pueblos,
3: ruega por nosotros.
1: Modelo de entrega a Dios,
3: ruega por nosotros.
1: Rosa escogida,
3: ruega por nosotros.
1: Fuerte como la Torre de David,
3: ruega por nosotros.
1: Hermosa como Torre de Marfil,
3: ruega por nosotros.
1: Casa de Oro,
3: ruega por nosotros.
1: Arca de la Nueva Alianza,
3: ruega por nosotros.
1: Puerta del Cielo,
3: ruega por nosotros.
1: Estrella de la Mañana,
3: ruega por nosotros.
1: Salud de los enfermos,
3: ruega por nosotros.
1: Refugio de los pecadores,
3: ruega por nosotros.
1: Consoladora de los afligidos,
3: ruega por nosotros.
1: Auxilio de los cristianos,
3: ruega por nosotros.
1: Reina de los ángeles,
3: ruega por nosotros.
1: Reina de los patriarcas,
3: ruega por nosotros.
1: Reina de los profetas,
3: ruega por nosotros.
1: Reina de los apóstoles,
3: ruega por nosotros.
1: Reina de los mártires,
3: ruega por nosotros.
1: Reina de los que viven su fe,
3: ruega por nosotros.
1: Reina de las vírgenes,
3: ruega por nosotros.
1: Reina de todos los santos,
3: ruega por nosotros.
1: Reina concebida sin pecado original,
3: ruega por nosotros.
1: Reina elevada al cielo,
3: ruega por nosotros.
1: Reina del Santísimo Rosario,
3: ruega por nosotros.
1: Reina de la familia,
3: ruega por nosotros.
1: Reina de la paz,
3: ruega por nosotros.
1: Cordero de Dios que quitas el pecado del mundo,
3: perdónanos, Señor.
1: Cordero de Dios que quitas el pecado del mundo,
3: escúchanos, Señor.
1: Cordero de Dios que quitas el pecado del mundo,
3: ten misericordia de nosotros.
1: Ruega por nosotros, Santa Madre de Dios,
3: para que seamos dignos de las promesas de Cristo.
1: Te pedimos, Señor, que nosotros, tus siervos, gocemos siempre de salud de alma y cuerpo, y por la intercesión de Santa María la Virgen, líbranos de las tristezas de este mundo y concédenos las alegrías del cielo. Por Jesucristo nuestro Señor.
3: Amén.

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1: Estamos en tiempos de polarización y está durando demasiado tiempo, quizá, ¿no? El debate público se ha convertido con demasiada frecuencia en confrontación permanente. Las diferencias legítimas se transforman en trincheras y el adversario pasa a ser enemigo. En este clima, el bien común corre el riesgo de desaparecer, sustituido por intereses particulares o por la lógica del todo o nada. Defender el bien común no significa diluir las convicciones ni renunciar a las ideas. Significa recordar que por encima de cualquier ideología está la dignidad de la persona y el bienestar de la sociedad en su conjunto. El bien común es aquello que permite a todos, no solo a unos pocos, vivir con justicia, seguridad y oportunidades. Cuando la política se reduce a la descalificación, cuando el diálogo se reemplaza por el insulto y cuando las redes amplifican la confrontación, perdemos todos, porque una sociedad fracturada es más débil, más vulnerable y más injusta. El bien común exige altura de miras. Exige capacidad de escucha, respeto y responsabilidad. Supone comprender que ninguna solución se construye excluyendo al otro y que la diversidad no es una amenaza, sino una riqueza. En tiempos de polarización, apostar por el bien común es un acto de madurez democrática. Es elegir el encuentro frente al enfrentamiento. Es pensar en el futuro compartido, no en la victoria inmediata. Porque una sociedad que solo busca imponerse termina rompiéndose. Y una sociedad que cuida el bien común se fortalece, incluso en la diferencia.
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2: Rezando voy. Dejándolo todo, le siguieron.

0: Es bonito este camino que estamos haciendo, Señor. Tú me llamas a ir y ver. Poco a poco vas contándome lo que pides de mí, pero me das tiempo para responder. Necesito escuchar en qué consiste tu llamada y ver lo que despierta en mí. Hoy dejo atrás todo lo que pueda distraerme de la oración. Quiero aprovechar este rato y por eso pongo en ti, Señor, toda mi atención. Con el deseo de poner mi vida en tus manos, escucho tu palabra. Confío en que me quieres hablar aquí y ahora. Rezamos hoy con el Evangelio de Lucas.
1: Mientras Jesús estaba en la orilla del lago de Genezaret, la gente se agolpaba para escuchar la palabra de Dios. Vio dos barcas junto a la orilla. Los pescadores se habían bajado y estaban lavando sus redes. Subiendo a una de las barcas, la de Simón, le pidió que se apartase un poco de tierra. Se sentó y se puso a enseñar a la multitud desde la barca. Cuando acabó de hablar, dijo a Simón: «Rema mar adentro y echa las redes para pescar». Simón le replicó: «Maestro, hemos bregado toda la noche y no hemos sacado nada, pero ya que lo dices, echaré las redes». Lo hicieron y capturaron tal cantidad de peces que reventaban las redes. Hicieron señas a los socios de la otra barca para que fueran a echarles una mano. Llegaron y llenaron las dos barcas, que casi se hundían. Al verlo, Simón Pedro cayó a los pies de Jesús y dijo: «Apártate de mí, Señor, que soy un pecador». Pues el estupor se había apoderado de él y de todos sus compañeros por la cantidad de peces que habían pescado. Lo mismo sucedía a Juan y Santiago, hijos de Zebedeo, que eran socios de Simón. Jesús dijo a Simón: «No temas, en adelante serás pescador de hombres». Entonces, atracando las barcas en tierra, lo dejaron todo y le siguieron.

La gente se agolpa para escuchar la palabra de Dios. Presto atención, por un momento, a esa muchedumbre. Porque el mundo sigue igual. Hambre de sentido, de palabra, de alegría. Hambre de encuentro, de pasión, de justicia. Un hambre que Jesús quiere saciar, pero necesita quien le ayude. ¿Me inquieta esa hambre de Dios? ¿Esa ausencia? ¿Esa necesidad en tantas personas a mi alrededor?

Te haré pescador de hombres. ¡Qué imagen tan gráfica y tan concreta! ¡Qué cotidiano es lavar las redes para un pescador! El milagro y el estupor de Pedro vienen por la irrupción de Jesús en medio de su vida corriente. También yo puedo sorprenderme al descubrir su presencia en mi vida cotidiana. También a mí me hablas de darle la vuelta a lo que entiendo. ¿Qué imagen utilizas conmigo?

lo dejaron todo y le siguieron, uno tras otro. Lo dejan todo para seguir a Jesús. La vida de los apóstoles se identifica tanto con la de su maestro, que todo lo demás pasa a un segundo lugar. La llamada de Jesús se presenta tan sencilla como radical. No les da detalles de cómo será su vida en adelante. Solo les invita a seguirle y confiar. ¿Cómo me suena a mí ese dejarlo todo para ponerte a ti, Jesús, en el centro?

0: Mientras contemplo de nuevo esta escena, dejo que aflore cuanto he ido sintiendo. Es importante, más que en otras oraciones, caer en la cuenta de los deseos y resistencias que genera en mí este relato de vocación. La llamada, la entrega, la radicalidad de los discípulos, ¿qué pozo me deja? ¿Alegría? ¿Paz? ¿Dudas? ¿Ilusión?
1: Mientras Jesús estaba en la orilla del lago de Genesaret, la gente se agolpaba para escuchar la palabra de Dios. Vio dos barcas junto a la orilla. Los pescadores se habían bajado y estaban lavando sus redes. Subiendo a una de las barcas, la de Simón, le pidió que se apartase un poco de tierra. Se sentó y se puso a enseñar a la multitud desde la barca. Cuando acabó de hablar, dijo a Simón: «Rema mar adentro y echa las redes para pescar». Simón le replicó: «Maestro, hemos bregado toda la noche y no hemos sacado nada, pero ya que lo dices, echaré las redes». Lo hicieron y capturaron tal cantidad de peces que reventaban las redes. Hicieron señas a los socios de la otra barca para que fueran a echarles una mano. Llegaron y llenaron las dos barcas, que casi se hundían. Al verlo, Simón Pedro cayó a los pies de Jesús y dijo: «Apártate de mí, Señor, que soy un pecador». Pues el estupor se había apoderado de él y de todos sus compañeros por la cantidad de peces que habían pescado. Lo mismo sucedía a Juan y Santiago, hijos de Zebedeo, que eran socios de Simón. Jesús dijo a Simón: «No temas, en adelante serás pescador de hombres». Entonces, atracando las barcas en tierra, lo dejaron todo y le siguieron.

Señor Jesús, siento que eres exigente en tu llamada, pero también experimento la paciencia que tienes con Pedro, la paciencia que tienes conmigo. Tú ves más allá. Mis inseguridades o mis pecados pueden paralizarme, sin embargo, tú me dices que lo imposible para los hombres es posible para ti.

0: Ayúdame, Señor, a seguirte, a unir mi vida con la tuya y vivir el sueño que tienes para mí. Mírame en mi confusión y permíteme sentir tu presencia. Lo único que me pides siempre es que no me esconda de ti, que no escape a tu amor. Quiero amarte y estar contigo, hablarte y simplemente estar en tu presencia. Permíteme verme a mí mismo, en la luz de tu misericordia, y elegirte siempre. Amén.
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Este jueves, después de Pentecostés, celebramos la fiesta de Jesús como el que instituye la nueva alianza, el sumo y eterno sacerdote. En él encontramos ejemplo de lo que están llamados a ser todas las vidas al entregarse. Aparco los ruidos y las distracciones y pido a Dios que su Espíritu me ayude a comprender lo que quiere de mí hoy.

0: La lectura de hoy es del Evangelio de Mateo.
1: Jesús fue con sus discípulos a un huerto llamado Getsemaní y les dijo: «Sentaos aquí, mientras voy allá a orar». Y llevándose a Pedro y a los dos hijos de Zebedeo, empezó a sentir tristeza y angustia. Entonces les dijo: «Mi alma está triste hasta la muerte. Quedaos aquí y velad conmigo». Y adelantándose un poco, cayó rostro en tierra y oraba diciendo: «Padre mío, si es posible que pase de mí este cáliz, pero no se haga como yo quiero, sino como quieres tú». Volvió a los discípulos y los encontró dormidos, y dijo a Pedro: «¿No habéis podido velar una hora conmigo? Velad y orad para no caer en la tentación, pues el espíritu está pronto, pero la carne es débil». De nuevo se apartó por segunda vez y oraba diciendo: «Padre mío, si este cáliz no puede pasar sin que yo lo beba, hágase tu voluntad».

Jesús en el momento de la tristeza y la angustia. Las religiones antiguas sacrificaban animales, bienes, entregaban objetos. Pero en Jesús comprendemos algo que no es fácil. Lo que Jesús hace es entregarse Él mismo, por amor. Entregarse al mundo. Entregarse a un proyecto, el reino de Dios. Entregarse a los pequeños para hacerlos grandes. También a mí me mira y me dice, «¿Te entregarás conmigo

puede sonar bucólico, bonito, sentimental. Pero en realidad entregarse es difícil y en ocasiones puede ser tan exigente que llega ese momento de la tristeza y la angustia. A veces la fe atraviesa oscuridades. A veces la convicción atraviesa desalientos. A veces la entrega encuentra resistencias en nuestro interior. ¿Alguna vez me ha ocurrido?

Lo que Jesús me pide, nos pide, es velar junto a Él, acompañarle en la tarea. La entrega es suya, el sacrificio de la nueva alianza es suyo, Él se entregó por todos. Eso evocamos cada vez que celebramos la Eucaristía. Pero a mí se me pide acompañarle en el camino, velar con Él. Me pregunto en qué consiste esa actitud de velar en esta etapa de mi vida.

0: contemplo de nuevo la escena. Presto especial atención a Jesús. En silencio, con reverencia, observo su dolor, su angustia, pero también su fe y su oración, en la que pasa de la angustia a la serenidad y de la resistencia a la aceptación de la voluntad de Dios.
1: Jesús fue con sus discípulos a un huerto llamado Getsemaní y les dijo: «Sentaos aquí, mientras voy allá a orar». Y llevándose a Pedro y a los dos hijos de Zebedeo, empezó a sentir tristeza y angustia. Entonces les dijo: «Mi alma está triste hasta la muerte. Quedaos aquí y velad conmigo». Y adelantándose un poco, cayó rostro en tierra y oraba diciendo: «Padre mío, si es posible que pase de mí este cáliz, pero no se haga como yo quiero, sino como quieres tú». Volvió a los discípulos y los encontró dormidos, y dijo a Pedro: «¿No habéis podido velar una hora conmigo? Velad y orad para no caer en la tentación, pues el espíritu está pronto, pero la carne es débil». De nuevo se apartó por segunda vez y oraba diciendo: «Padre mío, si este cáliz no puede pasar sin que yo lo beba, hágase tu voluntad».

Al llegar al final de la oración, habla con Jesús. Tal vez siendo consciente de las veces en que también tú te has dormido, en que no has sabido o no has querido responder a su llamada. La contemplación de Getsemaní te ha podido despertar sentimientos muy distintos. Sea lo que se ha removido en ti, preséntaselo, con el deseo de acompañarle en cada paso del camino.

0: Padre nuestro, que estás en el cielo, santificado sea tu nombre. Venga a nosotros tu reino. Hágase tu voluntad en la tierra como en el cielo. Danos hoy nuestro pan de cada día. Perdona nuestras ofensas, como también nosotros perdonamos a los que nos ofenden. No nos dejes caer en la tentación y líbranos del mal. Amén.
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0: Rezo del Ángelus. El ángel del Señor anunció a María.
1: Y concibió por obra y gracia del Espíritu Santo.
0: Dios te salve María, llena eres de gracia, el Señor es contigo, bendita tú eres entre todas las mujeres y bendito es el fruto de tu vientre Jesús.
1: Santa María, Madre de Dios, ruega por nosotros pecadores, ahora y en la hora de nuestra muerte. Amén.
0: He aquí la esclava del Señor.
1: Hágase en mí según tu palabra.
0: Dios te salve María, llena eres de gracia, el Señor es contigo, bendita tú eres entre todas las mujeres y bendito es el fruto de tu vientre Jesús.
1: Santa María, Madre de Dios, ruega por nosotros pecadores, ahora y en la hora de nuestra muerte. Amén.
0: Y el Verbo se hizo carne.
1: Y habitó entre nosotros.
0: Dios te salve María, llena eres de gracia, el Señor es contigo, bendita tú eres entre todas las mujeres, bendito es el fruto de tu vientre Jesús.
1: Santa María, Madre de Dios, ruega por nosotros pecadores, ahora y en la hora de nuestra muerte. Amén.
0: Ruega por nosotros, Santa Madre de Dios.
1: Para que seamos dignos de alcanzar las promesas de nuestro Señor Jesucristo. Amén.
0: Derrama, Señor, tu gracia sobre nosotros, que por el anuncio del ángel hemos conocido la encarnación de tu Hijo, para que lleguemos por su pasión y su cruz a la gloria de la resurrección. Por Jesucristo nuestro Señor.
1: Amén.
0: Gloria al Padre, al Hijo y al Espíritu Santo.
1: Como era en un principio, ahora y siempre, por los siglos de los siglos. Amén.
0: Gloria al Padre, al Hijo y al Espíritu Santo.
1: Como era en un principio, ahora y siempre, por los siglos de los siglos. Amén.
0: Gloria al Padre, al Hijo y al Espíritu Santo.
1: Como era en un principio, ahora y siempre, por los siglos de los siglos. Amén.
2: Continúa abierto el plazo para inscribirse en la Eucaristía que va a presidir el Santo Padre León XIV el 11 de junio en el Estadio de Gran Canaria. Todas las personas interesadas en asistir a los actos ya confirmados del viaje del Papa a España pueden inscribirse a través de la web oficial mediante el formulario habilitado para ello. Pueden encontrar este formulario en la web de nuestra diócesis, diocesisdecanarias.es, y también en el canal de WhatsApp de la diócesis. El encuentro previsto en Gran Canaria con el Papa de forma multitudinaria será el jueves 11 de junio en el Estadio de Gran Canaria, donde se va a celebrar una Eucaristía que presidirá el Santo Padre.
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2: Estamos en tiempos de polarización y está durando demasiado tiempo, quizá, ¿no? El debate público se ha convertido con demasiada frecuencia en confrontación permanente. Las diferencias legítimas se transforman en trincheras y el adversario pasa a ser enemigo. En este clima, el bien común corre el riesgo de desaparecer, sustituido por intereses particulares o por la lógica del todo o nada. Defender el bien común no significa diluir las convicciones ni renunciar a las ideas. Significa recordar que por encima de cualquier ideología está la dignidad de la persona y el bienestar de la sociedad en su conjunto. El bien común es aquello que permite a todos, no solo a unos pocos, vivir con justicia, seguridad y oportunidades. Cuando la política se reduce a la descalificación, cuando el diálogo se reemplaza por el insulto y cuando las redes amplifican la confrontación, perdemos todos, porque una sociedad fracturada es más débil, más vulnerable y más injusta. El bien común exige altura de miras, exige capacidad de escucha, respeto y responsabilidad. Supone comprender que ninguna solución se construye excluyendo al otro y que la diversidad no es una amenaza, sino una riqueza. En tiempos de polarización, apostar por el bien común es un acto de madurez democrática. Es elegir el encuentro frente al enfrentamiento. Es pensar en el futuro compartido, no en la victoria inmediata. Porque una sociedad que solo busca imponerse termina rompiéndose. Y una sociedad que cuida el bien común se fortalece, incluso en la diferencia.
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4: Hoy, 28 de mayo, en el monasterio de Gelona, en la Galia Narbonense, de nuevo en la actual Francia, San Guillermo, monje, el cual, habiendo sido personaje muy brillante en la corte imperial, se unió luego con verdadero afecto de amor a San Benito de Aniñato y vistió el hábito monástico con gran honestidad de costumbres. En Londres, en Inglaterra, la beata Margarita Pole, madre de familia y mártir, que siendo condesa de Salisbury y madre del cardenal Reginaldo, fue decapitada en la cárcel de la Torre de Londres en tiempo del rey Enrique VIII por haber desaprobado su divorcio, encontrando así reposo en la paz de Cristo en 1541.
5: Rezando voy. Tres pasos hacia la reconciliación. Examen de conciencia.

En este camino hacia la reconciliación, prepárate para dar un paso que es al tiempo difícil y sanador. Todos necesitamos mirarnos por dentro y ponerle nombre a lo que hemos hecho o dejado de hacer. Es importante revisar la vida. Es importante pedir perdón. Y es importante el saber por qué lo hacemos, pues nuestra vida deja huella. Antes de comenzar a orar, pídele a Dios lucidez, valentía y honestidad para ponerle nombre a la parte más sombría de tu historia. El canto Ad Tende Domine es una oración para presentarle a Dios nuestra fragilidad. Escucha, Señor, y ten misericordia de nosotros, porque hemos pecado contra ti.

0: Rezamos hoy con el Evangelio de Lucas.
1: Un hombre tenía dos hijos. El menor dijo al padre: «Padre, dame la parte de la fortuna que me corresponde». Él le repartió los bienes. A los pocos días, el hijo menor reunió todo y emigró a un país lejano, donde derrochó su fortuna viviendo como un libertino. Cuando gastó todo, sobrevino una carestía grave en aquel país y empezó a pasar necesidad. Fue y se puso al servicio de un hacendado del país, el cual lo envió a sus campos a cuidar cerdos. Deseaba llenarse el estómago de las bellotas que comían los cerdos, pero nadie se las daba. Entonces, recapacitando, pensó: «¿A cuántos jornaleros de mi padre les sobra el pan mientras yo me muero de hambre? Me pondré en camino a casa de mi padre y le diré: he pecado contra Dios y te he ofendido. Ya no merezco llamarme hijo tuyo. Trátame como a uno de tus jornaleros». Y se puso en camino a casa de su padre.

Seguro que has oído muchas veces la parábola del hijo pródigo. Presta atención aquí a la primera parte. Esa historia de un muchacho insensato, apresurado, quizás un poco banal, que abandona padre y hermano, derrocha bienes y vida, y lo pierde todo. Pero fíjate en la palabra que describe lo que ocurre entonces. Se nos dice que el joven recapacita. Recapacitar es tratar de mirar la propia verdad. Se te invita a ti hoy a recapacitar, a mirar tu vida reciente y tratar de descubrir tu pecado.

Para examinar tu pecado, piensa primero en la ofensa contra el prójimo. Trata de recapacitar. ¿Has podido herir a gente con tus palabras, tus actitudes o tus acciones, cuando podrías haberlo evitado?

te descubres tratando con abuso, con injusticia, con egoísmo, con soberbia, con frialdad a otros?

Tal vez el problema no es lo que haces, sino lo que no haces. ¿El pecado de omisión? Hay asignaturas pendientes con el prójimo, cercano y lejano, que nunca parecen encontrar su momento en tu vida.

Dedica ahora un espacio a pensar en el pecado contra ti misma, contra ti mismo. Dios nos llama a ser su imagen. Nos ha dado la posibilidad de serlo. Nos ha creado con tantas capacidades y talentos, pero a menudo uno entierra el talento y deja que crezcan otras cosas. Piensa en si hay palabras, pensamientos, dinámicas personales, adicciones, consumos, maneras de vivirte que te encierran, te empobrecen o te dañan.

dedica un momento a pensar en el pecado contra Dios. Padre, he pecado contra ti. Piensa si tu fe tiene más de rutina que de pasión. Si en realidad vives un ateísmo práctico. Si su palabra cae en terreno baldío y no da fruto. Piensa si de verdad le dejas amarte. Y si respondes a ese amor. Piensa si cultivas la fe, buscando crecer y seguirle más. Si tomas en serio su evangelio.

Me declaro culpable de no haber hecho con estas manos que me dieron una escoba. ¿Por qué no hice una escoba? ¿Por qué me dieron manos? ¿Para qué sirvieron si solo vi el rumor del cereal? Si solo tuve oídos para el viento y no recogí el hilo de la escoba, verde aún en la tierra, y no puse a secar los tallos tiernos y no los pude unir en un haz áureo, y no junté una caña de madera a la falda amarilla hasta dar una escoba a los caminos. Así fue. No sé cómo, se me pasó la vida sin aprender, sin ver, sin recoger y unir los elementos. En esta hora no niego que tuve tiempo, tiempo, pero no tuve manos y así, ¿cómo podía aspirar con razón a la grandeza si nunca fui capaz de hacer una escoba, una sola, una? Sí, soy culpable de lo que no dije, de lo que no sembré, corté, medí, de no haberme incitado a poblar tierras, de haberme mantenido en los desiertos, y de mi voz hablando con la arena.

0: La última palabra no la tiene el mal, ni la tiene nuestra fragilidad o nuestro pecado. La tiene un Dios que perdona, que acoge, al que se puede volver. Quizás puedes terminar este momento como ese hijo pródigo. Después de recapacitar, puedes decir: me levantaré y volveré donde mi padre para pedirle perdón.
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0: Señor, ábreme los labios.
1: Y mi boca proclamará tu alabanza.
0: Gloria al Padre, al Hijo y al Espíritu Santo.
1: Como era en el principio, ahora y siempre, por los siglos de los siglos. Amén.
2: Misterios luminosos. Primer misterio. Jesús es bautizado en el río Jordán. Jesús fue de Galilea al Jordán para que Juan lo bautizara, pero Juan quería impedirlo diciendo: «Soy yo el que necesito ser bautizado por ti, ¿y tú vienes a mí?». Jesús le respondió: «Déjame ahora, pues conviene que se cumpla así toda justicia». Entonces, Juan accedió a ello. Misterio de luz es ante todo el bautismo en el Jordán. En él, mientras Cristo, como inocente que se hace pecado por nosotros, entra en el agua del río, el cielo se abre y la voz del Padre lo proclama Hijo predilecto, y el Espíritu desciende sobre él para investirlo de la misión que le espera.
0: Padre nuestro que estás en el cielo, santificado sea tu nombre, venga a nosotros tu reino, hágase tu voluntad en la tierra como en el cielo.
3: Danos hoy nuestro pan de cada día, perdona nuestras ofensas, como también nosotros perdonamos a los que nos ofenden. No nos dejes caer en la tentación, y líbranos del mal. Amén.
0: Dios te salve, María, llena eres de gracia, el Señor es contigo. Bendita tú eres entre todas las mujeres, y bendito es el fruto de tu vientre, Jesús.
1: Santa María, Madre de Dios, ruega por nosotros pecadores, ahora y en la hora de nuestra muerte. Amén.
0: Dios te salve, María, llena eres de gracia, el Señor es contigo. Bendita tú eres entre todas las mujeres, y bendito es el fruto de tu vientre, Jesús.
1: Santa María, Madre de Dios, ruega por nosotros pecadores, ahora y en la hora de nuestra muerte. Amén.
0: Dios te salve, María, llena eres de gracia, el Señor es contigo. Bendita tú eres entre todas las mujeres, y bendito es el fruto de tu vientre, Jesús.
1: Santa María, Madre de Dios, ruega por nosotros pecadores, ahora y en la hora de nuestra muerte. Amén.
0: Dios te salve, María.

0: vientre, Jesús.
1: Santa María, Madre de Dios, ruega por nosotros, pecadores, ahora y en la hora de nuestra muerte. Amén.
0: Dios te salve, María, llena eres de gracia, el Señor es contigo. Bendita tú eres entre todas las mujeres, y bendito es el fruto de tu vientre, Jesús.
1: Santa María, Madre de Dios, ruega por nosotros, pecadores, ahora y en la hora de nuestra muerte. Amén.
0: Dios te salve, María, llena eres de gracia, el Señor es contigo. Bendita tú eres entre todas las mujeres, y bendito es el fruto de tu vientre, Jesús.
1: Santa María, Madre de Dios, ruega por nosotros, pecadores, ahora y en la hora de nuestra muerte. Amén.
0: Dios te salve, María, llena eres de gracia, el Señor es contigo. Bendita tú eres entre todas las mujeres, y bendito es el fruto de tu vientre, Jesús.
1: Santa María, Madre de Dios, ruega por nosotros, pecadores, ahora y en la hora de nuestra muerte. Amén.
0: Dios te salve, María, llena eres de gracia, el Señor es contigo. Bendita tú eres entre todas las mujeres, y bendito es el fruto de tu vientre, Jesús.
1: Santa María, Madre de Dios, ruega por nosotros, pecadores, ahora y en la hora de nuestra muerte. Amén.
0: Gloria al Padre, al Hijo y al Espíritu Santo.
1: Como era en el principio, ahora y siempre, por los siglos de los siglos. Amén.
2: Segundo misterio. Jesús se autorrevela en las bodas de Caná. Hubo una boda en Caná de Galilea en la que estaba la madre de Jesús. Invitaron también a la boda a Jesús y sus discípulos. Se terminó el vino y la madre de Jesús le dijo: «No tienen vino». Jesús dijo a los sirvientes: «Llenad de agua las tinajas». Y las llenaron hasta arriba. Añadió: «Sacad ahora y llevádselo al maestresala». Tan pronto como el maestresala probó el agua convertida en vino, llamó al novio y le dijo: «Todos sirven primero el vino mejor, y cuando se ha bebido en abundancia, el peor. Tú, en cambio, has guardado el vino mejor hasta ahora». Misterio de luz es el comienzo de los signos de Caná, cuando Cristo, transformando el agua en vino, abre el corazón de los discípulos a la fe gracias a la intervención de María, la primera creyente. Así comienza la vida pública de Jesús.
3: Padre nuestro que estás en el cielo, santificado sea tu nombre. Venga a nosotros tu reino. Hágase tu voluntad en la tierra como en el cielo.
0: Danos hoy nuestro pan de cada día. Perdona nuestras ofensas, como también nosotros perdonamos a los que nos ofenden. No nos dejes caer en la tentación y líbranos del mal. Amén.
1: Dios te salve, María, llena eres de gracia. El Señor es contigo. Bendita tú eres entre todas las mujeres y bendito es el fruto de tu vientre, Jesús.
0: Santa María, Madre de Dios, ruega por nosotros, pecadores, ahora y en la hora de nuestra muerte. Amén.
1: Dios te salve, María, llena eres de gracia. El Señor es contigo. Bendita tú eres entre todas las mujeres y bendito es el fruto de tu vientre, Jesús.
0: Santa María, Madre de Dios, ruega por nosotros, pecadores, ahora y en la hora de nuestra muerte. Amén.
1: Dios te salve, María, llena eres de gracia. El Señor es contigo. Bendita tú eres entre todas las mujeres y bendito es el fruto de tu vientre, Jesús.
0: Santa María, Madre de Dios, ruega por nosotros, pecadores, ahora y en la hora de nuestra muerte. Amén.
1: Dios te salve, María, llena eres de gracia. El Señor es contigo. Bendita tú eres entre todas las mujeres y bendito es el fruto de tu vientre, Jesús.
0: Santa María, Madre de Dios, ruega por nosotros, pecadores, ahora y en la hora de nuestra muerte. Amén.
1: Dios te salve, María, llena eres de gracia. El Señor es contigo. Bendita tú eres entre todas las mujeres y bendito es el fruto de tu vientre, Jesús.
0: Santa María, Madre de Dios, ruega por nosotros, pecadores, ahora y en la hora de nuestra muerte. Amén.
1: Dios te salve, María, llena eres de gracia. El Señor es contigo. Bendita tú eres entre todas las mujeres y bendito es el fruto de tu vientre, Jesús.
0: Santa María, Madre de Dios, ruega por nosotros, pecadores, ahora y en la hora de nuestra muerte. Amén.
1: Dios te salve, María, llena eres de gracia. El Señor es contigo. Bendita tú eres entre todas las mujeres y bendito es el fruto de tu vientre, Jesús.
0: Santa María, Madre de Dios, ruega por nosotros, pecadores, ahora y en la hora de nuestra muerte. Amén.
1: Dios te salve, María, llena eres de gracia. El Señor es contigo. Bendita tú eres entre todas las mujeres y bendito es el fruto de tu vientre, Jesús.
0: Santa María, Madre de Dios, ruega por nosotros, pecadores, ahora y en la hora de nuestra muerte. Amén.
1: Dios te salve, María, llena eres de gracia. El Señor es contigo. bendita tú eres entre todas las mujeres, y bendito es el fruto de tu vientre, Jesús.
0: Santa María, Madre de Dios, ruega por nosotros pecadores,

0: ahora y en la hora de nuestra muerte. Amén.
1: Dios te salve María, llena eres de gracia, el Señor es contigo, bendita tú eres entre todas las mujeres, y bendito es el fruto de tu vientre, Jesús.
0: Santa María, Madre de Dios, ruega por nosotros pecadores, ahora y en la hora de nuestra muerte. Amén.
1: Gloria al Padre, al Hijo y al Espíritu Santo.
0: Como era en el principio, ahora y siempre, por los siglos de los siglos. Amén.
2: Tercer misterio. Jesús anuncia el reino de Dios invitando a la conversión. Jesús fue a Galilea a predicar el Evangelio de Dios y decía: «Se ha cumplido el tiempo y el reino de Dios está cerca. Arrepentíos y creed en el Evangelio». Jesús entró en Cafarnaún y le trajeron un paralítico entre cuatro. Jesús, al ver su fe, dijo al paralítico: «Hijo, tus pecados te son perdonados». Algunos de los maestros de la ley se dijeron: «¿Cómo habla así este? ¡Blasfema! ¿Quién puede perdonar los pecados sino solo Dios?». Jesús les dijo: «Para que veáis que el Hijo del Hombre tiene poder en la tierra para perdonar los pecados», dijo al paralítico: «Levántate, carga con tu camilla y vete a tu casa». Misterio de luz es la predicación con la cual Jesús anuncia la llegada del reino de Dios, perdonando los pecados de quien se acerca a él con humilde fe, iniciando así el misterio de misericordia que él continuará ejerciendo hasta el fin del mundo, especialmente a través del sacramento de la reconciliación confiado a la Iglesia.
0: Padre nuestro que estás en el cielo, santificado sea tu nombre, venga a nosotros tu reino, hágase tu voluntad en la tierra como en el cielo.
3: Danos hoy nuestro pan de cada día, perdona nuestras ofensas, como también nosotros perdonamos a los que nos ofenden. No nos dejes caer en la tentación y líbranos del mal. Amén.
0: Dios te salve, María, llena eres de gracia, el Señor es contigo. Bendita tú eres entre todas las mujeres y bendito es el fruto de tu vientre, Jesús.
4: Santa María, Madre de Dios, ruega por nosotros pecadores, ahora y en la hora de nuestra muerte. Amén.
0: Dios te salve, María, llena eres de gracia, el Señor es contigo. Bendita tú eres entre todas las mujeres y bendito es el fruto de tu vientre, Jesús.
4: Santa María, Madre de Dios, ruega por nosotros pecadores, ahora y en la hora de nuestra muerte. Amén.
0: Dios te salve, María, llena eres de gracia, el Señor es contigo. Bendita tú eres entre todas las mujeres y bendito es el fruto de tu vientre, Jesús.
4: Santa María, Madre de Dios, ruega por nosotros pecadores, ahora y en la hora de nuestra muerte. Amén.
0: Dios te salve, María, llena eres de gracia, el Señor es contigo. Bendita tú eres entre todas las mujeres y bendito es el fruto de tu vientre, Jesús.
4: Santa María, Madre de Dios, ruega por nosotros pecadores, ahora y en la hora de nuestra muerte. Amén.
0: Dios te salve, María, llena eres de gracia, el Señor es contigo. Bendita tú eres entre todas las mujeres y bendito es el fruto de tu vientre, Jesús.
4: Santa María, Madre de Dios, ruega por nosotros pecadores, ahora y en la hora de nuestra muerte. Amén.
0: Dios te salve, María, llena eres de gracia, el Señor es contigo. Bendita tú eres entre todas las mujeres y bendito es el fruto de tu vientre, Jesús.
4: Santa María, Madre de Dios, ruega por nosotros pecadores, ahora y en la hora de nuestra muerte. Amén.
0: Dios te salve, María, llena eres de gracia, el Señor es contigo. Bendita tú eres entre todas las mujeres y bendito es el fruto de tu vientre, Jesús.
4: Santa María, Madre de Dios, ruega por nosotros pecadores, ahora y en la hora de nuestra muerte. Amén.
0: Dios te salve, María, llena eres de gracia, el Señor es contigo. Bendita tú eres entre todas las mujeres y bendito es el fruto de tu vientre, Jesús.
4: Santa María, Madre de Dios, ruega por nosotros pecadores, ahora y en la hora de nuestra muerte. Amén.
0: Dios te salve, María, llena eres de gracia, el Señor es contigo. Bendita tú eres entre todas las mujeres y bendito es el fruto de tu vientre, Jesús.
4: Santa María, Madre de Dios, ruega por nosotros pecadores, ahora y en la hora de nuestra muerte. Amén.
0: Dios te salve, María, llena eres de gracia, el Señor es contigo. Bendita tú eres entre todas las mujeres y bendito es el fruto de tu vientre, Jesús.
4: Santa María, Madre de Dios, ruega por nosotros pecadores, ahora y en la hora de nuestra muerte. Amén.
0: Gloria al Padre, al Hijo y al Espíritu Santo.
1: Como era en el principio, ahora y siempre, por los siglos de los siglos. Amén.
2: Cuarto misterio. Jesús se transfigura en presencia de sus apóstoles. Jesús tomó consigo a Pedro, a Juan y Santiago y los llevó al monte a orar. Mientras él oraba, cambió el aspecto de su rostro y sus vestidos se volvieron de una blancura resplandeciente. Y una voz desde la nube dijo: «Este es mi Hijo, el elegido. Escuchadlo». Misterio de luz por excelencia es la transfiguración que, según la tradición, tuvo lugar en el monte Tabor. La gloria de la divinidad resplandece en el rostro de Cristo, mientras el Padre lo acredita ante los apóstoles extasiados para que lo escuchen.
3: Padre nuestro que estás en el cielo, santificado sea tu nombre. Venga a nosotros tu reino. Hágase tu voluntad en la tierra como en el cielo.
0: Danos hoy nuestro pan de cada día. Perdona nuestras ofensas, como también nosotros perdonamos a los que nos ofenden. No nos dejes caer en la tentación y líbranos del mal. Amén.
4: Dios te salve, María, llena eres de gracia. El Señor es contigo. Bendita tú eres entre todas las mujeres y bendito es el fruto de tu vientre, Jesús.
0: Santa María, Madre de Dios, ruega por nosotros pecadores, ahora y en la hora de nuestra muerte. Amén.
4: Dios te salve, María, llena eres de gracia. El Señor es contigo. Bendita tú eres entre todas las mujeres y bendito es el fruto de tu vientre, Jesús.
0: Santa María, Madre de Dios, ruega por nosotros pecadores, ahora y en la hora de nuestra muerte. Amén.
4: Dios te salve, María, llena eres de gracia. El Señor es contigo. Bendita tú eres entre todas las mujeres y bendito es el fruto de tu vientre, Jesús.
0: Santa María, Madre de Dios, ruega por nosotros pecadores, ahora y en la hora de nuestra muerte. Amén.
4: Dios te salve, María, llena eres de gracia. El Señor es contigo. Bendita tú eres entre todas las mujeres y bendito es el fruto de tu vientre, Jesús.
0: Santa María, Madre de Dios, ruega por nosotros pecadores, ahora y en la hora de nuestra muerte. Amén.
4: Dios te salve, María, llena eres de gracia. El Señor es contigo. Bendita tú eres entre todas las mujeres y bendito es el fruto de tu vientre, Jesús.
0: Santa María, Madre de Dios, ruega por nosotros pecadores, ahora y en la hora de nuestra muerte. Amén.
4: Dios te salve, María, llena eres de gracia. El Señor es contigo. Bendita tú eres entre todas las mujeres y bendito es el fruto de tu vientre, Jesús.
0: Santa María, Madre de Dios, ruega por nosotros pecadores, ahora y en la hora de nuestra muerte. Amén.
4: Dios te salve, María, llena eres de gracia. El Señor es contigo. Bendita tú eres entre todas las mujeres y bendito es el fruto de tu vientre, Jesús.
0: Santa María, Madre de Dios, ruega por nosotros pecadores, ahora y en la hora de nuestra muerte. Amén.
4: Dios te salve, María, llena eres de gracia. El Señor es contigo. Bendita tú eres entre todas las mujeres y bendito es el fruto de tu vientre, Jesús.
0: Santa María, Madre de Dios, ruega por nosotros pecadores, ahora y en la hora de nuestra muerte. Amén.
4: Dios te salve, María, llena eres de gracia. El Señor es contigo. Bendita tú eres entre todas las mujeres y bendito es el fruto de tu vientre, Jesús.
0: Santa María, Madre de Dios, ruega por nosotros pecadores, ahora y en la hora de nuestra muerte. Amén.
4: Dios te salve, María, llena eres de gracia. El Señor es contigo. Bendita tú eres entre todas las mujeres y bendito es el fruto de tu vientre, Jesús.
0: Santa María, Madre de Dios, ruega por nosotros pecadores, ahora y en la hora de nuestra muerte. Amén.
4: Gloria al Padre, al Hijo y al Espíritu Santo.
0: Como era en el principio, ahora y siempre, por los siglos de los siglos. Amén.
2: Quinto misterio. Jesucristo instituye la Sagrada Eucaristía. Durante la cena, Jesús tomó pan, lo bendijo, lo partió y lo dio a sus discípulos diciendo: «Tomad y comed, esto es mi cuerpo». Después tomó un cáliz, dio gracias y se lo dio diciendo: «Bebed todos de él, porque esta es mi sangre, la sangre de la nueva alianza, que será derramada por todos para remisión de los pecados». Misterio de luz es la institución de la Eucaristía, en la cual Cristo se hace alimento con su cuerpo y su sangre bajo las especies del pan y del vino, dando testimonio de su amor por la humanidad hasta el extremo y por cuya salvación se ofrecerá en sacrificio.
0: Padre nuestro que estás en el cielo, santificado sea tu nombre. Venga a nosotros tu reino. Hágase tu voluntad en la tierra como en el cielo.
3: Danos hoy nuestro pan de cada día. Perdona nuestras ofensas, como también nosotros perdonamos a los que nos ofenden. No nos dejes caer en la tentación y líbranos del mal. Amén.
0: Dios te salve, María, llena eres de gracia, el Señor es contigo. Bendita tú eres entre todas las mujeres, y bendito es el fruto de tu vientre, Jesús.
4: Santa María, Madre de Dios, ruega por nosotros pecadores, ahora y en la hora de nuestra muerte. Amén.
0: Dios te salve, María, llena eres de gracia, el Señor es contigo. Bendita tú eres entre todas las mujeres, y bendito es el fruto de tu vientre, Jesús.
4: Santa María, Madre de Dios, ruega por nosotros pecadores, ahora y en la hora de nuestra muerte. Amén.
0: Dios te salve, María, llena eres de gracia, el Señor es contigo. Bendita tú eres entre todas las mujeres, y bendito es el fruto de tu vientre, Jesús.
4: Santa María, Madre de Dios, ruega por nosotros pecadores, ahora y en la hora de nuestra muerte. Amén.
0: Dios te salve, María, llena eres de gracia, el Señor es contigo. Bendita tú eres entre todas las mujeres, y bendito es el fruto de tu vientre, Jesús.
4: Santa María, Madre de Dios, ruega por nosotros pecadores, ahora y en la hora de nuestra muerte. Amén.
0: Dios te salve, María, llena eres de gracia, el Señor es contigo. Bendita tú eres entre todas las mujeres, y bendito es el fruto de tu vientre, Jesús.
4: Santa María, Madre de Dios, ruega por nosotros pecadores, ahora y en la hora de nuestra muerte. Amén.
0: Dios te salve, María, llena eres de gracia, el Señor es contigo. Bendita tú eres entre todas las mujeres, y bendito es el fruto de tu vientre, Jesús.
4: Santa María, Madre de Dios, ruega por nosotros pecadores, ahora y en la hora de nuestra muerte. Amén.
0: Dios te salve, María, llena eres de gracia, el Señor es contigo. Bendita tú eres entre todas las mujeres, y bendito es el fruto de tu vientre, Jesús.
4: Santa María, Madre de Dios, ruega por nosotros pecadores, ahora y en la hora de nuestra muerte. Amén.
0: Dios te salve, María, llena eres de gracia, el Señor es contigo. Bendita tú eres entre todas las mujeres, y bendito es el fruto de tu vientre, Jesús.
4: Santa María, Madre de Dios, ruega por nosotros pecadores, ahora y en la hora de nuestra muerte. Amén.
0: Dios te salve, María, llena eres de gracia, el Señor es contigo. Bendita tú eres entre todas las mujeres, y bendito es el fruto de tu vientre, Jesús.
4: Santa María, Madre de Dios, ruega por nosotros pecadores, ahora y en la hora de nuestra muerte. Amén.
0: Dios te salve, María, llena eres de gracia, el Señor es contigo. Bendita tú eres entre todas las mujeres, y bendito es el fruto de tu vientre, Jesús.
4: Santa María, Madre de Dios, ruega por nosotros pecadores, ahora y en la hora de nuestra muerte. Amén.
0: Gloria al Padre, al Hijo y al Espíritu Santo.
4: Como era en el principio, ahora y siempre, por los siglos de los siglos. Amén.
0: Letanías de Nuestra Señora. Señor, ten piedad.
5: Señor, ten piedad.
0: Cristo, ten piedad.
5: Cristo, ten piedad.
0: Señor, ten piedad.
5: Señor, ten piedad.
0: Santa María,
5: ruega por nosotros.
0: Santa Madre de Dios,
5: ruega por nosotros.
0: Santa Virgen de las Vírgenes,
5: ruega por nosotros.
0: Hija predilecta del Padre,
5: ruega por nosotros.
0: Madre de Cristo Rey,
5: ruega por nosotros.
0: Gloria del Espíritu Santo,
5: ruega por nosotros.
0: Virgen hija de Sion,
5: ruega por nosotros.
0: Virgen pobre y humilde,
5: ruega por nosotros.
0: Virgen sencilla y obediente,
5: ruega por nosotros.
0: Esclava del Señor,
5: ruega por nosotros.
0: Madre del Señor,
5: ruega por nosotros.
0: Colaboradora del Redentor,
5: ruega por nosotros.
0: Llena de gracia,
5: ruega por nosotros.
0: Fuente de hermosura,
5: ruega por nosotros.
0: Conjunto de todas las virtudes,
5: ruega por nosotros.
0: Fruto escogido de la redención,
5: ruega por nosotros.
0: Discípula perfecta de Cristo,
5: ruega por nosotros.
0: Imagen purísima de la Iglesia,
5: ruega por nosotros.
0: Mujer nueva,
5: ruega por nosotros.
0: Mujer vestida de sol,
5: ruega por nosotros.
0: Mujer coronada de estrellas,
5: ruega por nosotros.
0: Señora llena de benignidad,
5: ruega por nosotros.
0: Señora llena de clemencia,
5: ruega por nosotros.
0: Señora nuestra,
5: ruega por nosotros.
0: Alegría de Israel,
5: ruega por nosotros.
0: Esplendor de la Iglesia,
5: ruega por nosotros.
0: Honor del género humano,
5: ruega por nosotros.
0: Abogada de la gracia,
5: ruega por nosotros.
0: Dispensadora de la piedad,
5: ruega por nosotros.
0: Auxiliadora del pueblo de Dios,
5: ruega por nosotros.
0: Reina de la caridad,
5: ruega por nosotros.
0: Reina de la misericordia,
5: ruega por nosotros.
0: Reina de la paz,
5: ruega por nosotros.
0: Reina de los ángeles,
5: ruega por nosotros.
0: Reina de los patriarcas,
5: ruega por nosotros.
0: Reina de los profetas,
5: ruega por nosotros.
0: Reina de los apóstoles,
5: ruega por nosotros.
0: Reina de los mártires,
5: ruega por nosotros.
0: Reina de los confesores,
5: ruega por nosotros.
0: Reina de las vírgenes,
5: ruega por nosotros.
0: Reina de todos los santos,
5: ruega por nosotros.
0: Reina concebida sin pecado original,
5: ruega por nosotros.
0: Reina asunta a los cielos,
5: ruega por nosotros.
0: Reina del mundo,
5: ruega por nosotros.
0: Reina del cielo,
5: ruega por nosotros.
0: Reina del universo,
5: ruega por nosotros.
0: Cordero de Dios, que quitas el pecado del mundo,
5: perdónanos, Señor.
0: Cordero de Dios, que quitas el pecado del mundo,
5: escúchanos, Señor.
0: Cordero de Dios, que quitas el pecado del mundo,
5: ten piedad de nosotros.
0: Ruega por nosotros, Santa Madre de Dios,
5: para que seamos dignos de las promesas de Jesucristo.
0: Oremos. Señor y Dios nuestro, concédenos gozar de constante salud de alma y cuerpo, y por los ruegos de la Virgen María, líbranos de las penas de esta vida, y haz que alcancemos la alegría sin fin. Por Cristo nuestro Señor.
4: Amén.

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Aquí nos tienes, Señor. Aquí nos juntamos cada día unos cuantos. Comenzamos este día poniéndolo todo en tus manos. Que tu presencia nos sostenga. Que tu presencia nos dé luz y nos acompañe en todo lo que hoy vivamos.

La esperanza no siempre se siente. Hay días en los que no aparece como entusiasmo, ni como alegría evidente. Hay días en los que la esperanza es simplemente seguir adelante. El Evangelio nos dice: los que esperan en el Señor renuevan sus fuerzas. Esperar en Dios no es quedarse quieto. Es caminar confiando, aunque no veamos todavía el resultado. Es creer que el bien puede crecer incluso cuando no lo percibimos, cuando no lo notamos. La esperanza cristiana no es ingenua. Sabe que hay dificultades, pero también sabe que Dios no abandona. Hoy podemos vivir el día con una esperanza humilde, hacer lo que toca, amar donde estamos, a los que nos rodean, y confiar, aunque no todo sea claro, aunque no todo sea evidente, aunque veamos oscuridades, confiar. Señor, te ofrecemos este día con sus luces y sus sombras. Renueva nuestras fuerzas cuando flaqueen. Enséñanos a esperar sin desesperar y a confiar incluso cuando no vemos el final. Hoy nos proponemos un camino con esperanza.

0: Que el Señor nos acompañe siempre, que nos permita vivir con paz, con confianza, caminar con seguridad, con responsabilidad, que nos permita seguir creciendo, madurando en la fe. Gracias, Señor.
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1: A continuación, el oficio de lectura.

0: Jueves de la cuarta semana. Señor, ábreme los labios.
1: Y mi boca proclamará tu alabanza.
0: Gloria al Padre, y al Hijo, y al Espíritu Santo.
1: Como era en el principio, ahora y siempre, por los siglos de los siglos. Amén.
0: Aleluya. Entrad en la presencia del Señor con vítores.
1: Entrad en la presencia del Señor con vítores.
0: Venid, aclamemos al Señor. Demos vítores a la roca que nos salva. Entremos a su presencia dándole gracias, aclamándolo con cantos.
1: Porque el Señor es un Dios grande, soberano de todos los dioses. Tiene en su mano las cimas de la tierra, son suyas las cumbres de los montes. Suyo es el mar porque Él lo hizo, la tierra firme que modelaron sus manos.
0: Entrad, postrémonos por tierra, bendiciendo al Señor Creador nuestro, porque Él es nuestro Dios, y nosotros su pueblo, el rebaño que Él guía.
1: Ojalá escuchéis hoy su voz. No endurezcáis el corazón como en Meribá, como el día de Masá en el desierto, cuando vuestros padres me pusieron a prueba y me tentaron, aunque habían visto mis obras.
0: Durante 40 años aquella generación me asqueó y dije, es un pueblo de corazón extraviado que no reconoce mi camino. Por eso he jurado en mi cólera que no entrarán en mi descanso. Gloria al Padre, y al Hijo, y al Espíritu Santo.
1: Como era en el principio, ahora y siempre, por los siglos de los siglos. Amén.
0: Entrad en la presencia del Señor con vítores.
1: Entrad en la presencia del Señor con vítores.

0: No fue su brazo el que les dio la victoria, sino tu diestra y la luz de tu rostro.
1: No fue su brazo el que les dio la victoria, sino tu diestra y la luz de tu rostro.
0: Salmo 43. Oh Dios, nuestros oídos lo oyeron, nuestros padres nos lo han contado, la obra que realizaste en sus días, en los años remotos.
1: Tú mismo con tu mano desposeíste a los gentiles y los plantaste a ellos, trituraste a las naciones y los hiciste crecer a ellos.
0: Porque no fue su espada la que ocupó la tierra, ni su brazo el que les dio la victoria, sino tu diestra y tu brazo, y la luz de tu rostro, porque tú los amabas.
1: Mi rey y mi Dios eres tú, que das la victoria a Jacob. Con tu auxilio embestimos al enemigo, en tu nombre pisoteamos al agresor.
0: Pues yo no confío en mi arco, ni mi espada me da la victoria. Tú nos das la victoria sobre el enemigo y derrotas a nuestros adversarios.
1: Dios ha sido siempre nuestro orgullo y siempre damos gracias a tu nombre.
0: Gloria al Padre y al Hijo y al Espíritu Santo.
1: Como era en el principio, ahora y siempre, por los siglos de los siglos. Amén.
0: No fue su brazo el que les dio la victoria, sino tu diestra y la luz de tu rostro.
1: No fue su brazo el que les dio la victoria, sino tu diestra y la luz de tu rostro.

0: no apartará el Señor su rostro de vosotros si os convertís a Él.
1: No apartará el Señor su rostro de vosotros si os convertís a Él.
0: Ahora, en cambio, nos rechazas y nos avergüenzas, y ya no sales, Señor, con nuestras tropas. Nos haces retroceder ante el enemigo, y nuestro adversario nos saquea.
1: Nos entregas como ovejas a la matanza, y nos has dispersado por las naciones. Vendes a tu pueblo por nada, no lo tasas muy alto.
0: Nos haces el escarnio de nuestros vecinos, irrisión y burla de los que nos rodean. Nos has hecho el refrán de los gentiles, nos hacen muecas las naciones.
1: Tengo siempre delante mi deshonra, y la vergüenza me cubre la cara al oír insultos e injurias, al ver a mi rival y a mi enemigo.
0: Gloria al Padre, y al Hijo, y al Espíritu Santo.
1: Como era en el principio, ahora y siempre, por los siglos de los siglos. Amén.
0: No apartará el Señor su rostro de vosotros si os convertís a Él.
1: No apartará el Señor su rostro de vosotros si os convertís a Él.
0: Levántate, Señor, no nos rechaces más.
1: Levántate, Señor, no nos rechaces más.
0: Todo esto nos viene encima sin haberte olvidado ni haber violado tu alianza, sin que se volviera atrás nuestro corazón, ni se desviaran de tu camino nuestros pasos. Y tú nos arrojaste a un lugar de chacales y nos cubriste de tinieblas.
1: Si hubiéramos olvidado el nombre de nuestro Dios y extendido las manos a un Dios extraño, el Señor lo habría averiguado, pues Él penetra los secretos del corazón.
0: Por tu causa nos degüellan cada día, nos tratan como a ovejas de matanza. Despierta, Señor, ¿por qué duermes? Levántate, no nos rechaces más. ¿Por qué nos escondes tu rostro y olvidas nuestra desgracia y opresión?
1: Nuestro aliento se hunde en el polvo, nuestro vientre está pegado al suelo. Levántate a socorrernos, redímenos por tu misericordia.
0: Gloria al Padre, y al Hijo, y al Espíritu Santo.
1: Como era en el principio, ahora y siempre, por los siglos de los siglos. Amén.
0: Levántate, Señor, no nos rechaces más.
1: Levántate, Señor, no nos rechaces más.
0: Haz brillar tu rostro, Señor, sobre tu siervo.
1: Enséñame tus leyes.

0: Comienza la segunda carta del apóstol San Pablo a los tesalonicenses. Pablo, Silvano y Timoteo, a los tesalonicenses que forman la iglesia de Dios, nuestro Padre, y del Señor Jesucristo. Os deseamos la gracia y la paz de Dios Padre y del Señor Jesucristo. Es deber nuestro dar continuas gracias a Dios por vosotros, hermanos, y es justo, pues vuestra fe crece vigorosamente, y vuestro amor de cada uno por todos y de todos por cada uno sigue aumentando. Esto hace que nos mostremos orgullosos de vosotros ante las iglesias de Dios, viendo que vuestra fe permanece constante en medio de todas las persecuciones y luchas que sostenéis. Así se pone a la vista la justa sentencia de Dios, que pretende concederos su reino, por el cual bien que padecéis, ya que será justo a los ojos de Dios pagar con aflicción a los que os afligen, y con alivio a vosotros, los afligidos, junto con nosotros, cuando el Señor Jesús se revele, viniendo del cielo con sus poderosos ángeles en medio de un fuego llameante, para hacer justicia contra los que se niegan a reconocer a Dios y a responder al Evangelio de nuestro Señor Jesús. Su castigo será la ruina definitiva, lejos de la presencia del Señor y del esplendor de su fuerza, cuando venga Él aquel día, para que en sus santos se manifieste su gloria, y en todos los que creyeron sus maravillas. Y vosotros creísteis nuestro testimonio. Teniendo esto presente, pedimos continuamente a nuestro Dios que os considere dignos de vuestra vocación, para que con su fuerza os permita cumplir buenos deseos y la tarea de la fe, para que así Jesús, nuestro Señor, sea glorificado en vosotros y vosotros en Él, según la gracia de nuestro Dios y del Señor Jesucristo. Palabra de Dios.
1: Te alabamos, Señor.
0: El Señor vendrá para que en sus santos se manifieste su gloria.
1: Y todos los que creyeron admirarán sus maravillas.
0: El Señor es fiel a sus palabras, bondadoso en todas sus acciones.
1: Y todos los que creyeron admirarán sus maravillas.

0: de las catequesis de San Cirilo de Jerusalén, obispo. Cualquier acción de Cristo es motivo de gloria para la Iglesia universal, pero el máximo motivo de gloria es la cruz. Así lo expresa con acierto Pablo, que también sabía de ello. Lo que es a mí, Dios me libre de gloriarme si no es en la cruz de Cristo. Fue ciertamente digno de admiración el hecho de que el ciego de nacimiento recobrara la vista en Siloé. Pero ¿en qué benefició esto a todos los ciegos del mundo? Fue algo grande y preternatural la resurrección de Lázaro 4 días después de muerto. Pero este beneficio lo afectó a él únicamente, pues ¿en qué benefició a los que en todo el mundo estaban muertos por el pecado? Fue cosa admirable el que 5 panes, como una fuente inextinguible, bastaran para alimentar a 5.000 hombres. Pero ¿en qué benefició a los que en todo el mundo se hallaban atormentados por el hambre de la ignorancia? Fue maravilloso el hecho de que fuera liberada aquella mujer a la que Satanás tenía ligada por la enfermedad desde hacía 18 años. Pero ¿de qué nos sirvió a nosotros que estábamos ligados con las cadenas de nuestros pecados? En cambio, el triunfo de la cruz iluminó a todos los que padecían la ceguera del pecado, nos liberó a todos de las ataduras del pecado, redimió a todos los hombres. Por consiguiente, no hemos de avergonzarnos de la cruz del Salvador, sino más bien gloriarnos de ella, porque el mensaje de la cruz es escándalo para los judíos, necedad para los gentiles, mas para nosotros salvación. Para los que están en vías de perdición es necedad, mas para nosotros que estamos en vías de salvación es fuerza de Dios. Porque el que moría por nosotros no era un hombre cualquiera, sino el Hijo de Dios, Dios hecho hombre. En otro tiempo, aquel cordero sacrificado por orden de Moisés alejaba al exterminador. Con mucha más razón, el Cordero de Dios que quita el pecado del mundo nos librará del pecado. Si la sangre de una oveja irracional fue signo de salvación, ¿cuánto más salvadora no será la sangre del unigénito? Él no perdió la vida coaccionado ni fue muerto a la fuerza, sino voluntariamente. Oye lo que dice: soy libre para dar mi vida y libre para volverla a tomar. Tengo poder para entregar mi vida y tengo poder para recuperarla. Fue pues a la pasión por su libre determinación, contento con la gran obra que iba a realizar, consciente del triunfo que iba a obtener, gozoso por la salvación de los hombres. Al no rechazar la cruz, daba la salvación al mundo. El que sufría no era un hombre vil, sino el Dios humanado que luchaba por el premio de su obediencia. Por lo tanto, que la cruz sea tu gozo no solo en tiempo de paz, también en tiempo de persecución has de tener la misma confianza. De lo contrario, serías amigo de Jesús en tiempo de paz y enemigo suyo en tiempo de guerra. Ahora recibes el perdón de tus pecados y las gracias que te otorga la munificencia de tu Rey. Cuando sobrevenga la lucha, pelea denodadamente por tu Rey. Jesús, que en nada había pecado, fue crucificado por ti, y tú no te crucificarás por Él, que fue clavado en la cruz por amor a ti. No eres tú quien le haces un favor a Él, ya que tú has recibido primero. Lo que haces es devolverle el favor, saldando la deuda que tienes con aquel que por ti fue crucificado en el Gólgota. De las catequesis de San Cirilo de Jerusalén, obispo. El mensaje de la cruz es necedad para los que están en vías de perdición,
1: pero para los que están en vías de salvación para nosotros es fuerza de Dios.
0: Nosotros predicamos a Cristo crucificado, escándalo para los judíos, necedad para los gentiles.
1: Pero para los que están en vías de salvación, para nosotros es fuerza de Dios.

0: Oración. Señor, concédenos amarte con todo el corazón y que nuestro amor se extienda también a todos los hombres. Por nuestro Señor Jesucristo, tu Hijo, que vive y reina contigo en la unidad del Espíritu Santo y es Dios por los siglos de los siglos.
1: Amén.

0: Finaliza el oficio de lectura y ya saben que a las 7:30 tendremos el martirologio, palabras de vida, y ya luego a las 8:10 el rezo de laudes, 8:30 la misa desde el Sister en Teror, y a las 9:05 la entrevista del día en la Casa de la Iglesia, 9:30 el rezo del Santo Rosario.
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1: Son las 7:30 de la mañana en Canarias. 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Continúa abierto el plazo para inscribirse en la Eucaristía que va a presidir el Santo Padre León XIV el 11 de junio en el Estadio de Gran Canaria. Todas las personas interesadas en asistir a los actos ya confirmados del viaje del Papa a España pueden inscribirse a través de la web oficial mediante el formulario habilitado para ello. Pueden encontrar este formulario en la web de nuestra diócesis, diocesisdecanarias.es, y también en el canal de WhatsApp de la diócesis. El encuentro previsto en Gran Canaria con el Papa de forma multitudinaria será el jueves 11 de junio en el Estadio de Gran Canaria, donde se va a celebrar una Eucaristía que presidirá el Santo Padre.
2: Hoy, 28 de mayo, en el monasterio de Gelona, en la Galia Narbonense, de nuevo en la actual Francia, San Guillermo, monje, el cual, habiendo sido personaje muy brillante en la corte imperial, se unió luego con verdadero afecto de amor a San Benito de Aniñato y vistió el hábito monástico con gran honestidad de costumbres. En Londres, en Inglaterra, la beata Margarita Pole, madre de familia y mártir, que siendo condesa de Salisbury y madre del cardenal Reginaldo, fue decapitada en la cárcel de la Torre de Londres en tiempo del rey Enrique VIII por haber desaprobado su divorcio, encontrando así reposo en la paz de Cristo en 1541.
3: Hoy celebramos la fiesta de Jesús, sumo y eterno sacerdote.

Este jueves, después de Pentecostés, celebramos la fiesta de Jesús como el que instituye la nueva alianza, el sumo y eterno sacerdote. En él encontramos ejemplo de lo que están llamados a ser todas las vidas al entregarse.

0: La lectura de hoy es del Evangelio de Mateo.
1: Jesús fue con sus discípulos a un huerto llamado Getsemaní y les dijo: «Sentaos aquí, mientras voy allá a orar». Y llevándose a Pedro y a los dos hijos de Zebedeo, empezó a sentir tristeza y angustia. Entonces les dijo: «Mi alma está triste hasta la muerte. Quedaos aquí y velad conmigo». Y adelantándose un poco, cayó rostro en tierra y oraba diciendo: «Padre mío, si es posible que pase de mí este cáliz, pero no se haga como yo quiero, sino como quieres tú». Volvió a los discípulos y los encontró dormidos, y dijo a Pedro: «¿No habéis podido velar una hora conmigo? Velad y orad para no caer en la tentación, pues el espíritu está pronto, pero la carne es débil». De nuevo se apartó por segunda vez, y oraba diciendo: «Padre mío, si este cáliz no puede pasar sin que yo lo beba, hágase tu voluntad».

Miro con respeto a Jesús en el momento de la tristeza y la angustia. Las religiones antiguas sacrificaban animales, bienes, entregaban objetos. Pero en Jesús comprendemos algo que no es fácil. Lo que Jesús hace es entregarse Él mismo, por amor. Entregarse al mundo. Entregarse a un proyecto, el reino de Dios. Entregarse a los pequeños para hacerlos grandes. También a mí me mira y me dice, ¿te entregarás conmigo

Puede sonar bucólico, bonito, sentimental, pero en realidad entregarse es difícil y en ocasiones puede ser tan exigente que llega ese momento de la tristeza y la angustia. A veces la fe atraviesa oscuridades. A veces la convicción atraviesa desalientos. A veces la entrega encuentra resistencias en nuestro interior. ¿Alguna vez me ha ocurrido?

Lo que Jesús me pide, nos pide, es velar junto a Él, acompañarle en la tarea. La entrega es suya, el sacrificio de la nueva alianza es suyo, Él se entregó por todos. Eso evocamos cada vez que celebramos la Eucaristía. Pero a mí se me pide acompañarle en el camino, velar con Él. Me pregunto en qué consiste esa actitud de velar en esta etapa de mi vida.

0: Contemplo de nuevo la escena. Presto especial atención a Jesús. En silencio, con reverencia, observo su dolor, su angustia, pero también su fe y su oración, en la que pasa de la angustia a la serenidad y de la resistencia a la aceptación de la voluntad de Dios.
1: Jesús fue con sus discípulos a un huerto llamado Getsemaní y les dijo: «Sentaos aquí, mientras voy allá a orar». Y llevándose a Pedro y a los dos hijos de Zebedeo, empezó a sentir tristeza y angustia. Entonces les dijo: «Mi alma está triste hasta la muerte. Quedaos aquí y velad conmigo». Y adelantándose un poco, cayó rostro en tierra y oraba diciendo: «Padre mío, si es posible que pase de mí este cáliz, pero no se haga como yo quiero, sino como quieres tú». Volvió a los discípulos y los encontró dormidos, y dijo a Pedro: «¿No habéis podido velar una hora conmigo? Velad y orad para no caer en la tentación, pues el espíritu está pronto, pero la carne es débil». De nuevo se apartó por segunda vez y oraba diciendo: «Padre mío, si este cáliz no puede pasar sin que yo lo beba, hágase tu voluntad».

Al llegar al final de la oración, habla con Jesús. Tal vez siendo consciente de las veces en que también tú te has dormido, en que no has sabido o no has querido responder a su llamada. La contemplación de Getsemaní te ha podido despertar sentimientos muy distintos. Sea, lo que se ha removido en ti, preséntaselo, con el deseo de acompañarle en cada paso del camino.

0: Padre nuestro que estás en el cielo, santificado sea tu nombre. Venga a nosotros tu reino. Hágase tu voluntad en la tierra como en el cielo. Danos hoy nuestro pan de cada día. Perdona nuestras ofensas, como también nosotros perdonamos a los que nos ofenden. No nos dejes caer en la tentación y líbranos del mal. Amén.
1: Concluye Palabras de Vida y ahora ya nos preparamos para 8:10 el rezo de laudes y a las 8:30 la Eucaristía desde el Monasterio del Cister en Teror. 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Ahí tienen dos web donde consultar la programación y también la información de la diócesis.
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0: Querida familia, con permiso, muy buenos días. Son las 8 de la mañana en Canarias. Estamos en la Casa de la Iglesia, en la Diocesana de Canarias.
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1: A continuación, el rezo de laudes.

0: Dios mío, ven en mi auxilio.
1: Señor, date prisa en socorrerme.
0: Gloria al Padre, al Hijo y al Espíritu Santo.
1: Como era en el principio, ahora y siempre, por los siglos de los siglos. Amén.
0: Aleluya. Nacidos de la luz, hijos del día, vamos hacia el Señor de la mañana. Su claridad disipa nuestras sombras y llena el corazón de regocijo.
1: Que nuestro Dios, el Padre de la gloria, limpie la oscuridad de nuestros ojos y nos revele al fin cuál es la herencia que nos legó en el Hijo primogénito.
0: Honor y gloria a Dios, Padre Celeste, por medio de su Hijo Jesucristo y el don de toda luz, el Santo Espíritu, que vive por los siglos de los siglos. Amén.

0: En la mañana, Señor, hazme escuchar tu gracia.
1: En la mañana, Señor, hazme escuchar tu gracia.
0: Señor, escucha mi oración. Tú que eres fiel, atiende a mi súplica. Tú que eres justo, escúchame. No llames a juicio a tu siervo, pues ningún hombre vivo es inocente frente a ti.
1: El enemigo me persigue a muerte, empuja mi vida al sepulcro, me confina a las tinieblas, como a los muertos ya olvidados. Mi aliento desfallece, mi corazón dentro de mí está yerto.
0: Recuerdo los tiempos antiguos, medito todas tus acciones, considero las obras de tus manos y extiendo mis brazos hacia ti. Tengo sed de ti como tierra reseca.
1: Escúchame enseguida, Señor, que me falta el aliento. No me escondas tu rostro, igual que a los que bajan a la fosa.
0: En la mañana hazme escuchar tu gracia, ya que confío en ti. Indícame el camino que he de seguir, pues levanto mi alma a ti.
1: Líbrame del enemigo, Señor, que me refugio en ti. Enséñame a cumplir tu voluntad, ya que tú eres mi Dios. Tu espíritu, que es bueno, me guíe por tierra llana.
0: Por tu nombre, Señor, consérvame vivo. Por tu clemencia, sácame de la angustia. Gloria al Padre, al Hijo y al Espíritu Santo.
1: Como era en el principio, ahora y siempre, por los siglos de los siglos. Amén.
0: En la mañana, Señor, hazme escuchar tu gracia.
1: En la mañana, Señor, hazme escuchar tu gracia.

0: El Señor hará derivar hacia Jerusalén como un río la paz.
1: El Señor hará derivar hacia Jerusalén como un río la paz.
0: Festejad a Jerusalén, gozad con ella, todos los que la amáis. Alegraos de su alegría, los que por ella llevasteis luto. Mamaréis a sus pechos y os saciaréis de sus consuelos y apuraréis las delicias de sus ubres abundantes.
1: Porque así dice el Señor, yo haré derivar hacia ella como un río la paz, como un torrente en crecida las riquezas de las naciones.
0: Llevarán en brazos a sus criaturas y sobre las rodillas las acariciarán, como un niño a quien su madre consuela. Así os consolaré yo, y en Jerusalén seréis consolados.
1: Al verlo se alegrará vuestro corazón y vuestros huesos florecerán como un prado.
0: Gloria al Padre, al Hijo y al Espíritu Santo.
1: Como era en el principio, ahora y siempre, por los siglos de los siglos. Amén.
0: El Señor hará derivar hacia Jerusalén como un río la paz.
1: El Señor hará derivar hacia Jerusalén como un río la paz.

0: Nuestro Dios merece una alabanza armoniosa.
1: Nuestro Dios merece una alabanza armoniosa.
0: Alabad al Señor, que la música es buena. Nuestro Dios merece una alabanza armoniosa.
1: El Señor reconstruye Jerusalén, reúne a los deportados de Israel. Él sana los corazones destrozados, venda sus heridas.
0: Cuenta el número de las estrellas, a cada una la llama por su nombre.
1: Nuestro Señor es grande y poderoso, su sabiduría no tiene medida. El Señor sostiene a los humildes, humilla hasta el polvo a los malvados.
0: Entonad la acción de gracias al Señor. Tocad la cítara para nuestro Dios, que cubre el cielo de nubes, preparando la lluvia para la tierra.
1: Que hace brotar hierba en los montes para los que sirven al hombre, que da su alimento al ganado y a las crías de cuervo que graznan.
0: No aprecia el vigor de los caballos, no estima los jarretes del hombre. El Señor aprecia a sus fieles, que confían en su misericordia. Gloria al Padre, al Hijo y al Espíritu Santo.
1: Como era en el principio, ahora y siempre, por los siglos de los siglos. Amén.
0: Nuestro Dios merece una alabanza armoniosa.
1: Nuestro Dios merece una alabanza armoniosa.

0: De la carta a los romanos. Los sufrimientos de ahora no pesan lo que la gloria que un día se nos descubrirá, porque la creación, expectante, está guardando la plena manifestación de los hijos de Dios. Ella fue sometida a la frustración, no por su voluntad, sino por uno que la sometió, pero fue con la esperanza de que la creación misma se vería liberada de la esclavitud de la corrupción, para entrar en la libertad gloriosa de los hijos de Dios. Velando, medito en ti, Señor.
1: Velando, medito en ti, Señor.
0: Porque fuiste mi auxilio.
1: Medito en ti, Señor.
0: Gloria al Padre, al Hijo y al Espíritu Santo.
1: Velando, medito en ti, Señor.

0: Anuncia a tu pueblo, Señor, la salvación y perdónanos nuestros pecados.
1: Anuncia a tu pueblo, Señor, la salvación y perdónanos nuestros pecados.
0: Bendito sea el Señor, Dios de Israel, porque ha visitado y redimido a su pueblo, suscitándonos una fuerza de salvación en la casa de David, su siervo, según lo había predicho desde antiguo, por la boca de sus santos profetas.
1: Es la salvación que nos libra de nuestros enemigos y de la mano de todos los que nos odian, realizando la misericordia que tuvo con nuestros padres, recordando su santa alianza y el juramento que juró a nuestro padre Abraham.
0: Para concedernos que, libres de temor, arrancados de la mano de los enemigos, les sirvamos con santidad y justicia en su presencia todos nuestros días.
1: Y a ti, niño, te llamarán profeta del Altísimo, porque irás delante del Señor a preparar sus caminos, anunciando a su pueblo la salvación, el perdón de sus pecados.
0: Por la entrañable misericordia de nuestro Dios, nos visitará el sol que nace de lo alto, para iluminar a los que viven en tinieblas y en sombras de muerte, para guiar nuestros pasos por el camino de la paz. Gloria al Padre, al Hijo y al Espíritu Santo.
1: Como era en el principio, ahora y siempre, por los siglos de los siglos. Amén.
0: Anuncia a tu pueblo, Señor, la salvación y perdónanos nuestros pecados.
1: Anuncia a tu pueblo, Señor, la salvación y perdónanos nuestros pecados.
0: Invoquemos a Dios, de quien viene la salvación para su pueblo, diciendo: Escúchanos, Señor.
1: Escúchanos, Señor.
0: Bendito seas, Dios, Padre de nuestro Señor Jesucristo, que en tu gran misericordia nos has hecho nacer de nuevo para una esperanza viva, por la resurrección de Jesucristo de entre los muertos.
1: Escúchanos, Señor.
0: Tú, que en Cristo renovaste al hombre, creado a imagen tuya, haz que seamos imagen de tu Hijo.
1: Escúchanos, Señor.
0: Derrama en nuestros corazones, lastimados por el odio y la envidia, tu espíritu de amor.
1: Escúchanos, Señor.
0: Concede hoy trabajo a quienes lo buscan, pan a los hambrientos, alegría a los tristes, a todos la gracia y la salvación.
1: Escúchanos, Señor.
0: Por Jesús hemos sido hechos hijos de Dios, por esto nos atrevemos a decir:
2: Padre nuestro que estás en el cielo, santificado sea tu nombre. Venga a nosotros tu reino. Hágase tu voluntad en la tierra como en el cielo. Danos hoy nuestro pan de cada día. Perdona nuestras ofensas, como también nosotros perdonamos a los que nos ofenden. No nos dejes caer en la tentación y líbranos del mal. Amén.
0: Oración. Concédenos, Señor, que nos sea siempre anunciada la salvación, para que, libres de temor, arrancados de la mano de los enemigos, te sirvamos fielmente con santidad y justicia todos nuestros días. Por nuestro Señor Jesucristo, tu Hijo, que vive y reina contigo en la unidad del Espíritu Santo, y es Dios por los siglos de los siglos.
1: Amén.

Nos vamos acercando a las 8:30 de la mañana en Canarias. A esa hora, como cada día, les vamos a ofrecer la celebración de la Eucaristía desde el Monasterio del Cister en Teror. Escuchan la Diocesana de Canarias. Esto es la Casa de la Iglesia, cada día con ustedes desde las 7 de la mañana. Y ya saben que a las 9:05 tenemos la entrevista y a las 9:30 el rezo del Santo Rosario.

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1: A continuación les ofrecemos la celebración de la Eucaristía desde el Monasterio del Císter en Teror.

0: En el nombre del Padre, y del Hijo, y del Espíritu Santo. Amén. El Dios de la esperanza, que por la acción del Espíritu Santo nos colma con su alegría y con su paz, permanezca siempre con todos vosotros.
1: Con tu espíritu.
0: Celebramos la fiesta de nuestro Señor Jesucristo, sumo y eterno sacerdote. Él, como sacerdote, es el mediador entre Dios y los hombres. Esta mediación única, por su condición de Dios y hombre, la ha ejercido de una manera plena y perfecta, sobre todo en el misterio de la Pascua. La Iglesia actualiza a través de los tiempos este único e irrepetible sacerdocio de Cristo en la celebración de los misterios divinos de la Eucaristía. Dispongámonos activamente, participando, pidiendo perdón por nuestros pecados, alabando y adorando a Cristo. Palabra eterna del Padre, por la que todo ha venido a la existencia, Señor, ten piedad.
1: Señor, ten piedad.
0: Luz verdadera que has venido al mundo y a quien el mundo no recibió, Cristo, ten piedad.
1: Cristo, ten piedad.
0: Hijo de Dios que hecho carne, has acampado entre nosotros, Señor, ten piedad.
1: Señor, ten piedad.
0: Dios Todopoderoso, tenga misericordia de nosotros, perdone nuestros pecados y nos lleve a la vida eterna.
1: Amén.
0: Oremos. Oh Dios, que para gloria tuya y salvación del género humano constituiste a tu Hijo, único, sumo y eterno sacerdote, concede por la acción del Espíritu Santo a quienes Él eligió para ministros y dispensadores de sus misterios, la gracia de ser fieles en el cumplimiento del ministerio recibido. Por nuestro Señor Jesucristo, tu Hijo, que vive y reina contigo en la unidad del Espíritu Santo y es Dios por los siglos de los siglos.
1: Amén. Lectura de la carta a los Hebreos. Hermano, es imposible que la sangre de los toros y de los machos cabríos quite los pecados. Por eso, al entrar Cristo en el mundo, dice: tú no quisiste sacrificios ni ofrendas, pero me formaste un cuerpo, no aceptaste holocaustos ni víctimas expiatorias. Entonces yo dije: he aquí que vengo, pues así está escrito en el comienzo del libro acerca de mí, para hacer, oh Dios, tu voluntad. Primero dice: tú no quisiste sacrificios ni ofrendas, ni holocausto, ni víctimas expiatorias, que se ofrecen según la ley. Después añade: he aquí que vengo para hacer tu voluntad. Niega lo primero para afirmar lo segundo. Y conforme a esa voluntad, todos quedamos santificados por la oblación del cuerpo de Jesucristo, hecha una vez para siempre. Palabra de Dios. Aquí estoy, Señor, para hacer tu voluntad.
2: Aquí estoy, Señor, para hacer tu voluntad.
1: Tú no quieres sacrificios ni ofrendas, y en cambio me abriste el oído. No pides holocaustos ni sacrificios expiatorios. Entonces yo digo: aquí estoy. Aquí estoy, Señor, para hacer tu voluntad. Como está escrito en mi libro, para hacer tu voluntad. Dios mío, lo quiero y llevo de tu ley en las entrañas. Aquí estoy, Señor, para hacer tu voluntad.

Mi alma está triste hasta la muerte. Quedaos aquí y velad conmigo. Y adelantándose un poco, cayó rostro en tierra y oraba diciendo, Padre mío, si es posible que pase de mí este cáliz, pero no se haga como yo quiero, sino como quieres tú. Y volvió a los discípulos y los encontró dormidos. Dijo a Pedro, ¿no habéis podido velar una hora conmigo? Velad y orad para no caer en la tentación, pues el espíritu está pronto, pero la carne es débil. De nuevo se apartó por segunda vez y oraba diciendo, Padre mío, si este cáliz no puede pasar sin que yo lo beba, hágase tu voluntad. Palabra del Señor. Querida comunidad monástica, fieles que celebran al Señor en esta iglesia basial y los que lo hacen a través de la radio diocesana. Desde hace unos años, la Santa Iglesia ha puesto como memoria obligatoria, como fiesta, esta celebración de Jesucristo, sumo y eterno sacerdote, justo al terminar el tiempo pascual, un jueves después de Pentecostés. Es una celebración nueva porque antes no existía en el calendario, no tendrá más de 20 años. Sin embargo, lo que hay de fondo es muy antiguo, tan antiguo como la misma Iglesia. Y si vamos a tirar del hilo, casi tan antiguo como la historia religiosa de la humanidad. En diversidad de culturas siempre ha habido representantes, mediadores entre la divinidad y la humanidad. Sean formas religiosas que ya han muerto, sea en el judaísmo, con los sacrificios en el templo y luego los rabinos, como los ministerios cristianos que surgen precisamente de esta raíz judía. Y por eso nosotros, por puro don de Dios, tenemos los obispos, presbíteros y diáconos. No como sacerdotes, según el rito de Melquisedec, sino según el rito de Jesucristo. Nosotros, los sacerdotes, vamos, venimos, ninguno es eterno. El único eterno es Cristo, y el único sacerdocio eterno es el de Cristo. Nosotros, por pura misericordia, por puro don, celebramos los misterios por vocación, por llamada y por misión. Nada más. Esto, de alguna manera, nos hace sentirnos, por una parte, agradecidos, como fieles, como sacerdotes, agradecidos porque Dios haya elegido a personas, a hombres en concreto, para celebrar sus misterios. Dios no se comunica solamente de una manera mística y sin mediaciones. Él ha elegido, ha querido. En muchas ocasiones, alguno diría, la mayoría, con hombres imperfectos, pero ya pasó con los apóstoles y con muchos de sus seguidores, llenos de contradicciones, pero al mismo tiempo agradecidos por el camino de humildad que nos traza. Solamente, insisto, el eterno y los sacramentos eternos son de Cristo. Los demás, los servidores, los ministros, vamos y venimos. Podemos causar cierto impacto o gran impacto positivo, los santos, o negativo, pues los escándalos que a veces podemos generar los sacerdotes. Por lo último, como Iglesia, pedimos perdón.

0: Y por lo primero, alabamos a Dios, porque nos regala realmente sacerdotes santos que llevan a tantos creyentes, a tantas almas, a un amor grande a Dios. Pidamos pues por nuestros sacerdotes, sean pecadores, sean santos, da igual. Que sea lo que Dios quiera, que los cuide, que nos cuide a todos. Y al mismo tiempo que con esta fiesta en la que meditamos sobre el sacerdocio de Cristo, que nuestras comunidades, nuestras parroquias, monasterios, casas religiosas sean bendecidas con abundantes y santas vocaciones al servicio de la Iglesia. Sin Eucaristía no hay Iglesia. Le diría más, ni siquiera habría mundo. La Eucaristía es la que sostiene el universo. Parece palabras mayores, pero si lo meditan, así es verdad. Pidamos pues en este día por todos los que en la Iglesia ejercemos este humilde ministerio. Así sea. Por medio de Jesucristo, nuestro sumo sacerdote y mediador entre Dios y los hombres, elevemos nuestras peticiones al Padre, que dirige todas las cosas según su voluntad.
1: Damos gracias a nuestro Señor Jesucristo por su entrega y le pedimos por el Papa para que el Espíritu Santo lo ilumine y fortalezca en su misión universal. Roguemos al Señor.
0: Escucha, Señor, nuestra oración.
1: Por los obispos y sacerdotes, para que, unidos y obedientes, transmitan alegría, mostrando el rostro misericordioso de Dios, roguemos al Señor.
0: Escucha, Señor, nuestra oración.
1: Para que siempre tengamos presente que el sacerdote es otro Cristo, que prolonga la obra de salvación del Señor, roguemos al Señor.
0: Escucha, Señor, nuestra oración. Movidos por el Espíritu Eterno, en el que tu Hijo Jesucristo consumó su oblación sacerdotal en la cruz, te pedimos, Padre de bondad, que santifiques a tu pueblo y escuches nuestra oración. Por Jesucristo, nuestro Señor.

En el momento, bendito sea, Señor Dios del universo, por este pan, fruto de la tierra y del trabajo humano, que recibimos de tu generosidad y ahora te presentamos. Él será para nosotros pan de vida. Bendito sea, Señor Dios del universo, por este vino, fruto de la vid y del trabajo humano, que recibimos de tu generosidad y ahora te presentamos. Él será para nosotros bebida de salvación.

En el momento de ofrecer el sacrificio de toda la Iglesia, oremos a Dios Padre, Todopoderoso. Jesucristo, nuestro mediador, te haga aceptables estos dones, Señor, y nos haga presente juntamente con Él como ofrenda agradable a tus ojos. Por Jesucristo, nuestro Señor. El Señor esté con vosotros. Levantemos el corazón. Demos gracias al Señor, nuestro Dios. En verdad es justo y necesario, es nuestro deber y salvación, darte gracias siempre y en todo lugar, Señor Padre Santo, Dios Todopoderoso y Eterno, que constituiste a tu unigénito pontífice de la alianza nueva y eterna por la unción del Espíritu Santo y determinaste en tu designio salvífico perpetuar en la Iglesia su único sacerdocio. Él no solo confiere el honor del sacerdocio real a todo tu pueblo santo, sino también con amor de hermano, elige a hombres de este pueblo para que por la imposición de las manos participen de su sagrada misión. Ellos renuevan en nombre de Cristo el sacrificio de la redención, preparan a tus hijos al banquete pascual, preceden a tu pueblo santo en el amor, lo alimentan con tu palabra y lo fortalecen con los sacramentos. Tu sacerdote, Señor, al entregar su vida por ti y por la salvación de los hermanos, van configurándose a Cristo y han de darte testimonio constante de fidelidad y amor. Por eso, Señor, nosotros, llenos de alegría, te aclamamos con los ángeles y con todos los santos, diciendo: Santo, santo, santo es el Señor, Dios del universo. Llenos están el cielo y la tierra de tu gloria. Hosana en el cielo. Bendito el que viene en nombre del Señor. Hosana en el cielo. Santo eres en verdad, Señor, que desde el principio del mundo obras siempre para que el hombre sea santo, como tú mismo eres santo. Te pedimos que mires los dones de tu pueblo y derrames sobre ellos la fuerza de tu espíritu, para que se conviertan en el cuerpo y la sangre de tu amado Hijo Jesucristo, en quien nosotros también somos hijos tuyos. Aunque en otro tiempo estábamos perdidos y éramos incapaces de acercarnos a ti, nos amaste hasta el extremo. Tu Hijo, que es el único justo, se entregó a sí mismo a la muerte, aceptando ser clavado en la cruz por nosotros. Pero antes de que sus brazos extendidos entre el cielo y la tierra trazasen el signo indeleble de tu alianza, Él mismo quiso celebrar la Pascua con sus discípulos. Mientras comía con ellos, tomó pan y, dando gracias, te bendijo, lo partió y se lo dio diciendo: Tomad y comed todos de él, porque esto es mi cuerpo, que será entregado por vosotros.

Del mismo modo, acabada la cena, sabiendo que iba a reconciliar todas las cosas en sí mismo por su sangre derramada en la cruz, tomó el cáliz, lleno del fruto de la vid, y dándote gracias de nuevo, lo pasó a sus discípulos diciendo: Tomad y bebed todos de él, porque este es el cáliz de mi sangre, sangre de la alianza nueva y eterna, que será derramada por vosotros y por muchos para el perdón de los pecados. Haced esto en conmemoración mía.

0: Este es el sacramento de nuestra fe. Así pues, al hacer el memorial de tu Hijo Jesucristo, nuestra Pascua y nuestra paz verdadera, celebramos su muerte y resurrección de entre los muertos, y mientras esperamos su venida gloriosa, te ofrecemos, Dios fiel y misericordioso, la víctima que reconcilia a los hombres contigo. Mira bondadosamente, Padre misericordioso, a quienes unes a ti por el sacrificio de tu Hijo, y concédeles por la fuerza del Espíritu Santo, que participando de un mismo pan y de un mismo cáliz, formen en Cristo un solo cuerpo, en el que no haya ninguna división. Guárdanos siempre en comunión de fe y amor con nuestro Papa León, con nuestro Obispo José, con su Obispo Auxiliar Cristóbal. Ayúdenos a esperar la venida de tu reino, hasta la hora en que nos presentemos ante ti, santos entre los santos del cielo, con Santa María, la Virgen Madre de Dios y Madre nuestra, con su Esposo San José, con los apóstoles, con nuestros santos fundadores y con todos los santos, y con nuestros hermanos difuntos, te pedimos por Nélida Luján, que confiamos humildemente a tu misericordia. Entonces, liberados por fin de toda corrupción y constituidos plenamente nuevas criaturas, te cantaremos gozosos la acción de gracias de tu ungido, que vive eternamente. Por Cristo, con Él y en Él, a ti, Dios Padre omnipotente, en la unidad del Espíritu Santo, todo honor y toda gloria, por los siglos de los siglos. Amén. El amor de Dios ha sido derramado en nuestros corazones con el Espíritu Santo que se nos ha dado, digamos con fe y esperanza. Padre nuestro que estás en el cielo, santificado sea tu nombre. Venga a nosotros tu reino. Hágase tu voluntad en la tierra como en el cielo. Danos hoy nuestro pan de cada día. Perdona nuestras ofensas, como también nosotros perdonamos a los que nos ofenden. No nos dejes caer en la tentación y líbranos del mal. Líbranos de todos los males, Señor, y concédenos la paz en nuestros días, para que, ayudados por tu misericordia, vivamos siempre libres de pecado y protegidos de toda perturbación, mientras esperamos la gloriosa venida de nuestro Salvador Jesucristo. Señor Jesucristo, que dijiste a tus apóstoles, la paz os dejo, mi paz os doy. No tengas en cuenta nuestros pecados, sino a la fe de tu Iglesia. Y conforme a tu palabra, concédele la paz y la unidad. Tú que vives y reinas por los siglos de los siglos. Amén. La paz del Señor esté siempre con vosotros.
1: Y con tu espíritu.
0: Daos fraternalmente la paz.

Este es el Cordero de Dios que quita el pecado del mundo. Dichosos los invitados a esta mesa del Señor. Señor, no soy digno de que entres en mi casa, pero una palabra tuya bastará para sanarme.

0: Oremos. La ofrenda divina que hemos presentado y recibido nos vivifique, Señor, para que unidos a ti en amor continuo, demos frutos que siempre permanezcan. Por Jesucristo nuestro Señor.
1: Amén.
0: El Señor esté con vosotros.
1: Y con tu espíritu.
0: Y la bendición de Dios Todopoderoso, Padre, Hijo y Espíritu Santo, descienda sobre vosotros y os acompañe siempre.
1: Amén.
0: Glorificad al Señor con vuestra vida. Podéis ir en paz.
1: Demos gracias a Dios.

0: Buenos días a todos, gracias por asistir a esta rueda de prensa con motivo de la presentación de los actos del Muelle de Arguineguín y de la Catedral de Canarias. Nos acompañan Monseñor José Mazuelos, obispo de la Diócesis de Canarias, Enélida Hernández, que es la coordinadora general de la visita papal y además se encarga de coordinar también el acto de la Catedral, y Kaya Suárez, que es la coordinadora del acto que se va a celebrar en el Muelle de Arguineguín. Tiene la palabra Monseñor José Mazuelos.
1: Bueno, pues muchas gracias de nuevo aquí con vosotros y gracias por asistir, porque soy necesario también para poder organizar toda esta visita del Santo Padre. Quedan 15 días ya, estamos ahí a las puertas y en primer lugar no solamente agradeceros a vosotros, a todos los medios, sino agradecer a todas las instituciones, ¿no? Al Gobierno de Canarias, al Cabildo, al Ayuntamiento, a todos los que están, también de las fuerzas de seguridad, bueno, todos los que están haciendo posible que esto se le vea un poco la luz, también las gracias. Y ahora ya cada uno, en lo del puerto, pues lógicamente ahí el puerto de Arguineguín, está también las autoridades portuarias y todas las personas que van a actuar. Yo le daré después la palabra a Calle, que ya explico un poco todo ese acto que está creando mucha expectación también a nivel mundial, ¿no? Todas las entrevistas, todos los periódicos a nivel mundial siempre están poniendo la mirada en ese acto. Yo pongo más la mirada en el acto de la Catedral, porque es donde nos va el Papa, vamos a tener un encuentro más íntimo con las fuerzas vivas de la Iglesia, y bueno, pues está Enélida no solamente coordinadora, sino que también secretaria de catequesis, vicecanciller de la diócesis, y va a dar también un poco su experiencia al Santo Padre, en donde vamos a exponerle al Santo Padre nuestra realidad eclesial, que no solamente tiene esa dimensión caritativa, que sí, que está Caritas indiscutiblemente, con el cual nos sentimos muy contentos, sino también esa dimensión pastoral que llevamos ya varios años trabajando en el sínodo de la sinodalidad, trabajando también el primer anuncio, trabajando de la mano también del Vaticano, de la mano del Santo Padre Francisco y ahora del Santo Padre León XIV, pues trabajando con las líneas que ellos van marcando, y estoy seguro que va a ser una fuerza importante la llegada del León XIV en el encuentro con la Catedral. Pues yo, sin más, si os parece, les voy a dar la palabra a Enélida, la coordinadora, se la daremos a Calle.
2: Buenos días, muchas gracias, Monseñor. Gracias una vez más a todos los medios por acercarse y dar visibilidad, pues, a este encuentro con el Santo Padre. En la Catedral, el día 11 por la mañana, sobre la 1:30, una cosita así, está previsto que ya llegue el Santo Padre. Como hemos dicho en otras ocasiones, llegará desde Arguineguín en traslado en coche privado, y en el entorno del Teatro Pérez Galdós pues hará ese cambio de coche al Papa Móvil y hará el recorrido cruzando la carretera del centro para llegar hasta la Catedral por el entorno de la calle Obispo Codina, aquí muy cerquita toda la Catedral. Pues una vez dentro de la Catedral, lo que hemos organizado y preparado es darle a conocer nuestra realidad eclesial, nuestra realidad pastoral a lo largo, pues, de estos últimos años. Si hacemos un poquito de memoria, el Papa Francisco nos dejó un regalo muy bonito, que fue caminar en sinodalidad. Nos dejó ese sínodo de la sinodalidad, donde toda la Iglesia Universal habló y comentó y discernió junto al Espíritu Santo cuál es la Iglesia que queremos para el futuro. Y ese camino sinodal, pues, ha sido recogido el testigo por el Papa León, al cual, pues, no ha llegado y ha marcado su ruta o su hoja de ruta, sino que ha seguido, pues, con la implementación del camino sinodal. Y ese es el testimonio que le daremos en la Catedral, pues, a través de los testimonios del clero, de la vida religiosa y del laicado, donde el Papa conocerá de primera mano, pues, todo ese trabajo que estamos haciendo a nivel pastoral, a través de nuestras jornadas de pastoral, cómo hemos ido implementando nuestro plan diocesano, que fue fruto de esa consulta sinodal. Pues todos esos detalles serán los que se le dará a conocer al Santo Padre. Todo ello irá intercalado también, pues, con momentos musicales. Hay un coro de 100 personas donde ya también han tenido oportunidad algunos medios de entrevistar y de estar presentes en los ensayos que han tenido semanas anteriores, un coro de 100 personas formadas por distintos coros de la isla. Se han unido distintas voces y pondrán también pues música a ese encuentro. En definitiva, no es un encuentro multitudinario, sino un encuentro con la realidad pastoral de la diócesis, un encuentro bajo invitación donde estarán presentes pues la vida religiosa, la vida laical y la representado entre la vida consagrada, el clero y agentes de pastoral, pues en la catedral y en la plaza de Santa Ana. Ahí también pues esperamos con muchas ganas, ¿no?, pues ese mensaje que el Papa nos dejará, ¿no?, ese mensaje que nos confirma en nuestro camino de fe y esperanza y caridad, al que todos estamos también pues deseosos de escuchar en ese momento. Gracias.
1: Bueno, le damos la palabra ahora a Calli, que es la coordinadora de todo el programa de Arguineguín. Os puedo decir una cosa de las dos, el trabajo que llevan los dos para poder hoy mostrar un poquito todo esto y lo es horrible, pero lo han hecho con mucho cariño y poder organizar esos actos de personas, de todo. Así que yo le voy a dar la palabra a Calli y además le aprovecho públicamente para darle las gracias a las dos.
3: Muchas gracias, monseñor. El acto de migraciones que tiene esta diócesis para la visita de su santidad en el muelle de Arguineguín es un acto que tiene como objetivo ser para y por las personas, por esa realidad migratoria que llega a Canarias, y hemos intentado que sea un acto sencillo, humilde, pero que tiene muchos gestos simbólicos, muy pequeños detalles. Tal vez pueden ser desapercibidos para la mayoría de las personas, pero para cada persona que está en el acto tiene una simbología muy importante. En la visita de su santidad a España habían tres pilares, que eran la unión, la belleza y la caridad. No son pilares independientes, son pilares que se fusionan entre ellos. Y aquí Canarias está simbolizada fundamentalmente por el pilar de la caridad. Esa realidad migratoria que llega a Canarias, sabiendo que el 24% de la población canaria es migrante, que la sociedad canaria está en una situación, según el informe FOESA, donde el 25,5% de la población está en situación de pobreza estructural, exclusión social, y por tanto este acto intenta acoger esa realidad y la labor de la Iglesia acompañando a las personas en esta situación, principalmente a las personas migrantes. Es un gesto que recoge la realidad migratoria latinoamericana y también la africana. Es en el muelle de Arguineguín, por esa experiencia vivida en el año 2020, donde realmente no fue el número de personas que llegaron a Canarias migrantes, sino cómo gestionamos esa realidad, sabiendo que nuestra realidad migratoria es una realidad estructural que va a estar permanentemente y va a seguir existiendo. Y por tanto se denominó ese muelle el muelle de la vergüenza. Queremos aprovechar la visita de su santidad no solo para mostrarle esta realidad, sino también para transmitir un mensaje a nuestra Iglesia y a la sociedad, que ese muelle de la vergüenza pasa a ser un muelle de la esperanza. En el acto, a grosso modo, brevemente, llegará su santidad después de venir del aeropuerto. Tendrá unos saludos iniciales y procederemos a la bienvenida de Monseñor José Mazuelos, que dará la bienvenida a su santidad. Habrán testimonios de distintas realidades, tanto de la latinoamericana como de la africana, y de personas que han estado acompañando esta realidad. También contaremos con actuaciones musicales y las palabras de su santidad. Finalizaremos el acto con una ofrenda floral, donde el gesto es que su santidad pues se ponga al lado del muelle y realice esa ofrenda floral como una oración por aquellas víctimas de la ruta atlántica, la más mortífera del mundo. Pero no nos hemos quedado ahí. Queremos también que las personas migrantes y algunas de las personas que acompañan a estas personas cuando llegan a Canarias en la ruta atlántica pues estén en el filo del muelle también haciendo esa ofrenda floral. porque estas personas han querido participar y han querido estar también para mostrar su agradecimiento, su apoyo y su oración por aquellas personas que han fallecido en la ruta atlántica y personas con las que ellos viajaron, familiares, amigos que perdieron la vida en esa ruta atlántica. De ahí se acercará a un altar que hay de la Virgen del Carmen en el muelle de Arguineguín, que es la Virgen que veneran los pescadores. Muchos de ellos que durante muchos años fueron los primeros en llegar a socorrer a las personas migrantes, y al lado pondremos una cruz de madera que está realizada desde hace muchos años con madera de patera. Esa cruz se realizó hace bastantes años de una de las embarcaciones que llegó a Canarias y ha sido el símbolo de nuestra iglesia, de nuestra diócesis, en cada uno de los actos de convivencia e interculturalidad que hemos realizado, como una muestra de que el rostro de Jesús está en el rostro de las personas migrantes y en el rostro de todas las personas que están en situación de exclusión social y vulnerabilidad. Su Santidad se acercará ahí, bendecirá la cruz y el altar de la Virgen del Carmen y procederemos a la despedida a través de una bendición y un saludo de personas, una representación de distintas personas. A continuación se trasladará a Las Palmas para el acto de la catedral. Queremos transmitir un mensaje de esperanza, un mensaje de todas aquellas personas que han sido invitadas. No es un acto abierto, es un acto que tiene un aforo reducido, así que ya de entrada disculpas a aquellas personas que no hayan podido estar o no puedan estar, y también entender que hemos intentado que estén las personas migrantes y las personas que acompañan a las personas migrantes. Lo estamos preparando con mucha ilusión y esperemos que Su Santidad pueda estar al lado de aquellas personas que realmente acompañan a esta realidad migratoria. Muchas gracias.
0: Bien, como es habitual, abrimos turno de preguntas, decimos nuestro nombre y a qué medio representamos.
4: Buenas, soy María de la Agencia EFE. Yo quería preguntarles por el aforo que va a tener tanto el acto de la catedral como el acto de Arguineguín.
2: En la catedral, como también decía Calle, ha sido un acto por invitación y el aforo estará pues a la capacidad que tiene la catedral, alrededor de unas 600 personas. Más luego la Plaza de Santa Ana, que sí acogerá también realidades de pastoral, en torno a unas 1.100 personas.
1: Y aquí tenemos, como llega el Papa al Teatro Pérez Galdós, donde tendrá la recepción del Ayuntamiento a la llegada de Las Palmas, ya se subirá el Papa en el Papa Móvil, que vendrá hasta aquí, pues bueno, pues podrán participar muchísima gente en ese recorrido para ver Papa de cerca. ¿Y Arguineguín?
3: El aforo del acto del muelle de Arguineguín es alrededor de 2.000 personas, donde hay una representación importante de personas migrantes, de personas que acompañan a esta realidad en nuestra diócesis, y entre personas de prensa, medios, los obispos de la Conferencia Episcopal Española y personas invitadas. Y también habrá una representación reducida de protocolo de aquellas entidades que también trabajan con la población migrante y han tenido un papel fundamental en la acogida de las personas migrantes.
1: Con respecto a la venida de la Conferencia Episcopal Española a los obispos, tengo que decir que muchos obispos están muy sensibilizados también con este tema de la migración, están apoyando los corredores de hospitalidad y demás, pero sobre todo la presencia, que ya han manifestado que va a venir 49 obispos de la Conferencia Episcopal a estar aquí en Canarias y sobre todo para participar en los actos en Canarias. Bueno, pues ya también es una alegría ver que nuestra Conferencia Episcopal no está ajena al tema.
5: Hola, buenos días, Patricia de Canarias 7. Lo acaba de mencionar, la presencia de 49 obispos. Yo quería saber, en el acto de Arguineguín, cuántas personas, cuántos religiosos van a participar y si finalmente ya está cerrado, ya conocemos el séquito que acompaña a Su Santidad en Gran Canaria. Gracias.
3: Yo hablo de aforo, Enelida habla de Conferencia Episcopal Española. El aforo hemos procurado que, como dije al principio, sea para y por las personas. con lo cual entendemos, todavía no tenemos los cálculos finales porque estamos puliendo las listas, pero alrededor del 75% serán personas migrantes.
2: Con respecto, ya decía Monseñor que los obispos de la Conferencia Episcopal son 49 y junto al Santo Padre viene un séquito de alrededor de 60 personas.
6: Hola, buenos días. Yo soy Tania, de Informativo de Televisión Canaria. Yo quería preguntar si en estos dos actos, tanto en el de Arguineguín como aquí en el de la Catedral, si va a haber autoridades políticas.
2: En Arguineguín, como decía Calle, muy reducida. Se ha reducido a esas instituciones que trabajan con la realidad migratoria, y aquí en la Catedral y en Plaza Santa Ana no, porque es un acto de la vida pastoral de la diócesis. Gracias.
6: También quería preguntar, porque en el Muelle de Arguineguín hay una pequeña imagen de la Virgen del Carmen, pero también está la Virgen del Carmen de la iglesia. Entonces, no sé cuál es la que va a estar en ese muelle cuando esté el Papa.
3: Hemos querido, y también por indicaciones del Vaticano, de que el acto de Arguineguín sea un acto sencillo, un acto de aquellas personas que están en primera línea, de las personas migrantes y de las que están en primera línea acompañando esta realidad. Con lo cual, no se ha modificado prácticamente la realidad del muelle. Si todo el mundo piensa, se está arreglando el muelle para el acto. No, ya la obra estaba empezada. Tal vez esto lo que ha propiciado es que vayan un poquito más deprisa. Pero la obra ya estaba realizada de acondicionamiento del muelle. Sí se va a acondicionar un poquito mejor, aprovechando que estaban en reparación el muelle, la ermita que tienen ellos allí, la cofradía de pescadores y los pescadores. Y va a estar un poquito mejor acondicionado y más cuidado. Pero va a ser la imagen que estaba en el muelle.
6: Y la última por mi parte, no sé si ya saben la cifra de voluntarios total que hay y cuántos van a estar tanto en un acto como en el otro.
3: En Arguineguín tenemos alrededor de 100, sí, voluntarios son prácticamente todas las personas que asisten porque acompañan a la realidad migratoria, pero en la organización hay un número de 105 personas voluntaria. También contamos con la colaboración de Puertos Canarios y de entidades que también han querido colaborar para la realización del acto, porque en las horas previas van a haber dos ludotecas, una exposición fotográfica, van a haber actividades para esas horas previas de espera para poder trabajar con los niños. Van a haber ahí alrededor de 300 niños, con lo cual van a haber voluntarios que colaboran con los niños.
7: Buenos días. Soy Antonio Casereño, de la provincia. Quisiera preguntarles los horarios del acto, por ejemplo, si se puede saber, no sé si por motivo de seguridad tienen algún inconveniente o si podríamos saber cuál es el horario aproximado fundamentalmente del Muelle de Arguineguín, y también si se podría explicar un poquito más por qué se eligió el Muelle de Arguineguín dentro de esta visita del Papa.
3: La realidad migratoria no solo está en Canarias, está en todo el Estado español, pero sí es verdad que Canarias es una de las fronteras sur de la realidad migratoria. Y Canarias vive la ruta atlántica, que es la más mortífera del mundo. ¿Por qué se eligió el muelle específicamente? Pues porque realmente es Puertos Canarios, y a través del Muelle de Arguineguín es donde suelen llegar aquellas embarcaciones que son interceptadas en el mar y llegan al Muelle de Arguineguín. Esa fue la razón de fondo. Sí que realmente hay que tener en cuenta que también fue un muelle que vivió una situación compleja ante la gestión de la realidad migratoria. Y lo que queremos con este acto es que quitemos esa imagen de nuestra cabeza y volvamos a convertir ese muelle en lo que realmente es, un muelle de la esperanza para aquellas personas que llegan a Canarias. El horario está en la agenda oficial y está ya es pública, y llegará sobre las, si no me equivoco, sobre las 12 menos 20, y el acto dura una hora.
1: Y después también, como sabéis, migrantes llegan a todas las islas, Lanzarote, Fuerteventura, a Gran Canaria, y hay dos sitios que son más emblemáticos por la circunstancia, que era el puerto de Arguineguín y el Hierro, ¿no? Que el Hierro por el desbordamiento de la llegada de emigrantes con una población muy pequeña y demás. También estaba está eso ahí en relación del Hierro y Arguineguín. Bueno, pues la cuestión del acto de Arguineguín, darle remarcar un poco esos dos puntos emblemáticos, que no quiere decir que la emigración solamente llegan a Hierro o Arguineguín. Vemos cómo fluctúa, hay veces que llega más a Lanzarote o Fuerteventura, pero sin embargo eran dos centros un poco de más luz. Y se eligió Arguineguín en el sentido también de, por lo que decía Calli, de cómo ese puerto de la vergüenza, porque el objetivo no es quedarnos ahí, sino el objetivo es ir más allá, alzar la mirada, que se convierta en el puerto de la esperanza también para toda Canarias que afronte y para todo el mundo que afronte la realidad de la migración dentro de, no como un problema, sino como una realidad de la globalización.
4: Bueno, yo quería preguntar cómo se ha seleccionado a los migrantes que van a participar en este acto, si ellos mismos se han presentado, si se le ha propuesto a gente, si se han elegido perfiles de personas concretas, con historias concretas. Y también quería preguntar por esos niños, si van a participar también en algo que se haga con ellos, y igual por qué se les ha seleccionado. Gracias.
3: La invitación se ha hecho a todas las personas que nos rodean dentro del acompañamiento que hacemos a la realidad migratoria. No se ha hecho una selección. Y de ahí se les ha explicado el contenido del acto para que fuera una invitación abierta y una invitación voluntaria de querer participar. Las personas migrantes, tanto latinoamericanas como africanas, tampoco se ha hecho una selección para esa realidad. Al explicarles el acto, muchos están deseosos de participar. Muchas personas son creyentes y quieren ver y estar al lado de su santidad, quieren poder tener la oportunidad de escucharle, y como personas migrantes han decidido participar en este acto, pues porque hay dos objetivos que comprenden su realidad: ser migrante y ser creyente. Y aquellas personas que no son creyentes también quieren participar, porque el acto se ha hecho por y para las personas, poniendo en el centro a las personas, y quieren participar principalmente por esa realidad de la ruta atlántica, donde quieren también pasar una página al camino y dejar también de ver la ruta atlántica que ellos han superado, pero sus familiares y conocidos no. Entonces también quieren estar en recuerdo de esas personas, quieren estar en recuerdo de que ellos pudieron sobrevivir, pero otros no. En relación a los niños, tampoco hemos hecho una selección. Son los hijos e hijas de las familias, tanto de personas migrantes como de alguna persona voluntaria o alguien que ha querido participar. No hemos hecho una selección tampoco. Sí es verdad que hay un número significativo de menores, y hemos sido conscientes que como tenemos que estar muy temprano en el muelle y hay que esperar la llegada de su santidad, pues no solo pasar los controles de seguridad y el reparto del avituallamiento, agua y algún fruto seco o algo para poder pasar la mañana, sino qué actividades podríamos realizar en el muelle para también hacer que esas horas fueran más llevaderas y también tener un espacio de encuentro entre nosotros. Se han planteado dos ludotecas en los dos extremos del acondicionamiento del muelle, se ha planteado una exposición fotográfica que va desde la acogida hasta la integración, y se ha planteado dos muros, dos lonas grandes de mural, un mural participativo, porque en la bolsa que se le va a dar cuando llegan, una mochilita, hay una huella que es una pegatina con un bolígrafo donde pueden poner un mensaje de esperanza, para que también poner voz a aquellas personas que tal vez no tengan oportunidad de hablar en el acto, pero tienen una voz también de algo que decir, y van a pegar esa huella en esos murales para poder expresar ese mensaje de esperanza.
1: Luego también, en todo el acto del Arguineguín, se le reconoce a todas aquellas personas que o instituciones que trabajan con migrantes, que son los primeros que reciben a migrantes. Por eso está también representada la Cruz Roja, está representada SEA, está representada Salvamento Marítimo, está representada también toda la fuerza de seguridad, Policía Canaria, Policía Nacional y Guardia Civil, están allí representada, porque también hacerle un homenaje a lo que yo siempre he llamado los ángeles de los migrantes, los primeros que están ahí. Y como no, podían faltar la...
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0: Santo Rosario, por la señal de la Santa Cruz, de nuestros enemigos, líbranos, Señor Dios nuestro. En el nombre del Padre, del Hijo, del Espíritu Santo.
1: Amén.
0: El rosario nos ayuda a contemplar la vida de Jesús a través de los ojos de María. Por eso le pedimos a ella que nos deje acompañar en su largo caminar. El rosario es una oración de contemplación y reflexión.

0: Acto de contrición. Señor mío Jesucristo, Dios y hombre verdadero, Creador, Padre, Redentor mío, por ser tú quien eres, bondad infinita, y porque te amo sobre todas las cosas, me pesa de todo corazón haberte ofendido. También me pesa porque puedes castigarme con las penas del infierno. Ayudado de tu divina gracia, propongo firmemente nunca más pecar, confesarme y cumplir la penitencia que me fuera impuesta. Amén.
1: Los misterios que vamos a meditar en el día de hoy son los luminosos. Primer misterio, el bautismo de Jesús en el río Jordán.

0: Padre nuestro que estás en el cielo, santificado sea tu nombre. Venga a nosotros tu reino. Hágase tu voluntad en la tierra como en el cielo.
1: Danos hoy nuestro pan de cada día. Perdona nuestras ofensas, como también nosotros perdonamos a los que nos ofenden. No nos dejes caer en la tentación y líbranos del mal. Amén.
0: Dios te salve, María, llena eres de gracia, el Señor es contigo. Bendita tú eres entre todas las mujeres, y bendito es el fruto de tu vientre, Jesús.
1: Santa María, Madre de Dios, ruega por nosotros, pecadores, ahora y en la hora de nuestra muerte. Amén.
0: Dios te salve, María, llena eres de gracia, el Señor es contigo. Bendita tú eres entre todas las mujeres, y bendito es el fruto de tu vientre, Jesús.
1: Santa María, Madre de Dios, ruega por nosotros, pecadores, ahora y en la hora de nuestra muerte. Amén.
0: Dios te salve, María, llena eres de gracia, el Señor es contigo. Bendita tú eres entre todas las mujeres, y bendito es el fruto de tu vientre, Jesús.
1: Santa María, Madre de Dios, ruega por nosotros, pecadores, ahora y en la hora de nuestra muerte. Amén.
0: Dios te salve, María, llena eres de gracia, el Señor es contigo. Bendita tú eres entre todas las mujeres, y bendito es el fruto de tu vientre, Jesús.
1: Santa María, Madre de Dios, ruega por nosotros pecadores, ahora y en la hora de nuestra muerte. Amén.
0: Dios te salve, María, llena eres de gracia, el Señor es contigo. Bendita tú eres entre todas las mujeres, y bendito es el fruto de tu vientre, Jesús.
1: Santa María, Madre de Dios, ruega por nosotros pecadores, ahora y en la hora de nuestra muerte. Amén.
0: Dios te salve, María, llena eres de gracia, el Señor es contigo. Bendita tú eres entre todas las mujeres, y bendito es el fruto de tu vientre, Jesús.
1: Santa María, Madre de Dios, ruega por nosotros pecadores, ahora y en la hora de nuestra muerte. Amén.
0: Dios te salve, María, llena eres de gracia, el Señor es contigo. Bendita tú eres entre todas las mujeres, y bendito es el fruto de tu vientre, Jesús.
1: Santa María, Madre de Dios, ruega por nosotros pecadores, ahora y en la hora de nuestra muerte. Amén.
0: Dios te salve, María, llena eres de gracia, el Señor es contigo. Bendita tú eres entre todas las mujeres, y bendito es el fruto de tu vientre, Jesús.
1: Santa María, Madre de Dios, ruega por nosotros pecadores, ahora y en la hora de nuestra muerte. Amén.
0: Dios te salve, María, llena eres de gracia, el Señor es contigo. Bendita tú eres entre todas las mujeres, y bendito es el fruto de tu vientre, Jesús.
1: Santa María, Madre de Dios, ruega por nosotros pecadores, ahora y en la hora de nuestra muerte. Amén.
0: Dios te salve, María, llena eres de gracia, el Señor es contigo. Bendita tú eres entre todas las mujeres, y bendito es el fruto de tu vientre, Jesús.
1: Santa María, Madre de Dios, ruega por nosotros pecadores, ahora y en la hora de nuestra muerte. Amén.
0: Gloria al Padre, y al Hijo, y al Espíritu Santo,
1: como era.

0: nosotros tu reino. Hágase tu voluntad en la tierra como en el cielo.
1: Danos hoy nuestro pan de cada día. Perdona nuestras ofensas, como también nosotros perdonamos a los que nos ofenden. No nos dejes caer en la tentación y líbranos del mal. Amén.
0: Dios te salve María, llena eres de gracia. El Señor es contigo. Bendita tú eres entre todas las mujeres. Y bendito es el fruto de tu vientre, Jesús.
1: Santa María, Madre de Dios, ruega por nosotros pecadores, ahora y en la hora de nuestra muerte. Amén.
0: Dios te salve María, llena eres de gracia, el Señor es contigo. Bendita tú eres entre todas las mujeres, y bendito es el fruto de tu vientre, Jesús.
1: Santa María, Madre de Dios, ruega por nosotros pecadores, ahora y en la hora de nuestra muerte. Amén.
0: Dios te salve María, llena eres de gracia, el Señor es contigo, bendita tú eres entre todas las mujeres, y bendito es el fruto de tu vientre, Jesús.
1: Santa María, Madre de Dios, ruega por nosotros pecadores, ahora y en la hora de nuestra muerte. Amén.
0: Dios te salve María, llena eres de gracia, el Señor es contigo, bendita tú eres entre todas las mujeres, y bendito es el fruto de tu vientre, Jesús.
1: Santa María, Madre de Dios, ruega por nosotros pecadores, ahora y en la hora de nuestra muerte. Amén.
0: Dios te salve María, llena eres de gracia, el Señor es contigo, bendita tú eres entre todas las mujeres, y bendito es el fruto de tu vientre, Jesús.
1: Santa María, Madre de Dios, ruega por nosotros pecadores, ahora y en la hora de nuestra muerte. Amén.
0: Dios te salve María, llena eres de gracia, el Señor es contigo. Bendita tú eres entre todas las mujeres, y bendito es el fruto de tu vientre, Jesús.
1: Santa María, Madre de Dios, ruega por nosotros pecadores, ahora y en la hora de nuestra muerte. Amén.
0: Dios te salve María, llena eres de gracia, el Señor es contigo. Bendita tú eres entre todas las mujeres, y bendito es el fruto de tu vientre, Jesús.
1: Santa María, Madre de Dios, ruega por nosotros pecadores, ahora y en la hora de nuestra muerte. Amén.
0: Dios te salve María, llena eres de gracia, el Señor es contigo. Bendita tú eres entre todas las mujeres, y bendito es el fruto de tu vientre, Jesús.
1: Santa María, Madre de Dios, ruega por nosotros pecadores, ahora y en la hora de nuestra muerte. Amén.
0: Dios te salve María, llena eres de gracia, el Señor es contigo. Bendita tú eres entre todas las mujeres, y bendito es el fruto de tu vientre, Jesús.
1: Santa María, Madre de Dios, ruega por nosotros pecadores, ahora y en la hora de nuestra muerte. Amén.
0: Dios te salve María, llena eres de gracia, el Señor es contigo. Bendita tú eres entre todas las mujeres, y bendito es el fruto de tu vientre, Jesús.
1: Santa María, Madre de Dios, ruega por nosotros pecadores, ahora y en la hora de nuestra muerte. Amén.
0: Gloria al Padre, y al Hijo, y al Espíritu Santo.
1: Como era en el principio, ahora y siempre, por los siglos de los siglos. Amén.
0: Ave María Purísima,
1: sin pecado concebida.
0: María, Madre de Gracia, Madre de Misericordia, en la vida y en la muerte, ampáranos, Señora.
2: Tercer misterio. El anuncio del reino de Dios invitando a la conversión.

0: Padre nuestro que estás en el cielo, santificado sea tu nombre. Venga a nosotros tu reino. Hágase tu voluntad en la tierra como en el cielo.
1: Danos hoy nuestro pan de cada día. Perdona nuestras ofensas, como también nosotros perdonamos a los que nos ofenden. No nos dejes caer en la tentación y líbranos del mal. Amén.
0: Dios te salve, María, llena eres de gracia.

0: gracia, el Señor es contigo. Bendita tú eres entre todas las mujeres, y bendito es el fruto de tu vientre, Jesús.
1: Santa María, Madre de Dios, ruega por nosotros pecadores, ahora y en la hora de nuestra muerte. Amén.
0: Dios te salve María, llena eres de gracia, el Señor es contigo. Bendita tú eres entre todas las mujeres, y bendito es el fruto de tu vientre, Jesús.
1: Santa María, Madre de Dios, ruega por nosotros pecadores, ahora y en la hora de nuestra muerte. Amén.
0: Dios te salve María, llena eres de gracia, el Señor es contigo. Bendita tú eres entre todas las mujeres, y bendito es el fruto de tu vientre, Jesús.
1: Santa María, Madre de Dios, ruega por nosotros pecadores, ahora y en la hora de nuestra muerte. Amén.
0: Dios te salve María, llena eres de gracia, el Señor es contigo. Bendita tú eres entre todas las mujeres, y bendito es el fruto de tu vientre, Jesús.
1: Santa María, Madre de Dios, ruega por nosotros pecadores, ahora y en la hora de nuestra muerte. Amén.
0: Dios te salve María, llena eres de gracia, el Señor es contigo. Bendita tú eres entre todas las mujeres, y bendito es el fruto de tu vientre, Jesús.
1: Santa María, Madre de Dios, ruega por nosotros pecadores, ahora y en la hora de nuestra muerte. Amén.
0: Dios te salve María, llena eres de gracia, el Señor es contigo. Bendita tú eres entre todas las mujeres, y bendito es el fruto de tu vientre, Jesús.
1: Santa María, Madre de Dios, ruega por nosotros pecadores, ahora y en la hora de nuestra muerte. Amén.
0: Dios te salve María, llena eres de gracia, el Señor es contigo. Bendita tú eres entre todas las mujeres, y bendito es el fruto de tu vientre, Jesús.
1: Santa María, Madre de Dios, ruega por nosotros pecadores, ahora y en la hora de nuestra muerte. Amén.
0: Dios te salve María, llena eres de gracia, el Señor es contigo. Bendita tú eres entre todas las mujeres, y bendito es el fruto de tu vientre, Jesús.
1: Santa María, Madre de Dios, ruega por nosotros pecadores, ahora y en la hora de nuestra muerte. Amén.
0: Dios te salve María, llena eres de gracia, el Señor es contigo. Bendita tú eres entre todas las mujeres, y bendito es el fruto de tu vientre, Jesús.
1: Santa María, Madre de Dios, ruega por nosotros pecadores, ahora y en la hora de nuestra muerte. Amén.
0: Dios te salve María, llena eres de gracia, el Señor es contigo. Bendita tú eres entre todas las mujeres, y bendito es el fruto de tu vientre, Jesús.
1: Santa María, Madre de Dios, ruega por nosotros pecadores, ahora y en la hora de nuestra muerte. Amén.
0: Gloria al Padre, y al Hijo, y al Espíritu Santo.
1: Como era en el principio, ahora y siempre, por los siglos de los siglos. Amén.
0: Ave María Purísima,
1: sin pecado concebida.
0: María, Madre de Gracia, Madre de Misericordia, en la vida y en la muerte, ampáranos, Señora.
2: Cuarto Misterio. La transfiguración del Señor en el monte Tabor.

0: tu reino. Hágase tu voluntad en la tierra como en el cielo.
1: Danos hoy nuestro pan de cada día. Perdona nuestras ofensas, como también nosotros perdonamos a los que nos ofenden. No nos dejes caer en la tentación y líbranos del mal. Amén.
0: Dios te salve María, llena eres de gracia. El Señor es contigo. Bendita tú eres entre todas las mujeres. Y bendito es el fruto de tu vientre, Jesús.
1: Santa María, Madre de Dios, ruega por nosotros pecadores, ahora y en la hora de nuestra muerte. Amén.
0: Dios te salve María, llena eres de gracia, el Señor es contigo. Bendita tú eres entre todas las mujeres. Y bendito es el fruto de tu vientre, Jesús.
1: Santa María, Madre de Dios, ruega por nosotros pecadores, ahora y en la hora de nuestra muerte. Amén.
0: Dios te salve María, llena eres de gracia, el Señor es contigo. Bendita tú eres entre todas las mujeres. Y bendito es el fruto de tu vientre, Jesús.
1: Santa María, Madre de Dios, ruega por nosotros pecadores, ahora y en la hora de nuestra muerte. Amén.
0: Dios te salve María, llena eres de gracia, el Señor es contigo. Bendita tú eres entre todas las mujeres, y bendito es el fruto de tu vientre, Jesús.
1: Santa María, Madre de Dios, ruega por nosotros pecadores, ahora y en la hora de nuestra muerte. Amén.
0: Dios te salve María, llena eres de gracia, el Señor es contigo. Bendita tú eres entre todas las mujeres, y bendito es el fruto de tu vientre, Jesús.
1: Santa María, Madre de Dios, ruega por nosotros pecadores, ahora y en la hora de nuestra muerte. Amén.
0: Dios te salve María, llena eres de gracia, el Señor es contigo. Bendita tú eres entre todas las mujeres. Y bendito es el fruto de tu vientre, Jesús.
1: Santa María, Madre de Dios, ruega por nosotros pecadores, ahora y en la hora de nuestra muerte. Amén.
0: Dios te salve María, llena eres de gracia, el Señor es contigo. Bendita tú eres entre todas las mujeres. Y bendito es el fruto de tu vientre, Jesús.
1: Santa María, Madre de Dios, ruega por nosotros pecadores, ahora y en la hora de nuestra muerte. Amén.
0: Dios te salve María, llena eres de gracia, el Señor es contigo. Bendita tú eres entre todas las mujeres, y bendito es el fruto de tu vientre, Jesús.
1: Santa María, Madre de Dios, ruega por nosotros pecadores, ahora y en la hora de nuestra muerte. Amén.
0: Dios te salve María, llena eres de gracia, el Señor es contigo. Bendita tú eres entre todas las mujeres, y bendito es el fruto de tu vientre, Jesús.
1: Santa María, Madre de Dios, ruega por nosotros pecadores, ahora y en la hora de nuestra muerte. Amén.
0: Dios te salve María, llena eres de gracia, el Señor es contigo. Bendita tú eres entre todas las mujeres, y bendito es el fruto de tu vientre, Jesús.
1: Santa María, Madre de Dios, ruega por nosotros pecadores, ahora y en la hora de nuestra muerte. Amén.
0: Gloria al Padre, y al Hijo, y al Espíritu Santo,
1: como era en el principio, ahora y siempre, por los siglos de los siglos. Amén.
2: Ave María Purísima,
1: sin pecado concebida,
2: María, Madre de Gracia,
1: Madre de Misericordia, en la vida y en la muerte, ampáranos, Señora.
3: Quinto misterio, la institución de la Sagrada Eucaristía.

0: Padre nuestro que estás en el cielo, santificado sea tu nombre. Venga a nosotros tu reino. Hágase tu voluntad en la tierra como en el cielo.
1: Danos hoy nuestro pan de cada día. Perdona nuestras ofensas, como también nosotros perdonamos a los que nos ofenden. No nos dejes caer en la tentación y líbranos del mal. Amén.
0: Dios te salve María, llena eres de gracia, el Señor es contigo. Bendita tú eres entre todas las mujeres, y bendito es el fruto de tu vientre, Jesús.
1: Santa María, Madre de Dios, ruega por nosotros pecadores, ahora y en la hora de nuestra muerte. Amén.
0: Dios te salve María, llena eres de gracia, el Señor es contigo. Bendita tú eres entre todas las mujeres, y bendito es el fruto de tu vientre, Jesús.
1: Santa María, Madre de Dios, ruega por nosotros pecadores, ahora y en la hora de nuestra muerte. Amén.
0: Dios te salve María, llena eres de gracia, el Señor es contigo. Bendita tú eres entre todas las mujeres, y bendito es el fruto de tu vientre, Jesús.
1: Santa María, Madre de Dios, ruega por nosotros pecadores, ahora y en la hora de nuestra muerte. Amén.
0: Dios te salve María, llena eres de gracia, el Señor es contigo. Bendita tú eres entre todas las mujeres, y bendito es el fruto de tu vientre, Jesús.
1: Santa María, Madre de Dios, ruega por nosotros pecadores, ahora y en la hora de nuestra muerte. Amén.
0: Dios te salve María, llena eres de gracia, el Señor es contigo. Bendita tú eres entre todas las mujeres, y bendito es el fruto de tu vientre, Jesús.
1: Santa María, Madre de Dios, ruega por nosotros pecadores, ahora y en la hora de nuestra muerte. Amén.
0: Dios te salve María, llena eres de gracia, el Señor es contigo. Bendita tú eres entre todas las mujeres, y bendito es el fruto de tu vientre, Jesús.
1: Santa María, Madre de Dios, ruega por nosotros pecadores, ahora y en la hora de nuestra muerte. Amén.
0: Dios te salve María, llena eres de gracia, el Señor es contigo. Bendita tú eres entre todas las mujeres, y bendito es el fruto de tu vientre, Jesús.
1: Santa María, Madre de Dios, ruega por nosotros pecadores, ahora y en la hora de nuestra muerte. Amén.
0: Dios te salve María, llena eres de gracia, el Señor es contigo. Bendita tú eres entre todas las mujeres, y bendito es el fruto de tu vientre, Jesús.
1: Santa María, Madre de Dios, ruega por nosotros pecadores, ahora y en la hora de nuestra muerte. Amén.
0: Dios te salve María, llena eres de gracia, el Señor es contigo. Bendita tú eres entre todas las mujeres, y bendito es el fruto de tu vientre, Jesús.
1: Santa María, Madre de Dios, ruega por nosotros pecadores, ahora y en la hora de nuestra muerte. Amén.
0: Dios te salve María, llena eres de gracia, el Señor es contigo. Bendita tú eres entre todas las mujeres, y bendito es el fruto de tu vientre, Jesús.
1: Santa María, Madre de Dios, ruega por nosotros pecadores, ahora y en la hora de nuestra muerte. Amén.
0: Gloria al Padre, y al Hijo, y al Espíritu Santo.
1: Como era en el principio, ahora y siempre, por los siglos de los siglos. Amén.
0: Ave María Purísima,
1: sin pecado concebida.
0: María, Madre de Gracia, Madre de Misericordia, en la vida y en la muerte, ampáranos, Señora. Letanías de la Virgen. Señor, ten piedad.
1: Señor, ten piedad.
0: Cristo, ten piedad.
1: Cristo, ten piedad.
0: Señor, ten piedad.
1: Señor, ten piedad.
0: Cristo, óyenos.
1: Cristo, óyenos.
0: Cristo, escúchanos.
1: Cristo, escúchanos.
0: Dios Padre Celestial,
1: ten misericordia de nosotros.
0: Dios Hijo Redentor del mundo,
1: ten misericordia de nosotros.
0: Dios Espíritu Santo,
1: ten misericordia de nosotros.
0: Trinidad Santa, un solo Dios,
1: ten misericordia de nosotros.
0: Santa María,
1: ruega por nosotros.
0: Santa Madre de Dios,
1: ruega por nosotros.
0: Santa Virgen de las Vírgenes,
1: ruega por nosotros.
0: Madre de Cristo,
1: ruega por nosotros.
0: Madre de la Iglesia,
1: ruega por nosotros.
0: Madre de la Divina Gracia,
1: ruega por nosotros.
0: Madre Purísima,
1: ruega por nosotros.
0: Madre Castísima,
1: ruega por nosotros.
0: Madre Siempre Virgen,
1: ruega por nosotros.
0: Madre Inmaculada,
1: ruega por nosotros.
0: Madre amable,
1: ruega por nosotros.
0: Madre admirable,
1: ruega por nosotros.
0: Madre del buen consejo,
1: ruega por nosotros.
0: Madre del Creador,
1: ruega por nosotros.
0: Madre del Salvador,
1: ruega por nosotros.
0: Virgen prudentísima,
1: ruega por nosotros.
0: Virgen digna de veneración,
1: ruega por nosotros.
0: Virgen digna de alabanza,
1: ruega por nosotros.
0: Virgen poderosa,
1: ruega por nosotros.
0: Virgen clemente,
1: ruega por nosotros.
0: Virgen fiel,
1: ruega por nosotros.
0: Espejo de justicia,
1: ruega por nosotros.
0: Trono de la sabiduría,
1: ruega por nosotros.
0: Causa de nuestra alegría,
1: ruega por nosotros.
0: Vaso espiritual,
1: ruega por nosotros.
0: Vaso digno de honor,
1: ruega por nosotros.
0: Vaso de insigne devoción,
1: ruega por nosotros.
0: Rosa mística,
1: ruega por nosotros.
0: Fuerte como la torre de David,
1: ruega por nosotros.
0: Hermosa como la torre de marfil,
1: ruega por nosotros.
0: Casa de oro,
1: ruega por nosotros.
0: Arca de la nueva alianza,
1: ruega por nosotros.
0: Puerta del cielo,
1: ruega por nosotros.
0: Estrella de la mañana,
1: ruega por nosotros.
0: Salud de los enfermos,
1: ruega por nosotros.
0: Refugio de los pecadores,
1: ruega por nosotros.
0: Consoladora de los afligidos,
1: ruega por nosotros.
0: Auxilio de los cristianos,
1: ruega por nosotros.
0: Reina de los ángeles,
1: ruega por nosotros.
0: Reina de los patriarcas,
1: ruega por nosotros.
0: Reina de los profetas,
1: ruega por nosotros.
0: Reina de los apóstoles,
1: ruega por nosotros.
0: Reina de los mártires,
1: ruega por nosotros.
0: Reina de los confesores,
1: ruega por nosotros.
0: Reina de las vírgenes,
1: ruega por nosotros.
0: Reina de todos los santos,
1: ruega por nosotros.
0: Reina concebida sin pecado original,
1: ruega por nosotros.
0: Reina elevada a los cielos,
1: ruega por nosotros.
0: Reina del Santísimo Rosario,
1: ruega por nosotros.
0: Reina de la familia,
1: ruega por nosotros.
0: Reina de la paz,
1: ruega por nosotros.
0: Cordero de Dios que quitas el pecado del mundo,
1: perdónanos, Señor.
0: Cordero de Dios que quitas el pecado del mundo,
1: escúchanos, Señor.
0: Cordero de Dios que quitas el pecado del mundo,
1: ten misericordia de nosotros.
0: Ruega por nosotros, Santa Madre de Dios,
1: para que seamos dignos de alcanzar las promesas de nuestro Señor Jesucristo. Amén.
0: Te rogamos, nos conceda, Señor Dios nuestro, gozar de continua salud de alma y cuerpo, y por la gloriosa intercesión de la bienaventurada siempre Virgen María, nos veamos libres de las tristezas de la vida presente y disfrutemos de las alegrías eternas. Por Jesucristo nuestro Señor.
1: Amén.
0: Salve. Dios te salve, Reina y Madre de Misericordia, vida, dulzura y esperanza nuestra. Dios te salve, a ti llamamos los desterrados hijos de Eva, a ti suspiramos gimiendo y llorando en este valle de lágrimas. Ea pues, Señora, abogada nuestra, vuelve a nosotros esos tus ojos misericordiosos, y después de este destierro, muéstranos a Jesús, fruto bendito de tu vientre. Oh clementísima, oh piadosa, oh dulce Virgen María, ruega por nosotros, Santa Madre de Dios, para que seamos dignos de alcanzar las promesas de nuestro Señor Jesucristo. Amén.
2: Oremos ahora por las intenciones de nuestro Santo Padre el Papa. Padre nuestro que estás en el cielo, santificado sea tu nombre. Venga a nosotros tu reino. Hágase tu voluntad en la tierra como en el cielo.
1: Danos hoy nuestro pan de cada día. Perdona nuestras ofensas, como también nosotros perdonamos a los que nos ofenden. No nos dejes caer en la tentación y líbranos del mal. Amén.
0: Dios te salve María, llena eres de gracia, el Señor es contigo. Bendita tú eres entre todas las mujeres, y bendito es el fruto de tu vientre, Jesús.
1: Santa María, Madre de Dios, ruega por nosotros pecadores, ahora y en la hora de nuestra muerte. Amén.
0: Gloria al Padre, y al Hijo, y al Espíritu Santo.
1: Como era en el principio, ahora y siempre, por los siglos de los siglos. Amén.
0: Ave María Purísima,
1: sin pecado.

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¿Qué tal? Saludos. Aquí estamos una vez más con Palabras que Acompañan, un espacio para alimentar el alma a través de textos breves de la tradición cristiana y de voces espirituales que nos invitan a mirar la vida con más hondura. Unos minutos para detenernos, respirar y dejarnos iluminar. Que estas palabras también te acompañen hoy.

Beber de la fuente. Si eres sabio, se reserva para ti mismo. No seas canal que deja correr el agua, sino fuente que la retiene para darla fresca. Bernardo de Claraval. San Bernardo nos ofrece una imagen preciosa y profundamente espiritual. No seas un canal, sé una fuente. El canal se vacía, la fuente se alimenta. Muchas veces damos, servimos, acompañamos, pero nos olvidamos de nutrirnos y terminamos agotados. La vida espiritual necesita tiempo para llenarse, para beber, para descansar. Hoy pregúntate, ¿qué me alimenta a mí? ¿Qué me da la vida? ¿Qué me conecta con Dios? Cuídalo, protégelo, porque solo cuando estás lleno podrás dar agua fresca a los demás.

0: Gracias por compartir este momento de silencio y hondura. Que estas palabras sigan acompañándote a lo largo del día y te permitan mirar con más calma, más amor y más claridad. Te deseo una jornada llena de luz. Hasta el próximo encuentro.
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2: Estamos en tiempos de polarización y está durando demasiado tiempo, quizá, ¿no? El debate público se ha convertido con demasiada frecuencia en confrontación permanente. Las diferencias legítimas se transforman en trincheras y el adversario pasa a ser enemigo. En este clima, el bien común corre el riesgo de desaparecer, sustituido por intereses particulares o por la lógica del todo o nada. Defender el bien común no significa diluir las convicciones ni renunciar a las ideas. Significa recordar que por encima de cualquier ideología está la dignidad de la persona y el bienestar de la sociedad en su conjunto. El bien común es aquello que permite a todos, no solo a unos pocos, vivir con justicia, seguridad y oportunidades. Cuando la política se reduce a la descalificación, cuando el diálogo se reemplaza por el insulto y cuando las redes amplifican la confrontación, perdemos todos, porque una sociedad fracturada es más débil, más vulnerable y más injusta. El bien común exige altura de miras, exige capacidad de escucha, respeto y responsabilidad. Supone comprender que ninguna solución se construye excluyendo al otro y que la diversidad no es una amenaza, sino una riqueza. En tiempos de polarización, apostar por el bien común es un acto de madurez democrática. Es elegir el encuentro frente al enfrentamiento. Es pensar en el futuro compartido, no en la victoria inmediata. Porque una sociedad que solo busca imponerse termina rompiéndose. Y una sociedad que cuida el bien común se fortalece, incluso en la diferencia.
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0: Porque es imposible enamorarse de quien no conoces, hoy venimos a contarte cómo conocimos a Jesús y cómo se transformó en el centro de nuestras vidas. Quizás si te lo presentamos pueda convertirse en el centro de la tuya. ¿Te quedas? Bienvenidos otra semana más a Cómo conociste a Jesús aquí en la Diocesana de Canarias. Y hoy tenemos de continuación de la semana anterior a otro gran amigo y enamorado del Señor, el padre Alejandro Carmona. ¿Cómo estás?
1: Muy bien, muy feliz de estar contigo, Mariela, y con todos los oyentes de nuestra emisora diocesana.
0: Que les mandamos un abrazo enorme y antes de que se nos acabe el programa, una gran bendición.
1: Claro que sí, que el Señor les bendiga, les cuide y les dé su paz.
0: Amén.
1: Amén.
0: Pues sí, porque siempre terminamos y se nos olvida el momento de bendición. Bueno, Alejandro, primero gracias por estar aquí, por decir sí. Y bueno, cuéntanos un poco cómo fue el Señor moldeando tu corazón para traerte hoy aquí a la emisora diocesana en estas condiciones, invitado por la emisora y bueno, por tu querida amiga Mariela.
1: Bueno, para contar mi historia con Jesús y cómo lo conocí a Él, tengo que remontarme obligatoriamente a cómo Jesús entró en mi familia. Porque, bueno, yo nací en el seno de una familia católica, muy comprometida además con la parroquia, pero no siempre fue así. De hecho, justo antes, un año de yo nacer, fue donde Jesús se adentró en el seno de nuestra familia. Mis padres se casaron muy jóvenes, tuvieron a mi hermano el mayor también muy joven, y esos primeros años en los que tuvieron dos hijos, ¿no?, mis dos hermanos mayores, pues fueron unos años, tal y como lo cuenta mi madre, en los que sí, creían, pero no practicaban la fe y estaban bastante alejados de la iglesia. Entonces, a raíz de una depresión muy fuerte que sufre mi madre, una depresión en la que incluso, según ellos me han contado, a veces ni atendía, ¿no?, a mis propios hermanos, tenía que estar ahí mi padre. Pues bueno, a causa de una depresión, mi abuela, su madre, ¿no?, mi abuela materna, pues buscó por todos sitios una solución para su hija, lo que es normal, ¿no?
0: Hombre.
1: Una madre, al ver así a un hijo o a una hija en su desesperación, busca lo que sea, ¿no? Hasta que un día, a la salida de misa en la parroquia de San Ginés, una amiga de mi abuela le dijo: Manuela, lleva a tu hija a unas reuniones que tenemos de oración en los salones parroquiales, que es unas reuniones, mira, el Señor está tan vivo, hace cosas tan hermosas en la vida de las personas que no te lo puedes perder. Y además, próximamente vamos a tener un encuentro regional de toda Canarias en Tenerife. Tienes que llevar a tu hija, que ya verás que el Señor va a hacer una obra grande ahí. Entonces mi abuela, ante su desesperación, dijo: bueno, pues ya, la última...
0: último cartucho que tengo.
1: Exacto, el último cartucho, vamos a gastarlo. Y entonces llevo a mi madre...
0: Que es el primero que tenemos que gastar, pero bueno.
1: Que es el primero, claro, pero
0: que
1: a veces...
0: siempre nos olvidamos.
1: Claro, a veces cuando no conocemos de verdad a Jesús, dejamos ese cartucho para el final, sí, y resulta que es el primero, efectivamente, como tú dices, Mariela. Y así, pues nada, mi abuela llevó a mi madre, junto con mi tía, a Tenerife, donde tuvo lugar la Asamblea Regional de la Renovación Carismática Católica en Canarias. Y aquel fin de semana, de finales de agosto de 1992... fue decisivo para la historia de mi madre y, a raíz de ella, para la historia de toda nuestra familia. Porque fue el momento en el que el Señor se adentró para siempre en casa.
0: Wow.
1: Mi madre fue sanada en esa asamblea por el Señor de su depresión y además fue sanada de flujos vaginales que tenía, por los cuales no podía quedar embarazada.
0: Wow.
1: Y para gloria de Dios, ella fue sanada, conoció al Señor radicalmente, tuvo experiencia de su amor fuertemente en ese fin de semana de agosto de 1992, y al año siguiente, pues nací yo. Entonces mi madre, cuando se enteró de que estaba embarazada de mí, pues inmediatamente fue al sagrario, ¿no?, a dar gracias a Dios, primero porque pues había quedado embarazada después de ese milagro, porque antes no podía. Y además, pues para poner en manos del Señor a esa nueva vida que venía en camino, que era yo.
0: Wow,
1: aquí estoy.
0: Lindo.
1: Entonces, sí, sí, sí. Y de hecho yo me llamo Alejandro Jesús. Alejandro porque a mi madre le gustaba y Jesús por el Señor. Así que nada, yo pues nací viendo la

0: fui creciendo en la fe, me bauticé en noviembre de 1996, con 3 añitos, 10 de noviembre, ¿no? Que además el Papa Francisco nos recordaba que era importante señalar en el calendario el día de nuestro bautismo, pues 10 de noviembre de 1996. Hice mi primera comunión el 30 de mayo de 2004, 2003, perdón, y me confirmó nuestro obispo emérito, don Francisco Cases, el 4 de julio de 2009. Todos los sacramentos en la parroquia de San José Obrero, en Titerroy, que es la parroquia a la que, por donde yo vivo en Arrecife, pertenezco. Sin embargo, es verdad que, claro, San Ginés es la parroquia que más vida tiene y es donde más yo participaba junto con mis padres. Allí está el grupo de oración de la renovación, allí hay misa diaria.
1: Entonces, en San Ginés.
0: Exacto, ahí es donde siempre íbamos. Y nada, pues como te decía, así fui creciendo. Pero es verdad que cuando uno llega a la adolescencia, todo se tuerce, ¿verdad? Entonces, pues bueno, fue una época de más rebeldía, a pesar de que, según mis padres, yo les di una buena adolescencia, no fui nunca un niño así rebelde y tal, pero rebeldía en el sentido de que fue una época en la que yo, bueno, pues si me podía librar del ir a misa, pues tampoco me decía nada, pues lo dejaba, a pesar de que luego sí es verdad que en las grandes solemnidades o tal, pues me encantaba ser de monaguillo, y ahí también pues le debo mucho a don Miguel Hernández, ¿no? Uh-huh. Porque él siempre me animaba, ¿no? Alejandro, tú al seminario, tú al seminario.
1: Oh.
0: He de decir a todo esto que yo desde chiquitito jugaba dos cosas, a ser profe y a ser cura, ¿no? Ya desde con 5 años, dice mi madre, que me puse un paño de color blanco atado en el pantalón y yo decía que era el cura, ¿no? Entonces, bueno, esos eran mis juegos. Y pues nada, como te decía, en la adolescencia recuerdo un evento importante que lo viví pues con todo el corazón, con toda el alma, que fue la llegada a Lanzarote de la Cruz de la Jornada Mundial de la Juventud, que se celebró en Madrid en el año 2011, y luego también la participación en esa jornada. Luego, eso fue en el verano en que yo terminé segundo de bachillerato. En septiembre de 2011 me fui a la universidad, porque yo lo que había tenido desde muy pequeño, claro, gracias también al ejemplo de una profesora muy buena que me dio clases en el Colegio Capellanía del Llágao, que fue donde yo estudié la educación infantil y primaria, Lala, se llamaba ella, era mi profe de francés. Aquella mujer vivía con tanto amor y con tanta pasión el darnos clase de francés que yo en aquel momento dije, yo quiero ser profe de francés siempre, ¿no? Entonces yo me fui a estudiar filología francesa a la Universidad de Salamanca. Y estando en Salamanca, recuerdo, fíjate, cuando uno no conoce a Jesús de verdad o no ha tenido un encuentro con él, se fija a veces en detalles superficiales. Estando en Salamanca, recuerdo que fui un día al grupo de oración de la renovación en Salamanca y claro, iba la guitarra por un lado, las señoras mayores desafinaban, yo digo, yo aquí no vuelvo más. Claro, la música siempre ha estado muy presente en mi historia personal con el Señor, porque te digo, mis padres pues vivían eso a tope en casa, ¿no? O sea, el orar a través de la música. Entonces, pues bueno, fijándome en esos detalles superficiales, pues recuerdo no volver a ir más. Pero en tercero de carrera yo empiezo a buscar, ¿no? Yo empiezo a buscar porque yo sentía una sed interior que nada terminaba de saciar. Yo recuerdo, bueno, la vida universitaria, yo salía de fiesta, estudiaba también, pero bueno, salía de fiesta con mis amigos y tal. Y yo recuerdo volver a casa, cuando volví a mi piso donde vivía, recuerdo que mientras volvía de noche por esas calles de Salamanca tan bonitas, por cierto, de camino a mi piso, pensaba, digo, Dios mío, me lo he pasado bien, me he divertido con mis amigos, nos hemos reído, hemos bailado, pero ya está, ya se acabó. Y yo anhelaba en lo más profundo de mi ser una felicidad que no terminara, que no tuviera un principio y un final, ¿no? Sino una felicidad auténtica que diera sentido a mi vida.
1: Como decía en un programa el otro día, el padre Nicanor, que tenía el cántaro vacío, ¿no? Cuando sentimos ese cántaro vacío de la samaritana, que total, algo nos falta, ¿no?
0: Total. Pues el buen amigo Nicanor ahí ha dado en el clavo, ¿no? Porque yo también me sentía así. Entonces empecé a buscar. Recuerdo que fui a la pastoral universitaria en Salamanca, no me terminaba de llenar. Y entonces hubo un momento clave que fue mi viaje a Roma para participar en la canonización de San Juan Pablo II. Desde pequeño, yo no sé por qué, Juan Pablo II ha sido para mí un referente, ¿no? O sea, es mi santo, ¿no?

0: Y de hecho yo tenía en mi cuarto póster de San Juan Pablo II, ¿no? Y entonces, además, fíjate qué providencial fue, porque yo recuerdo que a mis padres se los decía, digo, miren, yo quiero ir a Roma a la canonización de Juan Pablo II. E incluso las navidades antes, esto fue en 2014, en abril, las navidades anteriores, yo les dije, miren, para Reyes Magos yo no quiero nada, solo quiero que me regalen el viaje a Roma. Pero bueno, por aquel entonces pues no podíamos, estaba un poco caro también el participar en esto. Y yo recuerdo que, a pesar de que al Señor lo tenía un poco olvidado, hice una oración de abandono. Digo, Señor, yo sé que tú eres Señor de todo, hasta de lo material. Digo, si tú quieres, yo voy a estar en Roma, así que lo abandono en tus manos. Y si no, pues nada, ya me resigné a verlo por la tele. A los pocos días me llama mi párroco, don Miguel Hernández, me dice, Alejandro, que yo sé que tú te quieres ir a Roma. Pues no te preocupes, que ya está todo arreglado. Te vas con un grupo de Tenerife, está todo pagado, no hay problema. Y me fui a Roma a la canonización de San Juan Pablo II. Aquello fue una experiencia increíble y yo sé que allí ya el Señor empezó a hacer germinar aquella semilla que sí sé que desde el vientre materno estaba en mi corazón de la vocación sacerdotal. Entonces yo en aquella canonización de Juan Pablo II, en aquella peregrinación a Roma, descubrí las comunidades del camino neocatecumenal y cuando llegué a Salamanca las busqué y empecé con ellos pues a vivir la fe. A la vez, eso sí que no lo recuerdo cómo fue el Señor. Empecé a ir también al grupo de oración de la renovación en Salamanca, que se reunía y se sigue reuniendo actualmente en la Universidad Pontificia de Salamanca, en la capilla. Y bueno, y en aquel momento, pues el Señor también se sirvió de eso, porque en aquel momento sí que no me fijé en si las señoras desafinaban o no, sino que yo me quedé,
1: Señor,
0: ¿no?
1: nos ama igual, aunque
0: Exacto.
1: desafinemos, ¿no?
0: Entonces, yo creo que fue un proceso de madurez que digo, bueno, yo sé ya aquí por quién vengo, ¿no? Y entonces, en ese año, en 2014, me invitaron al Encuentro Nacional de Jóvenes de la Renovación Carismática Católica, que se celebraba ese año en el Colegio del Escorial, que está junto al Palacio del Escorial, en Madrid. Bueno, fui y aquel fue mi momento crucial con Jesús. Ahí conocí yo a Jesús de verdad. Ahí conocí yo verdaderamente a un Jesús vivo, resucitado, verdadero, que sana, que salva y que libera a quienes ponen en él su vida, ¿no? Sobre todo me impactó ver que éramos tantos jóvenes de toda la geografía española, éramos más de 400 jóvenes, y ver sobre todo a tantos jóvenes como yo, pues con heridas en el corazón, con mil historias, y cómo el Señor pues restauraba nuestras vidas en aquel fin de semana. El encuentro terminó el 8 de diciembre de 2014, solemnidad de la Inmaculada Concepción, y ese día volvimos a Salamanca en coche, los cinco jóvenes que habíamos venido desde la capital del Tormes, ¿no? Que es Salamanca. Cuando estábamos llegando a Salamanca, tuvimos un accidente de tráfico muy grave, el coche dio vueltas de campana, y entonces yo en aquel momento, primero pensé que era un sueño cuando desperté, pero cuando me miro, recuerdo que desperté tendido en el arcén de la carretera con gente a mi alrededor que intentaba despertarme, que intentaba animarme, y cuando me miré, levanté mis manos y me las vi todas llenas de sangre, pues ahí ya rompí a llorar porque me di cuenta de que aquello no era un sueño, no era una pesadilla, era verdad, yo había tenido un accidente. Mi primera inquietud fue, Señor, ¿dónde estás ahora? ¿No? Te hemos sentido tan vivo, tan real, tan presente en este encuentro, ¿dónde estás ahora? Que es cuando te necesitábamos de verdad. Entonces, bueno, yo siempre digo que dentro de lo malo no perdí el humor, porque cuando me metieron en la ambulancia y me cortaron los vaqueros, no te los pueden quitar así, bueno, bien lo sabes tú, Mariela, que eres médico, pues por si hay cristales o te haces daño, yo le decía a la enfermera o a la doctora, no sé lo que era, digo, mire, por favor, es que los vaqueros son nuevos, me los acabo de comprar hace poco, mi jersey favorito también me lo cortaron, tal, bueno. Y de camino a la ambulancia yo solo iba preocupado por dos cosas. Dios me había fallado. Cómo le contaba a mis padres que había tenido un accidente, ¿no? Dios me había fallado, además recordaba muchísimo un póster con la cara de Jesús precioso que mi madre había tenido desde que yo era pequeño en la nevera y todavía tiene, que decía una frase abajo, Jesús, el amigo que nunca falla. A mí me había fallado en aquel accidente, ¿no? Entonces, creo que nunca en mi vida, ni siquiera con la muerte de mis abuelos, he sentido tanta tristeza y tanta decepción como la que experimenté en aquellas horas. Porque aquel que lo era todo para mí, porque me bastó un fin de semana para que se convirtiera en mi todo, Me había abandonado y me había fallado, me había decepcionado.
1: ¿Por qué te había decepcionado?
0: Pues me había decepcionado porque no estuvo ahí. Yo entendía como que él tenía poder para impedir ese accidente. ¿Por qué no lo había impedido? La respuesta la hallé después, ¿no? Entonces sigo contando. Cuando, bueno, me dieron puntos en la cabeza, también mi preocupación, claro, tenía 21 años, era universitario, lo de la vocación sacerdotal todavía no había despertado fuertemente, entonces yo sentía dolor en la cabeza entera, digo, ya está, me quedo calvo, no voy a tener novia en la vida. 21 años y calvo, es que no me va a querer ni el tato. Bueno, pues cuando me dieron puntos, al final eso era una herida aquí, en la parte frontal de la cabeza, delantera, o sea que no era la cabeza entera, no estoy calvo, no me he quedado calvo, para quien no me conozca, tengo pelo. Entonces en la habitación del hospital al día siguiente, que no dejaban pasar visitas, porque me dejaron, como era un traumatismo cranoencefálico, ¿no? Es decir, una herida en la cabeza, pues me dejaron 24 horas en observación en el box de urgencia. Al día siguiente, entro en el móvil en una aplicación que tenía de la escritura y, al azar no, sino el Señor lo puso ahí, me aparece el Evangelio de Juan, capítulo 11, ¿no? Juan resucita a su amigo Lázaro. Entonces, cuando yo empecé a leer, aquel Evangelio era para mí. Era el Señor el que me estaba hablando, ¿no? Sobre todo cuando las hermanas de Lázaro van a decirle a Jesús,
1: ¿dónde estabas?
0: Señor, si hubieras estado aquí, no habría muerto mi hermano. Yo le decía, Señor, si hubieras estado aquí, este accidente no habría sucedido, ¿no? Y Jesús le dice a Marta, el que cree en mí, aunque haya muerto, vivirá, ¿no? Y el que está vivo, no morirá para siempre. Y entonces, yo entendí en aquel momento que el Señor me decía, Alejandro, este accidente no es para la muerte, ¿no? Sino para que por él sea glorificado Dios, ¿no? Uh-huh. Y tanto es así que cada vez que yo cuento mi testimonio lo hago, pues, verdaderamente para dar gloria a Dios por la obra que Dios ha hecho en mi vida. Pero sobre todo el versículo que a mí me rompió a llorar es el versículo 35 del capítulo 11 de Juan, cuando se nos dice, yo creo que debe ser de las pocas veces, si no la única, en la escritura, bueno, está la del huerto de Getsemaní, uh-huh, donde se nos dice que Jesús llora. Miren, yo en aquel momento, yo no sé explicarlo con palabras, pero como por arte de magia, no es magia, es el Señor, pero es que no sé expresarlo de otra forma, como así de buenas a primeras, toda mi tristeza, toda mi decepción, todo mi dolor, se convirtieron en alegría y en júbilo, porque entendí que Jesús lloraba en aquella cama de hospital por lo que me sucedía. Que Jesús no me había abandonado en aquel accidente, sino que en todo momento había estado conmigo. Que Él había sido mi cinturón de seguridad. Que Él estaba conmigo en aquella habitación de hospital. Y aquello a mí me transformó. Ese fue mi momento, ¿no? Porque te digo, como dice la Escritura, Señor, tú me has vestido de lino fino, ¿no? Cambiaste mi lamento en danza, me has vestido de júbilo, me has verdaderamente llenado de alegría y de gozo porque has estado conmigo en todo momento. Entonces yo a partir de ahí mi vida cambió. Mi vida cambió porque, bueno, luego me dieron el alta. Las lecturas de las misas de los siguientes días todas eran porque tú irás delante de mí, tú irás a preparar el camino. Claro, era Adviento, ¿no? Entonces, uh-huh, pero yo sentía que todo aquello era para mí, ¿no? Y así también fue naciendo poco a poco mi vocación, porque yo al principio decía, Señor, esto que yo he vivido tengo que anunciárselo al mundo entero. Entonces mi vida va a ser, me casaré y mi familia con mis hijos nos vamos a dedicar a recorrer el mundo anunciándote, además evangelizando a los jóvenes. Me sentí desde el primer momento muy llamado a los jóvenes, a anunciarles esta maravilla que yo había experimentado en un encuentro de jóvenes, ¿no? Pues tenía que compartirla, sobre todo en esa franja de edad de la vida, en esa etapa de la vida, la juventud, en la que uno a veces está pues más perdido, en la que uno no encuentra sentido a la vida, pues oye, la vida tiene sentido y se llama Jesucristo, ¿eh? Se llama Jesucristo. Entonces yo quería dedicarme a ello. Poco a poco, gracias también al acompañamiento, gracias a la Eucaristía, no solo a la celebración de la Eucaristía, sino a la adoración eucarística, ¿no? Yo recuerdo en Salamanca como lugar en el que mi vocación se forjó, la capilla de adoración perpetua del monasterio de las Clarisas, ¿no? Que está allí en Salamanca. Aquello fue para mí mi trocito de cielo. Allí iba yo, a veces cada noche. Yo cambié la fiesta de las discotecas universitarias por las noches en la adoración perpetua. Y allí fui discerniendo que el Señor me llamaba a algo más grande, ¿no? Yo siempre digo que esto es como, seguro que nuestros oyentes conocen esa típica escena de dibujos animados en las que la bola de nieve va cayendo y se va haciendo más grande. Pues así fue siendo lo de la vocación sacerdotal. Yo recuerdo que había momentos ya en que me despertaba por la mañana y lo primero que pensaba era, quiero ser sacerdote, ¿no? Quiero ser sacerdote. Luego también hubo un momento clave, un retiro de la renovación en Valladolid, en Villa García de Campos, donde sentí más claramente, ¿no?, esa llamada del Señor a seguirle, a través también de algunos sacerdotes que conocía y que me acompañaron y me ayudaron muchísimo. Y así fue como conocí a Jesús, y así fue como Jesús me enamoró y transformó mi vida. Y algo que yo siempre le pido al Señor, también por una canción preciosa, ¿no?, una canción que hay de alabanza, de adoración, es Enamórame más de ti, ¿no? Hay una canción muy bonita que se llama Enamórame, que empieza diciendo, quiero entregarte mis sueños, tu voluntad, haz en ellos. Y el estribillo dice, enamórame, ¿no? Enamórame más de ti, Señor. Y yo eso es lo que le pido cada día y lo que me gusta compartir, pues, con nuestros oyentes y con todo el que me encuentro, ¿no? Y creo que es la base de la vida cristiana, enamorarnos cada día más del Señor, ¿no? Que nuestro corazón cada día arda más en ese fuego de amor que Él nos ofrece y que Él nos da. Termino con algo, un detallito, que dos detallitos pequeños que quiero compartir y que tienen también, forman parte de mi testimonio. En ese encuentro, una de las dinámicas que hicimos fue ir a evangelizar al centro de Madrid. Nos bajaron en guaguas desde el Escorial hasta el centro, la misma plaza de Oriente, la calle Arenales que va hacia la Plaza del Sol. Por ahí nos repartimos en parejas de tres y de dos, íbamos evangelizando, ¿no?, y entregábamos palabritas, ¿no?, de Jesús, con citas de los santos o de la escritura, y era una experiencia preciosa. Había gente que o te rechazaba, pero luego había gente que lo aceptaba y que además se abría muchísimo, y nosotros le ofrecíamos el orar allí mismo por ello, nos sentábamos en algún banco.
1: Esto fue en el encuentro que tuviste antes, exacto, del accidente.
0: Exacto, en el encuentro antes del accidente. Y recuerdo que cuando terminamos la evangelización por las calles del centro de Madrid, sobraron estas palabritas, y entonces cada uno de nosotros cogimos una. Yo cogí una que cuando la leí digo, ¿y esto?
1: ¿Esto qué?
0: Entonces intenté hasta cambiarla con otro compañero. Recuerdo que era un joven de Burgos. Me dijo, no, la que te tocó. Bueno, yo me la llevé. Apareció en casa no sé cómo, porque claro, todas las cosas que iban en el coche cuando el accidente, luego, yo no sé cómo aparecieron en casa. La policía o la gente que me conocía me la fueron llevando. Y cuando recibí el alta y volví a casa, allí en Salamanca, a mi piso, la encontré, la abrí, de Santo Tomás de Aquino. Venía a decir algo así, todo sufrimiento no carece de sentido, siempre se basa en la sabiduría de Dios. Claro, yo no lo entendía antes,
1: claro,
0: porque esa palabrita era para mí, pero para después del accidente, ¿no? Y lo entendí precisamente por eso. Dios se sirvió de aquel momento malo, porque nadie quiere tener nunca un accidente, ¿no?, ni pasar por eso, se sirvió de eso para sacar un bien mayor, ¿no?
1: Para fortalecerte,
0: exacto,
1: y hacerte fuerte.
0: Y luego otro detallito que tiene que ver con nuestra Madre, María Santísima, la Virgen. El accidente fue el día de la Inmaculada Concepción. Y a mí me apareció todo. La policía me trajo el móvil y la cartera, que yo los llevaba sueltos entre las piernas, y el coche de vueltas de campana. O sea, ese móvil tuvo que revolverse ahí como en una lavadora. Y sin embargo, me apareció el móvil, me apareció la cartera, me apareció la maleta, el equipaje, todo. Me apareció la tarjeta identificativa que te daban en el retiro, ¿no?, donde, sí, ponías tu nombre y de dónde venías, ¿no?, que iba con un imperdible, además la tengo guardada con una mancha de sangre, el accidente, todo. Y yo en el encuentro había un merchandising, me compré una chapa con una imagen de la Virgen que, curiosamente, nunca la he vuelto a ver, ni en internet, ni en una estampa, en nada. Y era una imagen preciosa, la Virgen con el niño. Y recuerdo que el día de la Inmaculada por la mañana, cuando me levanté, digo, bueno, me la pongo porque hoy es día de la Inmaculada. Además, el día que termina el retiro, pues ahí con la Virgen, ¿no? ¿Te puedes creer que la medalla nunca apareció? La chapa nunca apareció. Y iba con el mismo enganche de la tarjeta identificativa, la del imperdible, que tienes que apretar para sacarlo, para que se desenganche. Nunca apareció. Y recuerdo mucho a una hermanita de mi grupo de oración de Salamanca, Toñi, que me dijo, Alejandro, la Virgen se quedó allí para que no te quedaras tú.
1: Wow.
0: Entonces, pues también a la Virgen le debo, pues, el estar hoy aquí, ¿no? Ese milagro de que, pues, el accidente pues haya podido yo sobrevivir a ese accidente.
1: Ay, ay, ¿no? María Purísima.
0: Sí, sin pecado concebida.
1: Amén. Qué bonito testimonio. La verdad que te ponen los pelos de punta, ¿no? Pero como el Señor de todo, lo bueno, lo malo, lo menos bueno, lo menos malo, lo más malo, que no sé si será así, siempre saca cosas maravillosas, todo para el bien de nuestras almas.
0: Sí, para gloria de Dios.
1: Gloria a Dios. Y bueno, gracias por este testimonio tan bonito también. Y nos cerramos con la palabra del Señor, que nos querías leer el Evangelio de... El Evangelio, perdón. Uy, se me fue. De Ezequiel,
0: claro,
1: el libro de
0: sí.
1: Ezequiel.
0: Vamos allá.
1: Para conocer un poquito más, a ver qué nos quiere decir el Señor hoy, a ti, a mí, a los que estamos aquí presentes. Vale, Ezequiel... Ezequiel 36, 24, 27.
0: Dice así: Os recogeré de entre las naciones, os reuniré de entre los países y os llevaré a vuestra tierra. Derramaré sobre vosotros un agua pura que os purificará. De todas vuestras inmundicias e idolatrías os he de purificar y os daré un corazón nuevo y os infundiré un espíritu nuevo. Arrancaré de vuestra carne el corazón de piedra y os daré un corazón de carne. Os infundiré mi espíritu y haré que caminéis según mis preceptos y que guardéis y cumpláis mis mandatos. Palabra de Dios.
1: Te alabamos, Señor.
0: Bueno, he querido escoger este texto. Me encanta, es de mis favoritos. Primero, para contextualizarlo un poco, ¿no? Este capítulo de Ezequiel nos habla de un mensaje de esperanza, ¿no?, y de restauración divina tras el exilio, ¿no?, del pueblo de Israel, donde Dios promete a su pueblo reconstruir la tierra, limpiar espiritualmente a su pueblo, es decir, purificarles y darles un corazón nuevo y un espíritu nuevo. Y a mí me gusta muchísimo porque lo relaciono mucho con la historia de mi vida, ¿no? Lo relaciono mucho también con la experiencia de la renovación carismática que ha marcado mi vida y la de mi familia. Sobre todo cuando el Señor dice, además porque este texto, cada vez que lo leo me imagino a Dios hablando con ternura, con amor, ¿no? Es decir, me ayuda mucho a ver su misericordia. Nosotros nos equivocamos, metemos la pata, pero el Señor, sin embargo, ¿qué nos promete? Derramaré sobre ustedes, ¿no? Derramaré sobre ti un agua pura que te purificará. Te daré un corazón nuevo, infundiré en ti mi espíritu, arrancaré de tu carne el corazón de piedra y te daré un corazón de carne. Son unas palabras tan bonitas porque nos hablan primero de esa misericordia, de esa compasión de Dios para con cada uno de nosotros. Y luego nos habla también de la nueva vida, la vida en el espíritu que Dios puede ofrecernos, ¿no? De esa efusión del Espíritu Santo que recibimos en nuestro bautismo, pero que podemos actualizar siempre que pidamos con fe un nuevo Pentecostés para nuestras vidas.
1: Cada día cuando lo invocamos.
0: Así es, cada día pidiendo ese agua pura, ¿no? Ese agua viva del Espíritu que nos renueva, que nos purifica, que nos transforma y que es capaz de transformar nuestro corazón, que tenemos que admitirlo, a veces se vuelve de piedra, en un corazón de carne. En un corazón de carne, además, como dice una canción de la renovación tomada de este texto, en un corazón de carne que sepa adorarte. Hay una canción muy bonita que dice así, ¿no? Arranca de mi pecho el corazón de piedra y pone en mí un corazón de carne. Un corazón de carne que sepa adorarte, ¿no?
1: Amén.
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0: Rezo del Ángelus. El ángel del Señor anunció a María.
1: Y ella concibió por obra y gracia del Espíritu Santo.
0: Dios te salve, María, llena eres de gracia, el Señor es contigo. Bendita tú eres entre todas las mujeres y bendito es el fruto de tu vientre, Jesús.
1: Santa María, Madre de Dios, ruega por nosotros pecadores, ahora y en la hora de nuestra muerte. Amén.
0: He aquí la esclava del Señor.
1: Hágase en mí según tu palabra.
0: Dios te salve, María, llena eres de gracia, el Señor es contigo. Bendita tú eres entre todas las mujeres y bendito es el fruto de tu vientre, Jesús.
1: Santa María, Madre de Dios, ruega por nosotros pecadores, ahora y en la hora de nuestra muerte. Amén.
0: Y el Verbo de Dios se hizo carne.
1: Y habitó entre nosotros.
0: Dios te salve, María, llena eres de gracia, el Señor es contigo. Bendita tú eres entre todas las mujeres y bendito es el fruto de tu vientre, Jesús.
1: Santa María, Madre de Dios, ruega por nosotros pecadores, ahora y en la hora de nuestra muerte. Amén.
0: Ruega por nosotros, Santa Madre de Dios.
1: Para que seamos dignos de alcanzar las promesas de nuestro Señor Jesucristo.
0: Derrama, Señor, tu gracia sobre nosotros, que por el anuncio del ángel hemos conocido la encarnación de tu Hijo, para que lleguemos por su pasión y su cruz a la gloria de la resurrección. Por Jesucristo nuestro Señor.
1: Amén.
0: Gloria al Padre, al Hijo y al Espíritu Santo.
1: Como era en un principio, ahora y siempre, por los siglos de los siglos. Amén.
0: Gloria al Padre, al Hijo y al Espíritu Santo.
1: Como era en el principio, ahora y siempre, por los siglos de los siglos. Amén.
0: Gloria al Padre, al Hijo y al Espíritu Santo.
1: Como era en el principio, ahora y siempre, por los siglos de los siglos. Amén.
2: No aman de igual forma a los ricos y los pobres. Los pobres aman con las manos. Los pobres aman en la carne y con gula, en las peores estampas, en condiciones famélicas y con todo en su contra. Los pobres aman sin bonitos decorados, entienden de lunes y de tedios domingueros y de gastos imprevistos, de facturas y de angustias que embisten mes a mes a quemarropa. El amor de los pobres no sale por la ventana aunque el dinero entre por la puerta, que nunca entra, aunque no haya ventanas. Los pobres han aprendido a amarse a oscuras por lo mismo. Han aprendido a amarse mal alimentados, mal vestidos, mal queridos, porque el hambre agudiza el ingenio y en sus jardines también crecen las flores, aunque no haya jardines. Los pobres han aprendido a aprovechar los vis-a-vis entre jornada y jornada de trabajo, aunque no haya trabajo, y saben darse placeres nunca tasados de valor incalculable, y han aprendido a disfrutar las circunstancias y la sopa de sobre, el viejo colchón y la cuesta de enero. Y parece que su amor se hiergue indestructible a pesar de las miles de plagas, de los sueños frustrados y fracasos andantes, de las crisis cíclicas y de hambrunas y de guerras, más valiente que Heracles, más Odiseo que Odiseo. Y parece que su amor se extiende y se multiplica al ritmo que se multiplican los pobres, al ritmo que se multiplican los infortunios y los desastres naturales que golpean siempre en las casas de los pobres. Y ese amor está a la altura de Urano y de Gea juntos, y es el único arma que tienen los pobres para defenderse. Por eso han aprendido a cultivar flores y a cantar bien sus penas, y han inventado las mejores obras y los mejores instrumentos. Por eso entienden de arte y saben encontrarlo donde lo haya, aunque no lo haya, que siempre lo hay. Y han aprendido a aprovechar el carisma y la jerga y a escribir poemas inmortales sobre amores complicados, y saben de cosquillas, y saben de boleros, y saben de desnudos y de darlo todo, que no es más que lo opuesto, las manos y la lengua, la forma de otear al horizonte y los cánticos en contra del patrón. Yo solo sé amar de esta manera. Yo te amo como aman los pobres y me temo que durante mucho, mucho tiempo esto seguirá siendo así.
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0: Pasan unos minutos, las 12 de la mañana, sean bienvenidos a Solidaridad. Hoy, además de escuchar este colosal mensaje de Gata Katana, cómo aman los pobres esta politóloga, esta rapera, esta poeta, también vamos a conversar con Camila Ferreira. Ha estado recientemente en Las Palmas de Gran Canaria, en un congreso, hablando de temas muy serios, de los que habla desde su propia experiencia y desde su activismo político. Solidaridad.
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0: Damos la bienvenida en Solidaridad a Camila Ferreira. Muy buenas, Camila.
2: Hola, buenos días.
0: Camila vive en Tenerife, pero estuvo hace muy poquito en unas jornadas en Gran Canaria a las que pudimos asistir. Cuéntanos, ¿por qué estuviste en esas jornadas? ¿Cuáles son ese activismo tuyo por el cual viniste a Gran Canaria desde Tenerife a exponer tu experiencia?
2: Bueno, primero fui porque me invitaron, ¿no? Porque yo siempre voy a un sitio donde a mí me invitan. Y segundo, porque soy activista, porque como he sido víctima de trata, de tráfico humano, de incesto, de explotación sexual, de abuso infantil, violencia de género, bueno, conmigo ha pasado de todo y un poco más. Entonces, al día de hoy, yo me dedico a contar la verdad que muchas mujeres en situación de prostitución o personas que incluso han estado en la prostitución no tienen el valor de decir la realidad, la incómoda y asquerosa y violenta realidad del sistema prostitucional. Y mi objetivo es que los niños no sean futuros puteros, depredadores sexuales, maltratadores de mujeres, y que las niñas no sean futuras mujeres prostituidas.
0: Claro. Sin entrar demasiado en detalles, hablas a partir, tu propia experiencia fue aquí en Tenerife, fue en otro país, ¿dónde fue tu propia
2: Bueno, yo he estado no solo en la isla, me prostituyendo en la isla de Tenerife, donde yo resido actualmente, como he estado en las Islas Canarias, en todas las Canarias, como he estado en Baleares, en toda España, entre otros países de Europa, como Italia, Francia, Bélgica.
0: Pero tú dices que tus problemas empezaron en tu familia, por lo que yo entiendo.
2: Sí, yo empecé, los problemas empezaron en mi familia, algo que pasa con muchas mujeres prostituidas. Fui nacida y criada en una de las muchas favelas de Brasil, en el seno de una familia extremadamente violenta, y un lugar hostil y violento como la favela. Entonces, cuando yo entré y caí en las garras del sistema prostitucional, donde también hay mucha violencia, yo, por ejemplo, como muchas mujeres que por desgracia seguí en situación de prostitución, yo no veía como violencia porque yo ya había normalizado la violencia. La violencia hacía parte de mi vida.
0: Claro. Pero mira, a muchas personas les sorprenderá, yo la he oído muchas veces la expresión, pero creo que es bueno para todos que profundicemos en ella. Hablas de sistema prostitucional, es decir, si es un sistema, es algo que no decide cada mujer ser prostituta, no decide cada ser humano que entra por ahí, sino que hay un sistema. ¿Qué llama sistema? ¿Qué es ese sistema?
2: La prostitución es un sistema, y yo te puedo dar miles de ejemplos, pero yo te voy a dar los ejemplos más recientes para que te des cuenta de que la prostitución es un sistema prostitucional. Obviamente, también hay hombres en la prostitución, pero el número de hombres en el sistema prostitucional es un número bastante ridículo, porque el sistema prostitucional fue creado para explotar sexualmente y económicamente las mujeres. Te voy a dar los ejemplos recientes. Por ejemplo, en la historia de las Islas Canarias, todos sabemos de que Canarias tiene un vínculo, una historia muy fuerte con Venezuela, porque cuando España estaba mal, muchos isleños fueron para muchos países de América Latina, en especial para Venezuela. E al dia de hoje, Venezuela já não é, não é um país pobre como nenhum país de Latinoamérica é pobre. São países empobrecidos, o que é distinto.
0: Claro.
2: Então, com o êxito venezuelano, antes de Venezuela se convertir em uma ditadura, quase não se veia mulheres venezuelanas em la prostituição. Uma que outra, porque vem de família estruturada e disfuncional. Al dia de hoje, com o êxito venezuelano, não só em Espanha, em todas as casas de citas e clubes de alterne de Espanha e de todo o mundo, está lleno, está petado de mulheres e meninas venezuelanas, que foram as penúltimas vítimas desse sistema. As últimas vítimas desse sistema é, até há pouco tempo, vale? Ucrânia também era um país próspero. Com a guerra da Ucrânia, ao dia de hoje, tu anda por casas de citas, não só da Espanha, de todo o mundo, vai ver mulheres e meninas ucranianas em casas de citas de todo o mundo e clubes de alterne sendo explotadas. O que significa isso? Que guerras e fracassos políticos empurram mulheres e meninas para o sistema prostitucional. Claro. É como eu tenho dito, eu vim de Brasil, desde que Brasil, todos sabemos que nenhum país de América Latina e de África são países pobres. Esses são países empobrecidos. Naturalmente, falando em questão de recursos naturais, os países que deveriam ser pobres são os países europeus, porque não têm os recursos naturais que tem no continente africano e americano. Que passa? Aquela vieja história do opressor e do oprimido. Precisamente, os países onde mais riqueza natural tem é onde está o maior índice de pobreza e de falta de educação. Por quê? Porque os países imperialistas, como Espanha, Estados Unidos, Inglaterra, Alemanha, entre outros, os países da Europa rica, eles necessitam que em nossos países haja miséria, haja pobreza, necessita essa opressão para seguir sendo ricos. Porque imagina, por exemplo, o que eu he dicho em meu livro, a pobreza que há em Congo. E a pobreza que há em Congo é devido à explotação de Bélgica. Para que Bélgica seja um país rico e de primeiro mundo, claro, entendes? Tem que manter a pobreza em Congo. Então, se isso é um sistema. E, además, nunca vas a ver mulheres ricas se prostituindo. Se te das conta e poner atenção em las nacionalidades de las mulheres, sempre as mulheres de países empobrecidos são onde há o maior número de mulheres prostituídas, porque é um sistema, só não vê quem não quer. Además, é um problema político.
0: Mira, se houvera unas condições laborales dignas, buenos trabajos, trabajos normales, seria lo mejor para que não houvera prostituição?
2: Mira, eu te digo por mim, eu nunca até conheci uma mulher que, por certo, al dia de hoje é minha melhor amiga e é cristiana, porque o cristianismo não está em quatro paredes, está em o coração de cada quem, vale? Uhum. Então, e quem é cristiano sabe que nós cristianos estamos aqui para servir, não para ser servidos. Então, ela nunca nadie me deu a oportunidade que ela me has dado. E depois de 30 anos e 8 meses, uma pessoa me mirou, se interessou por mim, por minha história, e me deu uma oportunidade. E eu he agarrado com unhas e dentes. Não te vou ser hipócrita, que, por exemplo, se uma mulher em situação de prostituição, ela tem uma casa própria, eu todavia não tenho, estou lutando para isso, ela tem uma casa própria e tem um trabalho fijo, grande parte de mulheres e meninas em situação de prostituição deixariam o sistema prostitucional. As que não deixariam seriam as que são, que têm alguma adição com a droga, com o álcool ou com o jogo, as ludópatas.
0: Claro.
2: Porque a adição, todos sabemos que não deixa de ser uma enfermidade.
0: Mira, os partidos políticos españoles, ¿qué posición tienen respecto de la prostitución? ¿Qué proponen? ¿Tú qué?
2: Bueno, hay de todo, ¿no?
0: Cuéntanos un poquito.
2: Hay de todo. Si mira la política en este país, mirará que tiene dos bandos. Hay el bando que que defiende la prostitución como un campo de laboral para las mujeres, y hay otro bando que defiende, que es del cual yo estoy parte, de que la prostitución jamás puede ser vista y reconocida como un campo laboral para las mujeres. Entonces está dividido, y eso no pasa solo en la política. Tú entras en un colegio, en una universidad, en un instituto, los profesores mismos están divididos, porque unos quieren y dicen a sus alumnos que la prostitución debería ser reconocida como un trabajo como otro cualquiera, y otros luchan para que sus niños no sean futuros puteros y que sus niñas no sean futuras mujeres prostituidas.
0: Claro, y pero esos la legislación, profesores... Perdona, Camila, ¿no? Sí, sí, estoy de acuerdo contigo. Lo que te interrumpo para poner de manifiesto que la legislación, donde está eso en un terreno de nadie, no es ni legal ni ilegal. Y entonces... yo creo que los partidos políticos que tú dices que tienen una postura correcta están en una especie de limbo, de espera, porque no toman realmente decisiones, y últimamente además hay un debate importante dentro del PSOE, a mi juicio, ¿no? ¿O no?
2: Sí, no toman decisiones, porque no vamos a ser hipócritas. En todas las instituciones y en todos los ámbitos de la vida, en una caja de fresa siempre va a tener una que otra fresa podrida. Tú nunca vas a encontrar una caja de fresa donde todas las fresas están bien. Eso pasa también con los seres humanos en todas las instituciones del mundo, ¿me entiendes? Sí. Y España, como es un país proxeneta y prostituyente, no vamos a ser hipócritas. Hay gente que dice que la droga y la venta de armas da más dinero que la prostitución. Pues yo te digo que eso es mentira, ¿vale? Lo que da más dinero en el mundo es la prostitución, porque un soldado o un país o un político o un simple trabajador que ascende de trabajo, una persona que está cumpliendo años, que hace una fiesta, siempre cuando él va a conmemorar algo o cuando está triste, cuando se siente solo, ¿dónde él va? De putas. Siempre cuando termina, tú vas a cenar en un sitio o comer y sale. Siempre cuando termina, en el final, siempre se van de putas. Y irse de putas es lo que más da dinero en la faz de la tierra. Un narcotraficante, cuando él corona, él consigue mandar toneladas de droga para X sitio del mundo. Cuando él termina para conmemorar, se va de putas. Y la prostitución es lo que más da dinero en el mundo, porque mucha gente habla desde la teoría. Yo siempre voy a respetar la teoría, porque gracias a la teoría yo recibí herramientas para dar nombres lo que ha pasado conmigo y con mis compañeras. Pero no vamos a ser hipócritas. De la teoría a la plática hay un océano de distancia.
0: Mira, lo que está pasando últimamente en España, destapándose estas corrupciones de personas que hacen negocios y acaban yendo de putas, ¿lo ves con cierta, ves con esperanza que hay como una crítica social a eso?
2: Yo en verdad, en el medio político, ¿me entiendes? Para mí es como un nido de serpente. Siempre es uno apuntando el dedo para los defectos del otro, cuando ambos, como sería el sucio hablar de mal lavado. Yo sinceramente no me salto ni para un bando, ni me salto para el otro. No tengo una posición política definida, mismo porque yo no me fío de nadie. Pero todo aquel político, independiente de partido que sea, que tiene la buena voluntad de hacer algo en beneficio de las mujeres, en especial de las mujeres en situación de prostitución, para mí bienvenido sea. Sí. Pero yo, es por una cuestión de sentido común, yo no pongo la mano en el fuego por nadie. Y eso como en una radio, en un programa de televisión donde yo participé, la presentadora preguntó para mí: Camila, ¿cómo tú ves esos escándalos de la política con la prostitución? Ahí simplemente yo le dije que eso es más viejo que Matusalén. Ellos están diciendo, no hay nada que yo no sepa en relación a eso.
0: Bueno, pues celebramos que tuvimos esta reunión bastante, con bastante afluencia, con apoyo de muchas personas que están en el mundo de la política. Se celebró en el Alfredo Kraus de Las Palmas de Gran Canaria. ¿Quieres decirnos alguna cosa más? ¿Nos recomiendas una página web, alguna forma de estar informados, de seguir tus pensamientos?
2: Bueno, yo, si quiere seguirme, Camila Coordinación en Instagram, ¿no? En verdad, yo no es por vanidad ni nada de eso, tanto es que hace poco tiempo que tengo redes sociales y eso es simplemente para seguir trabajando con mi trabajo de prevención, que es lo que más me gusta. Porque yo, sinceramente, en caso de los puteros, para mí eso tenía que ser un milagro divino para que dejan de ser puteros. Entonces, la clave para mí está en la educación. Sí. Hay que educar a los niños para no irse de putas como si estuviera indo tomar refresco. Y a las niñas, porque el lobby proxeneta higieniza la prostitución y dice aquí no ha pasado nada. Entonces, hay que prevenir y decir la verdad, la asquerosidad y la violencia que hay dentro del sistema prostitucional, porque la prostitución no es más que una máquina de destruir mujeres.
0: Camila Ferreira, es fácil encontrar en Instagram. ¡Fuerte abrazo!
2: Gracias.
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Señor de la creación, tú nos diste la tierra fecunda y con ella nuestro pan de cada día, como signo de tu amor y providencia. Hoy reconocemos con dolor que millones de hermanos y hermanas siguen padeciendo hambre, mientras tantos bienes se desperdician en nuestras mesas.

despierta en nosotros una nueva conciencia, que aprendamos a agradecer cada alimento, a consumir con sencillez, a compartir con alegría y a cuidar los frutos de la tierra como un don tuyo, destinado a todos, no solo a unos pocos. Padre bueno, haznos capaces de transformar la lógica del consumo egoísta en una cultura de solidaridad. Nuestras comunidades promuevan gestos concretos, campañas de sensibilización, bancos de alimentos y un estilo de vida sobrio y responsable.

que nos enviaste a tu amado Hijo Jesús, pan partido para la vida del mundo. Danos un corazón nuevo, con hambre de justicia y sed de fraternidad.

que nadie quede excluido de la mesa común, y que tu espíritu nos enseñe a mirar el pan no como un objeto de consumo, sino como un signo de comunión y cuidado. Amén.

0: Hoy hemos querido mirar al mundo y a la vida desde la solidaridad. Hasta siempre.
1: No aman de igual forma a los ricos y los pobres. Los pobres aman con las manos. Los pobres aman en la carne y con gula, en las peores estampas, en condiciones famélicas y con todo en su contra. Los pobres aman sin bonitos decorados, entienden de lunes y de tedios domingueros y de gastos imprevistos, de facturas y de angustias que embisten mes a mes a quemarropa. El amor de los pobres no sale por la ventana aunque el dinero entre por la puerta, que nunca entra, aunque no haya ventanas. Los pobres han aprendido a amarse a oscuras por lo mismo. Han aprendido a amarse mal alimentados, mal vestidos, mal queridos, porque el hambre agudiza el ingenio y en sus jardines también crecen las flores, aunque no haya jardines. Los pobres han aprendido a aprovechar los vis a vis entre jornada y jornada de trabajo, aunque no haya trabajo, y saben darse placeres nunca tasados de valor incalculable, y han aprendido a disfrutar las circunstancias y la sopa de sobre, el viejo colchón y la cuesta de enero. Y parece que su amor se hiergue indestructible a pesar de las miles de plagas, de los sueños frustrados y fracasos andantes, de las crisis cíclicas y de hambrunas y de guerras, más valiente que Heracles, más Odiseo que Odiseo. Y parece que su amor se extiende y se multiplica al ritmo que se multiplican los pobres, al ritmo que se multiplican los infortunios y los desastres naturales que golpean siempre en las casas de los pobres. Y ese amor está a la altura de Urano y de Gea juntos, y es el único arma que tienen los pobres para defenderse. Por eso han aprendido a cultivar flores y a cantar bien sus penas, y han inventado las mejores obras y los mejores instrumentos. Por eso entienden de arte y saben encontrarlo donde lo haya, aunque no lo haya, que siempre lo hay. Y han aprendido a aprovechar el carisma y la jerga y a escribir poemas inmortales sobre amores complicados, y saben de cosquillas, y saben de boleros, y saben de desnudos y de darlo todo, que no es más que lo opuesto, las manos y la lengua, la forma de otear al horizonte y los cánticos en contra del patrón. Yo solo sé amar de esta manera. Yo te amo como aman los pobres y me temo que durante mucho, mucho tiempo esto seguirá siendo así.
0: Gata Katana.

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0: Y si el problema no fuera cuánto dinero tienes, sino todo lo que crees saber sobre él. Hoy hablamos de dinero, pero no como siempre, porque muchas veces no es cuánto ganas, sino cómo piensas, cómo decides y cómo te relacionas con él, lo que cambia realmente tu vida o tu negocio. Y para romper mitos y poner claridad sobre todo esto, nos acompaña Naomi González, planificadora financiera, que además estará el 6 de junio en las jornadas ENCA Sureste, con una propuesta que promete cambiar la forma en la que entendemos el dinero. Naomi González, bienvenida nuevamente.
1: Muchas gracias, Mari, encantada de estar aquí.
0: Bueno, vas a ir a las jornadas ENCA, primera vez.
1: Sí.
0: ¿Cómo estás? ¿Nerviosa?
1: Muy nerviosa, muy nerviosa.
0: Bueno, ahora hablamos contigo porque vamos ya y empezamos ya el programa. Hoy arrancamos el programa con gasolina, gasolina de la buena, de la que suena, vibra y une a toda una isla, porque se viene uno de esos planes que no solo se viven, se sienten, bueno, te lo cuento en breve porque no ha llegado nuestro invitado, pero está por llegar. Mientras repasamos ahora algunos de los planes culturales más destacados de los próximos días en Gran Canaria, con cine documental, música popular canaria, talleres sobre identidad y folclore, y sobre todo arte urbano, tomando espacios históricos de la ciudad. La Casa de Colón acoge este jueves 28 de mayo a las 7 de la tarde una nueva sesión del ciclo Miradas Audiovisuales, Pensar y Comprender América, con la proyección de los documentales peruanos, La Memoria de las Mariposas y La Voz del Huito, centrados en la memoria indígena y la identidad cultural. La entrada es gratuita hasta completar aforo. También el jueves, la Fundación Canaria Nino Cutillas celebra el concierto Alma y Vino con las voces de Patricia Muñoz y Alba Pérez, junto, cómo no, al guitarrista Jorge Granados, música popular canaria y canciones muy conocidas del repertorio latinoamericano. La entrada también gratuita, pero con reserva previa.

0: Y la Casa Museo Tomás Morales mantiene abierta la inscripción para el taller Travestimos Folclóricos en Canarias, previsto para el 6 de junio dentro de la programación del Orgullo LGTBI. Una propuesta sobre identidad, género y folclore impartida por Gloria Godínez. Además, el Museo Castillo de Mata continúa acogiendo la exposición de arte urbano Rebel Walls, Urban Stories, vinculada a la candidatura LPGC 2031, con grafitis, danza y actividades culturales hasta diciembre. Y recuerden que este programa no se responsabiliza de posibles cambios de horario, modificaciones o cancelaciones de los eventos. Así que para más información y confirmación de cada actividad, consulten siempre los canales y vías oficiales de las entradas y las entidades organizadoras. Bueno, y hoy vamos a hablar de dinero, pero desde un lugar muy distinto al habitual, porque muchas veces pensamos que el problema es cuánto ganamos, cuando en realidad la clave está en cómo pensamos, cómo gestionamos y cómo nos relacionamos con el dinero. Y precisamente de eso tratarán las cuartas jornadas de crecimiento empresarial de ENCA en el sureste, bajo el lema El dinero no es lo que crees, que se celebran el próximo 6 de junio en el Centro Cultural Federico García Lorca de Ingenio. Y para hablar de ello, como no, tenemos con nosotras a nuestra planificadora financiera, Naomi González.
1: Hola Mari, pues así es, nuestra relación con el dinero empieza en la mente, en cómo pensamos sobre él. Y de eso trata el evento, de romper límites, de romper barreras que nos hacen pensar que quizá no somos merecedores de ello.
0: Uh-huh. Naomi, vamos directo al título del evento, el dinero no es lo que crees. ¿Qué es lo que primero que se rompe cuando empiezas a trabajar de verdad la relación con el dinero?
1: Lo principal son los miedos y los pensamientos de escasez, porque ahí tenemos mucho, y quizás sea de los patrones adquiridos que hemos ido aprendiendo, ¿no? Al final todos hemos escuchado, bueno, ¿pero tú qué te crees, niña, que el dinero crece de los árboles? Y cierto es que no, pero si lo trabajamos y aportamos valor, no deja de ser una herramienta de cambio. O sea, tú das algo y alguien te paga por ello. Entonces, ¿por qué debe ser limitado?
0: Exactamente. Me suena mucho a eso de que voy a guardarlo por easy. ¿Y cuántos easy tenemos en casa, en el ropero, en los cajones?
1: Bueno, pues muchísimos, y la mayoría afortunadamente no suceden. Por eso seguimos aquí.
0: Pero eso es peligroso en casa. Bueno, en casa, si tenemos hueco, genial. Pero es peligroso cuando hablamos de negocios, de pequeñas empresas que se están empezando a formar y no saben relacionarse bien con el dinero.
1: Efectivamente, porque al final sí que es cierto que el dinero hay que darle su lugar, hay que organizarlo y hay que tener ahorros, hay que guardar un poquito para imprevistos que no podamos controlar. Pero el resto hay que ponerlo a trabajar, si no va perdiendo su valor.
0: Muchas veces hablamos de números, pero no tanto de emociones o creencias. ¿Hasta qué punto nuestra mentalidad influye en lo que son nuestros ingresos?
1: Pues yo a día de hoy estoy casi segura de que el mayor porcentaje lo ocupa nuestra mentalidad. Eso es lo que lo cambia todo. Pero por eso, porque si consideras que no mereces ganar más o que no puedes sostener más, verdaderamente no lo vas a poder sostener. Y al final siempre encuentras múltiples opciones, por no decir excusas, para gastarlo y no hacerlo trabajar.
0: Naomi, ¿cuáles son esas creencias limitantes que ves más habitualmente en emprendedoras o en pequeños negocios? Por ejemplo, no sirvo para vender. Hablar de dinero es incómodo. Si cobro más, perderé al cliente.
1: Pues todas esas que has dicho, y concretamente la de la crisis. Todo va mal, todo está más caro, la gente no quiere gastar, y realmente, si analizamos bien nuestro entorno, eso es completamente falso. Todos podemos mirar la carretera y siempre hay coches recién matriculados, con lo cual hay gente que los compra. Todos vamos a los centros comerciales y un sábado por la tarde o un domingo a mediodía están llenos. las colas para pagar cualquier cosa en ocasiones son de 10, 15 minutos. Entonces, ¿dónde está la crisis? Yo creo que la crisis verdaderamente empieza en nuestra mente.
0: Que se lo digan a la tienda del centro comercial El Mirador, que está las cajas abarrotadas a la hora que sea.
1: Efectivamente, efectivamente. Al final se trata de eso, ¿no? De si donde tú estás o con el trabajo que tú estás desempeñando no generas esa herramienta, quizás habrá que cambiar de lugar. Pero dinero hay para todo. Está igual mal repartido, pero bueno, hay que moverlo, está ahí.
0: que se mueva. Tú vas a compartir además una experiencia muy humana relacionada con deudas y reconstrucción financiera. ¿Por qué era importante hablar de esto abiertamente?
1: Pues yo creo que para que mucha gente vaya entendiendo que estas cosas nos pasan y nos pasan a más personas de las que pensamos. Al final el dinero es un tema muy tabú, así como está feo preguntar, oye, ¿y tú cuánto cobras? Está feo. Pues también decir, oye, pues yo tengo problemas para llegar a final de mes, o he contratado X producto financiero y a la hora de la verdad pues se me está haciendo bola. Entonces, es un poco para romper esos tabúes y poder compartir, porque al final cuando compartimos, cuando hablamos, cuando salimos de ese pozo en el que nos vamos metiendo y haciendo chiquititos, es cuando realmente podemos encontrar soluciones.
0: ¿Crees que todavía existe vergüenza cuando hablamos de problemas económicos?
1: Muchísima. Cada día en mi oficina, cuando vienen personas a evaluar su situación, me lo dicen. Es que en casa no lo saben, es que mi familia se decepcionaría, es que claro, mira tú, es que vaya tontería al contratar esto. La vergüenza yo creo que es el primer sentimiento.
0: Vamos a entrar en algo muy importante. No es lo mismo facturar que tener dinero realmente. Explicamos esa diferencia porque muchas personas creen que si venden mucho, automáticamente les va bien.
1: Sí, el principio de todo es vender mucho para poder ingresar, pero claro, facturar es en bruto. Bien sabemos que se nos va casi la mitad por el camino, ¿no? Y si trabajamos en equipo, pues al final también ese beneficio que resta hay que repartirlo para todos. Entonces, facturar nunca es lo mismo que ganar ese dinero. Entonces, hay que hacer bien las cuentas, hay que planificarse bien y hay que saber todo lo que debemos tener en cuenta para distribuir ese dinero.
0: Naomi, ¿cuáles son los errores más comunes que cometen los pequeños negocios al gestionar su dinero?
1: El más extendido es mezclar las finanzas personales con las finanzas del negocio. Ya seas autónomo, SL, SA, lo que sea, necesitamos separar. Una es nuestra cuenta corriente para ir al súper, pagar el teléfono, la gasolina, el cafecito y lo que queramos. Y otra cosa son los balances y los presupuestos que debemos manejar para nuestro negocio.
0: Pues sí, pues sí. Pues la verdad es que sí. Bueno, está sonando algo, seguimos contigo, Naomi, pero yo quiero dar la bienvenida a alguien que siempre llega tarde, pero que ya estamos acostumbrados o acostumbrada, porque bueno, ya está sonando, y aparte de hablar de dinero, hoy también vamos a hablar de qué. ¿De qué? De gasolina de la buena, de la que suena, de la que vibra, de la que une a toda una isla. Porque se viene uno de los planes que no solo se viven, se sienten: motos, carretera, buen ambiente y ese espíritu motero que convierte cualquier ruta en una experiencia. El próximo domingo 7 de junio llega la Ruta de Oro 2026, un fiestón motero que saldrá desde el Centro Comercial de Las Terrazas. Y bueno, para contarnos cómo se organiza todo esto, qué se va a vivir ese día y por qué nadie debería perdérselo, hoy nos acompaña, pues quién si no, no sé si presentarlo, porque hoy le voy a hacer un poco la Sergio Hernández, presidente de Moteros de Gran Canaria. ¿Qué tal? ¿Cómo te encuentras? ¿Cómo?
2: Ahora sí se me escucha, ¿no?
0: Ahora se te escucha, ¿qué tal?
2: Muy bien, aquí apurado, es que yo salgo de bajar a las 4.
0: Pero eso se avisa.
2: Y salir y sin gasolina en la moto, no sé cómo llega. Estaba en reserva y di mi madre, ¿no? Me presiona, no sé si llego o no llego, llegué.
0: Naomi González, planificadora financiera, para que planifiques cuándo tienes que ponerle gasolina a tu moto. Sergio Hernández, presidente de Motero de Gran Canaria.
1: Encantada.
0: Vaya presentación. Sergio, ¿qué tal?
2: Muy bien, ilusionado como todos los años. El otro día estaba haciendo echando la vista atrás, y este evento de la Ruta de Oro lo comenzamos en el 2014, ¿no? Ya hace ya 11 años. Uh-huh. La verdad que es increíble cómo pasa el tiempo, la verdad.
0: Pues sí. Pues Sergio, en breve estamos contigo. Solo quería saludarte, ver que escuches una canción aquí.
2: Ah, qué bueno.
0: Tenías que haber llegado antes.
2: Lo intenté.
0: Naomi, como íbamos hablando, ¿crees que todavía existe vergüenza cuando hablamos de problemas económicos?
1: Sí. Es algo muy extendido, porque al final yo creo que, sobre todo como profesionales, creemos que perdemos mucha credibilidad cuando desvelamos que tenemos problemas financieros.
0: Vamos a entrar en algo muy importante. No es lo mismo facturar que tener dinero realmente. Explícanos esa diferencia, porque muchas personas creen que si venden mucho, como te dije antes, automáticamente le va bien.
1: Realmente vender es la clave, ¿no? Por ahí es por donde empieza a entrar el flujo del dinero. Pero luego hay que saber muy bien a qué nos enfrentamos, a qué tipo de gastos, qué tipo de inversiones hay que hacer, qué impuestos hay que pagar. O sea, todo lo que realmente se lleva al negocio. Y lo que resta, que es beneficio, pues cómo lo vamos a repartir. Si somos equipos, si somos autónomos, si me lo llevo todo, si guardo un poquito. Ahí es donde está la clave para que todo funcione y tenga un equilibrio.
0: ¿Y cuáles son los errores más comunes que cometen esos pequeños negocios al gestionar su dinero?
1: Mezclar las cuentas personales con las cuentas del negocio. Ahí es donde está el principal fallo, porque dejas de tener el control de cuánto gastas y en dónde. Al final todos necesitamos ir al súper, tomar un cafecito, poner gasolina, entonces...
0: Sergio no te ha escuchado, me parece. No. Poner gasolina, estate atento. Ay.
2: Nada, pues estuvo bien porque así no me enteré.
0: Poner gasolina.
2: Y escapé, loco, no sé. Y encima cuesta arriba y decía, yo no llevo.
0: Madre mía. Cuando una persona dice, no me da la vida ni el dinero, ¿qué suele estar fallando realmente? ¿Ingresos, control, estrategia?
1: Un poco de todo, porque al final tenemos que adaptar nuestros ingresos a nuestro estilo de vida. Si el estilo de vida es superior, ahí hay un fallo de ingresos, necesitamos aumentarlo. Pero en muchas ocasiones las personas no saben dónde se les va el dinero. Y es ese gasto fantasma o gasto hormiga, como lo queramos ver. Dices, pues tengo contratado el Netflix, el Disney, el Amazon Prime. Y dices, ¿y cuánto tiempo te queda para ver todo eso? No, bueno, yo veo una serie al mes. Pues vamos a recortar, vamos a quedarnos con una. Si se nos está yendo realmente el dinero, vamos a empezar a recopilarlo todo otra vez, ¿no? A reunir a esos pollitos y luego a poderlos administrar mejor.
0: O busca un amigo o una amiga que tenga Netflix que te lo dé.
1: También, compartir es vivir.
0: Por eso mismo. Naomi, tú sabes que me encantan los casos y te voy a poner uno. Por ejemplo, una emprendedora del sector servicios, estética, formación, factura alrededor de 6.000 euros al mes, pero a simple vista parece que el negocio va bien. Pero, porque siempre hay un pero, cada mes termina con estrés. ¿Por qué? Porque paga el alquiler del local, porque tiene proveedores, porque invierte en redes sociales, tiene gastos personales mezclados con el negocio, mejor dicho, y nunca sabe exactamente cuánto puede tocar de ese dinero.
1: Ahí el primer análisis es escoger, sentarse, papel y boli, si somos de los de antes o teclear. Pero hay que decidir realmente cuánto se nos van en gastos fijos. Cada cuánto tenemos imprevistos o gastos variables.
0: ¿Qué está pasando aquí realmente?
1: Descontrol, desconocimiento. Yo creo que es miedo a enfrentarte verdaderamente al escenario actual que vives con tus finanzas.
0: Claro, porque trabaja mucho, factura bastante, pero siente que nunca tiene dinero real, que no sabe cuánto puede tocar de ese dinero.
1: Exacto. Y es por eso, por no sentarse a hacer los deberes. En muchas ocasiones también, una conversación que tuve justamente esta mañana era, es que he cambiado de asesoría y las cosas no mejoran. Pero claro, es que un asesor está para presentarnos impuestos, para decirnos pequeñas cositas estratégicas sobre un modelo u otro, pero la realidad es que los balances de una empresa lo tiene que llevar uno mismo. ¿En qué decido yo invertir y cuánto? Quiero invertir en una campaña de publicidad. ¿Vale cuánto? y cuánto me va a generar. ¿Dónde está ese margen? ¿Me es rentable? ¿No me es rentable? Eso al final una asesoría, una gestoría fiscal contable no te lo va a decir. Eso uh-huh. lo conoces tú en tu modelo de negocio.
3: Claro, claro, pero a lo mejor hablamos de asesora y ya pensamos que es que nos va a asesorar, nos va a decir cómo debemos de hacer las cosas y no es así. Porque no entiendo cómo alguien que factura 6.000 euros puede sentir pues que no gana dinero.
1: Uh-huh. Lo gana. Lo que pasa es que lo tiene mal organizado. Y ese es el tema. Realmente es mala organización. Uh-huh. Principalmente hay que separar. Y entonces una se pone un autosueldo. Uh-huh. Entonces tú decides cuánto debes ganar, cada mes. Uh-huh. Y a partir de ahí también luego acomodar las finanzas personales y del hogar. Uh-huh. Porque ahí es cuando tú te vas haciendo tu presupuesto. Y dices, bueno, pues tanto para la compra, pues tanto para gasolina, tanto para el teléfono, tanto para tal... Y que te queda X, ¿vale? Pues eso entonces para salir por ahí el fin de semana a desconectar y tomarte algo, estupendo.
3: Si analizamos este caso desde la planificación financiera, ¿qué errores concretamente estás viendo? ¿Puede ser mezcla de cuentas personales y del negocio? ¿Falta de control de gastos fijos?
1: Las dos cosas. La principal, la separación de las cuentas. Es que eso para mí es, vamos, no hay cabida. Todo mezclado no se puede.
3: No separar el beneficio real también de la facturación, que es lo que tú estás diciendo.
1: Exacto. Lo primero que hay que hacer es eso. Cogemos los 6.000 euros que
3: genera ese negocio. ¿Qué tres pasos básicos, para dejárselo claro a nuestro radio oyente, darías a esa persona para empezar a ordenar su dinero desde hoy mismo?
1: Primero que nada eso, ¿cuánto facturamos mensual? ¿Es una media? ¿Es exacto? ¿Es fijo? ¿Es variable? Ahí tenemos que distribuir. Supongamos que sea una media uh-huh. de 6.000, perfecto. Ahora, ¿qué gastos fijos tenemos? Y hacemos las cuentas. Pues probablemente se vaya casi la mitad, uh-huh. 2.500 vamos a suponer, perfecto. Ahora, ¿qué posibilidades hay de que tenga gastos imprevistos? O uh-huh. gastos variables que sí tienes previstos, porque ahí también hay una confusión. No siempre es imprevisto. Para mí un gasto variable es subir la inversión en campañas publicitarias en determinados momentos del año. Uh-huh. Es variable, pero no está imprevisto, está planificado claro. también. Entonces todo eso lo vas anotando. Para mí el escenario perfecto es hacerte 12 meses. Tú coges de enero a diciembre, o ahora estamos empezando en mayo, pues coges uh-huh. de mayo a mayo y ahí empiezas a anotarlo todo. Y de ahí va saliendo... La primera toma de control y luego es ver cuánto te puede llevar para casa, uh-huh. porque no siempre te puede llevar lo que reste de los gastos, uh-huh. porque tenemos trimestrales, entonces hay que pagar impuestos, si hay sociedades son anuales, trimestrales, si es autónomo, ahí ya cada uno tiene su variedad, pero debemos contar con ello, ¿no? O sea, yo digo que trabajes solo o en compañía, Hacienda es un socio más y ese uh-huh. va a pasar por caja.
3: Pues sí.
1: Y es el primero a veces.
3: Pues sí, eso de Hacienda es un socio más me acaba de llegar al alma. Naomi, si esa persona pudiera quedarse con una idea de todo esto, ¿cuál sería la verdad incómoda sobre su negocio que probablemente nadie le ha dicho?
1: Pues que probablemente hará muy bien su trabajo si se dedica al sector servicio, pero que lleve la finanza regular. Uh-huh. Y ahí es el paso a paso que nos quedamos en el primero, que es hacer esa toma de control, esa bajada a tierra. Pero es que después hay que ponerse ese salario y hay que separar las cuentas, hay que determinar un porcentaje para el ahorro, uh-huh. porque pasan cosas y hay que estar claro. resguardado con ese ahorro, y luego incluso poner dinero a trabajar, dependiendo del sector, pues ya sea en publicidad o sea en cualquier otra cosilla.
3: Que el dinero no esté quieto, que se mueva y que trabaje.
1: Exactamente. El dinero quieto al final todos sabemos que va perdiendo valor, siempre hemos escuchado, pues por la inflación o por lo que sea, sí. todos tenemos alguna noción de que el dinero pierde valor. Y es así, es efectivamente como hemos oído. Uh-huh. Necesitamos ponerlo a trabajar.
3: ¿Qué es lo primero que debería revisar cualquier persona en su negocio si quiere empezar a ordenar sus finanzas?
1: Los gastos fijos. Eso sí o sí tiene que ir, pero vamos, como uh-huh. punto primero. Porque si ingresas 3.000 y tus gastos fijos son 3.000, uh-huh. pues evidentemente no es un negocio rentable.
3: Claro.
1: Que no pasa nada, los primeros años puede que sea así. Y que vayamos ahí muy justitos y apretando y un mes escapamos y otro no. Pero bueno, hay que tener un poquito de colchón para aguantar esos primeros años. Uh-huh. Si ya es un negocio que va rodado y como me ponías en el supuesto, es una persona que factura, que cree que lo gana bien, pero que tiene esa sensación de no llego, no sé a dónde se me va, pues insisto, ordenarlo.
3: Es que ordenar y organizar. Sí. Muchas personas sienten miedo cuando escuchan palabras como planificación financiera, presupuesto, estrategia, pero realmente es más sencillo de lo que parece, ¿verdad?
1: Sí, sí, sí, es mucho más sencillo y da mucha claridad y muchísima sensación de alivio, porque eso es una cosa que a veces no nos damos cuenta y como estamos ya en la rueda del corre-corre y siempre llego justa, pero bueno, sigo facturando y este mes, pues venga, voy a captar un cliente y venga, ya está, salvado, el mes que viene ya veremos. A veces vivimos ahí y lejos de ser cómodo, pero es nuestra zona de confort, entonces hay que salir de esa zona de confort, hay que decir no. Dejemos de nadar contracorriente, para, haz una reflexión, analiza, bájalo todo a tierra y ahora realmente tomemos decisiones. Y decisiones en frío, porque el dinero duele, ¿eh? El dinero es muy emocional.
3: Pues sí.
1: Y desde el agobio no se toman buenas decisiones.
3: ¿Qué herramientas prácticas se van a llevar los asistentes de esta jornada?
1: Pues lo que a mí respecta, se van a llevar un testimonio real 100% vivido, donde van a poder ver que pasar un bache, sea de la profundidad que sea, no es el fin. O sea, se puede revertir, hay que trabajarlo, hay que trabajarse, esto es muy importante, hay que trabajarse la mentalidad, hay que trabajar la planificación, la educación financiera y ponerse a ello. Y en poquito tiempo se puede revertir la solución, la situación. Y luego, lo que respecta a las compañeras, pues es sorpresa hasta para mí, Mari. Eso va a ser lo divertido, va a ser dinámico.
3: Tienen que entrar e inscribirse. Estas jornadas no son el típico evento lleno de teoría aburrida.
1: No,
3: porque
1: para
3: no
1: nada.
3: Lo son. Así que, ¿qué ambiente se van a encontrar los y las asistentes?
1: Pues eso, muy dinámico, muy enriquecedor, van a poder aprender, van a tener talleres, van a tener charlas, van a tener ponencias, van a estar todas, para que todos podamos disfrutar de todo, van a ser en diferentes horarios, es decir, que no van a coincidir un taller allá y una charla aquí, no nos vamos a perder nada. Uh-huh. Y sobre todo eso, el factor sorpresa, que yo creo que es muy importante, sobre todo por quien lo organiza, que es Virginia Valladares. Uh-huh. Ella de por sí es imprevisto puro, entonces no sabemos lo que nos vamos a encontrar, pero seguro que va a ser algo muy guay.
3: Habrá formato TED, talleres prácticos y también New Working estratégico. ¿Por qué es tan importante crear red entre empresarios o empresarias?
1: Porque compartimos situaciones a las que nos hemos ido enfrentando, dependiendo del nivel en el que esté cada uno, si están en el inicio, si ya tienen mucha experiencia. Al final hemos ido resolviendo problemas, ¿no? Esto es un campo de batallas y uno va avanzando y entonces siempre podemos aprender del que ya ha pasado por ahí o nosotros podemos aportar al que viene detrás.
3: Además, las plazas son muy limitadas, solo 60 personas, gratuitas. ¿Cómo pueden inscribirse?
1: Se pueden inscribir desde la propia página de ENCA y desde las publicaciones que vamos compartiendo todas las ponentes. Uh-huh. Y como bien dices, es gratuita y creo que es un momentazo para poder aprovecharlo porque es que pinta que se van a poder llevar muchas cosas.
3: Pues sí.
1: Que van a impactar.
3: Pues sí. Naomi, para terminar, ¿qué les dirías a esas mujeres emprendedoras que sienten, mujeres y hombres, cómo no, que trabajan muchísimo, pero que el dinero nunca termina de reflejar ese esfuerzo que hacen?
1: Que busquen a alguien, una figura como pueda ser yo o con quien ellos conecten. Al final tienes que sentirte bien con quien vas a desnudar las finanzas, porque es así. Entonces, que busquen a alguien que ya haya pasado por ahí o que tenga mucha experiencia acompañando a diferentes clientes y que empiecen a tomar ese control y esa conciencia, que empiecen a educarse financieramente, que no es tan difícil como pensamos.
3: Pues ya lo saben, amigos y amigas, el próximo sábado 6 de junio tienen una cita con las cuartas jornadas de crecimiento empresarial de ENCA Sureste, bajo el lema "El dinero no es lo que crees", una jornada gratuita, práctica e inspiradora para transformar pues esa forma en la que entendemos el dinero, el crecimiento y, como no, nuestro negocio. Naomi González, no te vayas porque vamos a hablar de moto. Y Sergio,
1: yo fui motera, hace años.
2: Eso no se olvide. Estoy como motor en bicicleta. No. Sigue siendo motera.
3: Sergio, tú sabes mucho de finanzas y de planificaciones.
2: Yo sé de gastar, sí sé.
3: También.
2: Ahorrar, no tengo ni idea de cómo se hace ni cómo. Y bueno, hablando de finanzas, esta mañana justo conté esta anécdota y me encantó. Era el tema de la productividad. Hice algo.
3: ¿Qué hiciste, Sergio?
2: Yo sí, la culpa es mía. Pero me encanta, era un dicho que ahora que tenemos aquí a la compañera, que era un americano, imagínate, súper productivo, empresario, va a República Dominicana y ve al tío con la típica chalupa, que él cogía todas las semanas, se iba con su chalupa, pescaba y tal, y vendía sus peces el miércoles, y todo el resto de la semana, pues, tomando cervezas y tranquilo tirado en la playa. Entonces el americano le dice, pero usted no se da cuenta que está perdiendo su tiempo. ¿Y por qué? Usted debería estar trabajando más días y usted compra un segundo barco. Con el segundo barco, ¿y para qué quiero eso? Pues que con el segundo barco usted puede comprar un tercero. ¿Y para qué quiero un tercero? Para que haga usted una flota, y ya con esa flota usted ya... ¿Y para qué quiero eso? Evidentemente, porque ya tendría usted una flota y ya con eso puede comprar usted también. Podría hacer enlatar su pescado, podría usted ser propietario. ¿Y eso para qué? Y le dice el señor, ¿y cuando sea mayor? Pues para cuando usted sea mayor, usted se pueda retirar, no dar paro al agua y vivir como un rey. Digo, pero si ya eso yo lo estoy haciendo ya. ¿Para qué quiero llegar? Ya él estaba ya jubilado y viviendo como quería. Y el tema de la productividad a veces nos ciega, ¿no? La vida es tan corta y el dinero es importante, pero no es la base de la vida.
3: No, no es la base, pero hay que saber relacionarse
2: que
3: con
2: vivir,
3: él.
2: Hay que vivir.
3: Y hay que saber relacionarse con él, porque si
2: hay
3: no...
2: y entenderlo.
3: Si no tendría dinero para los eventos, ¿eh?
2: Sí, yo no sé cómo lo hacen.
3: Ni para los viajes, porque yo tampoco sé cómo lo hacen, pero bueno. Ahora, luchando y con esfuerzo. Así es como lo hacen.
2: Ilusión.
3: Exactamente.
2: Y muchos amigos, que gracias a Dios siempre están, amigos y amigas que están siempre ayudando, como Maribicó, con difundiendo todos los eventos aquí, que por cierto es media Maribicó. Hemos perdido la otra mitad, ¿no?
3: ¿Por qué?
2: No sé, se te ve más delgadita. hemos perdido la mitad. Como tarde, pues, más ni la veo.
1: Oye, dicen que ahora está feo opinar, pero para mí eso es un piropazo.
2: Pero es verdad, como...
3: Con respeto de su mujer, que es gran amiga mía, un abrazo, pero sí es un piropazo que no vea. Ellos me quieren mucho, gracias a Dios, ellos me quieren mucho. Y bien, y desde hace muchos años, ¿verdad, Sergio? Sí. Sergio, después de ponerme colorada, vamos a hablar del próximo... ¿Ves? Ya está, me trabé.
2: Ya
3: hemos perdido los papeles aquí. Bueno, yo te había puesto una canción súper bonita aquí de Moteros de Gran Canaria. Así que vamos a escucharla un poquito.

0: Bueno, y el próximo domingo 7 de junio llega una de las citas más esperadas, la Ruta del Oro del 2026, un fiestón motero que partirá desde el Centro Comercial Las Terrazas a las 11:30 de la mañana, con previa concentración desde las 10:30, y que combinará ruta, almuerzo, juegos moteros y además un componente solidario con Cruz Roja. Y para contarnos todos los detalles, como ya han visto ustedes, ya hemos hablado con él, está su presidente Sergio Hernández. Sergio, para situarnos, ¿qué es exactamente la Ruta de Oro y qué la hace diferente a otras rutas moteras en Gran Canaria?
1: La Ruta de Oro es un evento solidario a favor de esa asociación, perdón, de esa entidad como es la Cruz Roja, y nace desde la generosidad de mucha gente, ¿no?, que aportan su trabajo, aportan su tiempo, aportan su dinero para que esto pueda funcionar. Uh-huh. Este evento, la Ruta de Oro, hay que decirlo, la asociación Marmolejo de Galdar, ellos, de manera completamente altruista, sin llevarse un duro ni un euro de toda esta historia, preparan una comida para todos nosotros. Uh-huh. Nos ceden sus instalaciones allá en Galdar, y allí la magia motera, es decir, y ahí ya hacemos la magia de hacer fiesta como nos gusta a nosotros. Uh-huh. La conga motera, nos ponemos a hacer el concurso de motos lentas, tirar de la cuerda, y hacemos todos esos juegos que ya no se usan en las concentraciones moteras, hace muchos años que ya no se ven, pero nosotros, como venimos de esa época, uh-huh, seguimos implantándola.
0: Estamos hablando de una gran cita el domingo 7 de junio con salida desde el Centro Comercial de Las Terrazas. ¿Cómo va a ser el arranque de la jornada?
1: Y bueno, me perdona que te diga, no que lo tenga ensayado, pero lo tengo en la cabeza para que no se me olvide, decirle que todo este evento es gratuito. ¿A qué se refiere que es gratuito? La asociación es la que paga la comida de manera completamente altruista. Uh-huh. Y lo único que tienen que hacer ustedes en la salida, habrá evidentemente gente de la Cruz Roja, y le compran los números del sorteo, que van a 6 uh-huh euros. Compran ustedes dos números, como si lo hubiera comprado en cualquier supermercado, en cualquier sitio, por la calle. Ustedes compran esos dos números y el presidente de la asociación de Marmolejo, que estará ahí presente, le dará un ticket para la comida. Uh-huh. Y ya está. Es decir, te sale completamente gratuito, tiene los dos números de sorteo del oro, que si hay suerte y nos toca, pues ya es una buena inversión. Uh-huh. Y todo de manera altruista, que es muy importante, que aquí no hay dinero por medio, solo lo que hay es solidaridad, y todos los que vayan, como en las ediciones anteriores, nos vamos a divertir una pasada. Es un fiestón, como se dice.
0: Pues sí, es que vamos a ver, con moteros de Gran Canaria siempre es un fiestón, o sea que...
1: Lo vamos a pasar muy bien.
0: ¿Cómo va a ser el arranque de la jornada, Sergio, desde el Centro Comercial de Las Terrazas?
1: Tendremos la reunión en el parking aéreo, el parking externo, perdón, del Centro Comercial de Las Terrazas. Hay suficiente espacio para todas las motos que quieran acudir. Uh-huh. El año pasado vinieron bastantes motos, la verdad, bastantes personas, que es lo que nos interesa. Y este año, por las expectativas, con la misma doblamos la del año anterior. Es uh-huh una locura la gente que se está apuntando.
0: ¿Cuántos van? ¿Cuántas inscripciones van?
1: Ay,
0: Cuéntanos. ¿Qué ambiente se vive en esos momentos previos?
1: Ya estamos duplicando las del año pasado a estas alturas, y uh-huh todavía quedan casi dos semanas. A último momento se apuntarán más gente. Darle las gracias a los compañeros de Moteros de Gran Canaria, que se hizo unos carteles, se imprimieron, y los compañeros, hasta que les hablo también, pues hemos estado repartiendo carteles por toda la isla. Y la verdad que yo entiendo que eso y las redes sociales, uh-huh, que están hirviendo, como decimos en Canarias, van a darle ese punto de solidaridad a este mundo de las dos ruedas. Pero repito, es solidario, van ustedes a disfrutar de un día maravilloso. Uh-huh. Sean egoístas, participen, ya no solo por ayudar a la Cruz Roja y a su labor social, pero ustedes lo van a pasar genial. Y eso es lo que se van a quedar y van a recordar, que un día de fiesta y un día, aparte de solidaridad, que es lo más importante, pero en la vida que estamos ahí estresados, de vez en uh-huh cuando nos viene soltando la melena y pasarlo bien y reírnos un rato.
0: Se espera reunión a las 10:30, salida a las 11:30. ¿Qué ambiente se vive en esos momentos previos entre motores?
1: Es muy divertido. La gente que vive el mundo de la moto... y pueden venir en coche. Hay algunos compañeros que están, que si la rodillita, que si no se espalda uh-huh y tal, pues vendrán en coche. Incluso a lo mejor yo tendré que ir en coche, porque tengo que llevar la música, los carteles, no sé qué, no sé cuánto. Uh-huh. A lo mejor yo tendré que venir en coche también. Les animo a participar como sea, en coche o en moto. Pero aquellos que somos moteros, como este que les habla, pues ver muchas motos juntas, ver a la gente cómo se saluda. la moto une, es una excusa, la moto es una excusa para unir a la gente, y eso lo llevamos viendo en nuestro grupo de Motores Gran Canaria desde el 2002, hace 24 años que estamos con esta batalla, ¿no?
0: Uh-huh. ¿Qué recorrido, qué sensaciones buscas transmitir con esta ruta por la isla?
1: A mí, yo sé que soy motero y esa es la fama, pero yo más que motero, me encanta cuando me bajo de la moto. Yo sé que me gusta la ruta, me gusta montar, la verdad que mi motita, esta, bueno, he tenido varias motos, esta última la verdad que es muy cómoda a la hora de conducir. Uh-huh.

0: Era, ahora está la mitad.
1: Es lo que te iba a decir. Ahora,
0: la
1: ahora
0: próxima vez va a estar la mitad.
1: La mitad de la mitad, tendremos que ponerte un foco para que se te vea. Y bueno, la verdad es que no debería hablar de esto, pero es que lo que estoy hirviendo por dentro. Señores, este año vamos a tener el monumento.
0: El monumento, pero eso será con el gran rugido.
1: Total, este año.
0: Y ahí estaré yo.
1: Esta mañana me estaban pidiendo un montón de papeleos y tal, de las entidades y tal.
0: ¿Se puede adelantar algo?
1: No se puede adelantar nada. Que estamos en ello, pero muy en ello. Y si Dios quiere y todo sale bien, Dios mío, va a ser maravilloso.
0: La que se va a formar.
1: Sí, logramos, porque ¿qué es lo que pasa? Hacemos las cosas sin presupuesto. Uh-huh. Yo creo que la compañera le digo que tengo 0 euros de presupuesto y vamos a hacer una cosa que estamos hablando de 20.000 euros y lo vamos a hacer.
2: ¡Wow!
1: Y lo vamos a hacer.
2: Un reto, ¿eh?
1: No, pero lo vamos a hacer seguro. Yo antes hacía carroza y me pasaba igual. La carroza valía una pasta y me metía sin un puto duro. Venga, vamos para... Y después se conseguía. Y yo creo que esto lo tenemos hecho. Hay mucha gente que van a ayudar, hay mucha gente que con las que podemos contactar y si se logra, va a ser una cosa tan bonita para la gente. Tan bonita para la gente. La gente que ha perdido a alguien, que desgraciadamente hay muchas pérdidas en el tema de la moto. Y ese lugar espero que sea un lugar de culto. De culto para que la gente vaya y se relaje.
0: Será muy emocionante, sobre todo todas aquellas y aquellos que han estado siempre en el Gran Rugido presente. Sí. Ya allí el ambiente que se vive en el Centro Comercial de las Terrazas, con los cascos en alto, ese silencio, ese rugir de moto durante un minuto, es maravilloso.
1: Es que
0: pues imagínate con un monumento delante.
1: Un lugar de encuentro que puedan ir en cualquier momento del año, que está ahí, va a estar ese monumento, va a estar fijo 24 horas, 7 días, 24 horas, ¿no? 24-7. Y va a ser un lugar de culto y si Dios quiere va a ser un lugar en el que todos podamos guardar ese recuerdo a los que ya no están, pero sobre todo queremos que se convierta en un lugar de... que nos sirva de ejemplo para el tema de la seguridad vial, de respeto en la vía, tanto para los que van en coche como los que van en moto, y recordar que lo importante aparte de ir es regresar, y tenemos que estar siempre en eso, en educar, en concienciar a la gente que el respeto en la vía es muy importante, tanto de parte de los propios moteros, ¿vale? Uh-huh. Porque, hombre, evidentemente algunas veces se nos va la mano y corremos como no deberíamos o no respetamos las velocidades, pero bueno. Y también los coches a veces se nos despistan. La diferencia está que en un coche tendrás un roce en la chapa, claro. Y en una caída de una moto no es un roce en la chapa, es un roce en el cuerpo o algo peor.
0: Exactamente, nuestro cuerpo es el tren de aterrizaje.
1: Sí.
0: Pero bueno, y hemos perdido muchos amigos y amigas moteros, pero bueno, siempre es bueno recordarlos y recordarlas y ese monumento servirá para recordarlo y recordarlas aún más, si cabe.
1: Y el diseño es muy bonito, yo adelanto.
0: No el tiene diseño. Nada que ver con la foto que has subido
1: nada,
0: en redes.
1: Nada, es secreto. Eso.
0: Más o menos se sabe en qué punto de la isla se va a ubicar.
1: Se sabe todo ya, pero no puedo decir.
0: Claro que no. Eso me lo dices a mí o no. A lo mejor yo ya lo sé.
1: puede ser.
0: ¿Qué recorrido van a hacer desde el Centro Comercial de las Terrazas el próximo 7 de junio en la Ruta del Oro?
1: Va a ser un recorrido que yo entiendo que estaremos una hora y pico rodando, o quizás 2 horas con la parada. Llegaríamos, entiendo yo, al sitio de la fiesta sobre las 2 de la tarde, almorzaremos, y una vez que... muy importante, repito esto, lo dije en las redes sociales, pero me gustaría repetirlo. ¿Por qué? Porque... tengan en cuenta que no pagamos nada, que vamos de gratis, ¿vale? Que tú compras un número de la Cruz Roja y el dinero que se recaude es de la Cruz Roja, no tiene nada que ver la asociación. Y la asociación va a ser la comida para todos los que vayamos. Por lo tanto, cuando estemos ahí, no sé la cantidad de peña, pues se estima que este año, si no duplicar, va a ser mucho más gente que el año pasado, que a la hora de pedir la comida pongan su plato. Y ya no pongan más, es decir, se van, se sientan, dejan que los demás tal, y luego si se puede repetir, se repite, pero que no seamos egoístas de pedir 3 platos cada uno, porque luego habrá gente que se van a quedar fuera. Entonces sean muy responsables, teniendo en cuenta, vuelvo a repetir, que la comida no la estamos pagando, es un regalo de la asociación.
0: Almuerzo.

0: curso, ruta, juegos moteros? ¿Qué tipo de actividades has preparado para ese día? Uf, miedo me da, porque la carita te acaba de cambiar, ¿eh?
1: El año pasado hicimos unos marcos, las típicas. Es que son tonteritas, la verdad, que son cosas que no, tampoco. Tenemos el DJ que lo pone en la asociación, que va a ser Juan, que es muy bueno. Tenemos también esas tonterías que se hacen, que son los marcos para hacernos las fotos, que ya tenemos un par de marcos hechos. Y ahí vamos, la comba, la conga de Jalisco, como se diga eso. Y el juego de la cuerda, vamos a jugar como antiguamente, tira de la cuerda, y la gente se extrema, la verdad que se extrema. Yo he visto gente con problemas, y que yo me quedo asombrado, que me acuerdo de una compañera que ya sufre de la espalda y se puso a tirar la cuerda, y estás loca, al día siguiente estaba destrozadita la pobre. Pero eso, el juego de la cuerda, bailoteos varios, chistes, vamos a disfrutar. Y la moto lenta, perdón, me estaba quedando atrás.
0: Esta edición tiene también un componente solidario con la entrega, como ya hemos hablado, de dos números, hay que dejarlo claro, para el sorteo de Cruz Roja. ¿Qué importancia tiene esta parte solidaria dentro de este evento?
1: Es todo. Este evento, toda esta parafernalia que nos hemos inventado, los moteros de Gran Canaria, la asociación de Marmolejo y todos los que participan, todo eso es una distracción para que podamos vender los números de la Cruz Roja, que es el objetivo principal. Uh-huh. Yo entiendo, porque es mi forma de pensar, que una persona que quieres que haga algo bueno por solidaridad, si además le regalas ilusión y le regalas, claro, fiesta, bueno, tú lo sabes mejor que nosotros con aldeas infantiles.
0: Oh, ya me tocaste la fibra, Sergio.
1: Claro, aldeas infantiles, aparte de donar el juguete al niño, lo ves y los disfrutas. Uh-huh. Y es eso, yo entiendo que un acto benéfico debe estar vestido con un traje de alegría, de felicidad, de no solo de, vale, yo hago un bizum ahora a la Cruz Roja y dono o compro los números en cualquier sitio, en cualquier supermercado, en cualquier puesto de la Cruz Roja, cualquier voluntario. Pero eso no es lo mismo que disfrutar de todo esto. Evidentemente hace falta un sacrificio y hace falta gente, que voluntarios que se dediquen a trabajar por el bien ajeno, ¿no? Por el bien social. Y gente así tenemos, gracias a Dios. Y la asociación de Marmolejo, vamos a echarle un monumento en algún sitio.
0: Regala sensaciones también.
1: Es que la vida es muy, muy rutinaria. Si no salimos para estas cositas, a veces la gente dice, coño, ¿para qué te meten estos rollos? Yo ahora mismo tengo un montón de rollos arriba, que pruebas deportivas, el rollo del monumento, el tema del aniversario, que va a ser una macro concentración, si Dios quiere, y nos la estamos currando, un viaje a la península, ahora me acaban de llamar también del ayuntamiento para otra batalla. Estoy en 20.000 batallas. Pero, como le decía antes a la compañera, la vida no es solo rendimiento económico. La vida hay que basarla en las cosas que nos complementan y nos hacen feliz. Evidentemente el dinero hace falta, hay que comprenderlo. Claro que sí. No hay que tener el bolsillo roto porque eso nos perjudica. Pero hay muchas cosas mucho más importantes del dinero, a pesar de tener en esta sociedad el consumismo. Pero bueno. Hay que aprender, hay que saber de finanzas y hay que saber ganarse la vida, claro.
0: Bueno, para las personas que se acaban de incorporar a las ondas, que sepan que estamos hablando con Sergio Hernández, presidente de Moteros de Gran Canaria. Y bueno, Sergio, para quienes nunca hayan participado en una concentración motera, ¿qué se va a encontrar si decide unirse?
1: Se va a encontrar un lugar donde la gente va a estar abrazándose, riéndose, pasándolo bien, gente que no conoces de nada, vale, ese es el tema, esa es la clave del mundo de la moto. El mundo de la moto, la gente, aunque no se conozca de nada, parece que se han conocido de siempre. Uh-huh. Esa es la gran apertura. No somos un mundo cerrado, porque ahí entiendo que habrá a lo mejor otros hobbies donde tú entras y la gente no te conoce de nada y no te van a dar un abracito porque este quién es. Y te van a sacar el DNI, a qué te dedicas, el tiempo libre, quién eres, antes de acercarse, ¿no? Pero en este mundo de la moto da igual que sea un gran empresario, un político, un tío que está, o una chica que esté estudiando, un estudiante, un parado, da igual. Aquí solo valoramos esa sonrisa y ese buen rollito que tenemos cuando nos unimos.
0: Pues sí. Sergio, ¿por qué no debería nadie de perderse este 7 de junio, esta ruta motera del sorteo del oro?
1: La gente piensa que las cosas son eternas y no es así. Es decir, nosotros estamos desarrollando esta fiesta de hace ya 14 años, puede ser, uh-huh. pero a lo mejor el año que viene no está. Yo he visto cómo se acaban las cosas y después no están. No tienes oportunidad de disfrutarlas. Hay que disfrutarlas cuando existen, no creernos, ay, que está esto, a ver si no vengo este año, voy al otro.
0: Exactamente.
1: A lo mejor el otro no está. Y te has perdido una vivencia.
0: O a lo mejor no estamos nosotros.
1: Exactamente. No estaba porque no estamos nosotros. Las consecuencias de tal saber tú el motivo, ¿no? Pero eso, que la vida, todo el mundo. Nosotros, ¿te acuerdas con el tema de Mil Motos Fest y tal? Sí. Que viene un montón de peña. Yo siempre digo lo mismo. Es que no den por hecho que el año que viene va a estar. Nunca den por hecho las cosas. La vida hay que aprovechar en el momento. El Carpe Diem, ese famoso. Aprovechar en el momento. Y que luego el año que viene se repite porque tal. Ya recuerdo esta misma fiesta de la Ruta de Oro, estuvo 2 años sin hacerse. Porque la Cruz Roja en aquel momento quiso, no, como que no se motivó, y estuvo 2 años sin hacerse. Hasta que apareció Víctor, el presidente de la Asociación Marmolejo, y nos lo ofreció. ¿Hacemos esto? Y yo, claro que sí. Y ahí estamos, llevamos ya 14 años con él, ¿no?
0: Sergio, lanza un mensaje. Al bueno, mundo, el que tú quieras.
1: Nos vemos el domingo 7 de junio. El domingo 7 de junio ahí en el Centro Comercial Las Terrazas, sobre las 10 y algo, para pasarlo bien, para disfrutar. Aparte de ser un evento solidario, lo vamos a pasar y vamos a tener un buen recuerdo.
0: Pues ya lo saben, así vamos cerrando el programa, pero no se nos vaya muy lejos, que la agenda viene potente. Así que recuerden, el 6 de junio tienen una cita para darle una vuelta a la forma en la que ven el dinero con las jornadas en Casureste. Y el 7, vamos, fin de semana llenito. Toca ponerse en marcha con la Ruta del Oro 2026 con motores Ruta, Buen Ambiente y hasta Toque Solidario. Así que vamos, que entre ideas para el negocio y gasolina para el alma, el fin de semana viene completito, ¿verdad, Naomi?
2: Completito, María. Yo la verdad que he estado aquí calladita, embobada, viendo el corazón que le pone, y nunca he estado, pero me están entrando ganas.
0: Pues tienes que estar, aunque sea en coche, porque te digo que hasta en coche es emocionante. Sí. Sobre todo ver esa marea humana de moto, tanto allí en los aparcamientos del Centro Comercial La Terraza. Me van a tener que dar algo de comisión por la publicidad, ¿eh? O también esa marea humana que sigue en la ruta, es especial. ¿Qué voy a contar yo que ustedes no sepan? Así que ya lo saben, 6 de junio, jornadas Enca Sureste, y el 7 de junio, Ruta de Oro 2026 con motores Ruta, Buen Ambiente y hasta Toque Solidario. Vamos, que entre ideas para el negocio y gasolina para el alma. Gracias por escucharnos, por estar ahí, por hacerlo posible. Nosotros volvemos muy pronto con más historias, más gente interesante y alguna que otra sorpresa. Así que cuídense mucho y disfruten, pues, del día. Sergio Hernández, muchísimas gracias por venir.
1: Gracias a ti por ayudarnos siempre, por promocionar todos estos eventos.
0: Pues es lo que hay. Naomi González, nuestra planificadora financiera, que te queremos ver pronto aquí otra vez.
2: Y volveré.
0: Un abrazo y sean felices, muy, muy, muy, muy
2: felices.
0: Venga, otra vez.
1: Muy felices.
0: No, espera, quieto parado. Sean felices, muy, muy felices. Okay. Hasta el próximo programa. Gracias.

0: El reto es ese, darle a la gente contenidos que también sean hondos, que también sean profundos, y hay formas de hacerlo. Le tienes que emocionar, le tienes que contar una historia personal con la que se pueda identificar. Vivimos en una economía de la atención y el petróleo de nuestro tiempo es la atención. El que consiga llamar la atención de la gente, que estamos todo el día reclamados por 12.000 cebos, el que consiga retener la atención en su marca, en su radio, en su periódico, en su programa de televisión, pues ese es el que se lleva todo. Porque la gente, cada uno está viendo una serie diferente, pero de repente hay una que se pone de moda y todo el mundo la ve y todo el mundo opina sobre ella. Eso, el éxito de hoy es eso. Concitar la atención en un mundo totalmente atomizado, donde todo el mundo va por su lado, hasta que parece algo realmente valioso. Y entonces la gente mira y escucha.
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1: Estamos en tiempos de polarización. Y está durando demasiado tiempo, quizá, ¿no? El debate público se ha convertido con demasiada frecuencia en confrontación permanente. Las diferencias legítimas se transforman en trincheras y el adversario pasa a ser enemigo. En este clima, el bien común corre el riesgo de desaparecer, sustituido por intereses particulares o por la lógica del todo o nada. Defender el bien común no significa diluir las convicciones ni renunciar a las ideas. Significa recordar que por encima de cualquier ideología está la dignidad de la persona y el bienestar de la sociedad en su conjunto. El bien común es aquello que permite a todos, no solo a unos pocos, vivir con justicia, seguridad y oportunidades. Cuando la política se reduce a la descalificación, cuando el diálogo se reemplaza por el insulto y cuando las redes amplifican la confrontación, perdemos todos. Porque una sociedad fracturada es más débil, más vulnerable y más injusta. El bien común exige altura de miras, exige capacidad de escucha, respeto y responsabilidad. Supone comprender que ninguna solución se construye excluyendo al otro y que la diversidad no es una amenaza, sino una riqueza. En tiempos de polarización, apostar por el bien común es un acto de madurez, democrática. Es elegir el encuentro frente al enfrentamiento, es pensar en el futuro compartido, no en la victoria inmediata. Porque una sociedad que solo busca imponerse termina rompiéndose, y una sociedad que cuida el bien común se fortalece, incluso en la diferencia.
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2: Oración especial para educadores. Hay que confiar.

0: Vengo ante ti, Señor, con todo lo que la vida me va aportando. Necesito ponerme en tu presencia y abrir mi corazón a lo que me quieras transmitir. Quiero poner freno a mi vida acelerada y resituar lo que voy viviendo frente a mis alumnos y sus familias. Me gustaría que tu palabra sea horizonte de mi vida y fuerza motora que impulse las velas de mi barco. Lectura del Evangelio de Lucas.
1: Jesús subió a una barca con los discípulos y les dijo: «Vamos a cruzar a la otra orilla del lago». Zarparon, y mientras navegaban, él se quedó dormido. Se precipitó un temporal sobre el lago. La barca se anegaba y peligraban. Entonces, fueron a despertarlo y le dijeron: «Maestro, que nos hundimos». Jesús se despertó e increpó al viento y al oleaje. Cesaron y sobrevino la calma. Entonces les dijo: «¿Dónde está vuestra fe?». Sobrecogidos de estupor se decían: «¿Quién es este que da órdenes al viento y al agua y lo obedecen?».

Dios, cuando tú me creaste y me soñaste, me confiaste tu sueño. Esta relación de confianza que me define y crece es auténtica en la medida en que me lanzo a vivir ese sueño, que es tuyo y mío. Cuando escucho la palabra confía en tu boca, ¿qué sentimientos resuenan en mi interior?

Necesito crear relaciones personales sinceras, que no estén basadas en la sospecha, en el miedo ni en la imagen. Necesito una palabra que me inspire confianza frente al rumor y las noticias falsas. Necesito testimonios sólidos, sinceros, frente a meras fachadas o perfiles falsos. Me pregunto qué me inspira hoy confianza.

Solo desde la confianza profunda soy capaz de lanzarme a vivir tu sueño, que es mi sueño. Confiar es fundamental en la educación. Confiar en las propias capacidades, que son talentos que Dios me ha dado. Confiar en los alumnos, tan llenos de posibilidades. Confiar en los compañeros, con los que voy compartiendo un proyecto. Y confiar en Dios, el maestro que me enseña a serlo.

Una de mis misiones al educar consiste en generar cultura de confianza en y hacia mis alumnos y transmitirles un proyecto de vida auténtico, profundo, que merezca la pena. Frente a los múltiples atajos hacia vidas fáciles y acomodadas, traigo a mi corazón los sentimientos que provoca este proyecto de vida, que si se llega a comprender, inspira confianza y la devuelve multiplicada por cientos.

0: me dispongo a volver a escuchar ese mensaje de confianza que Dios me quiere transmitir. Dejo que su invitación a transitar por la vida, generando una cultura de confianza, vaya calando poco a poco en mí. Confiar me abre la esperanza y me aleja del miedo paralizante. Confiar me pone en camino para en todo amar y servir. Mientras contemplo la escena, pienso en cuál puede ser la tormenta que a veces me hace perder la confianza en mi tarea como docente.
1: Jesús subió a una barca con los discípulos y les dijo: «Vamos a cruzar a la otra orilla del lago». Zarparon, y mientras navegaban, él se quedó dormido. Se precipitó un temporal sobre el lago. La barca se anegaba y peligraban. Entonces, fueron a despertarlo y le dijeron: «Maestro, que nos hundimos». Jesús se despertó e increpó al viento y al oleaje. Cesaron y sobrevino la calma. Entonces les dijo: «¿Dónde está vuestra fe?». Sobrecogidos de estupor se decían: «¿Quién es este que da órdenes al viento y al agua y lo obedecen?».

y una tarde tú vuelves y nos dices: echa la red a tu derecha, atrévete de nuevo a confiar, abre tu alma, saca del viejo cofre las nuevas ilusiones, dale cuerda al corazón, levántate y camina. Y lo hacemos solo por darte gusto, y de repente nuestras redes rebosan de alegría. Nos resucita el gozo, y es tanto el peso del amor que recogemos, que la red se nos rompe cargada de 150 esperanzas. Ah, tú, fecundador de almas, llégate a nuestra orilla, camina sobre el agua de nuestra indiferencia, devuélvenos, Señor, a tu alegría.

0: Padre nuestro, que estás en el cielo, santificado sea tu nombre. Venga a nosotros tu reino. Hágase tu voluntad en la tierra como en el cielo. Danos hoy nuestro pan de cada día. Perdona nuestras ofensas, como también nosotros perdonamos a los que nos ofenden. No nos dejes caer en la tentación y líbranos del mal. Amén.
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Filipenses 2:5. Tengan entre ustedes los mismos sentimientos que Cristo. Ser cristiano no es solo creer lo que Cristo dijo, sino sentir como Él siente, mirar como Él mira, perdonar como Él perdona, servir como Él sirve. Esto no se improvisa, es fruto de la cercanía con Él. Los sentimientos de Cristo son compasión, paciencia, ternura, humildad, firmeza sin violencia, amor que no excluye. En un conflicto, pregúntate, ¿qué haría Jesús en este caso? Ese ejercicio transforma corazones.

Que esta palabra te acompañe hoy, te dé luz y te recuerde que Dios camina contigo. Hasta el próximo encuentro, aquí en la Diocesana de Canarias.

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0: corona della divina misericordia. En el nombre del Padre, del Hijo y del Espíritu Santo. Amén.
1: Padre nuestro, que estás en el cielo, santificado sea tu nombre. Venga a nosotros tu reino. Hágase tu voluntad en la tierra como en el cielo. Danos hoy nuestro pan de cada día. Perdona nuestras ofensas, como también nosotros perdonamos a los que nos ofenden. No nos dejes caer en la tentación y líbranos del mal. Amén.
2: Ave María, llena eres de gracia, el Señor es contigo. Bendita tú eres entre todas las mujeres y bendito es el fruto de tu vientre, Jesús. Santa María, Madre de Dios, ruega por nosotros pecadores, ahora y en la hora de nuestra muerte. Amén.
3: Creo en Dios Padre Todopoderoso, Creador del cielo y de la tierra. Creo en Jesucristo, su único Hijo, nuestro Señor, que fue concebido por obra y gracia del Espíritu Santo. Nació de Santa María Virgen, padeció bajo el poder de Poncio Pilato, fue crucificado, muerto y sepultado, descendió a los infiernos, al tercer día resucitó de entre los muertos, subió a los cielos y está sentado a la derecha de Dios Padre Todopoderoso. Desde allí ha de venir a juzgar a vivos y muertos. Creo en el Espíritu Santo, la Santa Iglesia Católica, la comunión de los santos, el perdón de los pecados, la resurrección de la carne y la vida eterna. Amén.
1: Padre eterno, te ofrezco el cuerpo y la sangre, el alma y la divinidad de tu amadísimo Hijo y Señor nuestro Jesucristo, en propiciación por nuestros pecados y los del mundo entero. Por su dolorosa pasión,
4: ten misericordia de nosotros y del mundo entero.
1: Por su dolorosa pasión,
4: ten misericordia de nosotros y del mundo entero.
1: Por su dolorosa pasión,
4: ten misericordia de nosotros y del mundo entero.
1: Por su dolorosa pasión,
4: ten misericordia de nosotros y del mundo entero.
1: Por su dolorosa pasión,
4: ten misericordia de nosotros y del mundo entero.
1: Por su dolorosa pasión,
4: ten misericordia de nosotros y del mundo entero.
1: Por su dolorosa pasión,
4: ten misericordia de nosotros y del mundo entero.
1: Por su dolorosa pasión,
4: ten misericordia de nosotros y del mundo entero.
1: Por su dolorosa pasión,
4: ten misericordia de nosotros y del mundo entero.
1: Por su dolorosa pasión,
4: ten misericordia de nosotros y del mundo entero.
1: Padre eterno, te ofrezco el cuerpo y la sangre, el alma y la divinidad de tu amadísimo Hijo y Señor nuestro Jesucristo, en propiciación por nuestros pecados y los del mundo entero. Por su dolorosa pasión,
4: ten misericordia de nosotros y del mundo entero.
1: Por su dolorosa pasión,
4: ten misericordia de nosotros y del mundo entero.
1: Por su dolorosa pasión,
4: ten misericordia de nosotros y del mundo entero.
1: Por su dolorosa pasión,
4: ten misericordia de nosotros y del mundo entero.
1: Por su dolorosa pasión,
4: ten misericordia de nosotros y del mundo entero.
1: Por su dolorosa pasión,
4: ten misericordia de nosotros y del mundo entero.
1: Por su dolorosa pasión,
4: ten misericordia de nosotros y del mundo entero.
1: Por su dolorosa pasión,
4: ten misericordia de nosotros y del mundo entero.
1: Por su dolorosa pasión,
4: ten misericordia de nosotros y del mundo entero.
1: Por su dolorosa pasión,
4: ten misericordia de nosotros y del mundo entero.
1: Padre eterno, te ofrezco el cuerpo y la sangre, el alma y la divinidad de tu amadísimo Hijo y Señor nuestro Jesucristo, en propiciación por nuestros pecados y los del mundo entero. Por su dolorosa pasión,
4: ten misericordia de nosotros y del mundo entero.
1: Por su dolorosa pasión,
4: ten misericordia de nosotros y del mundo entero.
1: Por su dolorosa pasión,
4: ten misericordia de nosotros y del mundo entero.
1: Por su dolorosa pasión,
4: ten misericordia de nosotros y del mundo entero.
1: Por su dolorosa pasión,
4: ten misericordia de nosotros y del mundo entero.
1: Por su dolorosa pasión,
4: ten misericordia de nosotros y del mundo entero.
1: Por su dolorosa pasión,
4: ten misericordia de nosotros y del mundo entero.
1: Por su dolorosa pasión,
4: ten misericordia de nosotros y del mundo entero.
1: Por su dolorosa pasión,
4: ten misericordia de nosotros y del mundo entero.
1: Por su dolorosa pasión,
4: ten misericordia de nosotros y del mundo entero.
1: Padre eterno, te ofrezco el cuerpo y la sangre, el alma y la divinidad de tu amadísimo Hijo y Señor nuestro Jesucristo, en propiciación por nuestros pecados y los del mundo entero. Por su dolorosa pasión,
4: ten misericordia de nosotros y del mundo entero.
1: Por su dolorosa pasión,
4: ten misericordia de nosotros y del mundo entero.
1: Por su dolorosa pasión,
4: ten misericordia de nosotros y del mundo entero.
1: Por su dolorosa pasión,
4: ten misericordia de nosotros y del mundo entero.
1: Por su dolorosa pasión,
4: ten misericordia de nosotros y del mundo entero.
1: Por su dolorosa pasión,
4: ten misericordia de nosotros y del mundo entero.
1: Por su dolorosa pasión,
4: ten misericordia de nosotros y del mundo entero.
1: Por su dolorosa pasión,
4: ten misericordia de nosotros y del mundo entero.
1: Por su dolorosa pasión,
4: ten misericordia de nosotros y del mundo entero.
1: Por su dolorosa pasión,
4: ten misericordia de nosotros y del mundo entero.
1: Padre eterno, te ofrezco el cuerpo y la sangre, el alma y la divinidad de tu amadísimo Hijo y Señor nuestro Jesucristo, en propiciación por nuestros pecados y los del mundo entero. Por su dolorosa pasión,
4: ten misericordia de nosotros y del mundo entero.
1: Por su dolorosa pasión,
4: ten misericordia de nosotros y del mundo entero.
1: Por su dolorosa pasión,
4: ten misericordia de nosotros y del mundo entero.
1: Por su dolorosa pasión,
4: ten misericordia de nosotros y del mundo entero.
1: Por su dolorosa pasión,
4: ten misericordia de nosotros y del mundo entero.
1: Por su dolorosa pasión,
4: ten misericordia de nosotros y del mundo entero.
1: Por su dolorosa pasión,
4: ten misericordia de nosotros y del mundo entero.
1: Por su dolorosa pasión,
4: ten misericordia de nosotros y del mundo entero.
1: Por su dolorosa pasión,
4: ten misericordia de nosotros y del mundo entero.
1: Por su dolorosa pasión,
4: ten misericordia de nosotros y del mundo entero.
0: Santo Dios,
4: santo fuerte, santo inmortal,
0: ten misericordia de nosotros y del mundo entero.
4: Santo Dios, santo fuerte, santo inmortal,
0: ten misericordia de nosotros y del mundo entero.
4: Santo Dios, santo fuerte, santo inmortal,
0: ten misericordia de nosotros y del mundo entero.
1: Oh sangre y agua, que brotaste del corazón de Jesús como una fuente de misericordia para nosotros, en ti confío.

0: Continúa abierto el plazo para inscribirse en la Eucaristía que va a presidir el Santo Padre León XIV el 11 de junio en el Estadio de Gran Canaria. Todas las personas interesadas en asistir a los actos ya confirmados del viaje del Papa a España pueden inscribirse a través de la web oficial mediante el formulario habilitado para ello. Pueden encontrar este formulario en la web de nuestra diócesis, diócesisdecanarias.es, y también en el canal de WhatsApp de la diócesis. El encuentro previsto en Gran Canaria con el Papa de forma multitudinaria será el jueves 11 de junio en el Estadio de Gran Canaria, donde se va a celebrar una Eucaristía que presidirá el Santo Padre.
1: Oración para comunicadores. La palabra.

Hago silencio al comenzar este momento. Un silencio paradójico, para poder asomarme a la palabra. La palabra, tan denostada estos días. Tú la llenas de sentido, Señor. Le das un valor incalculable. Quiero escuchar en este rato tu palabra que da vida y que cura. Te pido que me ayudes a acogerla.

0: Lectura del Evangelio de Juan.
1: En el principio existía la palabra, y la palabra estaba con Dios, y la palabra era Dios. Ella estaba en el principio con Dios. Todo se hizo por ella, y sin ella no se hizo nada de cuanto existe. En ella estaba la vida, y la vida era la luz de los hombres. Y la luz brilla en las tinieblas, y las tinieblas no la vencieron. Hubo un hombre enviado por Dios. Se llamaba Juan. Este vino para un testimonio, para dar testimonio de la luz, para que todos creyeran por él. No era él la luz, sino quien debía dar testimonio de la luz. La palabra era la luz verdadera que ilumina a todo hombre que viene a este mundo. En el mundo estaba, y el mundo fue hecho por ella, y el mundo no la conoció. Vino a su casa, y los suyos no la recibieron, pero a todos los que la recibieron les dio poder de hacerse hijos de Dios, a los que creen en su nombre, la cual no nació de sangre, ni de deseo de hombre, sino que nació de Dios. Y la palabra se hizo carne, y puso su morada entre nosotros, y hemos contemplado su gloria, gloria que recibe del Padre como Hijo único, lleno de gracia y de verdad.

Dios se hace primero palabra. Palabra para comunicarse conmigo. Me habla en mi idioma para decirme cuánto me quiere y cuánto espera de mí. Mediante la palabra puedo acercarme a los demás, expresarme, hacerme entender. Y Dios se hizo palabra.

¿Cuántas veces, Señor, a mí me faltan las palabras? ¿Cuántas veces no las utilizo como instrumento para sanar a otros, sino como arma para herir? ¿Cuántas veces prefiero callar ante una injusticia que alzar la voz para combatirla?

pero tú me enseñas, nos enseñas que la palabra puede ser creadora de vida con mayúsculas. Tú me enseñas que con la palabra puedo iluminar la tiniebla de los hombres y mujeres de este mundo. Tú que precisamente hiciste uso de la palabra para sanar enfermos y dar consuelo a los pobres. Y que también supiste utilizarla para denunciar el atropello de los poderosos frente a los humildes.

También a veces me enseñas el silencio, que es una forma de comunicar. Un silencio que me recuerda que hay que buscar al Padre fuera del ruido. Un silencio que me invita a escucharte a ti, a acoger la luz que me muestras. Ojalá sepa atender a tu palabra, tan retadora, tan fuerte y tan débil, tan provocadora.

0: Escucho de nuevo la lectura de Juan y le pido a Dios que abra mis oídos y mis labios para hacer que mi palabra sirva a la verdad.
1: En el principio existía la palabra, y la palabra estaba con Dios, y la palabra era Dios. Ella estaba en el principio con Dios. Todo se hizo por ella, y sin ella no se hizo nada de cuanto existe. En ella estaba la vida, y la vida era la luz de los hombres. Y la luz brilla en las tinieblas, y las tinieblas no la vencieron. Hubo un hombre enviado por Dios. Se llamaba Juan. Este vino para un testimonio, para dar testimonio de la luz, para que todos creyeran por él. No era él la luz, sino quien debía dar testimonio de la luz. La palabra era la luz verdadera que ilumina a todo hombre que viene a este mundo. En el mundo estaba, y el mundo fue hecho por ella, y el mundo no la conoció. Vino a su casa, y los suyos no la recibieron, pero a todos los que la recibieron les dio poder de hacerse hijos de Dios, a los que creen en su nombre, la cual no nació de sangre ni de deseo de hombre, sino que nació de Dios. Y la palabra se hizo carne y puso su morada entre nosotros, y hemos contemplado su gloria, gloria que recibe del Padre como Hijo único, lleno de gracia y de verdad.
2: La palabra se hizo carne para hablar en gestos y profetizar amores. Se hizo frágil para romper certidumbres y derribar fortalezas. Se hizo niño para crecer aprendiendo y enseñar viviendo. Se hizo voz en el llanto de un crío y en las promesas de un hombre. Se hizo brote que en el suelo seco apuntaba hacia la vida. Se hizo amigo para anular soledades y trenzar afectos. Se hizo de los nuestros para enseñarnos a ser de Dios. Se hizo mortal, y atravesando el tiempo, nos volvió eternos.

termino este momento ofreciéndote, pidiéndote o agradeciendo el don de la palabra, aprendiendo a respetarla y cuidarla, y deseando que al usarla pueda servir a la verdad y a la justicia.

0: Padre nuestro que estás en el cielo, santificado sea tu nombre. Venga a nosotros tu reino. Hágase tu voluntad en la tierra como en el cielo. Danos hoy nuestro pan de cada día. Perdona nuestras ofensas, como también nosotros perdonamos a los que nos ofenden. No nos dejes caer en la tentación y líbranos del mal. Amén.
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Este jueves, después de Pentecostés, celebramos la fiesta de Jesús como el que instituye la nueva alianza, el sumo y eterno sacerdote. En él encontramos ejemplo de lo que están llamados a ser todas las vidas al entregarse. Aparco los ruidos y las distracciones y pido a Dios que su Espíritu me ayude a comprender lo que quiere de mí hoy.

0: La lectura de hoy es del Evangelio de Mateo.
1: Jesús fue con sus discípulos a un huerto llamado Getsemaní y les dijo: «Sentaos aquí, mientras voy allá a orar». Y llevándose a Pedro y a los dos hijos de Zebedeo, empezó a sentir tristeza y angustia. Entonces les dijo: «Mi alma está triste hasta la muerte. Quedaos aquí y velad conmigo». Y adelantándose un poco, cayó rostro en tierra y oraba diciendo: «Padre mío, si es posible que pase de mí este cáliz, pero no se haga como yo quiero, sino como quieres tú». Volvió a los discípulos y los encontró dormidos, y dijo a Pedro: «¿No habéis podido velar una hora conmigo? Velad y orad para no caer en la tentación, pues el espíritu está pronto, pero la carne es débil». De nuevo se apartó por segunda vez y oraba diciendo: «Padre mío, si este cáliz no puede pasar sin que yo lo beba, hágase tu voluntad».

Miro con respeto a Jesús en el momento de la tristeza y la angustia. Las religiones antiguas sacrificaban animales, bienes, entregaban objetos. Pero en Jesús comprendemos algo que no es fácil. Lo que Jesús hace es entregarse Él mismo, por amor. Entregarse al mundo. Entregarse a un proyecto, el reino de Dios. Entregarse a los pequeños para hacerlos grandes. También a mí me mira y me dice, ¿te entregarás conmigo

Puede sonar bucólico, bonito, sentimental, pero en realidad entregarse es difícil y en ocasiones puede ser tan exigente que llega ese momento de la tristeza y la angustia. A veces la fe atraviesa oscuridades, a veces la convicción atraviesa desalientos. A veces la entrega encuentra resistencias en nuestro interior. ¿Alguna vez me ha ocurrido?

Lo que Jesús me pide, nos pide, es velar junto a Él, acompañarle en la tarea. La entrega es suya, el sacrificio de la nueva alianza es suyo, Él se entregó por todos. Eso evocamos cada vez que celebramos la Eucaristía. Pero a mí se me pide acompañarle en el camino, velar con Él. Me pregunto en qué consiste esa actitud de velar en esta etapa de mi vida.

0: Contemplo de nuevo la escena. Presto especial atención a Jesús. En silencio, con reverencia, observo su dolor, su angustia, pero también su fe y su oración, en la que pasa de la angustia a la serenidad y de la resistencia a la aceptación de la voluntad de Dios.
1: Jesús fue con sus discípulos a un huerto llamado Getsemaní y les dijo: «Sentaos aquí, mientras voy allá a orar». Y llevándose a Pedro y a los dos hijos de Zebedeo, empezó a sentir tristeza y angustia. Entonces les dijo: «Mi alma está triste hasta la muerte. Quedaos aquí y velad conmigo». Y adelantándose un poco, cayó rostro en tierra y oraba diciendo: «Padre mío, si es posible que pase de mí este cáliz, pero no se haga como yo quiero, sino como quieres tú». Volvió a los discípulos y los encontró dormidos, y dijo a Pedro: «¿No habéis podido velar una hora conmigo? Velad y orad para no caer en la tentación, pues el espíritu está pronto, pero la carne es débil». De nuevo se apartó por segunda vez y oraba diciendo: «Padre mío, si este cáliz no puede pasar sin que yo lo beba, hágase tu voluntad».

Al llegar al final de la oración, habla con Jesús. Tal vez siendo consciente de las veces en que también tú te has dormido, en que no has sabido o no has querido responder a su llamada. La contemplación de Getsemaní te ha podido despertar sentimientos muy distintos. Sea lo que se ha removido en ti, preséntaselo, con el deseo de acompañarle en cada paso del camino.

0: Padre nuestro que estás en el cielo, santificado sea tu nombre. Venga a nosotros tu reino. Hágase tu voluntad en la tierra como en el cielo. Danos hoy nuestro pan de cada día. Perdona nuestras ofensas, como también nosotros perdonamos a los que nos ofenden. No nos dejes caer en la tentación y líbranos del mal. Amén.
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0: 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La caja contenía deslumbrantes joyas de oro, de perlas y diamantes.
1: ¡Wow!

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0: A continuación, el rezo del Santo Rosario con las religiosas eucarísticas de Nazaret.
1: Dios mío, ven en mi auxilio.
2: Señor, date prisa en socorrerme.
1: Gloria al Padre, al Hijo y al Espíritu Santo.
2: Como era en el principio, ahora y siempre, por los siglos de los siglos. Amén.
1: Meditaremos los misterios luminosos.

0: Primer misterio, el bautismo de Jesús en el Jordán. Y sucedió que por aquellos días vino Jesús desde Nazaret de Galilea y fue bautizado por Juan en el Jordán. En cuanto salió del agua, vio que los cielos se rasgaban y que el Espíritu en forma de paloma bajaba a él. Y se oyó una voz que venía de los cielos: «Tú eres mi Hijo amado, en ti me complazco».
1: Misterio de luz es ante todo el bautismo en el Jordán. En él, mientras Cristo, como inocente que se hace pecado por nosotros, entra en el agua del río, el cielo se abre y la voz del Padre lo proclama Hijo predilecto, y el Espíritu desciende sobre él para investirlo de la misión que le espera.
2: Padre nuestro que estás en el cielo, santificado sea tu nombre. Venga a nosotros tu reino. Hágase tu voluntad en la tierra como en el cielo.
3: Danos hoy nuestro pan de cada día, perdona nuestras ofensas, como también nosotros perdonamos a los que nos ofenden. No nos dejes caer en la tentación y líbranos del mal.
2: Dios te salve María, llena eres de gracia, el Señor es contigo. Bendita tú eres entre todas las mujeres y bendito es el fruto de tu vientre, Jesús.
3: Santa María, Madre de Dios, ruega por nosotros pecadores, ahora y en la hora de nuestra muerte. Amén.
2: Dios te salve María, llena eres de gracia, el Señor es contigo. Bendita tú eres entre todas las mujeres y bendito es el fruto de tu vientre, Jesús.
3: Santa María, Madre de Dios, ruega por nosotros pecadores, ahora y en la hora de nuestra muerte. Amén.
2: Dios te salve María, llena eres de gracia, el Señor es contigo. Bendita tú eres entre todas las mujeres y bendito es el fruto de tu vientre, Jesús.
3: Santa María, Madre de Dios, ruega por nosotros pecadores, ahora y en la hora de nuestra muerte. Amén.
2: Dios te salve María, llena eres de gracia, el Señor es contigo. Bendita tú eres entre todas las mujeres y bendito es el fruto de tu vientre, Jesús.
3: Santa María, Madre de Dios, ruega por nosotros pecadores, ahora y en la hora de nuestra muerte. Amén.
2: Dios te salve María, llena eres de gracia, el Señor es contigo. Bendita tú eres entre todas las mujeres y bendito es el fruto de tu vientre, Jesús.
3: Santa María, Madre de Dios, ruega por nosotros pecadores, ahora y en la hora de nuestra muerte. Amén.
2: Dios te salve María, llena eres de gracia, el Señor es contigo. Bendita tú eres entre todas las mujeres y bendito es el fruto de tu vientre, Jesús.
3: Santa María, Madre de Dios, ruega por nosotros pecadores, ahora y en la hora de nuestra muerte. Amén.
2: Dios te salve María, llena eres de gracia, el Señor es contigo. Bendita tú eres entre todas las mujeres y bendito es el fruto de tu vientre, Jesús.
3: Santa María, Madre de Dios, ruega por nosotros pecadores, ahora y en la hora de nuestra muerte. Amén.
2: Dios te salve María, llena eres de gracia, el Señor es contigo. Bendita tú eres entre todas las mujeres y bendito es el fruto de tu vientre, Jesús.
3: Santa María, Madre de Dios, ruega por nosotros pecadores, ahora y en la hora de nuestra muerte. Amén.
2: Dios te salve María, llena eres de gracia, el Señor es contigo. Bendita tú eres entre todas las mujeres y bendito es el fruto de tu vientre, Jesús.
3: Santa María, Madre de Dios, ruega por nosotros pecadores, ahora y en la hora de nuestra muerte. Amén.
2: Dios te salve María, llena eres de gracia, el Señor es contigo. Bendita tú eres entre todas las mujeres y bendito es el fruto de tu vientre, Jesús.
3: Santa María, Madre de Dios, ruega por nosotros pecadores, ahora y en la hora de nuestra muerte. Amén.
2: Gloria al Padre, al Hijo y al Espíritu Santo,
3: como era en el principio, ahora y siempre, por los siglos de los siglos. Amén.
2: Ave María Purísima,
4: sin pecado concebida.
0: Segundo misterio, la autorrevelación de Cristo en las bodas de Caná. Tres días después se celebraba una boda en Caná de Galilea y estaba allí la madre de Jesús. Fue invitado también a las bodas Jesús con sus discípulos.
1: Misterio de luz es el comienzo de los signos en Caná, cuando Cristo, transformando el agua en vino, abre el corazón de los discípulos a la fe, gracias a la intervención de María, la primera creyente. Padre nuestro que estás en el cielo, santificado sea tu nombre. Venga a nosotros tu reino. Hágase tu voluntad en la tierra como en el cielo.
2: Danos hoy nuestro pan de cada día. Perdona nuestras ofensas como también nosotros perdonamos a los que nos ofenden. No nos dejes caer en la tentación y líbranos del mal.
3: Dios te salve María, llena eres de gracia, el Señor es contigo. Bendita tú eres entre todas las mujeres, y bendito es el fruto de tu vientre, Jesús.
2: Santa María, Madre de Dios, ruega por nosotros pecadores, ahora y en la hora de nuestra muerte. Amén.
3: Dios te salve María, llena eres de gracia, el Señor es contigo. Bendita tú eres entre todas las mujeres, y bendito es el fruto de tu vientre, Jesús.
2: Santa María, Madre de Dios, ruega por nosotros pecadores, ahora y en la hora de nuestra muerte. Amén.
3: Dios te salve María, llena eres de gracia, el Señor es contigo. Bendita tú eres entre todas las mujeres, y bendito es el fruto de tu vientre, Jesús.
2: Santa María, Madre de Dios, ruega por nosotros pecadores, ahora y en la hora de nuestra muerte. Amén.
3: Dios te salve María, llena eres de gracia, el Señor es contigo. Bendita tú eres entre todas las mujeres, y bendito es el fruto de tu vientre, Jesús.
2: Santa María, Madre de Dios, ruega por nosotros pecadores, ahora y en la hora de nuestra muerte. Amén.
3: Dios te salve, María, llena eres de gracia, el Señor es contigo. Bendita tú eres entre todas las mujeres, y bendito es el fruto de tu vientre, Jesús.
2: Santa María, Madre de Dios, ruega por nosotros pecadores, ahora y en la hora de nuestra muerte. Amén.
3: Dios te salve María, llena eres de gracia, el Señor es contigo. Bendita tú eres entre todas las mujeres, y bendito es el fruto de tu vientre, Jesús.
2: Santa María, Madre de Dios, ruega por nosotros pecadores, ahora y en la hora de nuestra muerte. Amén.
3: Dios te salve, María, llena eres de gracia, el Señor es contigo. Bendita tú eres entre todas las mujeres, y bendito es el fruto de tu vientre, Jesús.
2: Santa María, Madre de Dios, ruega por nosotros pecadores, ahora y en la hora de nuestra muerte. Amén.
3: Dios te salve María, llena eres de gracia, el Señor es contigo. Bendita tú eres entre todas las mujeres, y bendito es el fruto de tu vientre, Jesús.
2: Santa María, Madre de Dios, ruega por nosotros pecadores, ahora y en la hora de nuestra muerte. Amén.
3: Dios te salve María, llena eres de gracia, el Señor es contigo. Bendita tú eres entre todas las mujeres, y bendito es el fruto de tu vientre, Jesús.
2: Santa María,

0: Tercer misterio. El anuncio del reino de Dios invitando a la conversión. Después que Juan fue entregado, marchó Jesús a Galilea y proclamaba la buena nueva de Dios.
1: Misterio de luz es la predicación con la cual Jesús anuncia la llegada del reino de Dios e invita a la conversión, perdonando los pecados de quien se acerca a Él con humilde fe, iniciando así el ministerio de misericordia que Él continuará ejerciendo hasta el fin del mundo, especialmente a través del sacramento de la reconciliación confiado a la Iglesia.
2: Padre nuestro que estás en el cielo, santificado sea tu nombre, venga a nosotros tu reino, hágase tu voluntad en la tierra como en el cielo.
3: Danos hoy nuestro pan de cada día, perdona nuestras ofensas, como también nosotros perdonamos a los que nos ofenden. No nos dejes caer en la tentación y líbranos del mal. Amén.
2: Dios te salve María, llena eres de gracia, el Señor es contigo. Bendita tú eres entre todas las mujeres y bendito es el fruto de tu vientre, Jesús.
3: Santa María, Madre de Dios, ruega por nosotros pecadores, ahora y en la hora de nuestra muerte. Amén.
2: Dios te salve María, llena eres de gracia, el Señor es contigo. Bendita tú eres entre todas las mujeres y bendito es el fruto de tu vientre, Jesús.
3: Santa María, Madre de Dios, ruega por nosotros pecadores, ahora y en la hora de nuestra muerte. Amén.
2: Dios te salve María, llena eres de gracia, el Señor es contigo. Bendita tú eres entre todas las mujeres y bendito es el fruto de tu vientre, Jesús.
3: Santa María, Madre de Dios, ruega por nosotros pecadores, ahora y en la hora de nuestra muerte. Amén.
2: Dios te salve María, llena eres de gracia, el Señor es contigo. Bendita tú eres entre todas las mujeres y bendito es el fruto de tu vientre, Jesús.
3: Santa María, Madre de Dios, ruega por nosotros pecadores, ahora y en la hora de nuestra muerte. Amén.
2: Dios te salve María, llena eres de gracia, el Señor es contigo. Bendita tú eres entre todas las mujeres y bendito es el fruto de tu vientre, Jesús.
3: Santa María, Madre de Dios, ruega por nosotros pecadores, ahora y en la hora de nuestra muerte. Amén.
2: Dios te salve María, llena eres de gracia, el Señor es contigo. Bendita tú eres entre todas las mujeres y bendito es el fruto de tu vientre, Jesús.
3: Santa María, Madre de Dios, ruega por nosotros pecadores, ahora y en la hora de nuestra muerte. Amén.
2: Dios te salve María, llena eres de gracia, el Señor es contigo. Bendita tú eres entre todas las mujeres y bendito es el fruto de tu vientre, Jesús.
3: Santa María, Madre de Dios, ruega por nosotros pecadores, ahora y en la hora de nuestra muerte. Amén.
2: Dios te salve María, llena eres de gracia, el Señor es contigo. Bendita tú eres entre todas las mujeres y bendito es el fruto de tu vientre, Jesús.
3: Santa María, Madre de Dios, ruega por nosotros pecadores, ahora y en la hora de nuestra muerte. Amén.
2: Dios te salve María, llena eres de gracia, el Señor es contigo. Bendita tú eres entre todas las mujeres y bendito es el fruto de tu vientre, Jesús.
3: Santa María, Madre de Dios, ruega por nosotros pecadores, ahora y en la hora de nuestra muerte. Amén.
2: Dios te salve María, llena eres de gracia, el Señor es contigo. Bendita tú eres entre todas las mujeres y bendito es el fruto de tu vientre, Jesús.
3: Santa María, Madre de Dios, ruega por nosotros pecadores, ahora y en la hora de nuestra muerte. Amén.
2: Gloria al Padre, al Hijo y al Espíritu Santo,
3: como era en el principio, ahora y siempre, por los siglos de los siglos. Amén.
2: Ave María Purísima,
3: sin pecado concebida.
0: Cuarto misterio, la transfiguración. 6 días después toma Jesús consigo a Pedro, a Santiago y a su hermano Juan y los lleva aparte a un monte alto y se transfiguró delante de ellos. Su rostro se puso brillante como el sol y sus vestidos se volvieron blancos como la luz.
1: Misterio de luz por excelencia es la transfiguración, que según la tradición tuvo lugar en el monte Tabor. La gloria de la divinidad resplandece en el rostro de Cristo, mientras el Padre lo acredita ante los apóstoles extasiados para que lo escuchen y se dispongan a vivir con él el momento doloroso de la pasión, a fin de llegar con él a la alegría de la resurrección y a una vida transfigurada por el Espíritu Santo.

0: Padre nuestro que estás en el cielo, santificado sea tu nombre. Venga a nosotros tu reino. Hágase tu voluntad en la tierra como en el cielo.
1: Danos hoy nuestro pan de cada día. Perdona nuestras ofensas como también nosotros perdonamos a los que nos ofenden. No nos dejes caer en la tentación y líbranos del mal.
0: Dios te salve María, llena eres de gracia, el Señor es contigo. Bendita tú eres entre todas las mujeres y bendito es el fruto de tu vientre, Jesús.
1: Santa María, Madre de Dios, ruega por nosotros pecadores, ahora y en la hora de nuestra muerte. Amén.
0: Dios te salve María, llena eres de gracia, el Señor es contigo. Bendita tú eres entre todas las mujeres y bendito es el fruto de tu vientre, Jesús.
1: Santa María, Madre de Dios, ruega por nosotros pecadores, ahora y en la hora de nuestra muerte. Amén.
0: Dios te salve María, llena eres de gracia, el Señor es contigo. Bendita tú eres entre todas las mujeres y bendito es el fruto de tu vientre, Jesús.
1: Santa María, Madre de Dios, ruega por nosotros pecadores, ahora y en la hora de nuestra muerte. Amén.
0: Dios te salve, María, llena eres de gracia, el Señor es contigo. Bendita tú eres entre todas las mujeres y bendito es el fruto de tu vientre, Jesús.
1: Santa María, Madre de Dios, ruega por nosotros pecadores, ahora y en la hora de nuestra muerte. Amén.
0: Dios te salve María, llena eres de gracia, el Señor es contigo. Bendita tú eres entre todas las mujeres y bendito es el fruto de tu vientre, Jesús.
1: Santa María, Madre de Dios, ruega por nosotros pecadores, ahora y en la hora de nuestra muerte. Amén.
0: Dios te salve María, llena eres de gracia, el Señor es contigo. Bendita tú eres entre todas las mujeres y bendito es el fruto de tu vientre, Jesús.
1: Santa María, Madre de Dios, ruega por nosotros pecadores, ahora y en la hora de nuestra muerte. Amén.
0: Dios te salve María, llena eres de gracia, el Señor es contigo. Bendita tú eres entre todas las mujeres y bendito es el fruto de tu vientre, Jesús.
1: Santa María, Madre de Dios, ruega por nosotros pecadores, ahora y en la hora de nuestra muerte. Amén.
0: Dios te salve María, llena eres de gracia, el Señor es contigo. Bendita tú eres entre todas las mujeres y bendito es el fruto de tu vientre, Jesús.
1: Santa María, Madre de Dios, ruega por nosotros pecadores, ahora y en la hora de nuestra muerte. Amén.
0: Dios te salve María, llena eres de gracia, el Señor es contigo. Bendita tú eres entre todas las mujeres y bendito es el fruto de tu vientre, Jesús.
1: Santa María, Madre de Dios, ruega por nosotros pecadores, ahora y en la hora de nuestra muerte. Amén.
0: Dios te salve María, llena eres de gracia, el Señor es contigo. Bendita tú eres entre todas las mujeres y bendito es el fruto de tu vientre, Jesús.
1: Santa María, Madre de Dios, ruega por nosotros pecadores, ahora y en la hora de nuestra muerte. Amén.
0: Gloria al Padre, y al Hijo, y al Espíritu Santo.
1: Como era en el principio, ahora y siempre, por los siglos de los siglos. Amén. Ave María Purísima.
0: Sin pecado concebida.
2: Quinto misterio. La institución de la Eucaristía, expresión sacramental del misterio pascual. Mientras estaban comiendo, tomó Jesús pan y lo bendijo, lo partió, y dándoselo a sus discípulos, dijo, «Tomad, comed, este es mi cuerpo». Tomó luego una copa, y dadas las gracias, se la dio diciendo, «Bebed de ella todos, porque esta es mi sangre de la alianza, que es derramada por muchos para el perdón de los pecados».
3: Misterio de luz es, por fin, la institución de la Eucaristía, en la cual Cristo se hace alimento con su cuerpo y su sangre, bajo las especies del pan y del vino, dando testimonio de su amor por la humanidad hasta el extremo, y por cuya salvación se ofrecerá en sacrificio.
1: Padre nuestro que estás en el cielo, santificado sea tu nombre. Venga a nosotros tu reino. Hágase tu voluntad en la tierra como en el cielo.
0: Danos hoy nuestro pan de cada día, perdona nuestras ofensas, como también nosotros perdonamos a los que nos ofenden. No nos dejes caer en la tentación y líbranos del mal. Amén.
1: Dios te salve María, llena eres de gracia, el Señor es contigo. Bendita tú eres entre todas las mujeres y bendito es el fruto de tu vientre, Jesús.
0: Santa María, Madre de Dios, ruega por nosotros pecadores, ahora y en la hora de nuestra muerte. Amén.
1: Dios te salve María, llena eres de gracia, el Señor es contigo. Bendita tú eres entre todas las mujeres y bendito es el fruto de tu vientre, Jesús.
0: Santa María, Madre de Dios, ruega por nosotros pecadores, ahora y en la hora de nuestra muerte. Amén.
1: Dios te salve María, llena eres de gracia, el Señor es contigo. Bendita tú eres entre todas las mujeres y bendito es el fruto de tu vientre, Jesús.
0: Santa María, Madre de Dios, ruega por nosotros, pecadores, ahora y en la hora de nuestra muerte. Amén.
1: Dios te salve, María, llena eres de gracia, el Señor es contigo. Bendita tú eres entre todas las mujeres y bendito es el fruto de tu vientre, Jesús.
0: Santa María, Madre de Dios, ruega por nosotros, pecadores, ahora y en la hora de nuestra muerte. Amén.
1: Dios te salve, María, llena eres de gracia, el Señor es contigo. Bendita tú eres entre todas las mujeres y bendito es el fruto de tu vientre, Jesús.
0: Santa María, Madre de Dios, ruega por nosotros, pecadores, ahora y en la hora de nuestra muerte. Amén.
1: Dios te salve, María, llena eres de gracia, el Señor es contigo. Bendita tú eres entre todas las mujeres y bendito es el fruto de tu vientre, Jesús.
0: Santa María, Madre de Dios, ruega por nosotros, pecadores, ahora y en la hora de nuestra muerte. Amén.
1: Dios te salve, María, llena eres de gracia, el Señor es contigo. Bendita tú eres entre todas las mujeres y bendito es el fruto de tu vientre, Jesús.
0: Santa María, Madre de Dios, ruega por nosotros, pecadores, ahora y en la hora de nuestra muerte. Amén.
1: Dios te salve, María, llena eres de gracia, el Señor es contigo. Bendita tú eres entre todas las mujeres y bendito es el fruto de tu vientre, Jesús.
0: Santa María, Madre de Dios, ruega por nosotros, pecadores, ahora y en la hora de nuestra muerte. Amén.
1: Dios te salve, María, llena eres de gracia, el Señor es contigo. Bendita tú eres entre todas las mujeres y bendito es el fruto de tu vientre, Jesús.
0: Santa María, Madre de Dios, ruega por nosotros, pecadores, ahora y en la hora de nuestra muerte. Amén.
1: Dios te salve, María, llena eres de gracia, el Señor es contigo. Bendita tú eres entre todas las mujeres y bendito es el fruto de tu vientre, Jesús.
0: Santa María, Madre de Dios, ruega por nosotros pecadores, ahora y en la hora de nuestra muerte. Amén.
1: Gloria al Padre, al Hijo y al Espíritu Santo,
0: como era en el principio, ahora y siempre, por los siglos de los siglos. Amén.
1: Ave María Purísima,
0: sin pecado concebida.

0: Letanías a la Santísima Virgen. Señor, ten piedad.
1: Señor, ten piedad.
0: Cristo, ten piedad.
1: Cristo, ten piedad.
0: Señor, ten piedad.
1: Señor, ten piedad.
0: Cristo, óyenos.
1: Cristo, óyenos.
0: Cristo, escúchanos.
1: Cristo, escúchanos.
0: Dios Padre Celestial,
1: ten piedad de nosotros.
0: Dios Hijo Redentor del mundo,
1: ten piedad de nosotros.
0: Dios Espíritu Santo,
1: ten piedad de nosotros.
0: Trinidad Santa, un solo Dios,
1: ten piedad de nosotros.
0: Santa María,
1: ruega por nosotros.
0: Santa Madre de Dios,
1: ruega por nosotros.
0: Santa Virgen de Vírgenes,
1: ruega por nosotros.
0: Madre de Cristo,
1: ruega por nosotros.
0: Madre de la Iglesia,
1: ruega por nosotros.
0: Madre de la Divina Gracia,
1: ruega por nosotros.
0: Madre Purísima,
1: ruega por nosotros.
0: Madre Castísima,
1: ruega por nosotros.
0: Madre y Virgen,
1: ruega por nosotros.
0: Madre Inmaculada,
1: ruega por nosotros.
0: Madre Amable,
1: ruega por nosotros.
0: Madre Admirable,
1: ruega por nosotros.
0: Madre del Buen Consejo,
1: ruega por nosotros.
0: Madre del Creador,
1: ruega por nosotros.
0: Madre del Salvador,
1: ruega por nosotros.
0: Madre de Misericordia,
1: ruega por nosotros.
0: Virgen Prudentísima,
1: ruega por nosotros.
0: Virgen Digna de Veneración,
1: ruega por nosotros.
0: Virgen Digna de Alabanza,
1: ruega por nosotros.
0: Virgen Poderosa,
1: ruega por nosotros.
0: Virgen Clemente,
1: ruega por nosotros.
0: Virgen Fiel,
1: ruega por nosotros.
0: Espejo de Justicia,
1: ruega por nosotros.
0: Trono de la Sabiduría,
1: ruega por nosotros.
0: Causa de nuestra alegría,
1: ruega por nosotros.
0: Vaso Espiritual,
1: ruega por nosotros.
0: Vaso Digno de Honor,
1: ruega por nosotros.
0: Vaso de Insigne Devoción,
1: ruega por nosotros.
0: Rosa Mística,
1: ruega por nosotros.
0: Torre de David,
1: ruega por nosotros.
0: Torre de Marfil,
1: ruega por nosotros.
0: Casa de Oro,
1: ruega por nosotros.
0: Arca de la Nueva Alianza,
1: ruega por nosotros.
0: Puerta del Cielo,
1: ruega por nosotros.
0: Estrella de la Mañana,
1: ruega por nosotros.
0: Salud de los enfermos,
1: ruega por nosotros.
0: Refugio de los pecadores,
1: ruega por nosotros.
0: Consoladora de los afligidos,
1: ruega por nosotros.
0: Auxilio de los cristianos,
1: ruega por nosotros.
0: Reina de los ángeles,
1: ruega por nosotros.
0: Reina de los patriarcas,
1: ruega por nosotros.
0: Reina de los profetas,
1: ruega por nosotros.
0: Reina de los apóstoles,
1: ruega por nosotros.
0: Reina de los mártires,
1: ruega por nosotros.
0: Reina de los confesores,
1: ruega por nosotros.
0: Reina de las vírgenes,
1: ruega por nosotros.
0: Reina de todos los santos,
1: ruega por nosotros.
0: Reina concebida sin pecado original,
1: ruega por nosotros.
0: Reina asunta al cielo,
1: ruega por nosotros.
0: Reina del Santo Rosario,
1: ruega por nosotros.
0: Reina de la familia,
1: ruega por nosotros.
0: Reina de la paz,
1: ruega por nosotros.
0: Cordero de Dios que quitas el pecado del mundo,
1: perdónanos, Señor.
0: Cordero de Dios que quitas el pecado del mundo,
1: escúchanos, Señor.
0: Cordero de Dios que quitas el pecado del mundo,
1: ten misericordia de nosotros.
0: Ruega por nosotros, Santa Madre de Dios,
1: para que seamos dignos de las promesas de Cristo.
0: Te rogamos, Señor, nos concedas a nosotros, tus siervos, gozar de continua salud de alma y cuerpo, y por la gloriosa intercesión de la bienaventurada siempre Virgen María, vernos libres de las tristezas de esta vida presente y disfrutar de las alegrías eternas. Por Cristo nuestro Señor.
1: Amén.

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0: No aman de igual forma a los ricos y los pobres. Los pobres aman con las manos. Los pobres aman en la carne y con gula, en las peores estampas, en condiciones famélicas y con todo en su contra. Los pobres aman sin bonitos decorados, entienden de lunes y de tedios domingueros y de gastos imprevistos, de facturas y de angustias que embisten mes a mes a quemarropa. El amor de los pobres no sale por la ventana aunque el dinero entre por la puerta, que nunca entra, aunque no haya ventanas. Los pobres han aprendido a amarse a oscuras por lo mismo. Han aprendido a amarse mal alimentados, mal vestidos, mal queridos, porque el hambre agudiza el ingenio y en sus jardines también crecen las flores, aunque no haya jardines. Los pobres han aprendido a aprovechar los vis-a-vis entre jornada y jornada de trabajo, aunque no haya trabajo, y saben darse placeres nunca tasados de valor incalculable, y han aprendido a disfrutar las circunstancias y la sopa de sobre, el viejo colchón y la cuesta de enero. Y parece que su amor se hiergue indestructible a pesar de las miles de plagas, de los sueños frustrados y fracasos andantes, de las crisis cíclicas y de hambrunas y de guerras, más valiente que Heracles, más Odiseo que Odiseo. Y parece que su amor se extiende y se multiplica al ritmo que se multiplican los pobres, al ritmo que se multiplican los infortunios y los desastres naturales que golpean siempre en las casas de los pobres. Y ese amor está a la altura de Urano y de Gea juntos, y es el único arma que tienen los pobres para defenderse. Por eso han aprendido a cultivar flores y a cantar bien sus penas, y han inventado las mejores obras y los mejores instrumentos. Por eso entienden de arte y saben encontrarlo donde lo haya, aunque no lo haya, que siempre lo hay. Y han aprendido a aprovechar el carisma y la jerga y a escribir poemas inmortales sobre amores complicados, y saben de cosquillas, y saben de boleros, y saben de desnudos y de darlo todo, que no es más que lo opuesto, las manos y la lengua, la forma de otear al horizonte y los cánticos en contra del patrón. Yo solo sé amar de esta manera. Yo te amo como aman los pobres y me temo que durante mucho, mucho tiempo esto seguirá siendo así.
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0: Pasan unos minutos, las 12 de la mañana, sean bienvenidos a Solidaridad. Hoy, además de escuchar este colosal mensaje de Gata Katana, cómo aman los pobres esta politóloga, esta rapera, esta poeta, también vamos a conversar con Camila Ferreira. Ha estado recientemente en Las Palmas de Gran Canaria, en un congreso, hablando de temas muy serios, de los que habla desde su propia experiencia y desde su activismo político. 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
0: Damos la bienvenida en Solidaridad a Camila Ferreira. Muy buenas, Camila.
2: Hola, buenos días.
0: Camila vive en Tenerife, pero estuvo hace muy poquito en unas jornadas en Gran Canaria a las que pudimos asistir. Cuéntanos, ¿por qué estuviste en esas jornadas? ¿Cuáles son ese activismo tuyo por el cual viniste a Gran Canaria desde Tenerife a exponer tu experiencia?
2: Bueno, primero fui porque me invitaron, ¿no? Porque yo siempre voy a un sitio donde a mí me invitan. Y segundo, porque soy activista, porque como he sido víctima de trata, de tráfico humano, de incesto, de explotación sexual, de abuso infantil, violencia de género, bueno, conmigo ha pasado de todo y un poco más. Entonces, al día de hoy, yo me dedico a contar la verdad que muchas mujeres en situación de prostitución o personas que incluso han estado en la prostitución no tienen el valor de decir la realidad, la incómoda y asquerosa y violenta realidad del sistema prostitucional. Y mi objetivo es que los niños no sean futuros puteros, depredadores sexuales, maltratadores de mujeres, y que las niñas no sean futuras mujeres prostituidas.
0: Claro. Sin entrar demasiado en detalles, hablas a partir, tu propia experiencia fue aquí en Tenerife, fue en otro país, ¿dónde fue tu propia
2: Bueno, yo he estado no solo en la isla, me prostituyendo en la isla de Tenerife, donde yo resido actualmente, como he estado en las Islas Canarias, en todas las Canarias, como he estado en Baleares, en toda España, entre otros países de Europa, como Italia, Francia, Bélgica.
0: Pero tú dices que tus problemas empezaron en tu familia, por lo que yo entiendo.
2: Sí, yo empecé, los problemas empezaron en mi familia, algo que pasa con muchas mujeres prostituidas. Fui nacida y criada en una de las muchas favelas de Brasil, en el seno de una familia extremadamente violenta, y un lugar hostil y violento como la favela. Entonces, cuando yo entré y caí en las garras del sistema prostitucional, donde también hay mucha violencia, yo, por ejemplo, como muchas mujeres que por desgracia seguí en situación de prostitución, yo no veía como violencia porque yo ya había normalizado la violencia. La violencia hacía parte de mi vida.
0: Claro. Pero mira, a muchas personas les sorprenderá, yo la he oído muchas veces la expresión, pero creo que es bueno para todos que profundicemos en ella. Hablas de sistema prostitucional, es decir, si es un sistema, es algo que no decide cada mujer ser prostituta, no decide cada ser humano que entra por ahí, sino que hay un sistema. ¿Qué llama sistema? ¿Qué es ese sistema?
2: La prostitución es un sistema, y yo te puedo dar miles de ejemplos, pero yo te voy a dar los ejemplos más recientes para que te des cuenta de que la prostitución es un sistema prostitucional. Obviamente, también hay hombres en la prostitución, pero el número de hombres en el sistema prostitucional es un número bastante ridículo, porque el sistema prostitucional fue creado para explotar sexualmente y económicamente las mujeres. Te voy a dar los ejemplos recientes. Por ejemplo, en la historia de las Islas Canarias, todos sabemos de que Canarias tiene un vínculo, una historia muy fuerte con Venezuela, porque cuando España estaba mal, muchos isleños fueron para muchos países de América Latina, en especial para Venezuela. E al dia de hoje, Venezuela já não é, não é um país pobre como nenhum país de Latinoamérica é pobre, são países empobrecidos, o que é distinto.
0: Claro.
2: Então, com o êxito venezuelano, antes de Venezuela se convertir em uma ditadura, quase não se veia mulheres venezuelanas em la prostituição. Uma que outra, porque vem de família estruturada e disfuncional. Al dia de hoje, com o êxito venezuelano, não só em Espanha, em todas as casas de citas e clubes de alterne de Espanha e de todo o mundo, está lleno, está petado de mulheres e meninas venezuelanas, que foram as penúltimas vítimas desse sistema. As últimas vítimas desse sistema é, até há pouco tempo, vale? Ucrânia também era um país próspero. Com a guerra da Ucrânia, ao dia de hoje, tu anda por casas de citas, não só da Espanha, de todo o mundo, vai ver mulheres e meninas ucranianas em casas de citas de todo o mundo e clubes de alterne sendo explotadas. O que significa isso? Que guerras e fracassos políticos empurram mulheres e meninas para o sistema prostitucional. Claro. É como eu tenho dito, eu vim de Brasil, desde que Brasil, todos sabemos que nenhum país de América Latina e de África são países pobres. Esses são países empobrecidos. Naturalmente, falando em questão de recursos naturais, os países que deveriam ser pobres são os países europeus, porque não têm os recursos naturais que tem no continente africano e americano. O que passa? Aquela vieja história do opressor e do oprimido. Precisamente, os países onde mais riqueza natural tem é onde está o maior índice de pobreza e de falta de educação. Por quê? Porque os países imperialistas, como Espanha, Estados Unidos, Inglaterra, Alemanha, entre outros, os países da Europa rica, eles necessitam que em nossos países haja miséria, haja pobreza, necessita essa opressão para seguir sendo ricos. Porque imagina, por exemplo, o que eu he dicho em meu livro, a pobreza que há em Congo. E a pobreza que há em Congo é devido à explotação de Bélgica. Para que Bélgica seja um país rico e de primeiro mundo,
0: claro,
2: entendes? Tem que manter a pobreza em Congo. Então, se isso é um sistema. Um sistema, e además nunca vas a ver mulheres ricas se prostituindo. Se te das conta e poner atenção em las nacionalidades de las mulheres, sempre las mulheres de países empobrecidos são onde há o maior número de mulheres prostituídas, porque é um sistema, só não vê quem não quer. Además, é um problema político.
0: Mira, se houvera unas condições laborales dignas, buenos trabajos, trabajos normales, seria lo mejor para que não houvera prostituição?
2: Mira, eu te digo por mim, eu nunca até conheci uma mulher que, por certo, al dia de hoje é minha melhor amiga e é cristiana, porque o cristianismo não está em quatro paredes, está em coração de cada quem, vale?
0: Sim.
2: Então, e quem é cristiano sabe que nós cristianos estamos aqui para servir, não para ser servidos. Então, ela nunca nadie me deu a oportunidade que ela me ha dado. E depois de 30 anos e 8 meses, uma pessoa me mirou, se interessou por mim, por minha história, e me deu uma oportunidade. E eu he agarrado com unhas e dentes. Não te vou ser hipócrita, que, por exemplo, se uma mulher em situação de prostituição, ela tem uma casa própria, eu todavía não tenho, estou lutando para isso, ela tem uma casa própria, e tem um trabalho fijo, grande parte de mulheres e meninas em situação de prostituição deixariam o sistema prostitucional. As que não deixariam seriam as que são, que têm alguma adição com a droga, com o álcool ou com o jogo, as ludópatas.
0: Claro.
2: Porque a adição, todos sabemos que não deixa de ser uma enfermidade.
0: Mira, os partidos políticos españoles, ¿qué posición tienen respecto de la prostitución? ¿Qué proponen? ¿Tú qué?
2: Bueno, hay de todo, ¿no?
0: Cuéntanos un poquito.
2: Hay de todo. Si mira la política en este país, mirará que tiene dos bandos. Hay el bando que que defiende la prostitución como un campo de laboral para las mujeres, y hay otro bando que defiende, que es del cual yo estoy parte, de que la prostitución jamás puede ser vista y reconocida como un campo laboral para las mujeres. Entonces está dividido, y eso no pasa solo en la política. Tú entras en un colegio, en una universidad, en un instituto, los profesores mismos están divididos, porque unos quieren y dicen a sus alumnos que la prostitución debería ser reconocida como un trabajo como otro cualquiera, y otros luchan para que sus niños no sean futuros puteros y que sus niñas no sean futuras mujeres prostituidas.
0: Claro,
2: y
0: pero esos la legislación, profesores... Perdona, Camila, ¿no? Sí, sí, estoy de acuerdo contigo. Lo que te interrumpo para poner de manifiesto que la legislación, donde está eso en un terreno de nadie, no es ni legal ni ilegal. Y entonces... yo creo que los partidos políticos que tú dices que tienen una postura correcta están en una especie de limbo, de espera, porque no toman realmente decisiones, y últimamente además hay un debate importante dentro del PSOE, a mi juicio, ¿no? ¿O no?
2: Sí, no toman decisiones, porque no vamos a ser hipócritas. En todas las instituciones y en todos los ámbitos de la vida, en una caja de fresa siempre va a tener una que otra fresa podrida. Tú nunca vas a encontrar una caja de fresa donde todas las fresas están bien. Eso pasa también con los seres humanos en todas las instituciones del mundo, ¿me entiendes?
0: Sí.
2: Y España, como es un país proxeneta y prostituyente, y no vamos a ser hipócritas, hay gente que dice que la droga y la venta de armas da más dinero que la prostitución. Pues yo te digo que eso es mentira, ¿vale? Lo que da más dinero en el mundo es la prostitución, porque un soldado o un país o un político o un simple trabajador que ascende y trabaja, una persona que está cumpliendo años, que hace una fiesta, siempre cuando él va a conmemorar algo o cuando está triste, cuando se siente solo, ¿dónde él va? De putas. Siempre cuando termina, tú vas a cenar en un sitio o comer y sale. Siempre cuando termina, no final, siempre se van de putas. Y irse de putas es lo que más da dinero en la faz de la tierra. Un narcotraficante, cuando él corona, él consigue mandar toneladas de droga para X sitio del mundo. Cuando él termina para conmemorar, se va de putas. Y la prostitución es lo que más da dinero en el mundo, porque mucha gente habla desde la teoría. Yo siempre voy a respetar la teoría, porque gracias a la teoría yo recibí herramientas para dar nombres lo que ha pasado conmigo y con mis compañeras. Pero no vamos a ser hipócritas. De la teoría a la plática hay un océano de distancia.
0: Mira, lo que está pasando últimamente en España, destapándose estas corrupciones de personas que hacen negocios y acaban yendo de putas, ¿lo ves con cierta, ves con esperanza que hay como una crítica social a eso?
2: Yo en verdad, en el medio político, me entiende, para mí es como un nido de serpente. Siempre es uno apuntando el dedo para los defectos del otro, cuando ambos, como sería el sucio hablar de mal lavado. Yo sinceramente no me salto ni para un bando, ni me salto para el otro. No tengo una posición política definida, mismo porque yo no me fío de nadie. Pero todo aquel político, independiente de partido que sea, que tiene la buena voluntad de hacer algo en beneficio de las mujeres, en especial de las mujeres en situación de prostitución, para mí bienvenido sea. Sí. Pero yo, es por una cuestión de sentido común, yo no pongo la mano en el fuego por nadie. Eso como en una radio, en un programa de televisión donde yo participé, la presentadora preguntó para mí: Camila, ¿cómo tú ves esos escándalos de la política con la prostitución? Ahí simplemente yo le dije que eso es más viejo que Matusalén. Ellos están diciendo, no hay nada que yo no sepa en relación a eso.
0: Bueno, pues celebramos que tuvimos esta reunión bastante, con bastante afluencia, con apoyo de muchas personas que están en el mundo de la política. Se celebró en el Alfredo Kraus de Las Palmas de Gran Canaria. ¿Quieres decirnos alguna cosa más? ¿Nos recomiendas una página web, alguna forma de estar informados, de seguir tus pensamientos?
2: Bueno, yo, si quiere seguirme, Camila Coordinación en Instagram, ¿no? En verdad, yo no es por vanidad ni nada de eso, tanto es que hace poco tiempo que tengo redes sociales y eso es simplemente para seguir trabajando con mi trabajo de prevención, que es lo que más me gusta. Porque yo, sinceramente, en caso de los puteros, para mí eso tenía que ser un milagro divino para que dejan de ser puteros. Entonces, la clave para mí está en la educación. Sí. Hay que educar a los niños para no irse de putas como si estuviera indo tomar refresco. Y a las niñas, porque el lobby proxeneta higieniza la prostitución y dice aquí no ha pasado nada. Entonces, hay que prevenir y decir la verdad, la asquerosidad y la violencia que hay dentro del sistema prostitucional, porque la prostitución no es más que una máquina de destruir mujeres.
0: Camila Ferreira, es fácil encontrar en Instagram. ¡Fuerte abrazo!
2: Gracias.
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Señor de la creación, tú nos diste la tierra fecunda y con ella nuestro pan de cada día, como signo de tu amor y providencia. Hoy reconocemos con dolor que millones de hermanos y hermanas siguen padeciendo hambre, mientras tantos bienes se desperdician en nuestras mesas.

despierte en nosotros una nueva conciencia, que aprendamos a agradecer cada alimento, a consumir con sencillez, a compartir con alegría y a cuidar los frutos de la tierra como un don tuyo, destinado a todos, no solo a unos pocos. Padre bueno, haznos capaces de transformar la lógica del consumo egoísta en una cultura de solidaridad. Nuestras comunidades promuevan gestos concretos, campañas de sensibilización, bancos de alimentos y un estilo de vida sobrio y responsable.

que nos enviaste a tu amado Hijo Jesús, pan partido para la vida del mundo. Danos un corazón nuevo, con hambre de justicia y sed de fraternidad.

que nadie quede excluido de la mesa común, y que tu espíritu nos enseñe a mirar el pan no como un objeto de consumo, sino como un signo de comunión y cuidado. Amén.

0: Hoy hemos querido mirar al mundo y a la vida desde la solidaridad. Hasta siempre.
1: No aman de igual forma a los ricos y los pobres. Los pobres aman con las manos. Los pobres aman en la carne y con gula, en las peores estampas, en condiciones famélicas y con todo en su contra. Los pobres aman sin bonitos decorados, entienden de lunes y de tedios domingueros y de gastos imprevistos, de facturas y de angustias que embisten mes a mes a quemarropa. El amor de los pobres no sale por la ventana aunque el dinero entre por la puerta, que nunca entra, aunque no haya ventanas. Los pobres han aprendido a amarse a oscuras por lo mismo. Han aprendido a amarse mal alimentados, mal vestidos, mal queridos, porque el hambre agudiza el ingenio y en sus jardines también crecen las flores, aunque no haya jardines. Los pobres han aprendido a aprovechar los vis-a-vis entre jornada y jornada de trabajo, aunque no haya trabajo, y saben darse placeres nunca tasados de valor incalculable, y han aprendido a disfrutar las circunstancias y la sopa de sobre, el viejo colchón y la cuesta de enero. Y parece que su amor se hiergue indestructible a pesar de las miles de plagas, de los sueños frustrados y fracasos andantes, de las crisis cíclicas y de hambrunas y de guerras, más valiente que Heracles, más Odiseo que Odiseo. Y parece que su amor se extiende y se multiplica al ritmo que se multiplican los pobres, al ritmo que se multiplican los infortunios y los desastres naturales que golpean siempre en las casas de los pobres. Y ese amor está a la altura de Urano y de Gea juntos, y es el único arma que tienen los pobres para defenderse. Por eso han aprendido a cultivar flores y a cantar bien sus penas, y han inventado las mejores obras y los mejores instrumentos. Por eso entienden de arte y saben encontrarlo donde lo haya, aunque no lo haya, que siempre lo hay. Y han aprendido a aprovechar el carisma y la jerga y a escribir poemas inmortales sobre amores complicados, y saben de cosquillas, y saben de boleros, y saben de desnudos y de darlo todo, que no es más que lo opuesto, las manos y la lengua, la forma de otear al horizonte y los cánticos en contra del patrón. Yo solo sé amar de esta manera. Yo te amo como aman los pobres y me temo que durante mucho, mucho tiempo esto seguirá siendo así.
0: Gata Katana.

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0: Rezo del Ángelus. El ángel del Señor anunció a María.
1: Y ella concibió por obra y gracia del Espíritu Santo.
0: Dios te salve, María, llena eres de gracia, el Señor es contigo. Bendita tú eres entre todas las mujeres y bendito es el fruto de tu vientre, Jesús.
1: Santa María, Madre de Dios, ruega por nosotros pecadores, ahora y en la hora de nuestra muerte. Amén.
0: He aquí la esclava del Señor.
1: Hágase en mí según tu palabra.
0: Dios te salve, María, llena eres de gracia, el Señor es contigo. Bendita tú eres entre todas las mujeres y bendito es el fruto de tu vientre, Jesús.
1: Santa María, Madre de Dios, ruega por nosotros pecadores, ahora y en la hora de nuestra muerte. Amén.
0: Y el Verbo de Dios se hizo carne.
1: Y habitó entre nosotros.
0: Dios te salve, María, llena eres de gracia, el Señor es contigo. Bendita tú eres entre todas las mujeres y bendito es el fruto de tu vientre, Jesús.
1: Santa María, Madre de Dios, ruega por nosotros pecadores, ahora y en la hora de nuestra muerte. Amén.
0: Ruega por nosotros, Santa Madre de Dios.
1: Para que seamos dignos de alcanzar las promesas de nuestro Señor Jesucristo.
0: Derrama, Señor, tu gracia sobre nosotros, que por el anuncio del ángel hemos conocido la encarnación de tu Hijo, para que lleguemos por su pasión y su cruz a la gloria de la resurrección. Por Jesucristo nuestro Señor.
1: Amén.
0: Gloria al Padre, al Hijo y al Espíritu Santo.
1: Como era en un principio, ahora y siempre, por los siglos de los siglos. Amén.
0: Gloria al Padre, al Hijo y al Espíritu Santo.
1: Como era en el principio, ahora y siempre, por los siglos de los siglos. Amén.
0: Gloria al Padre, al Hijo y al Espíritu Santo.
1: Como era en el principio, ahora y siempre, por los siglos de los siglos. Amén.
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4: Vísperas, oración de la tarde. Dios mío, ven en mi auxilio.
5: Señor, date prisa en socorrerme.
4: Gloria al Padre, al Hijo y al Espíritu Santo.
5: Como era en el principio, ahora y siempre, por los siglos de los siglos. Amén. Aleluya.
6: Porque anochece ya, porque es tarde, Dios mío, porque temo perder las huellas del camino, no me dejes tan solo, quédate conmigo. Porque he sido rebelde y he buscado el peligro, escudriñé curioso las cumbres y el abismo. Perdóname, Señor, y quédate conmigo. Porque ardo de sed de ti y en hambre de tu trigo, ven, siéntate a mi mesa, bendice el pan y el vino. Que aprisa cae la tarde, quédate al fin conmigo. Amén.

0: Tú eres, Señor, mi bienhechor y mi refugio donde me pongo a salvo.
1: Bendito el Señor, mi roca, que adiestra mis manos para el combate, mis dedos para la pelea, mi bienhechor, mi alcázar, baluarte donde me pongo a salvo, mi escudo y mi refugio que me somete a los pueblos.
2: Señor, ¿qué es el hombre para que te fijes en él? ¿Qué los hijos de Adán para que pienses en ellos?
0: El hombre es igual que un soplo, sus días como una sombra que pasa. Señor, inclina tu cielo y desciende. Toca los montes y echarán humo. Fulmina el rayo y dispérsalos. Dispara tus saetas y desbarátalos.
2: Extiende la mano desde arriba. Defiéndeme, líbrame de las aguas caudalosas, de la mano de los extranjeros, cuya boca dice falsedades, cuya diestra jura en falso.
0: Gloria al Padre, y al Hijo, y al Espíritu Santo.
2: Como era en el principio, ahora y siempre, por los siglos de los siglos. Amén.
0: Tú eres, Señor, mi bienhechor, y mi refugio donde me pongo a salvo.
2: Tú eres, Señor, mi bienhechor, y mi refugio donde me pongo a salvo.

0: Dichoso el pueblo cuyo Dios es el Señor.
1: Dios mío, te cantaré un cántico nuevo. Tocaré para ti el arpa de 10 cuerdas. Para ti que das la victoria a los reyes y salvas a David, tu siervo.
2: Defiéndeme de la espada cruel. Sálvame de las manos de extranjeros, cuya boca dice falsedades, cuya diestra jura en falso.
3: Sean nuestros hijos un plantío, crecido desde la adolescencia. Nuestras hijas sean columnas talladas, estructura de un templo.
4: Que nuestros hilos estén repletos de frutos de toda especie. Que nuestros rebaños a millares se multipliquen en las praderas. Y nuestros bueyes vengan cargados. Que no haya brechas ni aberturas, ni alarma en nuestras plazas.
5: Dichoso el pueblo que esto tiene. Dichoso el pueblo cuyo Dios es el Señor.
0: Gloria al Padre, y al Hijo, y al Espíritu Santo.
6: Como era en el principio, ahora y siempre, por los siglos de los siglos. Amén.
0: Dichoso el pueblo cuyo Dios es el Señor.
7: Dichoso el pueblo cuyo Dios es el Señor.

0: ahora se estableció la salud y el reinado de nuestro Dios.
1: Gracias te damos, Señor, Dios omnipotente, el que eres y el que eras, porque has asumido el gran poder y comenzaste a reinar.
2: Se encolerizaron las naciones, llegó tu cólera y el tiempo de que sean juzgados los muertos y de dar el galardón a tus siervos, los profetas y a los santos y a los que temen tu nombre y a los pequeños y a los grandes y de arruinar a los que arruinaron la tierra.
0: Ahora se estableció la salud y el poderío y el reinado de nuestro Dios y la potestad de su Cristo, porque fue precipitado el acusador de nuestros hermanos, el que los acusaba ante nuestro Dios día y noche.
2: Ellos le vencieron en virtud de la sangre del Cordero y por la palabra del testimonio que dieron, y no amaron tanto su vida que temieran la muerte. Por esto, estad alegres, cielos, y los que moráis en sus tiendas.
0: Gloria al Padre, al Hijo y al Espíritu Santo.
2: Como era en el principio, ahora y siempre, por los siglos de los siglos. Amén.
0: Ahora se ha establecido la salud y el reinado de nuestro Dios.
2: Ahora se ha establecido la salud y el reinado de nuestro Dios.

0: perseverar firmemente fundados e inconmovibles en la fe, y no os apartéis de la esperanza del Evangelio que habéis oído y que ha sido predicado a toda criatura bajo los cielos.
1: El Señor es mi pastor, nada me falta.
2: El Señor es mi pastor, nada me falta.
1: En verdes praderas me hace recostar.
2: Nada me falta.
1: Gloria al Padre, y al Hijo, y al Espíritu Santo.
2: El Señor es mi pastor, nada me falta.

0: a los que tienen hambre de ser justos, el Señor los colma de bienes.
1: Proclama mi alma la grandeza del Señor. Se alegra mi espíritu en Dios mi Salvador, porque ha mirado la humillación de su esclava. Desde ahora me felicitarán todas las generaciones, porque el Poderoso ha hecho obras grandes por mí. Su nombre es santo, y su misericordia llega a sus fieles de generación en generación. Él hace proezas con su brazo, dispersa a los soberbios de corazón, derriba del trono a los poderosos y enaltece a los humildes. A los hambrientos los colma de bienes y a los ricos los despide vacíos. Auxilia a Israel su siervo, acordándose de la misericordia, como lo había prometido a nuestros padres, en favor de Abraham y su descendencia por siempre.
0: Gloria al Padre, al Hijo y al Espíritu Santo.
2: Como era en el principio, ahora y siempre, por los siglos de los siglos. Amén.
0: A los que tienen hambre de ser justos, el Señor los colma de bienes.
3: A los que tienen hambre de ser justos, el Señor los colma de bienes.

0: Invoquemos a Cristo, luz del mundo y alegría de todo ser viviente, y digámosle confiados:
1: Señor, danos tu luz, la salvación y la paz.
2: Luz indeficiente y palabra eterna del Padre, tú que has venido a salvar a los hombres, ilumina a los catecúmenos de la Iglesia con la luz de tu verdad.
1: Señor, danos tu luz, la salvación y la paz.
0: No lleves cuenta de nuestros delitos, Señor, pues de ti procede el perdón.
1: Señor, danos tu luz, la salvación y la paz.
3: Señor, tú que has querido que la inteligencia del hombre investigara los secretos de la naturaleza, haz que la ciencia y las artes contribuyan a tu gloria y al bienestar de todos los hombres.
1: Señor, danos tu luz, la salvación y la paz. Protege, Señor, a los que se han consagrado en el mundo al servicio de sus hermanos, que con libertad de espíritu y sin desánimo puedan realizar su ideal. Señor, danos tu luz, la salvación y la paz.
0: Señor, tú que abres y nadie puede cerrar, ilumina a nuestros difuntos que yacen en tinieblas y en sombra de muerte, ábreles la puerta de tu reino. Porque todos nos sabemos hermanos, hijos de un mismo Dios, confiadamente nos atrevemos a decir:
1: Padre nuestro que estás en el cielo, santificado sea tu nombre, venga a nosotros tu reino, hágase tu voluntad en la tierra como en el cielo. Danos hoy nuestro pan de cada día, perdona nuestras ofensas, como también nosotros perdonamos a los que nos ofenden. No nos dejes caer en la tentación y líbranos del mal.
0: Acoge benigno, Señor, nuestra súplica vespertina, ya que siguiendo las huellas de tu Hijo, fructifiquemos con perseverancia en buenas obras. Por nuestro Señor Jesucristo, tu Hijo, que vive y reina contigo en la unidad del Espíritu Santo, y es Dios por los siglos de los siglos.
1: Amén.
0: El Señor nos bendiga, nos libre de todo mal y nos lleve a la vida eterna.
1: Amén.

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Por la señal de la Santa Cruz, de nuestros enemigos líbranos, Señor Dios nuestro. En el nombre del Padre, y del Hijo, y del Espíritu Santo. Santo Rosario, contemplamos hoy jueves los misterios luminosos.

primer misterio luminoso, el bautismo de Jesús en el Jordán. Padre nuestro que estás en el cielo, santificado sea tu nombre. Venga a nosotros tu reino. Hágase tu voluntad en la tierra como en el cielo. Dios te salve María, llena eres de gracia, el Señor es contigo. Bendita tú eres entre todas las mujeres, y bendito es el fruto de tu vientre, Jesús. Dios te salve María, llena eres de gracia, el Señor es contigo. Bendita tú eres entre todas las mujeres, y bendito es el fruto de tu vientre, Jesús. Dios te salve María, llena eres de gracia, el Señor es contigo. Bendita tú eres entre todas las mujeres, y bendito es el fruto de tu vientre, Jesús. Dios te salve María, llena eres de gracia, el Señor es contigo. Bendita tú eres entre todas las mujeres, y bendito es el fruto de tu vientre, Jesús. Dios te salve María, llena eres de gracia, el Señor es contigo. Bendita tú eres entre todas las mujeres, y bendito es el fruto de tu vientre, Jesús. Dios te salve María, llena eres de gracia, el Señor es contigo. Bendita tú eres entre todas las mujeres, y bendito es el fruto de tu vientre, Jesús. Dios te salve María, llena eres de gracia, el Señor es contigo. Bendita tú eres entre todas las mujeres, y bendito es el fruto de tu vientre, Jesús. Dios te salve María, llena eres de gracia, el Señor es contigo. Bendita tú eres entre todas las mujeres, y bendito es el fruto de tu vientre, Jesús. Dios te salve María, llena eres de gracia, el Señor es contigo. Bendita tú eres entre todas las mujeres, y bendito es el fruto de tu vientre, Jesús. Dios te salve María, llena eres de gracia, el Señor es contigo. Bendita tú eres entre todas las mujeres, y bendito es el fruto de tu vientre, Jesús. Gloria al Padre, y al Hijo, y al Espíritu Santo. Ave María, purísima. María, Madre de Gracia, Madre de Piedad y Misericordia, defiéndenos del enemigo, ampáranos ahora y en la hora de nuestra muerte. Amén.

0: Segundo misterio de la luz, la automanifestación de Jesús en la boda de Caná. Danos hoy nuestro pan de cada día. Perdona nuestras ofensas, como también nosotros perdonamos a los que nos ofenden. No nos dejes caer en la tentación y líbranos del mal. Amén. Santa María, Madre de Dios, ruega por nosotros, pecadores, ahora y en la hora de nuestra muerte. Amén. Santa María, Madre de Dios, ruega por nosotros, pecadores, ahora y en la hora de nuestra muerte. Amén. Santa María, Madre de Dios, ruega por nosotros, pecadores, ahora y en la hora de nuestra muerte. Amén. Santa María, Madre de Dios, ruega por nosotros, pecadores, ahora y en la hora de nuestra muerte. Amén. Santa María, Madre de Dios, ruega por nosotros, pecadores, ahora y en la hora de nuestra muerte. Amén. Santa María, Madre de Dios, ruega por nosotros, pecadores, ahora y en la hora de nuestra muerte. Amén. Santa María, Madre de Dios, ruega por nosotros, pecadores, ahora y en la hora de nuestra muerte. Amén. Santa María, Madre de Dios, ruega por nosotros, pecadores, ahora y en la hora de nuestra muerte. Amén. Santa María, Madre de Dios, ruega por nosotros, pecadores, ahora y en la hora de nuestra muerte. Amén. Gloria, Santa María, Madre de Dios, ruega por nosotros, pecadores, ahora y en la hora de nuestra muerte. Amén. Como era en el principio, ahora y siempre, y por los siglos de los siglos. Amén. Sin pecado concebida. María, Madre de Gracia, Madre de Piedad y Misericordia, defiéndenos del enemigo, ampáranos ahora y en la hora de nuestra muerte. Amén. Mi alma glorifica al Señor mi Dios, gózase mi espíritu en mi Salvador. Él es todo para mí.
1: Tercer misterio luminoso, el anuncio del reino de Dios llamando a la conversión. Padre nuestro que estás en el cielo, santificado sea tu nombre. Venga a nosotros tu reino. Hágase tu voluntad en la tierra como en el cielo. Dios te salve María, llena eres de gracia, el Señor es contigo. Bendita tú eres entre todas las mujeres y bendito es el fruto de tu vientre, Jesús. Dios te salve María, llena eres de gracia, el Señor es contigo. Bendita tú eres entre todas las mujeres, y bendito es el fruto de tu vientre, Jesús.
0: Dios te salve María, llena eres de gracia, el Señor es contigo. Bendita tú eres entre todas las mujeres, y bendito es el fruto de tu vientre, Jesús. Dios te salve María, llena eres de gracia, el Señor es contigo. Bendita tú eres entre todas las mujeres, y bendito es el fruto de tu vientre, Jesús. Dios te salve María, llena eres de gracia, el Señor es contigo. Bendita tú eres entre todas las mujeres, y bendito es el fruto de tu vientre, Jesús. Dios te salve María, llena eres de gracia, el Señor es contigo. Bendita tú eres entre todas las mujeres, y bendito es el fruto de tu vientre, Jesús. Dios te salve María, llena eres de gracia, el Señor es contigo. Bendita tú eres entre todas las mujeres, y bendito es el fruto de tu vientre, Jesús. Dios te salve María, llena eres de gracia.

mujeres, y bendito es el fruto de tu vientre, Jesús. Gloria al Padre, y al Hijo, y al Espíritu Santo. Ave María, purísima. María, Madre de Gracia, Madre de Piedad y Misericordia, defiéndenos del enemigo. Ampáranos ahora y en la hora de nuestra muerte. Amén.

Cuarto misterio luminoso, la transfiguración del Señor. Danos hoy nuestro pan de cada día. Perdona nuestras ofensas, como también nosotros perdonamos a los que nos ofenden. No nos dejes caer en la tentación y líbranos del mal. Amén. Santa María, Madre de Dios, ruega por nosotros, pecadores, ahora y en la hora de nuestra muerte. Amén. Santa María, Madre de Dios, ruega por nosotros, pecadores, ahora y en la hora de nuestra muerte. Amén. Santa María, Madre de Dios, ruega por nosotros, pecadores, ahora y en la hora de nuestra muerte. Amén. Santa María, Madre de Dios, ruega por nosotros, pecadores, ahora y en la hora de nuestra muerte. Amén. Santa María, Madre de Dios, ruega por nosotros, pecadores, ahora y en la hora de nuestra muerte. Amén. Santa María, Madre de Dios, ruega por nosotros, pecadores, ahora y en la hora de nuestra muerte. Amén. Santa María, Madre de Dios, ruega por nosotros, pecadores, ahora y en la hora de nuestra muerte. Amén. Santa María, Madre de Dios, ruega por nosotros, pecadores, ahora y en la hora de nuestra muerte. Amén. Santa María, Madre de Dios, ruega por nosotros, pecadores, ahora y en la hora de nuestra muerte. Amén. Gloria, Santa María, Madre de Dios, ruega por nosotros, pecadores, ahora y en la hora de nuestra muerte. Amén. Como era en el principio, ahora y siempre, y por los siglos de los siglos. Amén. Sin pecado concebida. María, Madre de Gracia, Madre de Piedad y Misericordia, defiéndenos del enemigo. Ampáranos ahora y en la hora de nuestra muerte. Amén. El Señor.

Venga a nosotros tu reino. Hágase tu voluntad en la tierra como en el cielo. Dios te salve María, llena eres de gracia, el Señor es contigo. Bendita tú eres entre todas las mujeres, y bendito es el fruto de tu vientre, Jesús. Dios te salve María, llena eres de gracia, el Señor es contigo. Bendita tú eres entre todas las mujeres, y bendito es el fruto de tu vientre, Jesús. Dios te salve María, llena eres de gracia, el Señor es contigo. Bendita tú eres entre todas las mujeres, y bendito es el fruto de tu vientre, Jesús. Dios te salve María, llena eres de gracia, el Señor es contigo. Bendita tú eres entre todas las mujeres, y bendito es el fruto de tu vientre, Jesús. Dios te salve María, llena eres de gracia, el Señor es contigo. Bendita tú eres entre todas las mujeres, y bendito es el fruto de tu vientre, Jesús. Dios te salve María, llena eres de gracia, el Señor es contigo. Bendita tú eres entre todas las mujeres, y bendito es el fruto de tu vientre, Jesús. Dios te salve María, llena eres de gracia, el Señor es contigo. Bendita tú eres entre todas las mujeres, y bendito es el fruto de tu vientre, Jesús. Dios te salve María, llena eres de gracia, el Señor es contigo. Bendita tú eres entre todas las mujeres, y bendito es el fruto de tu vientre, Jesús. Dios te salve María, llena eres de gracia, el Señor es contigo. Bendita tú eres entre todas las mujeres, y bendito es el fruto de tu vientre, Jesús. Dios te salve María, llena eres de gracia, el Señor es contigo. Bendita tú eres entre todas las mujeres, y bendito es el fruto de tu vientre, Jesús. Gloria al Padre, y al Hijo, y al Espíritu Santo. Ave María, purísima. María, Madre de Gracia, Madre de Piedad y Misericordia, defiéndenos del enemigo, ampáranos ahora y en la hora de nuestra muerte. Amén.

por las intenciones del Santo Padre, el Papa. Padre nuestro que estás en el cielo, santificado sea tu nombre. Venga a nosotros tu reino. Hágase tu voluntad en la tierra como en el cielo. Dios te salve María, hija de Dios Padre, llena eres de gracia, el Señor es contigo. Bendita tú eres entre todas las mujeres, y bendito es el fruto de tu vientre, Jesús. Dios te salve María, Madre de Dios Hijo, llena eres de gracia, el Señor es contigo. Bendita tú eres entre todas las mujeres, y bendito es el fruto de tu vientre, Jesús. Dios te salve María, esposa del Espíritu Santo, llena eres de gracia, el Señor es contigo. Bendita tú eres entre todas las mujeres, y bendito es el fruto de tu vientre, Jesús. Gloria al Padre, y al Hijo, y al Espíritu Santo. Letanías de la Santísima Virgen. Señor, ten piedad. Cristo, ten piedad. Señor, ten piedad. Cristo, óyenos. Cristo, escúchanos. Dios Padre, Creador del mundo. Dios Hijo, Redentor del mundo. Dios Espíritu Santo. Trinidad Santa, un solo Dios. Santa María. Santa Madre de Dios. Santa Virgen de las Vírgenes. Madre de Cristo. Madre de la Divina Gracia. Madre Purísima. Madre Castísima. Madre Intacta. Madre incorrupta, Madre inmaculada, Madre amable, Madre admirable, Madre del buen consejo, Madre del Creador, Madre del Salvador, Madre de la Iglesia, Madre de misericordia, Madre de la Esperanza, ayuda de los inmigrantes, Virgen prudentísima, Virgen digna de veneración, Virgen digna de alabanza, Virgen poderosa, Virgen clemente, Virgen fiel, espejo de justicia, trono de la sabiduría, causa de nuestra alegría, vaso espiritual, vaso digno de honor, vaso insigne de devoción, rosa mística, fuerte como la torre de David, hermosa como torre de marfil, casa de oro, Arca de la Nueva Alianza, Puerta del Cielo, Estrella de la Mañana, Salud de los Enfermos, Refugio de los Pecadores, Consuelo de los Afligidos, Auxiliadora de los Cristianos, Reina de los Ángeles, Reina de los Patriarcas, Reina de los profetas, Reina de los apóstoles, Reina de los mártires, Reina de los que profesan la fe, Reina de las vírgenes, Reina de todos los santos, Reina concebida sin mancha original, Reina elevada al cielo, Reina del Santísimo Rosario,
Reina de la familia. Reina de la paz. Cordero de Dios, que quitas el pecado del mundo. Cordero de Dios, que quitas el pecado del mundo. Cordero de Dios, que quitas el pecado del mundo. Bajo tu amparo nos acogemos, Santa Madre de Dios. No desoigas las súplicas que te hemos dirigido en nuestras necesidades. Antes bien, líbranos siempre de todos los peligros. Oh Virgen gloriosa y bendita, ruega por nosotros, Santa Madre de Dios. Dios te salve, Reina y Madre de Misericordia, vida y dulzura y esperanza nuestra. Dios te salve, a ti llamamos los desterrados hijos de Eva. A ti suspiramos, gimiendo y orando en este valle de lágrimas. Ea pues, Señora, abogada nuestra, vuelve a nosotros esos tus ojos misericordiosos. Y después de este destierro, muéstranos a Jesús, fruto bendito de tu vientre. Oh clementísima, oh piadosa, oh dulce Virgen María, ruega por nosotros, Santa Madre de Dios, para que seamos dignos de alcanzar las promesas de nuestro Señor Jesucristo. Amén. Bendigamos al Señor.

Muy buenas tardes, nos reunimos en el nombre del Padre y del Hijo y del Espíritu Santo. La gracia de nuestro Señor Jesucristo, el amor del Padre y la comunión del Espíritu Santo estén con todos ustedes. Bienvenidos a esta Eucaristía, a esta celebración. Celebramos hoy la fiesta de Jesucristo, sumo y eterno sacerdote. Él es el mediador entre Dios y la humanidad, mediación que por su condición de Dios y hombre la ha ejercido de manera plena y perfecta, sobre todo con su entrega en la muerte y la resurrección. Preparémonos pues para esta celebración, esta Eucaristía, pues disponiendo nuestro espíritu, nuestro corazón. Saludamos también de manera cordial a todas aquellas personas que se unen a nuestra Eucaristía a través de la emisora diocesana. Nuestro afecto, nuestra oración por todos ellos. En silencio pedimos perdón a Jesús. Señor, ten misericordia de nosotros. Muéstranos, Señor, tu misericordia. Y Dios, que es Padre bueno, tenga piedad de nosotros, perdone nuestros pecados y nos lleve a la vida eterna. Con gozo, gloria a Dios en el cielo y en la tierra paz a los hombres que ama al Señor. Por tu inmensa gloria te alabamos, te bendecimos, te adoramos, te glorificamos. Te damos gracias, Señor, Dios Rey Celestial, Dios Padre Todopoderoso, Señor Hijo Único Jesucristo, Señor Dios, Cordero de Dios, Hijo del Padre, tú que quitas el pecado del mundo, ten piedad de nosotros. Tú que quitas el pecado del mundo, atiende nuestra súplica. Tú que estás sentado a la derecha del Padre, ten piedad de nosotros, porque solo tú eres santo, solo tú, Señor, solo tu Altísimo Jesucristo con el Espíritu Santo. Oremos. Oh Dios, que para gloria tuya y salvación del género humano constituiste a tu Hijo único, sumo y eterno sacerdote, concede por la acción del Espíritu Santo a quienes Él eligió para ministros, dispensadores de sus misterios, la gracia de ser fieles en el cumplimiento del ministerio recibido. Por nuestro Señor Jesucristo, tu Hijo, que vive y reina contigo en la unidad del Espíritu Santo y es Dios, por los siglos de los siglos. Amén.

0: Lectura de la carta a los Hebreos. Hermanos, es imposible que la sangre de los toros y de los machos cabríos quite los pecados. Por eso, al entrar Cristo en el mundo, dice: tú no quisiste sacrificios ni ofrendas, pero me formaste un cuerpo. No aceptaste holocaustos ni víctimas expiatorias. Entonces yo dije: he aquí que vengo, pues así está escrito en el comienzo del libro acerca de mí, para hacer, oh Dios, tu voluntad. Primero dice: tú no quisiste sacrificios ni ofrendas, ni holocaustos, ni víctimas expiatorias que se ofrecen según la ley. Después añade: he aquí que vengo para hacer tu voluntad. Niega lo primero para afirmar lo segundo. Y conforme a esa voluntad, todos quedamos santificados por la oblación del cuerpo de Jesucristo, hecha una vez para siempre. Palabra de Dios.
1: Te alabamos, Señor.
2: Aquí estoy, Señor, para hacer tu voluntad.
1: Aquí estoy, Señor, para hacer tu voluntad.
2: Tú no quieres sacrificios ni ofrendas, y en cambio me abriste el oído. No pides holocaustos ni sacrificios expiatorios. Entonces yo digo: aquí estoy, Señor, para hacer tu voluntad. Como está escrito en mi libro, para hacer tu voluntad. Dios mío, lo quiero y llevo tu ley en las entrañas.
1: Aquí estoy, Señor, para hacer tu voluntad.
2: He proclamado tu justicia ante la gran asamblea. No he cerrado los labios, Señor, tú lo sabes. No me he guardado en el pecho tu justicia. He contado tu fidelidad y tu salvación.
1: Aquí estoy, Señor, para hacer tu voluntad.
2: Alégrense y gocen conmigo todos los que te buscan. Digan siempre: grande es el Señor, los que desean tu salvación.
1: Aquí estoy, Señor, para hacer tu voluntad.

0: El Señor esté con ustedes. Proclamación del Santo Evangelio según San Mateo. Jesús fue con sus discípulos a un huerto llamado Getsemaní y les dijo: siéntanse aquí mientras voy allá a orar. Y llevándose a Pedro y a los dos hijos de Zebedeo, empezó a sentir tristeza y angustia. Entonces les dijo: mi alma está triste hasta la muerte, quédense aquí, velen conmigo. Y adelantándose un poco, cayó rostro en tierra y oraba diciendo: Padre mío, si es posible, que pase de mí este cáliz, pero no se haga como yo quiero, sino como quieres tú. Y volvió a los discípulos y los encontró dormidos. Dijo a Pedro: ¿no han podido velar una hora conmigo? Velen y oren para no caer en la tentación, pues el espíritu está pronto, pero la carne es débil. De nuevo se apartó por segunda vez y oraba diciendo: Padre mío, si este cáliz no puede pasar sin que yo lo beba, hágase tu voluntad. Palabra del Señor. Pues con alegría, ¿no? Una fiesta hermosa, jueves después de Pentecostés, la fiesta de Jesucristo, sumo y eterno sacerdote. Es decir, la Iglesia nos invita a contemplar, ¿no?, como decimos, el mediador, ¿no?, entre Dios y la humanidad, ¿no?, aquel Hijo amado del Padre, ¿no?, que Padre Dios, pues, nos ha enviado para desvelarnos cómo es el corazón de ese Padre Dios, ese Dios que es amor y que entrega a su propio Hijo precisamente para hablarnos, decirnos, manifestarnos ese amor infinito del Padre, ¿no? Y que el Hijo, por amor, pues, entregará su vida con todas las consecuencias hasta la cruz por nuestra salvación, ¿no? Pues bien, este título de Cristo, sacerdote, lo presenta el autor de la carta a los Hebreos, ¿no?, que hemos escuchado, ¿no? Es decir, que Jesucristo es sacerdote, ¿no?, porque su sacrificio, su entrega en la cruz, o sea, toda su persona, toda esa entrega es superior a todos los demás sacrificios, ¿no?, que ya existían, marcados por la ley de Moisés, ¿no?, aquellos holocaustos, aquella sangre de animales que se ofrecían, ¿no?, como símbolo, ¿no?, para aplacar, ¿no?, de alguna manera la ira de Dios, ¿no?, y se ofrecían a Dios por los pecados del pueblo, ¿no? Jesús dice: aquí estoy, Señor, aquí estoy para hacer tu voluntad, ¿no? O sea que Jesús al Padre ofrece su vida, toda su persona, es el gran sacrificio que es su propia vida, ¿no?, como una sola ofrenda y una vez para siempre, ¿no?, para siempre al Padre, el sacrificio de toda su vida, ¿no?, que es quien realmente, ¿no?, nos salva, ¿no?, esa es nuestra fe, restablece esa vida que un día se perdió, ¿no?, por el pecado, ¿no? Jesucristo nos salva, ¿no? En el Evangelio, pues, descubrimos a un Jesús sumamente humano, ¿no? En Getsemaní, orando, allí postrado, ¿no? Sudando sangre, ¿no? O sea que como humano sintió, sufrió, ¿no? Digamos, lo indecible, ¿no? Pero esa humanidad, ¿no? En plena conciencia, él también lo acepta como consecuencia también de su vivir, como consecuencia de esa entrega, de ese desgaste, de ese darse una y otra vez cada día por amor, ¿no? Por amor a los demás. Por otra parte, Jesús también ha querido a nosotros, a ti, a mí, a todos nosotros, hacernos partícipes de ese sacerdocio, ¿no? De ese sacerdocio. Recuerden que en el bautismo se nos recuerda a nosotros, también se nos dice, ¿no? Eres sacerdote, profeta y rey. O sea, por el bautismo y la confirmación todos participamos de esa misión sacerdotal. Es decir, Jesús, asumiendo nuestra humanidad, la nuestra, humanos, nos está capacitando también a nosotros, ¿sí? Para, digamos, comprender, ¿sí? Ayudar al débil, acercarnos a la persona vulnerable para sanar sus heridas, para levantarle de su postración, para llevarle esperanza, para llevarle luz, para llevarle el amor de Dios, ¿no? A tantas personas que sufren. En ese sentido, pues participamos también nosotros del sacerdocio de Jesús, ¿no? O sea, nosotros podemos ofrecer nuestra vida, podemos ofrecer nuestros sacrificios, ¿no? Todo lo que implica tantas veces de renunciar a nuestro egoísmo, a nosotros mismos, para darnos en amor, en entrega, en servicio, en testimoniar nuestra fe, en vivir y alimentar nuestra vida de la palabra de Dios, del Evangelio, allí donde estemos, la familia, la parroquia, en el vecindario, en el trabajo, donde quiera que estemos, nosotros, a imagen de Jesús también, ser luz, ser fermento, ¿no? Ser sal, ¿no? Que dé sabor, ¿no? Que lleve el Espíritu de Jesús allí donde estemos, ¿no? Por eso nos podemos preguntar si nosotros, a imagen de Jesús y como Jesús, también nosotros estamos ejerciendo ese sacerdocio común, perteneciente a todos los fieles, a todos los bautizados, ¿no? ¿Y cómo lo ejercemos? Pues dándonos, entregándonos, poniendo nuestros talentos, nuestros dones, nuestras capacidades, ¿sí? Al servicio de los otros, de los demás, ¿no? Bien, hermanos, pues entonces hoy estamos distinguiendo, pues, el sacerdocio ministerial es un don, pues que una llamada específica a determinados en la iglesia, que hoy tenemos que dar gracias a Dios también por nuestros sacerdotes, ¿no? Los que hemos recibido ese sacramento, el sacerdocio ministerial que le llamamos, que no tiene otra misión que bueno, que de servicio, no tiene otra función, a imitación de Jesús, servir, ¿no? Con el don recibido al pueblo de Dios. Un don no por nuestras capacidades, no por nuestros méritos, sino todo es gracia, todo es bendición, ¿no? Don inmerecido, ¿no? Porque ya Dios de antemano pues sabía lo que había en cada uno de nosotros, nuestras limitaciones, nuestras miserias, ¿no? Y sin embargo dijo, vale la pena apostar por ti.
1: No lo sabemos, vamos a dejarlo dentro del misterio de Dios, porque elige a unas determinadas personas para que fuésemos continuadores de manera específica, llevar a cabo esa misión en la iglesia. Insisto, aún conociendo nuestras contrariedades, nuestras limitaciones, nuestras miserias, ¿no? Es un día, digo, bonito para orar por nuestros sacerdotes, los mayores, los más jóvenes, los que ya están en la etapa final de sus vidas porque han gastado y desgastado, ¿no?, su vida al servicio de la iglesia, por aquellos que comienzan, por aquellos que atraviesan dificultades, en fin.
0: Les tengamos hoy muy presentes en nuestra Eucaristía. Ojalá que nuestro servicio, nuestra entrega sea siempre, ¿no?, los que aún permanecemos en esa misión, sea siempre a imagen, ¿no?, a imagen de Jesús sacerdote según su corazón, para servir siempre con humildad, no cabe duda, con humildad, con entrega, con generosidad a la iglesia, al pueblo de Dios, y allí en aquella misión que a través de nuestro obispo, de nuestros superiores, nos van encomendando a lo largo de nuestra vida. Pues estas intenciones, y las ponemos con sinceridad y con humildad ante el Señor, pidiendo también, como no, la mediación de María, nuestra Madre, en esta advocación tan querida para nosotros, la Madre del Pino. Se lo pedimos así al Señor.
1: Oremos a Jesús, sacerdote y mediador entre Dios y los hombres, para que la Iglesia celebre siempre el memorial de la pasión de Cristo, enriquecida por la fe, roguemos al Señor. Para que la acción sacerdotal de Jesucristo continúe dando la salud espiritual y la vida eterna a todas las personas, roguemos al Señor. Para que la vida de los sacerdotes sea fiel reflejo de la ofrenda que realizan sacramentalmente en el altar, roguemos al Señor. Por todas las personas, para que especialmente los alejados y los no creyentes encuentren en Cristo el camino que conduce a la salvación, roguemos al Señor. Para que el Espíritu Santo mueva los corazones de quienes tomamos parte en el sacrificio de la Eucaristía para ofrecernos juntamente con Cristo y Hostia Inmaculada, roguemos al Señor. Para que los frutos también de esta Eucaristía, de esta celebración, lleguen a aquellos hermanos difuntos por los que hoy les tenemos presentes en nuestra Eucaristía y puedan gozar de la eterna gloria, junto al Padre, roguemos al Señor. Todo esto te lo pedimos a ti, Padre bueno, tú que vives y reinas por los siglos de los siglos. Amén. Te presentamos el pino y el pan.

el vino y el pan. Bendito seas por siempre, Señor. En el momento de ofrecer el sacrificio de toda la Iglesia, oremos a Dios Padre Todopoderoso. Jesucristo, nuestro mediador, te haga aceptable estos dones, Señor, y nos presente juntamente con él como ofrenda agradable a tus ojos. Por Jesucristo, nuestro Señor. El Señor esté con ustedes. Levantemos el corazón. Demos las gracias al Señor, nuestro Dios. En verdad es justo y necesario nuestro deber y salvación. Darte gracias siempre y en todo lugar, Señor Padre Santo, Dios Todopoderoso y Eterno, que constituiste a tu unigénito pontífice de la alianza nueva y eterna por la unción del Espíritu Santo y determinaste en tu designio salvífico perpetuar en la Iglesia su único sacerdocio. Él no solo confiere el honor del sacerdocio real a todo su pueblo santo, sino también con amor de hermano, elige a hombres de este pueblo para que por la imposición de las manos participen de su sagrada misión. Ellos renuevan en nombre de Cristo el sacrificio de la redención, preparan a tus hijos el banquete pascual, preceden a tu pueblo santo en el amor y lo alimentan con tu palabra y lo fortalecen con los sacramentos. Tu sacerdote, Señor, al entregar su vida por ti y por la salvación de los hermanos, van configurándose a Cristo y han de darte testimonio constante de amor y de fidelidad. Por eso, Señor, nosotros, llenos de alegría, te aclamamos con los ángeles y con todos los santos, diciendo: Santo, santo, santo es el Señor, Dios del universo. Cielo y la tierra de tu gloria, hosanna en el cielo, bendito el que viene en el nombre del Señor. Santo eres, en verdad, Señor, fuente de toda santidad. Por eso te pedimos que santifiques estos dones con la fuerza de tu Espíritu, de manera que se conviertan para nosotros en el cuerpo y la sangre de Jesucristo nuestro Señor, el cual, cuando iba a ser entregado a su pasión, voluntariamente aceptada, tomó pan, dándote gracias, lo partió y lo dio a sus discípulos, diciendo: Tomad y comed todos de él, porque esto es mi cuerpo que será entregado por vosotros. Del mismo modo, acabada la cena, tomó el cáliz y dándote gracias, de nuevo lo pasó a sus discípulos, diciendo: Tomad y bebed todos de él, porque este es el cáliz de mi sangre, sangre de la alianza nueva y eterna, que será derramada por vosotros y por muchos para el perdón de los pecados. Haced esto en conmemoración mía. Este es el sacramento de nuestra fe. Padre Santo, celebrando ahora el memorial de la muerte y la resurrección de tu Hijo, te ofrecemos el pan de la vida y el cáliz de salvación, y te damos las gracias porque nos haces dignos de servirte en tu presencia. Cada día te pedimos humildemente que el Espíritu Santo congregue la unidad a cuantos participamos del cuerpo y la sangre de Cristo. Acuérdate, Señor, de tu Iglesia que está extendida por toda la tierra, y con el Papa León, con nuestro obispo José y su obispo auxiliar Cristóbal, y todos los pastores que están cuidando de tu pueblo,
llévala a la perfección por la caridad. Acuérdate, Padre, también de nuestros hermanos que se durmieron en la esperanza de la resurrección y de todos los que han muerto en tu misericordia. Admítelos a contemplar la luz de tu rostro. De todos nosotros, ten misericordia, para que con María la Virgen, Madre de Dios, Madre nuestra, su esposo San José, los apóstoles y cuantos vivieron en tu amistad a través de los siglos, merezcamos por tu Hijo Jesucristo compartir la vida eterna y cantar tus alabanzas. Por Cristo, con Él y en Él, a ti, Dios Padre omnipotente, en la unidad del Espíritu Santo, todo honor y toda gloria, por los siglos de los siglos. El amor de Dios ha sido derramado en nuestros corazones con el Espíritu Santo que el resucitado nos ha dado. Por eso, con fe, con esperanza, digamos juntos: Padre nuestro que estás en el cielo, santificado sea tu nombre. Venga a nosotros tu reino. Hágase tu voluntad en la tierra como en el cielo. Danos hoy nuestro pan de cada día. Perdona nuestras ofensas, como también nosotros perdonamos a los que nos ofenden. No nos dejes caer en la tentación. Señor, líbranos de todos los males, concédenos la paz en nuestros días, para que, ayudados por tu misericordia, siempre vivamos libres de pecado, protegidos de todo mal, mientras seguimos esperando la gloriosa venida de nuestro Salvador Jesucristo. Señor Jesucristo, que un día dijiste a los apóstoles y ahora nos lo repite: la paz les dejo, mi paz les doy. No tengas en cuenta nuestros pecados, sino la fe de tu Iglesia. Y conforme a tu palabra, concédele la paz y la unidad. Tú que vives y reinas por los siglos de los siglos, la paz del Señor esté con ustedes. En Jesús nos deseamos la paz. Cordero de Dios, que quitas el pecado del mundo, ten piedad de nosotros. Cordero de Dios, que quitas el pecado del mundo, ten piedad de nosotros. Señor Jesucristo, Hijo de Dios vivo, que por voluntad del Padre, cooperando el Espíritu Santo, diste con tu muerte la vida al mundo, líbrame por la resurrección de tu cuerpo y de tu sangre de todas tus culpas y pecados. Concédeme cumplir tu mandamiento y jamás permitas que me separe de ti. Este es el Señor Jesús, el Cordero de Dios que borra todo pecado del mundo. Felices nosotros, invitados a la cena del Señor. Cuerpo y la sangre de Cristo nos guarden para la vida eterna.

Oremos. La ofrenda divina que hemos presentado y recibido nos vivifique, Señor, para que unidos a ti en amor continuo demos frutos que siempre permanezcan. Por Jesucristo nuestro Señor. El Señor esté con ustedes. La bendición de Dios, que es Padre, Hijo y Espíritu Santo, descienda sobre todos nosotros. Antes de despedirnos, miramos a María y le decimos juntos: Dios te salve María, llena eres de gracia, el Señor es contigo. Bendita tú eres entre todas las mujeres y bendito es el fruto de tu vientre, Jesús. Santa María, Madre de Dios, ruega por nosotros, pecadores, ahora y en la hora de nuestra muerte. Amén. Que tengan todos ustedes un buen descanso y en el nombre del Señor, que es nuestra fortaleza, podemos ir en paz. Demos gracias a Dios.

0: Buenos días a todos, gracias por asistir a esta rueda de prensa con motivo de la presentación de los actos del Muelle de Arguineguín y de la Catedral de Canarias. Nos acompañan Monseñor José Mazuelos, obispo de la Diócesis de Canarias, Enélida Hernández, que es la coordinadora general de la visita papal y además se encarga de coordinar también el acto de la Catedral, y Kaya Suárez, que es la coordinadora del acto que se va a celebrar en el Muelle de Arguineguín. Tiene la palabra Monseñor José Mazuelo.
1: Bueno, pues muchas gracias de nuevo aquí con vosotros y gracias por asistir, porque soy necesario también para poder organizar toda esta visita del Santo Padre. Quedan 15 días ya, estamos ahí a las puertas y en primer lugar no solamente agradeceros a vosotros, a todos los medios, sino agradecer a todas las instituciones, ¿no? Para el Gobierno de Canarias.

0: Yo pongo más la mirada en el acto de la catedral, porque es una, es donde nos va el Papa, vamos a tener un encuentro más íntimo con las fuerzas vivas de la Iglesia, y bueno, pues está en el IDA no solamente coordinadora, sino que también secretaria de catequesis, vicecanciller de la diócesis, y va a dar también un poco su experiencia al Santo Padre, en donde vamos a exponerle al Santo Padre nuestra realidad eclesial, que no solamente tiene esa dimensión caritativa, que sí, que está Caritas indiscutiblemente, con el cual nos sentimos muy contentos, sino también esa dimensión pastoral que llevamos ya varios años trabajando en el sínodo de la sinodalidad, trabajando también el primer anuncio, trabajando de la mano también del Vaticano, de la mano del Santo Padre Francisco y ahora del Santo Padre León XIV, pues trabajando con las líneas que llevan marcando, y estoy seguro que va a ser una fuerza importante la llegada del León XIV en el encuentro con la catedral. Pues yo, sin más, si os parece, les voy a dar la palabra a Enélida, la coordinadora, se la daremos a Calle.
1: Buenos días, muchas gracias, monseñor. Gracias una vez más a todos los medios por acercarse y dar visibilidad pues a este encuentro con el Santo Padre. En la catedral, el día 11 por la mañana, sobre la 1:30, una cosita así, está previsto que ya llegue el Santo Padre. Como hemos dicho en otras ocasiones, llegará desde Arguineguín en traslado en coche privado, y en el entorno del Teatro Pérez Galdós pues hará ese cambio de coche al Papa Móvil y hará el recorrido cruzando la carretera del centro para llegar hasta la catedral por el entorno de la calle Obispo Codina, aquí muy cerquita toda la catedral. Pues una vez dentro de la catedral, lo que hemos organizado y preparado es darle a conocer nuestra realidad eclesial, nuestra realidad pastoral a lo largo pues de estos últimos años. Si hacemos un poquito de memoria, el Papa Francisco nos dejó un regalo muy bonito, que fue caminar en sinodalidad. Nos dejó ese sínodo de la sinodalidad donde toda la Iglesia Universal habló y comentó y discernió junto al Espíritu Santo cuál es la Iglesia que queremos para el futuro. Y ese camino sinodal pues ha sido recogido el testigo por el Papa León, al cual pues no ha llegado y ha marcado su ruta o su hoja de ruta, sino que ha seguido pues con la implementación del camino sinodal. Y ese es el testimonio que le daremos en la catedral, pues a través de los testimonios del clero, de la vida religiosa y del laicado, donde el Papa conocerá de primera mano pues todo ese trabajo que estamos haciendo a nivel pastoral, a través de nuestras jornadas de pastoral, cómo hemos ido implementando nuestro plan diocesano, que fue fruto de esa consulta sinodal. Pues todos esos detalles serán los que se le dará a conocer al Santo Padre. Todo ello irá intercalado también pues con momentos musicales. Hay un coro de 100 personas, donde ya también han tenido oportunidad algunos medios de entrevistar y de estar presentes en los ensayos que han tenido semanas anteriores, un coro de 100 personas formadas por distintos coros de la isla. Se han unido distintas voces y pondrán también pues música a ese encuentro. En definitiva, no es un encuentro multitudinario, sino un encuentro con la realidad pastoral de la diócesis, un encuentro bajo invitación donde estarán presentes pues la vida religiosa, la vida laical y la representado entre la vida consagrada, el clero y agentes de pastoral pues en la catedral y en la plaza de Santa Ana. Ahí también pues esperamos con muchas ganas, ¿no?, pues ese mensaje que el Papa nos dejará, ¿no?, ese mensaje que nos confirma en nuestro camino de fe y esperanza y caridad, al que todos estamos también pues deseosos de escuchar en ese momento. Gracias.
0: Bueno, le damos la palabra ahora a Calli, que es la coordinadora de todo el programa de Arguineguín. Os puedo decir una cosa de las dos. El trabajo que llevan los dos para poder hoy mostrar un poquito todo esto y lo es horrible, pero lo han hecho con mucho cariño, y poder organizar esos actos de personas, de todo. Así que yo le voy a dar la palabra a Calli.

0: Y además le aprovecho públicamente para darle las gracias a las dos.
1: Muchas gracias, monseñor. El acto de migraciones que tiene esta diócesis para la visita de su santidad en el muelle de Arguineguín es un acto que tiene como objetivo ser para y por las personas, por esa realidad migratoria que llega a Canarias, y hemos intentado que sea un acto sencillo, humilde, pero que tiene muchos gestos simbólicos, muy pequeños detalles. Tal vez pueden ser desapercibidos para la mayoría de las personas, pero para cada persona que está en el acto tiene una simbología muy importante. En la visita de su santidad a España habían tres pilares, que eran la unión, la belleza y la caridad. No son pilares independientes, son pilares que se fusionan entre ellos. Y aquí Canarias está simbolizada fundamentalmente por el pilar de la caridad. Esa realidad migratoria que llega a Canarias, sabiendo que el 24% de la población canaria es migrante, que la sociedad canaria está en una situación, según el informe FOESA, donde el 25,5% de la población está en situación de pobreza estructural, exclusión social, y por tanto este acto intenta acoger esa realidad y la labor de la Iglesia acompañando a las personas en esta situación, principalmente a las personas migrantes. Es un gesto que recoge la realidad migratoria latinoamericana y también la africana. Es en el muelle de Arguineguín, por esa experiencia vivida en el año 2020, donde realmente no fue el número de personas que llegaron a Canarias migrantes, sino cómo gestionamos esa realidad, sabiendo que nuestra realidad migratoria es una realidad estructural que va a estar permanentemente y va a seguir existiendo. Y por tanto se denominó ese muelle el muelle de la vergüenza. Queremos aprovechar la visita de su santidad no solo para mostrarle esta realidad, sino también para transmitir un mensaje a nuestra Iglesia y a la sociedad, que ese muelle de la vergüenza pasa a ser un muelle de la esperanza. En el acto, a grosso modo, brevemente, llegará su santidad después de venir del aeropuerto. Tendrá unos saludos iniciales y procederemos a la bienvenida de Monseñor José Mazuelos, que dará la bienvenida a su santidad. Habrán testimonios de distintas realidades, tanto de la latinoamericana como de la africana, y de personas que han estado acompañando esta realidad. También contaremos con actuaciones musicales y las palabras de su santidad. Finalizaremos el acto con una ofrenda floral, donde el gesto es que su santidad pues se ponga al lado del muelle y realice esa ofrenda floral como una oración por aquellas víctimas de la ruta atlántica, la más mortífera del mundo. Pero no nos hemos quedado ahí. Queremos también que las personas migrantes y algunas de las personas que acompañan a estas personas cuando llegan a Canarias en la ruta atlántica pues estén en el filo del muelle también haciendo esa ofrenda floral, porque estas personas han querido participar y han querido estar también para mostrar su agradecimiento, su apoyo y su oración por aquellas personas que han fallecido en la ruta atlántica y personas con las que ellos viajaron, familiares, amigos que perdieron la vida en esa ruta atlántica. De ahí se acercará a un altar que hay de la Virgen del Carmen, el muelle de Arguineguín, que es la Virgen que veneran los pescadores. Muchos de ellos que durante muchos años fueron los primeros en llegar a socorrer a las personas migrantes, y al lado pondremos una cruz de madera que está realizada desde hace muchos años con madera de patera. Esa cruz se realizó hace bastantes años de una de las embarcaciones que llegó a Canarias y ha sido el símbolo de nuestra Iglesia, de nuestra diócesis, en cada uno de los actos de convivencia e interculturalidad que hemos realizado, como una muestra de que el rostro de Jesús está en el rostro de las personas migrantes y en el rostro de todas las personas que están en situación de exclusión social y vulnerabilidad. Su santidad se acercará ahí, bendecirá la cruz y el altar de la Virgen del Carmen y procederemos a la despedida a través de una bendición y un saludo de personas, una representación de distintas personas. A continuación se trasladará a Las Palmas para el acto de la catedral. Queremos transmitir un mensaje de esperanza, un mensaje de todas aquellas personas que han sido invitadas. No es un acto abierto, es un acto que tiene un aforo reducido, así que ya de entrada disculpas a aquellas personas que no hayan podido estar o no puedan estar, y también entender que hemos intentado que estén las personas migrantes y las personas que acompañan a las personas migrantes. Lo estamos preparando con mucha ilusión y esperemos que su santidad pueda estar al lado de aquellas personas que realmente acompañan a esta realidad migratoria. Muchas gracias.
2: Bien, como es habitual, abrimos turno de preguntas, decimos nuestro nombre y a qué medio representamos.
3: Buenas, soy María de la Agencia EFE. Yo quería preguntarles por el aforo que va a tener tanto el acto de la catedral como el acto de Arguineguín.
4: En la catedral, como también decía Calli, ha sido un acto por invitación y el aforo estará pues a la capacidad que tiene la catedral, alrededor de unas 600 personas. Más luego la Plaza de Santa Ana, que sí acogerá también realidades de pastoral, en torno a unas 1.100 personas.
0: Y aquí tenemos, como llega el Papa al Teatro Pérez Galdós, donde tendrá la recepción del Ayuntamiento a la llegada de Las Palmas, ya se subirá el Papa en el Papa Móvil, que vendrá hasta aquí, pues bueno, pues podrán participar muchísima gente en ese recorrido para ver Papa de cerca. ¿Y Arguineguín?
1: El aforo del acto del muelle de Arguineguín es alrededor de 2.000 personas, donde hay una representación importante de personas migrantes, de personas que acompañan a esta realidad en nuestra diócesis, y entre personas de prensa, medios, los obispos de la Conferencia Episcopal Española y personas invitadas. Y también habrá una representación reducida de protocolo de aquellas entidades que también trabajan con la población migrante y han tenido un papel fundamental en la acogida de las personas migrantes.
0: Con respecto a la venida de la Conferencia Episcopal Española a los obispos, tengo que decir que muchos obispos están muy sensibilizados también con este tema de la migración, están apoyando los corredores de hospitalidad y demás, pero sobre todo la presencia, que ya han manifestado que va a venir 49 obispos de la Conferencia Episcopal a estar aquí en Canarias y sobre todo para participar en los actos en Canarias. Bueno, pues ya también es una alegría ver que nuestra Conferencia Episcopal no está ajena al tema.
5: Hola, buenos días, Patricia de Canarias 7. Lo acaba de mencionar, la presencia de 49 obispos. Yo quería saber, en el acto de Arguineguín, cuántas personas, cuántos religiosos van a participar y si finalmente ya está cerrado, ya conocemos el séquito que acompaña a su santidad en Gran Canaria. Gracias.
1: Yo hablo de aforo, Enélida habla de Conferencia Episcopal Española. El aforo hemos procurado que, como dije al principio, sea para y por las personas, con lo cual entendemos, todavía no tenemos los cálculos finales porque estamos puliendo las listas, pero alrededor del 75% serán personas migrantes.
4: Con respecto, ya decía Monseñor que los obispos de la Conferencia Episcopal son 49 y junto al Santo Padre viene un séquito de alrededor de 60 personas.
6: Hola, buenos días. Yo soy Tania, de Informativo de Televisión Canaria. Yo quería preguntar si en estos dos actos, tanto en el de Arguineguín como aquí en el de la Catedral, si va a haber autoridades políticas.
4: En Arguineguín, como decía Calli, muy reducida. Se ha reducido a esas instituciones que trabajan con la realidad migratoria, y aquí en la Catedral y en Plaza Santa Ana no, porque es un acto de la vida pastoral de la diócesis. Gracias.
6: También quería preguntar, porque en el muelle de Arguineguín hay una pequeña imagen de la Virgen del Carmen, pero también está la Virgen del Carmen de la iglesia. Entonces, no sé cuál es la que va a estar en ese muelle cuando esté el Papa.
1: Hemos querido, y también por indicaciones del Vaticano, de que el acto de Arguineguín sea un acto sencillo, un acto de aquellas personas que están en primera línea, de las personas migrantes y de las que están en primera línea acompañando esta realidad. Con lo cual, no se ha modificado prácticamente la realidad del muelle. Si todo el mundo piensa, se está arreglando el muelle para el acto. No, ya la obra estaba empezada. Tal vez esto lo que ha propiciado es que vayan un poquito más deprisa. Pero la obra ya estaba realizada de acondicionamiento del muelle. Sí se va a acondicionar un poquito mejor, aprovechando que estaban en reparación el muelle, la ermita que tienen ellos allí, la cofradía de pescadores y los pescadores. Y va a estar un poquito mejor acondicionado y más cuidado. Pero va a ser la imagen que estaba en el muelle.
6: Y la última por mi parte, no sé si ya saben la cifra de voluntarios total que hay y cuántos van a estar tanto en un acto como en el otro.
1: En Arguineguín tenemos alrededor de 100, sí, voluntarios son prácticamente todas las personas que asisten porque acompañan a la realidad migratoria, pero en la organización hay un número de 105 personas voluntarias. También contamos con la colaboración de Puertos Canarios y de entidades que también han querido colaborar para la realización del acto, porque en las horas previas van a haber dos ludotecas, una exposición fotográfica, van a haber actividades para esas horas previas de espera para poder trabajar con los niños. Van a haber ahí alrededor de 300 niños, con lo cual van a haber voluntarios que colaboran con los niños.
7: Buenos días, soy Antonio Casereño de la provincia. Quisiera preguntarles los horarios del acto, por ejemplo, si se puede saber, no sé si por motivo de seguridad tienen algún inconveniente o si podríamos saber cuál es el horario aproximado fundamentalmente del muelle de Arguineguín, y también si se podría explicar un poquito más por qué se eligió el muelle de Arguineguín dentro de esta visita del Papa.
1: La realidad migratoria no solo está en Canarias, está en todo el Estado español, pero sí es verdad que Canarias es una de las fronteras sur de la realidad migratoria. Y Canarias vive la ruta atlántica, que es la más mortífera del mundo. ¿Por qué se eligió el muelle específicamente? Pues porque realmente es Puertos Canarios y a través del muelle de Arguineguín es donde suelen llegar aquellas embarcaciones que son interceptadas en el mar y llegan al muelle de Arguineguín. Esa fue la razón de fondo. Sí que realmente hay que tener en cuenta que también fue un muelle que vivió una situación compleja ante la gestión de la realidad migratoria. Y lo que queremos con este acto es que quitemos esa imagen de nuestra cabeza y volvamos a convertir ese muelle en lo que realmente es, un muelle de la esperanza para aquellas personas que llegan a Canarias. El horario está en la agenda oficial y está ya es pública. Y llegará sobre las, si no me equivoco, sobre las 12 menos 20 y el acto dura una hora.
0: Y después también, como sabéis, migrantes llegan a todas las islas, Lanzarote, Fuerteventura, a Gran Canaria. Y hay dos sitios que son más emblemáticos por la circunstancia, que era el puerto de Arguineguín y el Hierro, ¿no? Que el Hierro, por el desbordamiento de la llegada de migrantes con una población muy pequeña y demás, también está eso ahí en relación del Hierro y Arguineguín. Bueno,
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Buenos días y bienvenidos a Conectados en la Diocesana de Canarias. Espero que estén pasando una muy buena semana. Hoy nos espera un programa cargado de mucha justicia e ira social. Con nosotros tenemos a nuestro queridísimo Alejandro Díaz como tertuliano y nuestro siempre neutral y sosegado Rafael Pérez. Y como siempre, un miembro del clan Hernández en el control. Así que ajusten los cascos, los auriculares o el oído porque empieza Conectados.

0: Las elecciones andaluzas han dejado uno de los grandes golpes políticos de este 2026. María Jesús Montero, actual ministra, firmó uno de los peores resultados de los socialistas en Andalucía. La misma ministra que allá por el 2025 nos dijo que eso de que nos habían subido los impuestos era mentira mientras evitaban deflactar el IRPF, ahora llega con un nuevo bulo de la ultraderecha. Yo no sabía con quién me iba de vacaciones. Haciendo una recapitulación del caso, recordemos que Vicente Fernández Guerrero dejó ya la presidencia del CEPI en octubre de 2019 por su imputación en el caso Aznacollar. Después de esto, fichó por Servinavar en 2021, tras su salida de la CEPI, y tras una investigación de la UCO, fue detenido junto a Axón Alonso y Leire Díez, la fontanera de Moncloa, por toda la trama de adjudicaciones que involucra a CEPI y a Servinavar. María Jesús Montero declaró en diciembre de 2025, tras detener a Vicente Fernández por el caso Servinavar y que este fuese encarcelado: yo no tengo ningún contacto con este señor desde que salió. Él estuvo escasamente un año y pico en la CEPI y hace más de 6 años que no está dentro del grupo de personas que habitualmente despacho, y por tanto no tengo ni idea de lo que estaba haciendo este señor. La información que ahora se publica de que María Jesús Montero tenía una relación amorosa con Vicente Fernández a mediados de agosto de 2021 resulta por tanto muy relevante, puesto que en aquella fecha Montero era ministra de Hacienda, mientras que Vicente Fernández estuvo en la nómina de Servinavar entre mayo de 2021 y febrero de 2023. Empezando por ti, Rafa, que yo creo que te puedes dar más por aludido. ¿La economía española va realmente como un cohete o solo lo hacen algunos indicadores?
1: Definitivamente hay indicadores que dicen que estamos creciendo, pero cuando venimos de una etapa de recesión tan fuerte como lo fue el COVID-19, en el que fuimos uno de los países más afectados por el mismo en Europa, es inevitable que luego llegue una etapa de bonanza económica o de crecimiento, mejor dicho, pero solamente es en datos macro. A fin de cuentas, las familias cada vez están adquiriendo con mayores dificultades servicios básicos, prácticamente los jóvenes no pueden acceder a la vivienda, y esto no se debe únicamente a políticas públicas del pasado, sino a políticas públicas del gobierno actual, gobierno que en definitiva no ha sabido gestionar la crisis de la vivienda y que lo único que está haciendo es agravarla debido a la falta de implicación en la misma. Pues la solución no es únicamente subir los impuestos en la vivienda, pues lo único que genera es que esto se agrave. La solución sería todo lo contrario. Si lo que quiere es que las personas tengan derechos, puedan ejercerlos y que la economía funcione, tienes que intervenir en esta situación menos de lo que ya estás interviniendo.
0: Sí, como se hizo por ejemplo con el tema de los combustibles aquí en Canarias, con la subida por la guerra, que al final uno de los mecanismos del REF y del RIC fue el quitar todos los impuestos y hacer impuesto cero a muchos combustibles para que las personas pudiesen acceder a esto, a pesar se lo comió enseguida la inflación, pero bueno, por lo menos lo intentaron. Ale, ¿tú qué opinas?
2: Yo estoy por la misma línea de Rafa, es decir, algunos indicadores macroeconómicos pueden indicar que España como concepto, como empresa, va bien, pero a los trabajadores les va muy mal. Decía, a todos los españoles de dentro que están en España no les va nada bien. No solo por el problema de la vivienda, que es muy difícil que el gobierno capitalista, no comunista, entre a dominar ese caballo de bocado que es la vivienda, pero sí por otras cosas. Es decir, nos cuesta más la cesta de la compra, nos cuestan más los combustibles, no es mucho, pero va sumando, y si haces la cuenta al año nos cuesta muchísimo más, y los salarios no pueden subir porque la productividad en España tampoco está subiendo. Entonces sí, es complicado.
0: ¿Crees que por eso esos marcadores macroeconómicos tan positivos, pero luego la realidad en la calle es diferente?
2: Claro, la realidad en la calle es totalmente distinta. Que la realidad de cada persona, hay que indicarlo así, en gran parte, no te sabría decir un porcentaje, pero en gran parte depende de las acciones y de las decisiones y del trabajo de esa persona o de esa familia. Pero también el gobierno podría ayudar, y el panorama que presenta el gobierno, el tablero de juego del gobierno, no es favorable para que las familias ahorren ni les vaya bien.
0: Y Rafa, ¿crees que todo lo que está pasando con el gobierno es lo que ha propiciado este resultado, que afirma uno de los peores, si no el peor resultado que ha tenido PSOE en Andalucía, y además una de las figuras tan fuertes del gobierno Sánchez, una de las más fuertes que tienen?
1: Indiscutiblemente, Guille, pero no solo eso, también es haber tenido una ministra que ejerció tantos años un cargo en la Junta de Andalucía, después pasó al gobierno central y ahora está queriendo volver después de haber firmado uno de los peores cursos políticos en la historia de la democracia en su ministerio, siendo además la vicepresidenta primera del gobierno, que en falta de Pedro Sánchez, ella sería quien tendría que dirigir el gobierno hasta la convocatoria de elecciones. Y que una persona así se presente después a las elecciones de su comunidad autónoma solo representa dos cosas. La primera, que es una sierva sin lugar a dudas de Pedro Sánchez, y la segunda, que la han mandado ahí para blanquear el resultado y que no afecte directamente a Pedro Sánchez.
0: ¿Ale?
2: Pues también estoy bastante de acuerdo con Rafa, no le puedo hacer de contrapeso. Tú decías que era importante, según ella es la mujer más importante o la más poderosa de España.
0: Dentro de los ministros, de por lo menos de Sánchez, sí, al final, claro. Bueno, sabemos que...
2: Rafa está diciendo que no, pero ella, Montero, decía que era la mujer más poderosa de España.
1: La tercera máxima autoridad del Estado, que es una mujer, sí. Es la presidenta del Congreso de los Diputados. Armengol,
2: sí, ya, pero bueno.
0: Ya, pero no tienen la misma relevancia dentro de la presidencia del Congreso de los Diputados. ¿Por qué? Porque al final es elegido por los mismos miembros, sabemos cómo va el procedimiento y demás. Pero en cuanto al poder... del gobierno en sí, no, ni pincha ni corta.
2: ¿Cuál poder real?
0: Nosotros hablando de los ministros como tal, que al final son las otras cabezas del dragón que tenemos pendiente, pues dentro de ellas estaría Ábalos, que ya esa cabeza pues se cortó, uh-huh. Otra que podría estar el ministro de Transporte, y yo luego que creo que pues ella, la ministra de Hacienda.
1: A ver, para mí, como lo que representa, como lo que es una mujer, las dos mujeres con más poder dentro del Estado obviamente son Armengol y ella, puesto que era la vicepresidenta primera y la presidenta de la Cámara del Congreso de los Diputados. Pero en la teoría, por lo menos, lo que es reflejable es que Armengol es la mujer con más poder dentro de la estructura del Estado.
0: Podría decirse, a ver, ya si fuésemos a las anteriores elecciones, cuando está, por ejemplo, Irene Montero con está Pablo Iglesias, yo creo que ahí sí podríamos incluir a Irene Montero como una de las personas, ya no solo mujer, sino de las figuras más relevantes y con más peso político del gobierno. Actualmente, pues, ha caído la mayor irrelevancia posible, pero es lo que tiene hacer mala gestión dentro de tus funciones.
1: Y también, bueno, ahí entramos en la cuestión de facto y de jure. Es decir, de derecho, pues es Armengol, pero de facto, por las funciones que tiene y lo que es el Ministerio de Hacienda, que incide en la vida de todos los factores económicos que componen nuestra sociedad, pues ahí sí que...
0: No, y no solo eso, sino por la relevancia social. Al final uno tiene que tener en cuenta ya no solo el poder en sí mismo, porque al final tenemos en cuenta que el presidente del gobierno es el único que se presenta con su propia candidatura, que es el único al que se le otorga la confianza parlamentaria por parte del Congreso y del Senado, y es el único que al que se le puede exigir responsabilidad política. Por eso hay muchas personas que dicen, quiero que Pedro Sánchez dimita por lo que ha ocurrido. En realidad sí, si los artículos 98, 99, 100 y 101 se establecen no solo la introducción de todo el resto de miembros del gobierno, que es mediante Real Decreto Presidencial por parte del presidente del gobierno, y la dimisión de estos mismos y cómo los puede destituir, sino que el único que goza de esa confianza es Pedro Sánchez, y por lo tanto es el único que se le puede exigir la responsabilidad política, tanto la moción de censura como la cuestión de confianza. Una no salió y la otra no la quiere presentar porque sabe que, aunque solo se necesita una mayoría simple para entenderse obtenida esta confianza, no la tiene, no tiene esa mayoría simple. Por eso mismo no puede aprobar ni tan siquiera unos presupuestos generales del Estado.
1: Que es triste cuando su vicepresidenta primera supuestamente los tiene terminados y puestos para presentar y nadie sabe nada de ellos.
0: Ya.
1: Así que veremos si realmente los llevó a terminar o tuvo que dedicarse a su campaña política por no presidir Andalucía.
0: Ale.
2: Pues lo mismo, de acuerdo con ustedes. A mí no me gusta nada que un ministro, luego de ser ministro, se presente a intentar liderar en su comunidad autónoma. O sea, políticamente lo que me sugiere es que no hay nadie preparado. Como tienen tanto problema, vamos a decir, psicológico los políticos, de que haya nuevos liderazgos más jóvenes u otros liderazgos que les puedan quitar protagonismo y los van eliminando por el camino, luego cuando necesitan esos liderazgos no los tienen. Y la estrategia de Sánchez ha sido esa, coger ministros, o sea, políticos que son o alcaldes o presidentes de comunidades autónomas y demás, hacerlos ministros y luego poner a esos ministros en las campañas de las comunidades autónomas, ¿no? Aragón, Cataluña, Andalucía, y ahora le toca a Canarias con Ángel Víctor Torres, que ya vino el otro día por aquí al puerto de Granadilla por el antivirus, haciendo campaña. Entonces, yo no veo esa estrategia bien, porque esa estrategia lo que demuestra es no hay nadie en el PSOE que pueda sustituir a los que tienen nivel de ministro. Oye, debería, un partido sano tiene que tener posibles candidatos a presidente dentro de los ministros, posibles candidatos a los ministros dentro de los cargos por debajo de ministro y posibles candidatos a presidir las comunidades autónomas independiente del Ejecutivo Nacional.
0: Pero yo creo que es el problema que estábamos hablando, que esa hidra cada vez se va quedando con menos cabeza y no se van regenerando.
2: No sé, es que no se están generando ningún liderazgo en política ni en el PSOE, ni en el PP, que con Pablo Casado en aquel momento tuvo que coger a uno cualquiera, por decirlo así, porque no era un buen líder tampoco. Y no sé qué están haciendo, pero la salud de los partidos está
0: deteriorándose.
2: Está muy deteriorada si tú no tienes relevo. No generacional, que también, simplemente relevo. No lo tienes.
0: Pues vamos ahora con el siguiente tema, las grandes actuaciones de José Luis Ábalos durante su declaración en el Tribunal Supremo, que han dejado muchas mentiras que desmentir y muchas preguntas que resolver. Sobre Jessica Rodríguez ha hablado bastante, ha negado haberla enchufado y ha deslizado que ha podido pactar algo con Aldama. Pero antes, así habló de ella en otro gran papel, como las que tienen normalmente las personas, pues él decía que su relación con ella pues era completamente normal y que se basaba solo en el amor más puro. El disfrute de un chalet en Cádiz, facilitado por la trama, el pago del alquiler del apartamento de lujo de una de sus parejas, que también cobró durante 2 años y medio de 2 empresas públicas sin ir a trabajar, y las entregas en metálicos que Aldama proporcionaba supuestamente a Coldo García y que este repartía con Ábalos, son hechos ya sustentados de por sí, pero hay una serie de cuestiones que tenemos que hablar y discernir. Esta semana, en Horizonte, el periodista Jorge Calabrés mostró nuevos chats y metadatos extraídos del móvil de Coldo García, que según explicó, demostrarían parte de la versión que el asesor de Ábalos dio ante el Supremo. Porque Coldo aseguró que no tenía guardado el teléfono personal de Pedro Sánchez, sin embargo, los metadatos enseñaron en el televisor, en todas las pantallas que todo el mundo pudo ver, que sí estaba registrado porque dieron varios dígitos, y ellos mismos también tenían uno de los móviles de Pedro Sánchez, y lo tenía grabado como el número uno. Porque primero se negó la existencia de ciertos contactos, luego aparecieron los teléfonos, después los chats, más tarde los audios, y ahora los investigados siguen reconstruyendo toda la red de relaciones alrededor del ministro de Transporte y de sus fechorías. Vamos a empezar por ti, Rafa, que yo creo que es el que más daño puede hacer. ¿Estaban viendo un caso real de corrupción estructural o una guerra de versiones simplemente entre acusados?
1: Estamos viendo una telenovela, Guillermo. Vamos a ver, es increíble las declaraciones que han hecho ante un magistrado, en las que prácticamente se descojonan por decir, bueno, me llevo un par de mordidas. ¿Qué habían en esos sobres? Imagínese usted que hay en esos sobres, magistrado. Vamos a ver, ¿cómo puede ser que ante un tribunal, por un caso de corrupción y una lista de delitos que prefiero ni nombrar en este programa, te pones a reírte por ello? Un supuesto en el que hay dinero público de por medio, que eso le pertenece a todos los españoles. Y mientras tanto tú te estás riendo de que tu hermano te dio, que tú cogiste de un lado, que tu compañero hizo, que no hizo, que con esa chica tuviste relación, no tuviste relación. Lo que estamos viendo es una trama de corrupción clara y obviamente hay una estructura organizada. Y eso es claro y evidente. Solamente hay que ver la reciente imputación de un expresidente del gobierno en el que hay un dossier de 88 páginas.
0: No te adelantes. Según eso, vamos a dar una pequeña puntuación. Según Televisión Española, totalmente neutral y para nada pagada por el gobierno, uno de sus grandes cabezas de la hidra decía que no, que la querella solo se sustentaba en menos de 10 páginas, obviando claramente el auto de 88 páginas que no solamente tenía las pruebas fundamentales que demostraban la imputación de nuestro queridísimo expresidente, nótese la ironía, sino que demostraba y tenía todos los argumentos, pero para él el auto pues como que no existía.
1: Que lo que es más triste todavía es personajes como Rufián, que dicen luchar contra la corrupción, que quiere que Cataluña se vaya de España porque es un ente corrupto lo que es nuestra nación, defiende a personalidades que, si bien pueden ser de su cuerda política, no dejan de mostrar corrupción. Y esto hay que achacarlo, bien sea del PP, del PSOE, de Vox o de Sumar, independientemente del partido que sea. Y más viniendo de un hombre que supuestamente dice que quiere unir a los partidos de izquierda para evitar casos de corrupción, para evitar que la gobernabilidad del país quede en entredicho y que por tanto el triunfo de la izquierda se sobreponga a la extrema derecha que ellos tanto mencionan. Y al final lo único que vemos es que es un siervo más del partido que le da de comer.
0: Y Ale, ¿por qué crees que las declaraciones cambian tanto entre uno y otro?
2: ¿A qué declaraciones te refieres?
0: Por ejemplo, entre Aldama contra Coldo o Ábalos, que al final siempre estaban haciendo el poli bueno y el poli malo, ¿no? Uh-huh. ¿Por qué crees que están cambiando tanto las versiones? ¿Crees que es por salvarse ellos mismos, por intentar salvar a alguien más de arriba?
2: Hombre, está claro que alguien miente, ¿no? O no dice toda la verdad, o unos mienten en la primera parte y otros mienten en la segunda intentando salvarse. Si Aldama es verdad que con el caso hidrocarburos y demás ya está sentenciado, lo que tiene que hacer ahora es intentar llevarse a gente por delante. A lo mejor se ha pasado y ha dicho más de lo que tiene que decir, pero si la fiscalía le ha dado un acuerdo es porque ha visto las pruebas y cree que vale, claro, suficiente final, como para darle ese acuerdo.
0: El valor del testimonio de un testigo pues es bastante notorio, es una de las pruebas que se puede dar, pero no tiene que ser la única, si no se puede sustentar más en una persona que también está acusada y dentro de ese propio caso de corrupción. Y tenemos que hay pruebas, no solo eso, sino que incluso los chats que había, por ejemplo, entre Coldo y la exmujer de Ábalos, en esos encuentros en los que él tenía también que grabar bastante
2: contenido erótico y demás.
0: Sí, sí, en una de las frases que él decía era: de esta no me curo.
2: No, no, decía incluso: estoy viendo al ministro con dos señoritas más o menos y a ver cómo me quito esto de la cabeza. Cuando él, si no me equivoco, había sido portero de algunos establecimientos, vamos a decir, complicados, ¿no? Donde habrá visto de todo.
0: Sí, del suelo así, de Sánchez.
2: No se curaba del tema de lo que estaba viendo con Ávalo. A mí, lo que haga el ministro en sus ratos libres y en temas, vamos a decir, sexuales, fetiches, eróticos y demás, eso no... No me interesa,
0: sí,
2: más allá de la...
0: Sí, a mí me es completamente indiferente, exceptuando que esté pagado con dinero público o utilicen instalaciones públicas.
2: No, para y acepto que haya gente que diga: oiga, usted tiene que ser también ejemplar y las cosas las tiene que hacer bien. O sea, también lo acepto, aunque a mí no me moleste.
1: Y además, un caballero que decía ser feminista porque era socialista y decía defender los derechos de la mujer, y después lo que hace es promover el ámbito de la prostitución.
2: Claro, pero el feminismo no está muy claro si metemos ahí prostitución o no. A lo mejor para él el feminismo dentro de la prostitución no era eliminarla, sino regularla, ¿no? Como mucho. Entonces ahí no quedó muy claro. También es verdad que los políticos a veces siguen el ideario del partido, aunque no lo defiendan. Y está claro que no lo defendía, o estaba aprovechando para cuando se aboliera la prostitución, pues aprovechar todo lo que pudiera ahora.
0: Y Ale, ¿el caso Coldo crees que ya está dañando seriamente la imagen del gobierno? ¿O crees que ese electorado que siempre vota al PSOE y que siempre dice: yo he votado toda mi vida al PSOE y seguiré votando al PSOE?
2: Al PSOE solo le queda un último blindaje, y es la cara de Sánchez. Es decir, mientras Sánchez aguante ahí, y ahí la prueba estuvo en esos 5 días que amenazó con: me voy. Y el partido dijo, entre ellos María Jesús Montero: no, quédate. Si se va Sánchez, el Partido Socialista se va a la basura. No hay liderazgo alternativo. Es decir, está Susana Díaz, ¿no? La que se presentaba en contra de Sánchez en aquel momento, que no me acuerdo si era 2013, pero por ahí. ¿Quién podría asumir el liderazgo del Partido Socialista? ¿Susana Díaz? Es que es imposible, es que no hay otra persona. Entonces sería matarse. Echar a Sánchez sería matarse. Pero ya está muy cercado. ¿Quién puede soportar juicios para tu mujer, para tu hermano, para tu secretario de organización del partido, para tu mano derecha, que era Cerdán, que también era secretario de organización? Ahora para Zapatero, que es realmente el número uno en realidad. O sea, aunque no figure así en la lista de contactos de Coldo, el número uno es Sánchez. Para mí el número uno es Zapatero. Y lo que está saliendo no es nada nuevo. Ya se sabía que Zapatero por lo menos tenía posibilidades de hacer aquello de lo que se le acusa. Yo no digo que lo hiciera, pero estaba todo el día en Venezuela, estaba con acuerdos con China, entonces lo tienes en un sitio muy peligroso. A la mínima cae en un delito, decir.
0: Pues ahora que has sacado el tema de Zapatero, vamos con la siguiente noticia. Es que, ojo, porque otro de los nombres que vuelven al centro de la actualidad política y judicial es José Luis Rodríguez Zapatero. El expresidente ha sido imputado en el conocido caso como Plus Ultra, una investigación que trata de esclarecer si existió una red de tráfico de influencias alrededor del rescate público de la aerolínea durante la pandemia. El juez de la Audiencia Nacional, José Luis Calama, sostiene en el auto judicial que Zapatero podría haber liderado una estructura organizada y jerarquizada, destinada presuntamente a facilitar beneficios económicos mediante contactos e intermediaciones ante organismos públicos. Rafa, ¿crees que la situación en Cuba es grave? O no solo, es decir, toda la parte de Cuba, Venezuela, toda la parte de la corrupción que podría haber del gobierno nuestro con Pablo Iglesias, que ha ido a Cuba, con José Luis Rodríguez Zapatero, con Venezuela, con las maletas. ¿Crees que toda esta situación en Hispanoamérica podría afectar al gobierno? ¿Crees que es tan grave como lo pintan? Porque a mí una de las cosas que me sorprendió es que la declaración, por ejemplo, también de Pablo Iglesias, muy amigo de todos ellos, en Cuba, en un hotel de 5 estrellas, diciendo y blanqueando la dictadura que hay, diciendo que eso, que no es para tanto como lo pintan. ¿Crees que todo esto podría acabar salpicando?
1: ¿Las declaraciones de ellos sobre Cuba?
0: No solo de Cuba, es decir, el tema del caso Plus Ultra, el tema de las maletas que han volado y han venido desde Venezuela, el tema de que Pablo Iglesias de repente, no se sabe por qué exactamente, haya ido a Cuba a hablar sobre que la situación no está tan mal ahí. No sé exactamente por qué tipo de relaciones tendrá que tener España con Cuba para que un ex vicepresidente vaya a Cuba a intentar blanquear una dictadura. ¿Crees que todo esto podría estar relacionado? ¿Crees que es tan grave como se está viendo?
1: Hombre, un político nunca hace nada por nada, ni se desplaza a otro país por nada. Es evidente que están intentando blanquear en la medida de lo posible su situación, y que lo de Zapatero, cuando se termine la práctica del juicio y salga la sentencia firme, el PSOE deberá dar explicaciones dando una cuestión o la otra, sea absuelto o no, porque el simple hecho de imputar a un expresidente del gobierno es mero de salir a dar explicaciones. Ya dejemos de lado encima las cuestiones de nuestro señor presidente, excelentísimo y magnífico presidente, véase también el sarcasmo, en la que su mujer, su hermano, sus familiares, sus manos derechas, yo creo que se piensa que es Ganesha y que le pueden cortar varias manos y que todavía le queden, están siendo imputadas, juzgadas, o dentro de poco vaya a salir una resolución judicial o no. El simple hecho de que tus excompañeros, expactos de gobierno, exjefe, estén siendo imputados, investigados y en otras naciones llevando relaciones internacionales para las cuales no están legitimados, ya supone un problema para tu imagen pública. Y si encima eso se agrava estando en un hotel de 5 estrellas, mientras que la mayor parte de la población no puede acceder ni a dos trozos de pan al día, agrava todavía más la situación. Pues lo de Cuba no se debe única y exclusivamente a Estados Unidos, pero también se debe a su mala gestión y a sus malas políticas públicas. Y que tú vayas a legitimar un gobierno que definitivamente se está cargando su población y que hay tantísimos cubanos en naciones europeas debido a las malas gestiones públicas, es para hacérselo mirar.
0: Ale,
2: es complicado. Yo tengo la información que tengo, me imagino que Rafa también, sobre Cuba. Es verdad que yo se lo achaco más al gobierno americano, sobre todo me preocupa más el gobierno americano que el cubano, por lo que nos pueda hacer a nosotros el gobierno americano, ¿no?, más que el cubano. Entonces arreglaría primero lo de América y luego entraría a arreglar la dictadura con Cuba, porque con Cuba por lo menos se puede hablar, son gente que habla a pesar de ser dictadores, pero con Estados Unidos no se puede hablar. O sea, eso es una dictadura camuflada de democracia. Pero bueno, sin entrar en eso, lo del tema de Zapatero en Venezuela, ya se sabía que estaba intermediando internacionalmente, que estaba agasajando al régimen de Maduro, es decir, llevándose bien con él, incluso a lo mejor diciendo cosas que ni él piensa, pero bueno, para tener buenas relaciones con...
0: Bueno, y felicitando cuando
2: por eso, las elecciones. Claro, yo me quiero imaginar que a Zapatero le gusta más la democracia de España que lo que hay en Venezuela, pero para intentar ayudar, pues hay que llevarse un poquito bien, ser un poco falso, porque es lo que habrá sido, y tragar mucho, ¿no? Y después, él decía que era un caso de cintura, de cintura, o sea, hay que tener la cintura bien para poder coger todo eso, ir a un régimen como el venezolano, tratarle bien, agasajarle. Supongo que lo haría por un interés de que Venezuela fuera mejor. Ahora vamos a ver si además había un interés de lucrarse personal. Fíjate tú lo malo que es el dinero, que siendo expresidente del gobierno, que vamos a decirlo así, no te va a faltar de nada el resto de tu vida, todavía quieres más.
0: No, todavía, no es lo malo del dinero, es lo malo de no tener los suficientes valores como para anteponer tus valores al dinero. Pues si uno fuese una persona íntegra y honrada, el dinero no tiene por qué afectar.
2: No, pero
0: hay
2: dinero...
0: muchas personas que tienen acceso a dinero y podrían tener acceso a dinero de forma fácil y no lo hacen.
2: Claro que
0: si no es el dinero, es la persona.
2: Claro, es como las armas, no son las armas, es como lo usas. Entonces, pero a este señor puede, ya se verá, todo es presunto, que le haya podido la avaricia e incluso haya utilizado la empresa de sus hijas para meter dinero ahí y luego cogerlo, porque en la empresa de sus hijas, si no me equivoco, por lo que se ha oído, él está dentro de las cuentas bancarias y demás, por lo tanto todo el dinero que tenga esa empresa, what the fuck, ¿qué es? El dinero es de él, lo que está en otro sitio. Y ha metido incluso a sus hijas, que supongo que eso será lo que más le puede preocupar. No como le arrastre a él, que es expresidente del gobierno. Sus hijas no son expresidentas del gobierno y la justicia para ellas puede ser un poquito más dura.
1: Que esperemos que en eso no se demuestre relación causal, porque un expresidente imputado y que encima ha metido a sus hijas de por medio, sería una mancha prácticamente imborrable para el Partido Socialista.
2: Sí, sí, la cuestión es por qué se ha esperado tanto. Es decir, si ya se sabía que Zapatero estaba con todo esto, yendo, viniendo, que Plus Ultra no reunía las condiciones, o sea, los requisitos para ser rescatada, que maquillaron los datos para que pareciera que no estaba, en crisis económica, para que le dieran una ayuda y que cumpliera los requisitos, ¿por qué se esperó tanto? O sea, aquí hay estrategia política también por el otro bando. Yo al juez no lo voy a criticar en absoluto, no voy a hacer como hizo nuestra televisión pública esta misma mañana, que yo la veo porque tengo que verla, pero a veces no puedo aguantarlo porque de todo el tiempo que se habló casi siempre era hablar de lo que ha hecho el juez Calama. si lo que habría que hablar es de lo que ha hecho Zapatero, no cómo ha llevado el juez Calama esto a instancias superiores. Señor Zapatero no va a tener indefensión para nada.
0: Claro, pero ese es, yo creo que incluye a Rafa, que creo que estará de acuerdo, una de las cosas que más me repatea profundamente, el hecho de que personas con un nulo conocimiento jurídico, que no han estudiado la carrera de derecho y que solo son periodistas o pseudoperiodistas, se metan en cuestiones jurídicas, que no tienen ni idea de los temas que están hablando, se meten y no saben lo que es una instructa, un auto, y simplemente, como tienen una fe política ciega en esa persona, intentan ir contra la persona
2: que
0: enjuicia.
2: Vamos a ver, para hablar de temas no hace falta estudiar esos temas, porque entonces nadie podría hablar de nada y serían monopolios de la opinión. La cuestión es que yo creo que es peor de lo que tú dices. Ellos sí saben lo que es un auto, lo que es una estructa, todo eso que estás comentando, que yo, por ejemplo, en algunas cosas no. Ellos sí lo saben, por lo tanto, lo están utilizando con su poder mediático para ir a favor de un bando u otro. Si en realidad hay temas más importantes para España, sobre todo en geopolítica, supongo que ahora entraremos, más que el caso Zapatero. Lo que pasa es que ahora vamos a poner el foco político, mediático, en el caso Zapatero, y ellos lo usan para ponerse del lado de Zapatero. ¡Qué necesidad!
1: Y vamos a ver en el día a día, ¿a quién le importa que Zapatero sea o no sea imputado?
2: Eso es.
1: A mí no me cambia la vida. Lo que me puede cambiar la vida es que mis compañeros puedan acceder a una vivienda digna. Claro. Eso sí nos cambia la vida. Que bajen los precios de la vivienda, que baje la inflación, eso sí nos afectaría en nuestro día a día. Claro. Sin embargo, se está centrando el foco político en que un juez lo haga bien o mal, o en que un político haya sido corrupto o no haya sido corrupto.
2: Exacto.
1: Debería de ser un titular de un día a dos que te resuene un poco y fuera.
2: Exactamente.
0: Sí y no, porque que un expresidente sea imputado es algo histórico. Y no sí, solo pero... eso, sino el hecho de que dinero público se destine a cosas que no van para la financiación pública.
2: Sí, sí.
0: Al final, una persona que muera en una sala de espera de un hospital porque la han dejado esperando, como ha habido casos, porque hay falta de personal, esa muerte indirectamente y directamente es culpa, son sí, culpables bueno. todos y cada una de las personas que han sido corruptas a lo largo de la historia y todos los políticos que han robado dinero.
2: Es demasiado exagerado.
0: No, porque la falta de dinero público que ha propiciado que no haya suficientes enfermeros para poder atender bien a esa persona, ¿de qué proviene?
2: Quizá,
0: de la falta de dinero.
2: Quizá.
0: Y esa falta de dinero también porque está conllevada, porque personas que han robado. Si el PP y el PSOE no hubiesen insistido en la historia de la democracia, yo creo que hubiésemos estado muchísimo mejor económicamente de lo que estuviéramos ahora.
2: Bueno, yo creo que el debate no puede ir por ahí, porque entonces si invertimos 1 millón en mantener la ciudad de Las Palmas en buenas condiciones y pintada, otro dirá, no, hay que invertirlo en que la gente se está muriendo. Es decir, es lo mismo.
0: Sí, pero no es lo mismo
2: robar o llevar el dinero de esta causa a la otra cuando queremos esta causa. Yo en eso estoy con Rafa. Es más, de eso se está ocupando la justicia. Es decir, sale un titular, que salga otro, que cuando ya se ha condenado, si tiene que devolver todo lo robado o lo supuestamente robado o defraudado, que lo haga, incluso con costes adicionales, pero ya se está ocupando alguien. Sin embargo, hay un montón de temas de los que no se está ocupando nadie y la prensa va a lo mediático. Va no a lo virtuoso, sino a lo mediático. A ganar seguidores, a ganar audiencia, a la polémica. Sí, tú lo puedes comentar, pero ¿para qué entrar tantas horas en el mismo tema con todos los temas importantes que hay? Entonces, no es ese el que más me parece importante y sobre todo no le daría tanto bombo porque ya se está ocupando alguien. Que yo también quiero que se ocupe y que pague. Digo yo, no sé. ¿Cómo lo ven ustedes?
0: Yo sí doy el visto bueno a que den actualizaciones, a que se trate el tema, a que se informe y que todas las personas, cada uno de los españoles esté informado de que hay un expresidente de nuestro gobierno. Es decir...
2: Hombre, y famoso como Zapatero.
0: Sí, encima, es que no estamos hablando de una figura que no ha sido tan relevante en la historia de España.
2: Claro.
0: Y que ha sido imputado por un presunto caso de corrupción. Yo creo que ahí sí estoy de acuerdo. Sí es cierto que creo que hay titulares más novedosos que sí también deberían de informarse y que no se informan. Y que hay veces que la prensa se agarra mucho a determinados casos, incluso con el antivirus, que al final estaban hablando antes de saber toda la información. Y por eso se crean los bulos, porque
2: pero...
0: al final muchas veces los programas intentan adelantar y
2: claro.
0: anticipar. Y hablan antes de saber porque quieren ser los primeros en dar la noticia.
2: Claro.
0: Y ahí el problema.
2: Ese es el vicio del periodismo, es ese. Pero mira, solo te voy a decir una cosa. Tú fíjate en China. En China hay corrupción. Bueno, es que en China hay de todo y hasta repetido, porque es un país muy grande. Entonces, ¿qué hacen con la corrupción? La arreglan, como está haciendo Xi Jinping con mano de hierro. Es una dictadura comunista, imaginemos. Arreglan la corrupción y ya está. Pero no dejan de hablar de lo importante, que es la reforma de la educación, los lazos con la educativos con el resto del mundo, la industria, los minerales, las tierras raras, todo lo crítico, la defensa, es decir, la innovación, el futuro de humanidad, de desarrollo compartido, o sea, son cosas más elevadas, mientras España está en un comentario, o sea, en un debate de taberna, que es lo que nos gusta, cuando sí, hay que hablarlo, pero no es más importante que lo demás. Y mientras sigamos con eso, comentándolo tantas horas al día, China nos adelanta. Bueno, China ha pasado 3 veces y nos ha avisado al lado de que vamos rezagados y no le hacemos caso.
1: Porque además achacar los problemas de una nación a los 2 partidos que lo han gobernado es muy fácil, pero al final el problema son los sujetos que han gobernado el país, independientemente del partido que sean. Y cuando es un corrupto y punto. Si ha robado Zapatero, si ha robado un dirigente político de cualquier otro partido político, ¿qué le impide al que venga detrás no hacerlo? O si cambiamos de partidos, que no lo hagan. Es muy inocente pensar que venga otro partido político, o si no hubiese existido PSOE o PP, se deje de haber corrupción en esta nación. Cuando todas nuestras instituciones, por culpa también de que la población no se está centrando en los objetivos importantes a los que debería de ir, que es preocuparse de lo general y ya después pasar a lo particular, por culpa de ello, a día de hoy la mayoría de nuestras instituciones están siendo manipuladas y monopolizadas por la corrupción. Y no es por otra cosa que por permitir que un político tenga carta blanca de hacer lo que quiera, y ya se le juzgará, ya se le hará un juicio mediático en 10 años, cuando lo importante es ahora. En 10 años no se sabe cuál va a ser la actualidad de la nación, ni cuál va a ser nuestra situación económica. La que conocemos es la actual, y actualmente es cuando debemos de achacar los problemas políticos, y en 10 años los que hayan en 10 años. Pero no permitir que corran 10 años, que siga habiendo corrupción, y achacarla al pasado, cuando el problema se debe achacar ahora. La falta de vivienda, las cuestiones sobre inmigración, sobre la gestión de recursos en ese ámbito, sobre la sanidad, sobre la educación, reformas educativas ineficientes, falta de financiación pese a que el gobierno central aprobó que, por ejemplo, las universidades tengan el 1% del PIB y aquí en Canarias no llegan ni al 0,60. Ese tipo de cuestiones son las que deberían de tratar cada sector poblacional en su día a día, no si un presidente fue imputado o no fue imputado, claro. Porque hasta que no salga la sentencia, no sé si ha sido corrupto, sí, o si es un bulo del partido que sea, que estamos... y lo mismo de izquierda o de derecha.
2: Claro, que estamos de acuerdo en que hay que informar.
1: Obviamente. Eso está claro.
2: Pero lo que te digo es que hay tantas cosas que ojalá los gobiernos, en un mundo utópico, Rafa, se encargaran de gestionar y arreglar los problemas de la hora y pensaran en el futuro para ilusionarnos con el futuro.
0: Sí, como hacen esos gobiernos dictatoriales, que hay veces que hay, claro, muchas cosas que no hacen bien, pero una de las cosas es mirar hacia el futuro y mirar adentro de 30 años, ¿no?
2: Mira, Europa tiene y el mundo tiene un problema enorme y muy resumido para que todo el mundo entienda por qué vamos a ir a una tercera guerra mundial nivel plus plus ultra nueva y por qué va a pasar todo lo que va a pasar en los próximos años. Ojalá no, pero es lo que parece. El problema es cómo le vamos a explicar a los ciudadanos de las democracias occidentales que la dictadura, la democracia, vamos a decir, cuestionable, como China, Rusia y estos lugares, van a ser más poderosos, van a estar mejor educados, van a tener más capacidades, van a tener más de todo que nosotros. ¿Cómo vamos a explicar eso?
1: Y luego llenarnos la boca con que la democracia es lo mejor que le ha pasado en la historia de los regímenes políticos y después ver que la democracia no está funcionando adecuadamente porque se lo permitimos todo.
2: Claro.
1: Porque no hay mecanismos adecuados para fiscalizar en el momento lo que está sucediendo en el gobierno.
2: Claro, claro. Es que es impensable. Entonces, lo de Zapatero, volviendo, vamos de un lado a otro, por lo menos es expresidente. Yo prefiero mirar al futuro, que no quiere decir dejar a Zapatero de si ha cometido un delito, tiene que pagarlo y devolver. Y los delitos que se habrán cometido y lo que se habrá robado, y nunca devolverán porque no lo sabemos.
0: Solamente con los 679 millones de euros
2: para algo
0: de
2: da.
0: Los casos ERE,
2: para algo da.
0: Ya es que solamente con ese dinero creo que daría suficiente para añadir bastante al presupuesto en sanidad o educación.
2: Estoy con Rafa y hay que decirlo en este programa y que nos escuche nuestros oyentes. No, bueno, Rafa no ha dicho esto exactamente, ¿no? Pero no voten al PP, no voten al PSOE, no voten a nadie que exista hoy en día. Creen algo nuevo. Ya toca algo nuevo. ¿Tú hasta cuándo crees, Rafa, que puede aguantar el Partido Popular o el PSOE, un partido en general, en un Estado democrático? ¿Por qué los jóvenes se afilian a partidos que ya existen en vez de crear nuevos, empezar de cero? Bueno, de cero. ¿Sabes? Sacar algo nuevo.
1: Porque hasta cierto punto creo que todos pensamos que ciertas estructuras se pueden reformar desde dentro. Y es mi forma de pensar, que aquello que piensas que está mal se debe reestructurar desde dentro y cuando definitivamente no se pueda, toca cambiar. Actualmente yo creo que gran parte de la población confía en que todavía esto se puede cambiar.
3: Seguro que
1: porque
3: sí.
1: No estamos en una situación límite, ni mucho menos. Ahora bien, hay que tomar acción. Los jóvenes deben de implicarse, debemos de implicarnos en la política, no solo en la de nuestro día a día, sino en la nacional, para que nos tomen en cuenta. Porque somos el cambio. Si queremos que algo cambie, debe de empezar por el suelo,
3: ahí
1: la base,
3: está,
1: que es el ciudadano.
3: Sí, sí,
1: y
3: sí.
1: Un partido tendrá la continuidad que la población decida que deba de tener. Y esa continuidad será si aquello que está mal lo logramos cambiar porque nuestros valores son lo suficientemente buenos como para poder cambiarlo, o por el contrario nos sometemos a valores del pasado que lo único que han hecho es retrotraer nuestra economía, las situaciones de nuestras familias y retrotraer en general lo que era nuestro país.
3: Claro.
1: Un país puntero y actualmente, siendo totalmente honestos, en Europa damos pena para lo que podría ser un país que geográficamente está en una situación, perdón, está geográficamente colocado en un puesto extraordinario. Tenemos mar por todos lados, somos un puerto franco para comercio en cualquiera de nuestros puertos y además somos la conexión de Europa con África, uno de los continentes que más recursos tiene. Y aún así no estamos explotando nuestros recursos en general, ni nuestra materia productiva, ni nuestra capacidad logística, mientras que le estamos dando bombo a que un presidente hace 10 años fue un corrupto o no lo fue. Si lo fue o no lo fue, quiero saberlo.
3: Claro.
1: Y quiero que un juez, perdón, un magistrado, como lo es el que lo está investigando a día de hoy, el que está llevando el caso, lo determine. No un periodista o un pseudo periodista, sino que lo determine quien lo deba determinar y que la población se entere. Pero ahora bien, debemos de centrarnos en los problemas actuales, aquello que nos atañe hoy y dentro de 10 años.
2: Y dentro de 10 años, es que mucha gente se cree que todo este tema geopolítico que comentamos mucho aquí, a eso no me va a afectar. Yo, si usted pretende vivir más de 10 años, le puedo asegurar que le va a afectar. Incluso si usted tiene 70 años y quiere vivir sus últimos años en paz, será una pena que tenga que vivir sus últimos años en miseria. Es decir, es realmente esa es la gravedad de este asunto. Cuando, en la última reunión de Xi Jinping con Donald Trump...
0: adelante.
2: Ay, perdón.
0: Vamos a ir al siguiente tema que...
2: Pues lo guardo y que no
0: guárdalo
2: se me olvide.
0: Guárdalo porque justo lo voy a comentar hablando de la trampa de Tucídides. La trampa de Tucídides, según Alan Graffison en el libro Destinados a la Guerra, es el fenómeno de potencia consolidada versus potencia emergente, que en los últimos 500 años ha ocurrido 16 casos y 12 han acabado en guerra. Por lo tanto, tenemos que hay un 75% de probabilidades de que China y Estados Unidos acaben en guerra. Este fenómeno se da cuando una potencia emergente enfrenta a una ya consolidada, y por lo que podemos ver, la relación entre Washington y Pekín está marcada por la tensión comercial, tecnológica y geopolítica. Aunque no todos son malas noticias. Hay nuevos datos que nos sonríen, porque se ha conocido que el 13 de mayo los equipos económicos y comerciales entre China y Estados Unidos realizaron consultas en Corea del Sur como preparación para la reunión presidencial. Según el comunicado, ambas partes mantuvieron intercambios francos, profundos y constructivos bajo los principios de respeto mutuo, coexistencia pacífica y cooperación de beneficio compartido. Además, China y Estados Unidos también decidieron crear un consejo de comercio y un consejo de inversiones para abordar preocupaciones mutuas en estos sectores. Ale, ¿estamos ante una nueva guerra fría económica o crees que esta situación se puede solventar?
2: Estas situaciones son, para mí, siempre desde mi opinión, totalmente nuevas. Desde que salen expertos hablando de cómo será la Tercera Guerra Mundial, de si esto es una guerra fría o no, o se parece en lo económico, en lo militar, es totalmente nuevo. El mundo nunca se ha visto en un momento así, como tampoco se había visto cuando cayó el Imperio Romano. Es decir, es totalmente diferente. China está... diría yo, mejor que nunca. Y lo que tú dices, China es la potencia emergente que está ya a punto de tirar de la silla de poder del mundo a Estados Unidos. Y se lo dijo Xi Jinping en la reunión, que justo lo que te iba a adelantar, lo que tú dices, a ver si superamos la trampa de, ¿cómo era este señor?
0: De Tucídides.
2: De Tucídides, que significa eso, que si yo voy desplazándote a ti, tú no, como última alternativa, me ataques. Entonces, ¿vamos a poder superarla? Todos deseamos que sí, pero tampoco nos imaginamos cómo va a ser el mundo si superamos esa trampa. Es decir, ¿va a dejar Estados Unidos que China gobierne el mundo?
1: ¿Y cómo empezaría a ser ese nuevo modelo en el que China gobierne el mundo?
0: Yo creo que exactamente igual, pero gobernaría más económicamente y menos políticamente.
1: No lo creo, Guille.
2: Yo tampoco.
1: Porque al final, el modelo, la hegemonía crea unas reglas del juego hechas a imagen y semejanza de quien gobierna en ese momento. Y cuando has logrado a través de esas reglas acceder a dominarle, es decir, que jugando en su propio juego le has ganado, lo que supone es que tú ahora vas a imponer las tuyas. Tú no vas a permanecer en un mismo, siendo tú el campeón, tú no vas a echar un rey de la pista bajo las reglas del que acabas de echar de la pista. Vas a imponer tus nuevas reglas. ¿Cuáles serán esas? No lo sé, yo no soy experto en ello. Lo que está claro es que cuando la hegemonía cambia, que cuando el plano en el que Occidente ya no pasa a ser el principal actor, Occidente entendiendo Europa y Estados Unidos, principalmente Estados Unidos, sino una hegemonía asiática imperando China, obviamente las reglas del juego cambiarán. Pues cuando el actor principal cambia, necesariamente las reglas de su juego van a variar. ¿Por qué? Porque buscará las de su propio beneficio, al igual que Estados Unidos actualmente tiene las del suyo. Y aún así, pese a ello, en lo que es el plano comercial ya está empezando a decaer.
0: Sí, pero yo creo que tenemos que recordar que en

0: tú ya no vas a saber a qué jugar. China tiene preparado la alternativa de gobierno global. O sea, en las películas más de ciencia ficción, si se puede decir, imagínate un gobierno de todo el mundo. Eso es lo que quiere China. Un gobierno de todo el mundo. Y primero lo hará jugando las cartas que ya existen. Oye, cojo poder en la ONU. Oye, voy a coger poder en los mercados. Pero voy a respetar las normas. Entonces tú, que eres el segundo, dices, bueno, o el tercero, bueno, les vamos a dejar a ellos, pero se van a mantener las normas. Cuando ellos gobiernen, todas esas normas desaparecen. Y si todas esas normas desaparecen, ya tú no vas a poder jugar. Porque las normas no las conoces tú. Él las lleva preparando décadas. Y tú no las conoces. Entonces todavía te mete más al fondo. Y se inician, yo espero que no tenga razón en nada, ¿eh? Ojalá. Pero se inician 200, 300 años de dominio chino. O sea, el Imperio Romano, tú dices, oye, no va a caer Estados Unidos de golpe. A mí me gustaría tener una camarita y ver cómo fue lo de la caída del Imperio Romano, que tampoco sería de golpe. ¿Y qué pensaban los del Imperio Romano? Que era, esto va a seguir así siempre, porque es lo que he visto yo prácticamente siempre. Eso va a cambiar. Entonces, si no nos preparamos, el gobierno chino entrará. Ya ha entrado en países latinoamericanos, ha entrado en África, poco a poco, pero ahora cuando gobierne y se quite de encima a Estados Unidos, que ya le está avisando, le está diciendo, oye, mira, a ver si superamos esta trampa de Tucídides y tú te haces a un lado, porque ya yo tengo peso para ser la primera potencia de gobierno económica, militar y todo global. Entonces, es muy complicado, ¿eh? Muy complicado, ver, si ellos ganan.
1: Uno de los datos que quiero dar es que esta trampa es difícil de superar porque, por ejemplo, en la Primera Guerra Mundial encontramos que la mayor parte de todos los zares, de todos los reyes, eran primos entre ellos, jugaron de niños. Mm. Incluso el canciller alemán dijo que él se sentía medio inglés.
0: Imagínate.
1: Y que era impensable que ocurriese una guerra entre estos países. Imagínate. Y vemos que una década después ocurrió lo que ocurrió. Y además encontramos que también, por ejemplo, lo mismo que ocurrió con Rambo para explicar e intentar preparar a la población sobre la guerra de Vietnam, ha ocurrido en China con una película que se llama Wolf Warrior, sí, el guerrero lobo, o el guerrero, hablando sobre que un ex militar chino está enfrentándose a unos mercenarios extranjeros, estadounidenses, para sobrevivir, porque le han puesto piezas en su cabeza y demás. Al final es la película más taquillera, o fue durante mucho tiempo la película más taquillera china. Y yo creo que es más o menos lo mismo que ocurrió. Se está intentando explicar quién es el enemigo y está poniendo cara al enemigo, a la población china. Y
0: fíjate, es Estados Unidos. Qué curioso lo que dices. Es de información, vamos, de lo que tendrían que estar hablando los medios españoles, además de vez en cuando, pues, de Zapatero ir informando cómo le va a la vida, ¿no? A él y a sus hijas. Pero es que es muy serio, de verdad. A mí me sorprende la poca cultura de la información geopolítica que tienen las personas de cualquier edad, que los jóvenes, está claro que lo van a sufrir, ojalá que no. Ojalá que aunque gane China y nos ponga sus normas sea para bien. La verdad que no lo sé. Pero los mayores incluso, como, y claro, tú llevas 70 años viviendo, pues, entre la dictadura, pero ya más blandita, y esta democracia, ¿no te crees que nada vaya a cambiar? Porque todo lo que se ha hecho ha sido para bien de España, de tu situación personal, ni siquiera de España, que ya lo comentábamos antes, de tu situación personal. Pero las cosas se acaban, igual que la vida de una persona de 70 años se acabará previsiblemente en un par de décadas, esta situación se va a acabar, y ese señor de 70 años que cree que no va a llegar, o de 80, si esto pasa en 10 años, en una década, y esto se va a acelerar, ¿eh? Pero bueno, pon tú que haya alguna escapatoria y se alargue 20 años. Aunque se alargue 20 años, estas personas van a tener 90 u 80. Estarán vivos, podrán salir a la calle, podrán vivir, tendrán que comprar alimentos. ¿Tú te imaginas lo que es que tus últimos 5 años de vida, ¿no?, o el último año, o el último mes, estés en una guerra y en una escasez de alimentos tremenda? No es bueno para acabar la vida. Entonces estamos hablando de eso, de que se lo tomen bastante en serio. ¿Qué puede hacer la gente? ¿Verdad que la gente no puede?
1: Sí,
0: no puede hacer
1: a pie mucho de calle. Lo único que podemos hacer es intentar tener un colchón. Claro. Teniendo la situación que tenemos económicamente en España, tampoco
0: pero
1: se puede.
0: Pero no sirve de mucho.
1: Vivir
0: tampoco
1: lo que podamos bien, felices, sí, seguirnos con nuestra vida y esperar a que los dirigentes políticos que hemos nombrado y que están a nivel
0: Sánchez
1: mundial.
0: Sánchez lo está intentando, que
1: sí, por lo menos una de las ganador. Pocas cosas que está haciendo bien Sánchez es pero ya no porque sea un caballo ganador o no, sino tener una neutralidad política, que creo que es lo que Europa debería hacer, sí, pero ser completamente neutrales, y lo único que deberíamos de hacer nosotros es, como está haciendo Taiwán, armarnos hasta los dientes, esperar a que no ocurra nada.
0: Lo estamos haciendo, un
1: 40%
0: más.
1: Comprar misiles, comprar cabezas nucleares, todo lo que podamos, y simplemente ser neutrales.
0: Estamos armándonos un 40% más y creo que Rafa decía que no con la cabeza, de que no somos neutrales, e incluso en el caso Zapatero, porque está todo

0: Relacionado, una agencia de Estados Unidos dio información y ayudó a coger pues pruebas, ¿no? A recopilar pruebas para lo de Zapatero, porque a Estados Unidos no le interesa este gobierno de Sánchez, que se está yendo mucho hacia el bando chino porque ve que el otro va a caer. Entonces dice, me voy con China y me ahorro esa guerra, por lo menos todo lo que dure Sánchez. En ese sentido sí tenemos que apoyarle, no sé cómo lo ves tú, Rafa, lo de neutral España.
1: Es imposible ser neutral cuando de por sí ya pertenecemos al clásico bloque occidental.
2: Sí, pero decir, somos la oveja negra.
1: Somos la oveja negra, pero en ningún caso vamos a ser neutrales. O vamos para un lado o vamos para el otro. Y más teniendo en cuenta nuestra situación geopolítica.
0: Claro.
1: Actualmente, ¿qué tiene más sentido? Mantener las relaciones con Europa, con Estados Unidos y fortalecer lo máximo posible con China. En su debido momento y a sus debidos tiempos. ¿Por qué? Porque se está viendo que actualmente China se está comiendo el mercado europeo, tanto de las energías como exportaciones e importaciones, y nuestro país tiene que mirar por el suyo propio beneficio.
0: Sí. Y no va a parar, China no va a parar.
1: Exactamente, es una maquinaria que está perfectamente engrasada. Un país que tiene prácticamente la misma riqueza que población debe de tener.
0: Claro
1: que. Bien o mal repartida, no estoy en China. Pero lo que sí que está claro es que tienen una riqueza equivalente a la población que tienen. Y países del mundo bajo esa tesitura, muy poquitos. Muy poquitos.
2: Pues vamos a tratar el último tema rápidamente.
0: ¿Da tiempo?
2: Sí.
0: Qué bien.
2: Y solamente es un tema muy, muy, muy sencillo. Es decir, mientras que Estados Unidos intenta frenar a China, Pekín fortalece cada vez más su alianza con Rusia. Xi Jinping y Vladimir Putin firmaron esta semana nuevos acuerdos estratégicos, energéticos y comerciales en Pekín. Ambos líderes hablaron incluso de una nueva etapa en las relaciones entre China y Rusia. Recordemos que este año marca el 30 aniversario del establecimiento de la Asociación de Coordinación Estratégica entre China y Rusia y el 25 aniversario de la firma del Tratado de Buena Vecindad y Cooperación Amistosa entre China y Rusia. Vemos que se repite las mismas palabras que lo que estaba haciendo con Estados Unidos. Sí. El presidente Xi Jinping indicó que China y Rusia han desarrollado la Asociación de Coordinación Estratégica Integral en la Nueva Era, sobre la base de igualdad, respeto mutuo, buena fe y cooperación de ganancias compartidas, y recalcó que ambas partes deben enfocarse en el desarrollo y rehabilitación de sus países. ¿Crees que China realmente tiene como aliado a Rusia o lo tiene como un pequeño lacayo?
0: Por así decirlo? No, a día de hoy lo tiene como aliado absoluto. Lo que está haciendo Putin y Xi Jinping no es sencillo de explicar, pero así brevemente, están creando sociedades de hierro. Es decir, sociedades, como tú decías con lo de la película, que estén enfrentadas a Occidente, es decir, nos pueden vender cosas, petróleo como Rusia y tal, o fertilizantes y productos como China, pero que no sean, que la gente note que no son iguales, que ellos son mejores. Y es verdad, en parte, que lo son. Los acuerdos estratégicos en educación entre chinos y rusos son brillantes. Los chicos chinos son brillantes, o sea, los ingenieros chinos son brillantes. Nosotros estamos aquí cogiendo sol y ellos están fabricando lo que nos ponemos, ideando el futuro de las naciones, creando nueva tecnología, que es la clave para ganar una guerra hoy en día. Nueva tecnología. Entonces está, lo tenemos realmente difícil. Es un partido de Las Palmas contra el Madrid.
2: Rafa, 20 segunditos rápido. ¿Qué crees que Rusia y China pueden hacer a nivel mundial?
1: Comerse todo el mercado europeo. Porque antes Europa era un sello de calidad. Relojes suizos, ropa italiana, medicina española, cerveza alemana. A día de hoy, prácticamente todo lo que nos ponemos, todo lo que usamos, todo ese tipo de cuestiones que se asociaban tanto a la calidad y la excelencia, China las está adaptando en sus sectores. Y actualmente China ya se está volviendo ese estándar tanto de base como de excelencia, y inevitablemente se comerá el mercado europeo.
2: Pues, queridos oyentes, el tiempo se ha acabado y tenemos que ir despidiendo, porque si no, la diocesana nos va a excomulgar. Queremos agradecerle la presencia de nuestros colaboradores habituales, Rafael Pérez y Alejandro Díaz, como siempre, y a un miembro del Clan Hernández por estar en el control. Y como siempre, dar las gracias a ustedes por escucharnos cada vez más, cada lunes a las 12 del mediodía y los jueves a las 8 de la tarde. Les dejamos con la programación de la diocesana.

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1: Estamos en tiempos de polarización y está durando demasiado tiempo, quizá, ¿no? El debate público se ha convertido con demasiada frecuencia en confrontación permanente. Las diferencias legítimas se transforman en trincheras y el adversario pasa a ser enemigo. En este clima, el bien común corre el riesgo de desaparecer, sustituido por intereses particulares o por la lógica del todo o nada. Defender el bien común no significa diluir las convicciones ni renunciar a las ideas. Significa recordar que por encima de cualquier ideología está la dignidad de la persona y el bienestar de la sociedad en su conjunto. El bien común es aquello que permite a todos, no solo a unos pocos, vivir con justicia, seguridad y oportunidades. Cuando la política se reduce a la descalificación, cuando el diálogo se reemplaza por el insulto y cuando las redes amplifican la confrontación, perdemos todos. Porque una sociedad fracturada es más débil, más vulnerable y más injusta. El bien común exige altura de miras. Exige capacidad de escucha, respeto y responsabilidad. Supone comprender que ninguna solución se construye excluyendo al otro y que la diversidad no es una amenaza, sino una riqueza. En tiempos de polarización, apostar por el bien común es un acto de madurez, democrática. Es elegir el encuentro frente al enfrentamiento. Es pensar en el futuro compartido, no en la victoria inmediata. Porque una sociedad que solo busca imponerse termina rompiéndose. Y una sociedad que cuida el bien común se fortalece, incluso en la diferencia.
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0: Santo Rosario por la señal. Misterios luminosos. Primer misterio, el bautismo en el Jordán. Tú eres mi Hijo amado, en ti me complazco. Estas palabras que se oyen desde los cielos, refiriéndose a Jesús en el momento del bautismo en el Jordán, son repetidas a cada bautizado desde el mismo momento en que, por el bautizo cristiano, pasamos a formar parte de la Iglesia, de la comunidad de los hijos de Dios. Por el bautismo somos llamados a la santidad, a formar parte del misterio de amor que es Dios, Padre, Hijo y Espíritu Santo. Pidamos a María por todos los bautizados para que, fieles a la llamada a la santidad suscitada en su bautismo, traduzcamos la santidad de la que ya participamos en gestos concretos de caridad y fraternidad. Padre nuestro que estás en el cielo, santificado sea tu nombre. Venga a nosotros tu reino. Hágase tu voluntad en la tierra como en el cielo.
1: Danos hoy nuestro pan de cada día. Perdona nuestras ofensas, como también nosotros perdonamos a los que nos ofenden. No nos dejes caer en la tentación y líbranos del mal.
0: Dios te salve María, llena eres de gracia, el Señor es contigo, bendita tú eres entre todas las mujeres y bendito es el fruto de tu vientre Jesús.
1: Santa María, Madre de Dios, ruega por nosotros pecadores, ahora y en la hora de nuestra muerte. Amén.
0: Dios te salve María, llena eres de gracia, el Señor es contigo. Bendita tú eres entre todas las mujeres, y bendito es el fruto de tu vientre, Jesús.
1: Santa María, Madre de Dios, ruega por nosotros los pecadores, ahora y en la hora de nuestra muerte. Amén.
0: Dios te salve, María, llena eres de gracia, el Señor es contigo. Bendita tú eres entre todas las mujeres, y bendito es el fruto de tu vientre, Jesús.
1: Santa María, Madre de Dios, ruega por nosotros los pecadores, ahora y en la hora de nuestra muerte. Amén.
0: Dios te salve María, llena eres de gracia.

0: Gracias, el Señor es contigo. Bendita tú eres entre todas las mujeres y bendito es el fruto de tu vientre, Jesús.
1: Santa María, Madre de Dios, ruega por nosotros pecadores, ahora y en la hora de nuestra muerte. Amén.
0: Dios te salve, María, llena eres de gracia, el Señor es contigo. Bendita tú eres entre todas las mujeres y bendito es el fruto de tu vientre, Jesús.
1: Santa María, Madre de Dios, ruega por nosotros pecadores, ahora y en la hora de nuestra muerte. Amén.
0: Dios te salve, María, llena eres de gracia, el Señor es contigo. Bendita tú eres entre todas las mujeres y bendito es el fruto de tu vientre, Jesús.
1: Santa María, Madre de Dios, ruega por nosotros pecadores, ahora y en la hora de nuestra muerte. Amén.
0: Dios te salve, María, llena eres de gracia, el Señor es contigo. Bendita tú eres entre todas las mujeres y bendito es el fruto de tu vientre, Jesús.
1: Santa María, Madre de Dios, ruega por nosotros pecadores, ahora y en la hora de nuestra muerte. Amén.
0: Dios te salve, María, llena eres de gracia, el Señor es contigo. Bendita tú eres entre todas las mujeres y bendito es el fruto de tu vientre, Jesús.
1: Santa María, Madre de Dios, ruega por nosotros pecadores, ahora y en la hora de nuestra muerte. Amén.
0: Dios te salve, María, llena eres de gracia, el Señor es contigo. Bendita tú eres entre todas las mujeres y bendito es el fruto de tu vientre, Jesús.
1: Santa María, Madre de Dios, ruega por nosotros pecadores, ahora y en la hora de nuestra muerte. Amén.
0: Dios te salve, María, llena eres de gracia, el Señor es contigo. Bendita tú eres entre todas las mujeres y bendito es el fruto de tu vientre, Jesús.
1: Santa María, Madre de Dios, ruega por nosotros pecadores, ahora y en la hora de nuestra muerte. Amén.
0: Gloria al Padre, y al Hijo, y al Espíritu Santo.
1: Como era en el principio, ahora y siempre, por los siglos de los siglos. Amén.
0: Segundo misterio, la revelación de Jesús en las bodas de Caná. En el milagro de las bodas de Caná, Jesús se muestra a sí mismo como una fuente permanente de paz y vida. Jesús es el único que sacia nuestra sed de alegría y felicidad, que nos da a beber vino nuevo. En este gesto, Jesús anticipa la entrega de su cuerpo y de su sangre entregada que rememoramos en cada Eucaristía. Pidamos a María por los matrimonios para que, al simbolizar la última unión existente entre Cristo y su Iglesia, perseveren en su compromiso de unidad y construyan en sus hogares auténticas iglesias domésticas. Padre nuestro que estás en el cielo, santificado sea tu nombre, venga a nosotros tu reino, hágase tu voluntad en la tierra como en el cielo.
1: Danos hoy nuestro pan de cada día, perdona nuestras ofensas, como también nosotros perdonamos a los que nos ofenden. No nos dejes caer en la tentación y líbranos del mal.
0: Dios te salve, María, llena eres de gracia, el Señor es contigo. Bendita tú eres entre todas las mujeres y bendito es el fruto de tu vientre, Jesús.
1: Santa María, Madre de Dios, ruega por nosotros pecadores, ahora y en la hora de nuestra muerte. Amén.
0: Dios te salve, María, llena eres de gracia, el Señor es contigo. Bendita tú eres entre todas las mujeres y bendito es el fruto de tu vientre, Jesús.
1: Santa María, Madre de Dios, ruega por nosotros pecadores, ahora y en la hora de nuestra muerte. Amén.
0: Dios te salve, María, llena eres de gracia. El Señor es contigo. Bendita tú eres entre todas las mujeres y bendito es el fruto de tu vientre, Jesús.
1: Santa María, Madre de Dios, ruega por nosotros pecadores, ahora y en la hora de nuestra muerte. Amén.
0: Dios te salve, María, llena eres de gracia. El Señor es contigo. Bendita tú eres entre todas las mujeres y bendito es el fruto de tu vientre, Jesús.
1: Santa María, Madre de Dios, ruega por nosotros pecadores, ahora y en la hora de nuestra muerte. Amén.
0: Dios te salve, María, llena eres de gracia, el Señor es contigo. Bendita tú eres entre todas las mujeres, y bendito es el fruto de tu vientre, Jesús.
1: Santa María, Madre de Dios, ruega por nosotros.
2: pecadores, ahora y en la hora de nuestra muerte. Amén.
0: Dios te salve María, llena eres de gracia, el Señor es contigo. Bendita tú eres entre todas las mujeres, y bendito es el fruto de tu vientre, Jesús.
2: Santa María, Madre de Dios, ruega por nosotros pecadores, ahora y en la hora de nuestra muerte. Amén.
0: Dios te salve, María, llena eres de gracia, el Señor es contigo. Bendita tú eres entre todas las mujeres, y bendito es el fruto de tu vientre, Jesús.
2: Santa María, Madre de Dios, ruega por nosotros pecadores, ahora y en la hora de nuestra muerte. Amén.
0: Dios te salve, María, llena eres de gracia, el Señor es contigo. Bendita tú eres entre todas las mujeres, y bendito es el fruto de tu vientre, Jesús.
2: Santa María, Madre de Dios, ruega por nosotros pecadores, ahora y en la hora de nuestra muerte. Amén.
0: Dios te salve, María, llena eres de gracia, el Señor es contigo. Bendita tú eres entre todas las mujeres, y bendito es el fruto de tu vientre, Jesús.
2: Santa María, Madre de Dios, ruega por nosotros pecadores, ahora y en la hora de nuestra muerte. Amén.
0: Dios te salve, María, llena eres de gracia, el Señor es contigo. Bendita tú eres entre todas las mujeres, y bendito es el fruto de tu vientre, Jesús.
2: Santa María, Madre de Dios, ruega por nosotros pecadores, ahora y en la hora de nuestra muerte. Amén.
0: Gloria al Padre, y al Hijo, y al Espíritu Santo,
2: como era en el principio, ahora y siempre, por los siglos de los siglos. Amén.
0: Tercer misterio, el anuncio del reino de Dios, invitación a la conversión. En su peregrinar por las aldeas de Galilea, al curar a los enfermos y expulsar a los demonios, Jesús proclama la llegada del reino de Dios. Para acogerlo, es preciso convertirse, dejarse transformar el corazón por Dios, trastocar nuestra escala de valores. Nuestra vocación cristiana conlleva una apertura fundamental a la conversión, a dejar que los valores del reino de Dios aniden en nuestro corazón. Pidamos a María por los laicos para que en el ejercicio de sus tareas ordinarias se empeñen por hacer visible el reino de Dios entre los hombres y construyan una sociedad cada vez más acorde con sus valores. Padre nuestro que estás en el cielo, santificado sea tu nombre, venga a nosotros tu reino. Hágase tu voluntad en la tierra como en el cielo.
1: Danos hoy nuestro pan de cada día. Perdona nuestras ofensas, como también nosotros perdonamos a los que nos ofenden. No nos dejes caer en la tentación y líbranos del mal.
0: Dios te salve, María, llena eres de gracia. El Señor es contigo. Bendita tú eres entre todas las mujeres, y bendito es el fruto de tu vientre, Jesús.
2: Santa María, Madre de Dios, ruega por nosotros pecadores, ahora y en la hora de nuestra muerte. Amén.
0: Dios te salve, María, llena eres de gracia. El Señor es contigo. Bendita tú eres entre todas las mujeres, y bendito es el fruto de tu vientre, Jesús.
2: Santa María, Madre de Dios, ruega por nosotros pecadores, ahora y en la hora de nuestra muerte. Amén.
0: Dios te salve, María, llena eres de gracia. El Señor es contigo. Bendita tú eres entre todas las mujeres y bendito es el fruto de tu vientre, Jesús.
2: Santa María, Madre de Dios, ruega por nosotros pecadores, ahora y en la hora de nuestra muerte. Amén.
0: Dios te salve, María, llena eres de gracia. El Señor es contigo. Bendita tú eres entre todas las mujeres y bendito es el fruto de tu vientre, Jesús.
2: Santa María, Madre de Dios, ruega por nosotros pecadores, ahora y en la hora de nuestra muerte. Amén.
0: Dios te salve, María, llena eres de gracia. El Señor es contigo. Bendita tú eres entre todas las mujeres, y bendito es el fruto de tu vientre, Jesús.
2: Santa María, Madre de Dios, ruega por nosotros pecadores, ahora y en la hora de nuestra muerte. Amén.
0: Dios te salve, María, llena eres de gracia. El Señor es contigo. Bendita tú eres entre todas las mujeres y bendito es el fruto de tu vientre, Jesús.
2: Santa María, Madre de Dios, ruega por nosotros pecadores, ahora y en la hora de nuestra muerte. Amén.
0: Dios te salve, María, llena eres de gracia. El Señor es contigo. Bendita tú eres entre todas las mujeres y bendito es el fruto de tu vientre, Jesús.
2: Santa María, Madre de Dios, ruega por nosotros pecadores, ahora y en la hora de nuestra muerte. Amén.
0: Dios te salve, María, llena eres de gracia. El Señor es contigo. Bendita tú eres entre todas las mujeres y bendito es el fruto de tu vientre, Jesús.
2: Santa María, Madre de Dios, ruega por nosotros pecadores, ahora y en la hora de nuestra muerte. Amén.
0: Dios te salve, María, llena eres de gracia. El Señor es contigo. Bendita tú eres entre todas las mujeres y bendito es el fruto de tu vientre, Jesús.
2: Santa María, Madre de Dios, ruega por nosotros pecadores, ahora y en la hora de nuestra muerte. Amén.
0: Dios te salve, María, llena eres de gracia. El Señor es contigo. Bendita tú eres entre todas las mujeres y bendito es el fruto de tu vientre, Jesús.
2: Santa María, Madre de Dios, ruega por nosotros pecadores, ahora y en la hora de nuestra muerte. Amén.
0: Gloria al Padre, y al Hijo, y al Espíritu Santo.
2: Como era en el principio, ahora y siempre, por los siglos de los siglos. Amén.
0: María, Madre de Gracia, Madre de Misericordia.
2: En la vida y en la muerte, ampáranos, Señora.
0: Cuarto misterio, la transfiguración del Señor. Este es mi Hijo amado, en quien me complazco. Escuchadlo. En medio de la actividad apostólica, Jesús muestra a sus discípulos más cercanos su identidad más profunda, su condición de Hijo de Dios. Conocer a Cristo es un don, una experiencia de gracia cuya iniciativa radica en el ser divino y no puede ser forzada por la voluntad humana. Pidamos a María por los religiosos para que sean testimonio de lo absoluto de Dios entre los cristianos y la humanidad entera, para que sus vidas sean signo elocuente de que Dios es el bien máximo y supremo al que puede aspirar el corazón humano. Padre nuestro que estás en el cielo, santificado sea tu nombre. Venga a nosotros tu reino. Hágase tu voluntad en la tierra como en el cielo.
2: Danos hoy nuestro pan de cada día. Perdona nuestras ofensas, como también nosotros perdonamos a los que nos ofenden. No nos dejes caer en la tentación y líbranos del mal.
0: Dios te salve, María, llena eres de gracia. El Señor es contigo. Bendita tú eres entre todas las mujeres y bendito es el fruto de tu vientre, Jesús.
2: Santa María, Madre de Dios, ruega por nosotros pecadores, ahora y en la hora de nuestra muerte. Amén.
0: Dios te salve, María, llena eres de gracia. El Señor es contigo. Bendita tú eres entre todas las mujeres y bendito es el fruto de tu vientre, Jesús.
2: Santa María, Madre de Dios, ruega por nosotros pecadores, ahora y en la hora de nuestra muerte. Amén.
0: Dios te salve, María, llena eres de gracia, el Señor es contigo. Bendita tú eres entre todas las mujeres y bendito es el fruto de tu vientre, Jesús.
2: Santa María, Madre de Dios, ruega por nosotros pecadores, ahora y en la hora de nuestra muerte. Amén.
0: Dios te salve, María, llena eres de gracia, el Señor es contigo. Bendita tú eres entre todas las mujeres y bendito es el fruto de tu vientre, Jesús.
2: Santa María, Madre de Dios, ruega por nosotros pecadores, ahora y en la hora de nuestra muerte. Amén.
0: Dios te salve, María, llena eres de gracia, el Señor es contigo. Bendita tú eres entre todas las mujeres y bendito es el fruto de tu vientre, Jesús.
2: Santa María, Madre de Dios, ruega por nosotros pecadores, ahora y en la hora de nuestra muerte. Amén.
0: Dios te salve, María, llena eres de gracia. El Señor es contigo. Bendita tú eres entre todas las mujeres y bendito es el fruto de tu vientre, Jesús.
2: Santa María, Madre de Dios, ruega por nosotros pecadores, ahora y en la hora de nuestra muerte. Amén.
0: Dios te salve, María, llena eres de gracia. El Señor es contigo. Bendita tú eres entre todas las mujeres y bendito es el fruto de tu vientre, Jesús.
2: Santa María, Madre de Dios, ruega por nosotros pecadores, ahora y en la hora de nuestra muerte. Amén.
0: Dios te salve María, llena eres de gracia, el Señor es contigo. Bendita tú eres entre todas las mujeres y bendito es el fruto de tu vientre, Jesús.
2: Santa María, Madre de Dios, ruega por nosotros pecadores, ahora y en la hora de nuestra muerte. Amén.
0: Dios te salve María, llena eres de gracia, el Señor es contigo. Bendita tú eres entre todas las mujeres y bendito es el fruto de tu vientre, Jesús.
2: Santa María, Madre de Dios, ruega por nosotros los pecadores, ahora y en la hora de nuestra muerte. Amén.
0: Dios te salve, María, llena eres de gracia. El Señor es contigo. Bendita tú eres entre todas las mujeres, y bendito es el fruto de tu vientre, Jesús.
2: Santa María, Madre de Dios, ruega por nosotros los pecadores, ahora y en la hora de nuestra muerte. Amén.
0: Gloria al Padre, y al Hijo, y al Espíritu Santo.
2: Como era en el principio, ahora y siempre, por los siglos de los siglos. Amén.
0: María, Madre de Gracia, Madre de Misericordia,
2: en la vida y en la muerte, ampáranos, Señora.
0: Quinto misterio, la institución de la Eucaristía. Cada vez que celebramos la Eucaristía, actualizamos la salvación querida por el Padre y llevada a cabo por Cristo en el misterio pascual. Él mismo nos mandó celebrar este misterio. Ante el misterio solo cabe la veneración y la participación gozosa, conscientes de que en él radican la fuente y el sentido de nuestra existencia. Pidamos a María por los sacerdotes para que, al presidir la celebración eucarística, representando a Cristo y a su Iglesia, encuentren en ella el fundamento de su ministerio y vivan su vocación con un profundo sentido eucarístico. Padre nuestro que estás en el cielo, santificado sea tu nombre, venga a nosotros tu reino, hágase tu voluntad en la tierra como en el cielo.
1: Danos hoy nuestro pan de cada día, perdona nuestras ofensas, como también nosotros perdonamos a los que nos ofenden.
2: No nos dejes caer en la tentación y líbranos del mal.
0: Dios te salve María, llena eres de gracia, el Señor es contigo. Bendita tú eres entre todas las mujeres y bendito es el fruto de tu vientre, Jesús.
2: Santa María, Madre de Dios, ruega por nosotros pecadores, ahora y en la hora de nuestra muerte. Amén.
0: Dios te salve María, llena eres de gracia, el Señor es contigo. Bendita tú eres entre todas las mujeres y bendito es el fruto de tu vientre, Jesús.
2: Santa María, Madre de Dios, ruega por nosotros pecadores, ahora y en la hora de nuestra muerte. Amén.
0: Dios te salve, María, llena eres de gracia, el Señor es contigo. Bendita tú eres entre todas las mujeres y bendito es el fruto de tu vientre, Jesús.
2: Santa María, Madre de Dios, ruega por nosotros pecadores, ahora y en la hora de nuestra muerte. Amén.
0: Dios te salve, María, llena eres de gracia, el Señor es contigo. Bendita tú eres entre todas las mujeres y bendito es el fruto de tu vientre, Jesús.
2: Santa María, Madre de Dios, ruega por nosotros pecadores, ahora y en la hora de nuestra muerte. Amén.
0: Dios te salve, María, llena eres de gracia, el Señor es contigo. Bendita tú eres entre todas las mujeres y bendito es el fruto de tu vientre, Jesús.
2: Santa María, Madre de Dios, ruega por nosotros pecadores, ahora y en la hora de nuestra muerte. Amén.
0: Dios te salve, María, llena eres de gracia, el Señor es contigo. Bendita tú eres entre todas las mujeres, y bendito es el fruto de tu vientre, Jesús.
2: Santa María, Madre de Dios, ruega por nosotros pecadores, ahora y en la hora de nuestra muerte. Amén.
0: Dios te salve, María, llena eres de gracia, el Señor es contigo. Bendita tú eres entre todas las mujeres y bendito es el fruto de tu vientre, Jesús.
2: Santa María, Madre de Dios, ruega por nosotros pecadores, ahora y en la hora de nuestra muerte. Amén.
0: Dios te salve, María, llena eres de gracia, el Señor es contigo. Bendita tú eres entre todas las mujeres y bendito es el fruto de tu vientre, Jesús.
2: Santa María, Madre de Dios, ruega por nosotros pecadores, ahora y en la hora de nuestra muerte. Amén.
0: Dios te salve, María, llena eres de gracia, el Señor es contigo. Bendita tú eres entre todas las mujeres, y bendito es el fruto de tu vientre, Jesús.
2: Santa María, Madre de Dios, ruega por nosotros pecadores, ahora y en la hora de nuestra muerte. Amén.
0: Dios te salve, María, llena eres de gracia, el Señor es contigo. Bendita tú eres entre todas las mujeres, y bendito es el fruto de tu vientre, Jesús.
2: Santa María, Madre de Dios, ruega por nosotros pecadores, ahora y en la hora de nuestra muerte. Amén.
0: Gloria al Padre, y al Hijo, y al Espíritu Santo.
2: Como era en el principio, ahora y siempre, por los siglos de los siglos. Amén.
0: María, Madre de Gracia, Madre de Misericordia,
2: en la vida y en la muerte, ampáranos, Señora.
0: Dios te salve, María, hija de Dios Padre, llena eres de gracia, el Señor es contigo. Bendita tú eres entre todas las mujeres, y bendito es el fruto de tu vientre, Jesús.
2: Santa María, Madre de Dios, ruega por nosotros pecadores, ahora y en la hora de nuestra muerte. Amén.
0: Dios te salve, María, Madre de Dios, Hijo, llena eres de gracia, el Señor es contigo. Bendita tú eres entre todas las mujeres, y bendito es el fruto de tu vientre, Jesús.
2: Santa María, Madre de Dios, ruega por nosotros pecadores, ahora y en la hora de nuestra muerte. Amén.
0: Dios te salve, María, esposa del Espíritu Santo, llena eres de gracia, el Señor es contigo. Bendita tú eres entre todas las mujeres, y bendito es el fruto de tu vientre, Jesús.
2: Santa María, Madre de Dios, ruega por nosotros pecadores, ahora y en la hora de nuestra muerte. Amén.
0: Gloria al Padre, y al Hijo, y al Espíritu Santo.
2: Como era en el principio, ahora y siempre, por los siglos de los siglos. Amén.
3: Letanía de Nuestra Señora. Señor, ten piedad.
0: Señor, ten piedad.
3: Cristo, ten piedad.
0: Cristo, ten piedad.
3: Señor, ten piedad.
0: Señor, ten piedad.
3: Cristo, óyenos.
0: Cristo, óyenos.
3: Cristo, escúchanos.
0: Cristo, escúchanos.
3: Dios Padre Celestial,
0: ten misericordia de nosotros.
3: Dios Hijo Redentor del mundo,
0: ten misericordia de nosotros.
3: Dios Espíritu Santo,
0: ten misericordia de nosotros.
3: Trinidad Santa, un solo Dios,
0: ten misericordia de nosotros.
3: Santa María,
0: ruega por nosotros.
3: Santa Madre de Dios,
0: ruega por nosotros.
3: Santa Virgen de las Vírgenes,
0: ruega por nosotros.
3: Madre de Cristo,
0: ruega por nosotros.
3: Madre de la Iglesia,
0: ruega por nosotros.
3: Madre de la Divina Gracia,
0: ruega por nosotros.
3: Madre Purísima,
0: ruega por nosotros.
3: Madre Castísima,
0: ruega por nosotros.
3: Madre y Virgen,
0: ruega por nosotros.
3: Madre Santa,
0: ruega por nosotros.
3: Madre Inmaculada,
0: ruega por nosotros.
3: Madre Amable,
0: ruega por nosotros.
3: Madre Admirable,
0: ruega por nosotros.
3: Madre del Buen Consejo,
0: ruega por nosotros.
3: Madre del Creador,
0: ruega por nosotros.
3: Madre del Salvador,
0: ruega por nosotros.
3: Virgen Prudentísima,
0: ruega por nosotros.
3: Virgen digna de veneración,
0: ruega por nosotros.
3: Virgen digna de alabanza,
0: ruega por nosotros.
3: Virgen poderosa,
0: ruega por nosotros.
3: Virgen fiel,
0: ruega por nosotros.
3: Ideal de santidad,
0: ruega por nosotros.
3: Trono de la sabiduría,
0: ruega por nosotros.
3: Causa de nuestra alegría,
0: ruega por nosotros.
3: Templo del Espíritu Santo,
0: ruega por nosotros.
3: Honor de los pueblos,
0: ruega por nosotros.
3: Modelo de entrega a Dios,
0: ruega por nosotros.
3: Rosa escogida,
0: ruega por nosotros.
3: Torre de David,
0: ruega por nosotros.
3: Torre de marfil,
0: ruega por nosotros.
3: Casa de oro,
0: ruega por nosotros.
3: Arca de la Nueva Alianza,
0: ruega por nosotros.
3: Puerta del Cielo,
0: ruega por nosotros.
3: Estrella de la Mañana,
0: ruega por nosotros.
3: Salud de los enfermos.
0: Ruega por nosotros.
3: Refugio de los pecadores.
0: Ruega por nosotros.
3: Consuelo de los afligidos.
0: Ruega por nosotros.
3: Auxilio de los cristianos.
2: Ruega por nosotros.
3: Reina de los ángeles.
0: Ruega por nosotros.
3: Reina de los patriarcas.
0: Ruega por nosotros.
3: Reina de los profetas.
0: Ruega por nosotros.
3: Reina de los apóstoles.
0: Ruega por nosotros.
3: Reina de los mártires.
0: Ruega por nosotros.
3: Reina de los confesores.
0: Ruega por nosotros.
3: Reina de las vírgenes.
0: Ruega por nosotros.
3: Reina de todos los santos.
0: Ruega por nosotros.
3: Reina concebida sin pecado original.
0: Ruega por nosotros.
3: Reina elevada al cielo.
0: Ruega por nosotros.
3: Reina del Santo Rosario.
0: Ruega por nosotros.
3: Reina de la familia.
0: Ruega por nosotros.
3: Reina de la paz.
0: Ruega por nosotros.
3: Cordero de Dios que quitas el pecado del mundo.
0: Ten misericordia de nosotros.
3: Cordero de Dios que quitas el pecado del mundo.
2: Escúchanos, Señor.
3: Cordero de Dios que quitas el pecado del mundo.
0: Ten misericordia de nosotros.
3: Ruega por nosotros, Santa Madre de Dios.
2: Para que seamos dignos de las promesas de Jesucristo.

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0: Hermanos, llegados al final de esta jornada que Dios nos ha concedido, reconozcamos humildemente nuestros pecados. Señor, ten misericordia de nosotros,
1: porque hemos pecado contra ti.
0: Muéstranos, Señor, tu misericordia
1: y danos tu salvación.
0: Dios Todopoderoso, tenga misericordia de nosotros, perdone nuestros pecados y nos lleve a la vida eterna.
1: Amén.

Que el mismo Dios de la paz os consagre totalmente, y que todo vuestro espíritu, alma y cuerpo sea custodiado sin reproche hasta la venida de nuestro Señor Jesucristo.

Señor Dios nuestro, concédenos un descanso tranquilo que restaure nuestras fuerzas, deja estadas.

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Este jueves, después de Pentecostés, celebramos la fiesta de Jesús como el que instituye la nueva alianza, el sumo y eterno sacerdote. En él encontramos ejemplo de lo que están llamados a ser todas las vidas al entregarse. Aparco los ruidos y las distracciones y pido a Dios que su Espíritu me ayude a comprender lo que quiere de mí hoy.

0: La lectura de hoy es del Evangelio de Mateo.
1: Jesús fue con sus discípulos a un huerto llamado Getsemaní y les dijo: «Sentaos aquí, mientras voy allá a orar». Y llevándose a Pedro y a los dos hijos de Zebedeo, empezó a sentir tristeza y angustia. Entonces les dijo: «Mi alma está triste hasta la muerte. Quedaos aquí y velad conmigo». Y adelantándose un poco, cayó rostro en tierra y oraba diciendo: «Padre mío, si es posible que pase de mí este cáliz, pero no se haga como yo quiero, sino como quieres tú». Volvió a los discípulos y los encontró dormidos, y dijo a Pedro: «¿No habéis podido velar una hora conmigo? Velad y orad para no caer en la tentación, pues el espíritu está pronto, pero la carne es débil». De nuevo se apartó por segunda vez y oraba diciendo: «Padre mío, si este cáliz no puede pasar sin que yo lo beba, hágase tu voluntad».

Miro con respeto a Jesús en el momento de la tristeza y la angustia. Las religiones antiguas sacrificaban animales, bienes, entregaban objetos. Pero en Jesús comprendemos algo que no es fácil. Lo que Jesús hace es entregarse Él mismo, por amor. Entregarse al mundo. Entregarse a un proyecto, el reino de Dios. Entregarse a los pequeños para hacerlos grandes. También a mí me mira y me dice, «¿Te entregarás conmigo

Puede sonar bucólico, bonito, sentimental, pero en realidad entregarse es difícil y en ocasiones puede ser tan exigente que llega ese momento de la tristeza y la angustia. A veces la fe atraviesa oscuridades, a veces la convicción atraviesa desalientos. A veces la entrega encuentra resistencias en nuestro interior. ¿Alguna vez me ha ocurrido?

Lo que Jesús me pide, nos pide, es velar junto a Él, acompañarle en la tarea. La entrega es suya. El sacrificio de la nueva alianza es suyo. Él se entregó por todos. Eso evocamos cada vez que celebramos la Eucaristía. Pero a mí se me pide acompañarle en el camino, velar con Él. Me pregunto en qué consiste esa actitud de velar en esta etapa de mi vida.

0: Contemplo de nuevo la escena. Presto especial atención a Jesús. En silencio, con reverencia, observo su dolor, su angustia, pero también su fe y su oración, en la que pasa de la angustia a la serenidad y de la resistencia a la aceptación de la voluntad de Dios.
1: Jesús fue con sus discípulos a un huerto llamado Getsemaní y les dijo: «Sentaos aquí, mientras voy allá a orar». Y llevándose a Pedro y a los dos hijos de Zebedeo, empezó a sentir tristeza y angustia. Entonces les dijo: «Mi alma está triste hasta la muerte. Quedaos aquí y velad conmigo». Y adelantándose un poco, cayó rostro en tierra y oraba diciendo: «Padre mío, si es posible que pase de mí este cáliz, pero no se haga como yo quiero, sino como quieres tú». Volvió a los discípulos y los encontró dormidos, y dijo a Pedro: «¿No habéis podido velar una hora conmigo? Velad y orad para no caer en la tentación, pues el espíritu está pronto, pero la carne es débil». De nuevo se apartó por segunda vez y oraba diciendo: «Padre mío, si este cáliz no puede pasar sin que yo lo beba, hágase tu voluntad».

Al llegar al final de la oración, habla con Jesús. Tal vez siendo consciente de las veces en que también tú te has dormido, en que no has sabido o no has querido responder a su llamada. La contemplación de Getsemaní te ha podido despertar sentimientos muy distintos. Sea, lo que se ha removido en ti, preséntaselo, con el deseo de acompañarle en cada paso del camino.

0: Padre nuestro que estás en el cielo, santificado sea tu nombre. Venga a nosotros tu reino. Hágase tu voluntad en la tierra como en el cielo. Danos hoy nuestro pan de cada día. Perdona nuestras ofensas, como también nosotros perdonamos a los que nos ofenden. No nos dejes caer en la tentación y líbranos del mal. Amén.
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El ser humano es una criatura muy sencilla. Necesita poquito con qué vestir, poquito que comer, poquito en dónde vivir y transportarse. Y nosotros no la complicamos. Deseamos lograr grandes cosas. Nos ponemos metas a veces imposibles por alcanzar. Llevamos hasta el último de los límites nuestro intelecto y nuestra fuerza física. Y logramos grandes cosas. Pero las más importantes de esta vida no las logramos nosotros, se nos dan como regalo. Esta canción trata de esas cosas que, por más que yo personalmente me hubiera esforzado en mi vida, jamás las habría logrado por mi propio esfuerzo, porque las he recibido como un regalo de Dios. Este es mi regalo.

Ojalá que usted al oír esta melodía sencilla, estas poquitas letras, usted pueda recordar esas grandes cosas que, por más que se hubiera esforzado, no las hubiera logrado alcanzar solito, de no haber sido porque Dios se las dio de regalo.

0: Buenos días a todos, gracias por asistir a esta rueda de prensa con motivo de la presentación de los actos del Muelle de Arguineguín y de la Catedral de Canarias. Nos acompañan Monseñor José Mazuelos, obispo de la Diócesis de Canarias, Enélida Hernández, que es la coordinadora general de la visita papal y además se encarga de coordinar también el acto de la Catedral, y Kaya Suárez, que es la coordinadora del acto que se va a celebrar en el Muelle de Arguineguín. Tiene la palabra Monseñor José Mazuelo.
1: Bueno, pues muchas gracias de nuevo aquí con vosotros y gracias por asistir porque soy necesario también para poder organizar toda esta visita del Santo Padre. Quedan 15 días ya, estamos ahí a las puertas y en primer lugar no solamente agradeceros a vosotros, a todos los medios, sino agradecer a todas las instituciones, ¿no? Al Gobierno de Canarias, al Cabildo, al Ayuntamiento, a todos los que están, también de las fuerzas de seguridad, bueno, todos los que están haciendo posible que esto se le vea un poco la luz, da también las gracias. Y ahora ya cada uno, en lo del puerto, pues lógicamente ahí el puerto de Arguineguín, está también las autoridades portuarias y todas las personas que van a actuar. Yo le daré después la palabra a Calle, que ya explico un poco todo ese acto que está creando mucha expectación también a nivel mundial, ¿no? Todas las entrevistas, todos los periódicos a nivel mundial siempre están poniendo la mirada en ese acto. Yo pongo más la mirada en el acto de la Catedral, porque es donde nos va el Papa, vamos a tener un encuentro más íntimo con las fuerzas vivas de la Iglesia, y bueno, pues está Enélida no solamente coordinadora, sino que también secretaria de catequesis, vicecanciller de la diócesis, y va a dar también un poco su experiencia al Santo Padre, en donde vamos a exponerle al Santo Padre nuestra realidad eclesial, que no solamente tiene esa dimensión caritativa, que sí, que está carita indiscutiblemente, con el cual nos sentimos muy contentos, sino también esa dimensión pastoral que llevamos ya varios años trabajando en el sínodo de la sinodalidad, trabajando también el primer anuncio, trabajando de la mano también del Vaticano, de la mano del Santo Padre Francisco y ahora del Santo Padre León XIV, pues trabajando con las líneas que llevan marcando, y estoy seguro que va a ser una fuerza importante la llegada del León XIV en el encuentro con la Catedral. Pues yo, sin más, si os parece, le voy a dar la palabra a Enélida, la coordinadora, para antes después de darse la daremos a Calle.
2: Buenos días, muchas gracias, Monseñor. Gracias una vez más a todos los medios por acercarse y dar visibilidad pues a este encuentro con el Santo Padre. En la Catedral, el día 11 por la mañana, sobre la 1:30, una cosita así, está previsto que ya llegue el Santo Padre. Como hemos dicho en otras ocasiones, llegará desde Arguineguín en traslado en coche privado y en el entorno del Teatro Pere Galdós, pues hará ese cambio de coche al Papa Móvil y hará el recorrido cruzando la carretera del centro para llegar hasta la Catedral por el entorno de la calle Obispo Codina, aquí muy cerquita toda la Catedral. Pues una vez dentro de la Catedral, lo que hemos organizado y preparado es darle a conocer nuestra realidad eclesial, nuestra realidad pastoral a lo largo pues de estos últimos años. Si hacemos un poquito de memoria, el Papa Francisco nos dejó un regalo muy bonito, que fue caminar en sinodalidad. Nos dejó ese sínodo de la sinodalidad donde toda la Iglesia Universal habló y comentó y discernió junto al Espíritu Santo cuál es la Iglesia que queremos para el futuro. Y ese camino sinodal pues ha sido recogido el testigo por el Papa León, al cual pues no ha llegado y ha marcado su ruta o su hoja de ruta, sino que ha seguido pues con la implementación del camino sinodal. Y ese es el testimonio que le daremos en la Catedral, pues a través de los testimonios del clero, de la vida religiosa y del laicado, donde el Papa conocerá de primera mano pues todo ese trabajo que estamos haciendo a nivel pastoral, a través de nuestras jornadas de pastoral, cómo hemos ido implementando nuestro plan diocesano, que fue fruto de esa consulta sinodal. Pues todos esos detalles serán los que se le dará a conocer al Santo Padre. Todo ello irá intercalado también pues con momentos musicales. Hay un coro de 100 personas donde ya también han tenido oportunidad algunos medios de entrevistar y de estar presentes en los ensayos que han tenido semanas anteriores, un coro de 100 personas formada por distintos coros de la isla. Se han unido distintas voces y pondrán también pues música a ese encuentro. En definitiva, no es un encuentro multitudinario, sino un encuentro con la realidad pastoral de la diócesis, un encuentro bajo invitación donde estarán presentes pues la vida religiosa, la vida laical y la representado entre la vida consagrada, el clero y agentes de pastoral pues en la catedral y en la plaza de Santa Ana. Ahí también pues esperamos con muchas ganas, ¿no?, pues ese mensaje que el Papa nos dejará, ¿no?, ese mensaje que nos confirma en nuestro camino de fe y esperanza y caridad, al que todos estamos también pues deseosos de escuchar en ese momento. Gracias.
1: Bueno, le damos la palabra ahora a Calli, que es la coordinadora de todo el programa de Arguineguín. Os puedo decir una cosa de las dos, el trabajo que llevan los dos para poder hoy mostrar un poquito todo esto y lo es horrible, pero lo han hecho con mucho cariño y poder organizar esos actos de personas, de todo. Así que yo le voy a dar la palabra a Calli y además le aprovecho públicamente para darle las gracias a las dos.
3: Muchas gracias, monseñor. El acto de migraciones que tiene esta diócesis para la visita de su santidad en el muelle de Arguineguín es un acto que tiene como objetivo ser para y por las personas, por esa realidad migratoria que llega a Canarias, y hemos intentado que sea un acto sencillo, humilde, pero que tiene muchos gestos simbólicos, muy pequeños detalles. Tal vez pueden ser desapercibidos para la mayoría de las personas, pero para cada persona que está en el acto tiene una simbología muy importante. En la visita de su santidad a España habían tres pilares, que eran la unión, la belleza y la caridad. No son pilares independientes, son pilares que se fusionan entre ellos. Y aquí Canarias está simbolizada fundamentalmente por el pilar de la caridad. Esa realidad migratoria que llega a Canarias, sabiendo que el 24% de la población canaria es migrante, que la sociedad canaria está en una situación, según el informe FOESA, donde el 25,5% de la población está en situación de pobreza estructural, exclusión social, y por tanto este acto intenta acoger esa realidad y la labor de la Iglesia acompañando a las personas en esta situación, principalmente a las personas migrantes. Es un gesto que recoge la realidad migratoria latinoamericana y también la africana. Es en el muelle de Arguineguín, por esa experiencia vivida en el año 2020, donde realmente no fue el número de personas que llegaron a Canarias migrantes, sino cómo gestionamos esa realidad, sabiendo que nuestra realidad migratoria es una realidad estructural que va a estar permanentemente y va a seguir existiendo, y por tanto se denominó ese muelle el muelle de la vergüenza. Queremos aprovechar la visita de su santidad no solo para mostrarle esta realidad, sino también para transmitir un mensaje a nuestra Iglesia y a la sociedad, que ese muelle de la vergüenza pasa a ser un muelle de la esperanza. En el acto, a grosso modo, brevemente, llegará su santidad después de venir del aeropuerto. Tendrá unos saludos iniciales y procederemos a la bienvenida de Monseñor José Mazuelos, que dará la bienvenida a su santidad. Habrán testimonios de distintas realidades, tanto de la latinoamericana como de la africana, y de personas que han estado acompañando esta realidad. También contaremos con actuaciones musicales y las palabras de su santidad. Finalizaremos el acto con una ofrenda floral, donde el gesto es que su santidad pues se ponga al lado del muelle y realice esa ofrenda floral como una oración por aquellas víctimas de la ruta atlántica, la más mortífera del mundo. Pero no nos hemos quedado ahí, queremos también que las personas migrantes y algunas de las personas que acompañan a estas personas cuando llegan a Canarias en la ruta atlántica pues estén en el filo del muelle también haciendo esa ofrenda floral. porque estas personas han querido participar y han querido estar también para mostrar su agradecimiento, su apoyo y su oración por aquellas personas que han fallecido en la ruta atlántica y personas con las que ellos viajaron, familiares, amigos que perdieron la vida en esa ruta atlántica. De ahí se acercará a un altar que hay de la Virgen del Carmen en el muelle de Arguineguín, que es la Virgen que veneran los pescadores, muchos de ellos que durante muchos años fueron los primeros en llegar a socorrer a las personas migrantes, y al lado pondremos una cruz de madera que está realizada desde hace muchos años con madera de patera. Esa cruz se realizó hace bastantes años de una de las embarcaciones que llegó a Canarias y ha sido el símbolo de nuestra iglesia, de nuestra diócesis, en cada uno de los actos de convivencia e interculturalidad que hemos realizado, como una muestra de que el rostro de Jesús está en el rostro de las personas migrantes y en el rostro de todas las personas que están en situación de exclusión social y vulnerabilidad. Su Santidad se acercará ahí, bendecirá la cruz y el altar de la Virgen del Carmen y procederemos a la despedida a través de una bendición y un saludo de personas, una representación de distintas personas. A continuación se trasladará a Las Palmas para el acto de la catedral. Queremos transmitir un mensaje de esperanza, un mensaje de todas aquellas personas que han sido invitadas. No es un acto abierto, es un acto que tiene un aforo reducido, así que ya de entrada disculpas a aquellas personas que no hayan podido estar o no puedan estar, y también entender que hemos intentado que estén las personas migrantes y las personas que acompañan a las personas migrantes. Lo estamos preparando con mucha ilusión y esperemos que su Santidad pueda estar al lado de aquellas personas que realmente acompañan a esta realidad migratoria. Muchas gracias.
0: Bien, como es habitual, abrimos turno de preguntas, decimos nuestro nombre y a qué medio representamos.
4: Buenas, soy María de la Agencia EFE. Yo quería preguntarles por el aforo que va a tener tanto el acto de la catedral como el acto de Arguineguín.
2: En la catedral, como también decía Calle, ha sido un acto por invitación y el aforo estará pues a la capacidad que tiene la catedral, alrededor de unas 600 personas. Más luego la Plaza de Santa Ana, que sí acogerá también realidades de pastoral, en torno a unas 1.100 personas.
1: Y aquí tenemos, como llega el Papa al Teatro Pérez Galdós, donde tendrá la recepción del Ayuntamiento a la llegada de Las Palmas, ya se subirá el Papa en el Papa Móvil, que vendrá hasta aquí, pues bueno, pues podrán participar muchísima gente en ese recorrido para ver Papa de cerca. ¿Y Arguineguín?
3: El aforo del acto del muelle de Arguineguín es alrededor de 2.000 personas, donde hay una representación importante de personas migrantes, de personas que acompañan a esta realidad en nuestra diócesis, y entre personas de prensa, medios, la conferencia, los obispos de la Conferencia Episcopal Española y personas invitadas. Y también habrá una representación reducida de protocolo de aquellas entidades que también trabajan con la población migrante y han tenido un papel fundamental en la acogida de las personas migrantes.
1: Con respecto a la venida de la Conferencia Episcopal Española a los obispos, tengo que decir que bueno, que muchos obispos están muy sensibilizados también con este tema de la migración, están apoyando los corredores de hospitalidad y demás, pero sobre todo la presencia, que ya han manifestado que va a venir 49 obispos de la Conferencia Episcopal a estar aquí en Canarias y sobre todo para participar en los actos en Canarias. Bueno, pues ya también es una alegría ver que nuestra Conferencia Episcopal no está ajena al tema.
5: Hola, buenos días, Patricia de Canarias 7. Lo acaba de mencionar, la presencia de 49 obispos. Yo quería saber, en el acto de Arguineguín, cuántas personas, cuántos religiosos van a participar y si finalmente ya está cerrado, ya conocemos el séquito que acompaña a su Santidad en Gran Canaria. Gracias.
3: Yo hablo de aforo, Enélida habla de Conferencia Episcopal Española. El aforo hemos procurado que, como dije al principio, sea para y por las personas. con lo cual entendemos, todavía no tenemos los cálculos finales porque estamos puliendo las listas, pero alrededor del 75% serán personas migrantes.
2: Con respecto, ya decía Monseñor que los obispos de la Conferencia Episcopal son 49 y junto al Santo Padre viene un séquito de alrededor de 60 personas.
6: Hola, buenos días. Yo soy Tania, de Informativos de Televisión Canaria. Yo quería preguntar si en estos dos actos, tanto en el de Arguineguín como aquí en el de la Catedral, si va a haber autoridades políticas.
2: En Arguineguín, como decía Calle, muy reducida. Se ha reducido a esas instituciones que trabajan con la realidad migratoria, y aquí en la Catedral y en Plaza Santa Ana no, porque es un acto de la vida pastoral de la diócesis. Gracias.
6: También quería preguntar, porque en el muelle de Arguineguín hay una pequeña imagen de la Virgen del Carmen, pero también está la Virgen del Carmen de la iglesia. Entonces, no sé cuál es la que va a estar en ese muelle cuando esté el Papa.
3: Hemos querido, y también por indicaciones del Vaticano, de que el acto de Arguineguín sea un acto sencillo, un acto de aquellas personas que están en primera línea, de las personas migrantes y de las que están en primera línea acompañando esta realidad. Con lo cual, no se ha modificado prácticamente la realidad del muelle. Si todo el mundo piensa, se está arreglando el muelle para el acto. No, ya la obra estaba empezada. Tal vez esto lo que ha propiciado es que vayan un poquito más deprisa. Pero la obra ya estaba realizada de acondicionamiento del muelle. Sí se va a acondicionar un poquito mejor, aprovechando que estaban en reparación el muelle, la ermita que tienen ellos allí, la cofradía de pescadores y los pescadores. Y va a estar un poquito mejor acondicionado y más cuidado. Pero va a ser la imagen que estaba en el muelle.
6: Y la última por mi parte, no sé si ya saben la cifra de voluntarios total que hay y cuántos van a estar tanto en un acto como en el otro.
3: En Arguineguín tenemos alrededor de 100, voluntarios son prácticamente todas las personas que asisten porque acompañan a la realidad migratoria, pero en la organización hay un número de 105 personas voluntaria. También contamos con la colaboración de Puertos Canarios y de entidades que también han querido colaborar para la realización del acto, porque en las horas previas van a haber dos ludotecas, una exposición fotográfica, van a haber actividades para esas horas previas de espera para poder trabajar con los niños. Van a haber ahí alrededor de 300 niños, con lo cual van a haber voluntarios que colaboran con los niños.
7: Buenos días. Soy Antonio Casereño, de la provincia. Quisiera preguntarles los horarios del acto, por ejemplo, si se puede saber, no sé si por motivo de seguridad tienen algún inconveniente o si podríamos saber cuál es el horario aproximado fundamentalmente del muelle de Arguineguín, y también si se podría explicar un poquito más por qué se eligió el muelle de Arguineguín dentro de esta visita del Papa.
3: La realidad migratoria no solo está en Canarias, está en todo el Estado español, pero sí es verdad que Canarias es una de las fronteras sur de la realidad migratoria. Y Canarias vive la ruta atlántica, que es la más mortífera del mundo. ¿Por qué se eligió el muelle específicamente? Pues porque realmente es Puertos Canarios, y a través del muelle de Arguineguín es donde suelen llegar aquellas embarcaciones que son interceptadas en el mar y llegan al muelle de Arguineguín. Esa fue la razón de fondo. Sí que realmente hay que tener en cuenta que también fue un muelle que vivió una situación compleja ante la gestión de la realidad migratoria. Y lo que queremos con este acto es que quitemos esa imagen de nuestra cabeza y volvamos a convertir ese muelle en lo que realmente es, un muelle de la esperanza para aquellas personas que llegan a Canarias. El horario está en la agenda oficial y está ya es pública, y llegará sobre las, si no me equivoco, sobre las 12 menos 20, y el acto dura una hora.
1: Y después también, como sabéis, migrantes llegan a todas las islas, Lanzarote, Fuerteventura, a Gran Canaria, y hay dos sitios que son más emblemáticos por la circunstancia, que era el puerto de Arguineguín y el Hierro, ¿no? Que el Hierro por el desbordamiento de la llegada de emigrantes con una población muy pequeña y demás. También estaba está eso ahí en relación del Hierro y Arguineguín. Bueno, pues la cuestión del acto de Arguineguín, darle remarcar un poco esos dos puntos emblemáticos, que no quiere decir que la emigración solamente llegan al Hierro o a Arguineguín. Vemos cómo fluctúa, hay veces que llega más a Lanzarote o Fuerteventura, pero sin embargo eran dos centros un poco de más luz. Y se eligió Arguineguín en el sentido también de, por lo que decía Calli, de cómo ese puerto de la vergüenza, porque el objetivo no es quedarnos ahí, sino el objetivo es ir más allá, alzar la mirada, que se convierta en el puerto de la esperanza también para toda Canarias que afronte y para todo el mundo que afronte la realidad de la migración dentro de, no como un problema, sino como una realidad de la globalización.
4: Bueno, yo quería preguntar cómo se ha seleccionado a los migrantes que van a participar en este acto, si ellos mismos se han presentado, si se le ha propuesto a gente, si se han elegido perfiles de personas concretas, con historias concretas. Y también quería preguntar por esos niños, si van a participar también en algo que se haga con ellos, y igual por qué se les ha seleccionado. Gracias.
3: La invitación se ha hecho a todas las personas que nos rodean dentro del acompañamiento que hacemos a la realidad migratoria. No se ha hecho una selección. Y de ahí se les ha explicado el contenido del acto para que fuera una invitación abierta y una invitación voluntaria de querer participar. Las personas migrantes, tanto latinoamericanas como africanas, tampoco se ha hecho una selección para esa realidad. Al explicarles el acto, muchos están deseosos de participar. Muchas personas son creyentes y quieren ver y estar al lado de su santidad, quieren poder tener la oportunidad de escucharle, y como personas migrantes han decidido participar en este acto, pues porque hay dos objetivos que comprenden su realidad: ser migrante y ser creyente. Y aquellas personas que no son creyentes también quieren participar, porque el acto se ha hecho por y para las personas, poniendo en el centro a las personas, y quieren participar principalmente por esa realidad de la ruta atlántica, donde quieren también pasar una página al camino y dejar también de ver la ruta atlántica que ellos han superado, pero sus familiares y conocidos no. Entonces también quieren estar en recuerdo de esas personas, quieren estar en recuerdo de que ellos pudieron sobrevivir, pero otros no. En relación a los niños, tampoco hemos hecho una selección. Son los hijos e hijas de las familias, tanto de personas migrantes como de alguna persona voluntaria o alguien que ha querido participar. No hemos hecho una selección tampoco. Sí es verdad que hay un número significativo de menores, y hemos sido conscientes que, como tenemos que estar muy temprano en el muelle y hay que esperar la llegada de su santidad, pues no solo pasar los controles de seguridad y el reparto del habituallamiento, agua y algún fruto seco o algo para poder pasar la mañana, sino qué actividades podríamos realizar en el muelle para también hacer que esas horas fueran más llevaderas y también tener un espacio de encuentro entre nosotros. Se han planteado dos ludotecas en los dos extremos del acondicionamiento del muelle. Se ha planteado una exposición fotográfica que va desde la acogida hasta la integración. Y se ha planteado dos muros, dos lonas grandes de mural, un mural participativo, porque en la bolsa que se le va a dar cuando llegan, una mochilita, hay una huella, que es una pegatina, con un bolígrafo donde pueden poner un mensaje de esperanza. Para que también poner voz a aquellas personas que tal vez no tengan oportunidad de hablar en el acto, pero tienen una voz también de algo que decir, y van a pegar esa huella en esos murales para poder expresar ese mensaje de esperanza.
1: Luego también, en todo el acto de Arguineguín, se le reconoce a todas aquellas personas que o instituciones que trabajan con migrantes, que son los primeros que reciben a migrantes. Por eso está también representada la Cruz Roja, está representada SEA, está representada Salvamento Marítimo, está representada también toda la fuerza de seguridad, Policía Canaria, Policía Nacional y Guardia Civil, están allí representada, porque también hacerle un homenaje a lo que yo siempre he llamado los ángeles de los migrantes, los primeros que están ahí. Y como no, podían faltar la cofradía de pescadores de Arguineguín, representando a todos los pescadores que son tantas veces los primeros que auxilian a estos migrantes. Y en ese sentido estarán todos representados. No es que sea un acto civil de las instituciones civiles, ¿no? Porque hay algunos que dicen, es que nosotros también somos voluntarios, que queremos estar ahí. Bueno, es que esto es un acto, sobre todo, de la Iglesia, pero también abierto y reconociendo a todos los que actúan. Estamos con números limitados y ese es uno de los grandes problemas que tenemos. Ojalá pudiera estar 50.000, que seguro que llenamos, pero no puede ser, y estarán representados. Por eso también va a venir el presidente del Cabildo de Lanzarote y la presidenta de Fuerteventura, representando a que la emigración también que llega a esas islas, darle también ese reconocimiento y recoger nuestra diócesis. Ya sabéis que es Fuerteventura, Lanzarote, La Graciosa y Gran Canaria, y esto es un acto en este sentido desde la diócesis, y por eso vemos que deberían de estar los dos presidentes para ser presente también toda esa realidad migratoria que también ellos viven, Fuerteventura y Lanzarote, lógicamente.
8: Carla Rabeiti, de la cadena COPE. Me gustaría, nos comentaba, mejor dicho, que querían dar a conocer esos testimonios, ¿no? Para que el Papa conozca la realidad migratoria que hay, sobre todo aquí en Canarias. ¿Podrían desvelarnos exactamente o alguno de esos testimonios para que nos podamos hacer una idea de lo que el Papa va a recibir?
3: La pregunta del millón. Bueno, lo que sí puedo revelar es la temática. Vale. Va a haber. Los testimonios son cuatro: de la acogida a la integración. El sentido del acto está milimetrado. Como dije antes, cada gesto, cada movimiento tiene un sentido. Entonces, los cuatro testimonios están seleccionados para que sea el primero desde la acogida y el último la integración. Sin entrar en detalles, también puedo decir que dos de los testimonios, uno representa la realidad migratoria de una persona migrante africana y otro representa la realidad migratoria de una persona migrante latinoamericana. También puedo decir que uno representa a esos ángeles de la guarda que comenta Monseñor Mazuelo y el otro a la realidad de acompañamiento y de acogida de la Iglesia y de la labor que realiza la Iglesia en la realidad migratoria. Y hasta aquí puedo leer.
8: Gracias.
9: Hola, Miguel Elmir, de Televisión Española. Saliendo del acto de Arguineguín, no sé, quería preguntarles por esa Eucaristía por la tarde en el Estadio Gran Canaria, cómo van esos preparativos, cómo van esas inscripciones que siempre nos están actualizando el número de personas. La última vez hablaban de 46.700 personas, supongo que ya serán muchas más. ¿Y cómo van esos preparativos? Gracias.
2: Gracias. Gracias también por la pregunta, porque a través de los medios es como mejor llegamos a toda la población que busca respuestas a las preguntas que se hacen. Estamos en torno a las 50.000 personas preinscritas a la Santa Misa del jueves 11 de junio a las 6:30 de la tarde en el estadio. Insisto, estamos preinscritos. Ahora viene un proceso, nos quedan poquitos días, pero con mucha paciencia y con alegría, pues todos podemos estar con la mayor seguridad en el estadio, en el Gran Canaria Arenas o en el anexo, porque los tres espacios están habilitados para ello. A partir de la semana que viene ya empiezan desde el 1 de junio pues a acondicionarse y a montar todo lo necesario para que los actos se desarrollen con la mejor, con toda la seguridad posible. Hay que comunicar que en breve ya las prescripciones se cerrarán, la página web de conelpapa.es dejará ya de recibir prescripciones y todas aquellas personas que se han ido apuntando y están correctamente preinscritos, en estos días les habrá llegado a los coordinadores de grupo o a aquellas personas que no tienen la prescripción bien hecha, que actualicen los datos o den por confirmar. Incluso en la página web con elpapa.es, para esas dudas, se ha habilitado un chat virtual que responde pues esas preguntas o esas incidencias que podamos tener. Por lo tanto, el primer llamamiento es estar atentos a ese mensaje que hemos recibido de la página web con el papa.es, por si no tenemos nuestra preinscripción bien realizada o no tenemos nuestros datos. Una vez estamos verificados, porque la preinscripción tenía ese cometido, ser verificados y acreditados pues por las fuerzas de seguridad, tenemos que confirmar nuestra asistencia al evento. En este caso, confirmar la asistencia a la Santa Misa. Y para ello recibirán en los emails correspondientes que han puesto en la preinscripción un enlace a una página web donde confirmamos nuestra asistencia. En estos momentos, en estas horas, entre hoy y mañana, pues ya se está terminando de diseñar cómo va a ser todo ese proceso de acreditación, entre comillas, de recogida de entrada y de verificación con pulsera. Todas las personas que vamos a estar en el estadio, que vamos a participar en la Santa Misa, tenemos que ir con nuestra entrada, con nuestro DNI y con una pulsera. Esa es la pulsera que vamos, es la muestra que las fuerzas de seguridad tendrán para que cuando ya vayamos acercándonos a la zona de Siete Palmas podamos pasar pues esos controles previos de seguridad. La pulsera es la que nos dice y la que nos marca, nos vamos a la Santa Misa. Y luego ya en los controles de acceso enseñamos nuestra entrada, verifican nuestra entrada con el DNI y entramos hasta nuestro asiento donde hayamos elegido, una vez hayamos recibido ese enlace que nos lleva a confirmar nuestra asistencia a la Santa Misa. Entonces, sí que pedimos desde la organización estar muy atentos a los correos electrónicos que han puesto cuando se prescribieron. Igualmente, pues también, como viene siendo habitual, pues pedimos la colaboración de todos los medios de comunicación y ya también pues les haremos llegar toda la información o los convocaremos para ir dando los pasos exactos de dónde nos acercamos a recoger pues nuestra pulsera, que es la que nos hasta el estadio. Entonces, estamos definiendo con los planes de seguridad los puntos de recogida, porque somos muchos los que estamos preinscritos y por lo tanto tenemos que también coordinar con las fuerzas de seguridad pues en los próximos días cómo hacer esa recogida para estar perfectamente identificado y el día 11 no tener incidencias ninguna o las mínimas que resolver y todos poder llegar con seguridad al estadio. Gracias.
10: Hola, José María Rodríguez, de la Agencia EFE. En el acto de Alguineguín, muchas de las personas que van a rezar por el Papa, por amigos o familiares que se han muerto o han desaparecido en el mar, le rezan a Dios de otra manera o desde otra fe. La Iglesia tiene resuelto hace mucho tiempo esta cuestión del ecumenismo. ¿Va a haber algún gesto en el acto de Alguineguín para esas personas que rezan a Dios desde otra fe, de otra manera?
3: El acto de Alguineguín no es un acto litúrgico. Y por tanto no tiene una estructura ecuménica, es un acto que es realizado y organizado por la Iglesia, por la diócesis de Canarias, ante la visita de su santidad, y realmente no vamos a realizar una muestra ecuménica litúrgica. Para las personas migrantes africanas que profesan otra religión, pues realmente su participación voluntaria y muy motivada es por agradecimiento a la labor que se realiza en Canarias de acompañar ante la realidad que están viviendo y por tener presente a las víctimas de la ruta atlántica. Entonces ellos van a participar de esa ofrenda floral pues porque en recuerdo de las víctimas de la ruta atlántica.
0: ¿Alguna pregunta más? No. Muchísimas gracias a todos por asistir. Y bueno, ya saben que seguiremos comunicando las distintas informaciones que tengamos a través de los canales oficiales. Muchas gracias. Buen día.
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0: Estamos en tiempos de polarización. Y está durando demasiado tiempo, quizá, ¿no? El debate público se ha convertido con demasiada frecuencia en confrontación permanente. Las diferencias legítimas se transforman en trincheras y el adversario pasa a ser enemigo.
12: En este clima, el bien común corre el riesgo de desaparecer, sustituido por intereses particulares o por la lógica del todo o nada. Defender el bien común no significa diluir las convicciones ni renunciar a las ideas. Significa recordar que por encima de cualquier ideología está la dignidad de la persona y el bienestar de la sociedad en su conjunto. El bien común es aquello que permite a todos, no solo a unos pocos, vivir con justicia, seguridad y oportunidades. Cuando la política se reduce a la descalificación, cuando el diálogo se reemplaza por el insulto y cuando las redes amplifican la confrontación, perdemos todos. Porque una sociedad fracturada es más débil, más vulnerable y más injusta. El bien común exige altura de miras. Exige capacidad de escucha, respeto y responsabilidad. Supone comprender que ninguna solución se construye excluyendo al otro y que la diversidad no es una amenaza, sino una riqueza. En tiempos de polarización, apostar por el bien común es un acto de madurez democrática. Es elegir el encuentro frente al enfrentamiento. Es pensar en el futuro compartido, no en la victoria inmediata. Porque una sociedad que solo busca imponerse termina rompiéndose. Y una sociedad que cuida el bien común se fortalece, incluso en la diferencia.
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esta jornada y al despedir el día, me hago consciente de que tú, Señor, has estado conmigo, aunque no siempre me haya dado cuenta. Dedico un instante a hacerme consciente de todo lo que ha pasado hoy en mi vida, desde que me levanté.

0: A continuación les ofrecemos el rezo del Santo Rosario.
1: Señor, ábreme los labios.
2: Y mi boca proclamará tu alabanza.
1: Dios mío, ven en mi auxilio.
2: Señor, date prisa en socorrerme.
1: Gloria al Padre, y al Hijo, y al Espíritu Santo.
2: Como era en el principio, ahora y siempre, por los siglos de los siglos. Amén.
1: Misterios dolorosos del Santo Rosario.

0: Misterios que dan sentido al dolor físico, a la enfermedad, al sufrimiento moral, a la muerte.
1: Todo, unido al valor redentor de Cristo, que sufre y muere en la cruz, y unido a la cooperación de María, la Madre Dolorosa.
2: Primer misterio, la oración de Jesús en el huerto.

0: Jesús se alejó de los discípulos como a un tiro de piedra, y su sudor se hizo como gotas de sangre que caían por tierra.
1: Cristo, te acompaño en tu oración y aprendo de ti a aceptar la voluntad del Padre, que a veces exige renuncia, sacrificio, sangre.
2: Padre nuestro que estás en el cielo, santificado sea tu nombre. Venga a nosotros tu reino. Hágase tu voluntad en la tierra como en el cielo.
3: Danos hoy nuestro pan de cada día. Perdona nuestras ofensas como también nosotros perdonamos a los que nos ofenden. No nos dejes caer en la tentación y líbranos del mal. Amén.
2: Dios te salve María, llena eres de gracia. El Señor es contigo. Bendita tú eres entre todas las mujeres y bendito es el fruto de tu vientre Jesús.
3: Santa María, Madre de Dios, ruega por nosotros pecadores, ahora y en la hora de nuestra muerte. Amén.
2: Dios te salve María, llena eres de gracia, el Señor es contigo, bendita tú eres entre todas las mujeres, y bendito es el fruto de tu vientre Jesús.
3: Santa María, Madre de Dios, ruega por nosotros pecadores, ahora y en la hora de nuestra muerte. Amén.
2: Dios te salve María, llena eres de gracia, el Señor es contigo, bendita tú eres entre todas las mujeres, y bendito es el fruto de tu vientre Jesús.
3: Santa María, Madre de Dios, ruega por nosotros pecadores, ahora y en la hora de nuestra muerte. Amén.
2: Dios te salve María, llena eres de gracia, el Señor es contigo, bendita tú eres entre todas las mujeres, y bendito es el fruto de tu vientre Jesús.
3: Santa María, Madre de Dios, ruega por nosotros pecadores, ahora y en la hora de nuestra muerte. Amén.
2: Dios te salve María, llena eres de gracia, el Señor es contigo, bendita tú eres entre todas las mujeres, y bendito es el fruto de tu vientre Jesús.
3: Santa María, Madre de Dios, ruega por nosotros pecadores, ahora y en la hora de nuestra muerte. Amén.
2: Dios te salve María, llena eres de gracia, el Señor es contigo, bendita tú eres entre todas las mujeres, y bendito es el fruto de tu vientre Jesús.
3: Santa María, Madre de Dios, ruega por nosotros pecadores, ahora y en la hora de nuestra muerte. Amén.
2: Dios te salve María.

0: María, llena eres de gracia, el Señor es contigo, bendita tú eres entre todas las mujeres, y bendito es el fruto de tu vientre, Jesús.
1: Santa María, Madre de Dios, ruega por nosotros pecadores, ahora y en la hora de nuestra muerte. Amén.
0: Dios te salve María, llena eres de gracia, el Señor es contigo, bendita tú eres entre todas las mujeres, y bendito es el fruto de tu vientre, Jesús.
1: Santa María, Madre de Dios, ruega por nosotros pecadores, ahora y en la hora de nuestra muerte. Amén.
0: Dios te salve María, llena eres de gracia, el Señor es contigo, bendita tú eres entre todas las mujeres, y bendito es el fruto de tu vientre, Jesús.
1: Santa María, Madre de Dios, ruega por nosotros pecadores, ahora y en la hora de nuestra muerte. Amén.
0: Dios te salve María, llena eres de gracia, el Señor es contigo, bendita tú eres entre todas las mujeres, y bendito es el fruto de tu vientre, Jesús.
1: Santa María, Madre de Dios, ruega por nosotros pecadores, ahora y en la hora de nuestra muerte. Amén.
0: Gloria al Padre, y al Hijo, y al Espíritu Santo.
1: Como era en el principio, ahora y siempre, por los siglos de los siglos. Amén.
0: Segundo misterio. Los azotes que padeció el Señor atado a la columna.
2: Entonces Judas besó a Jesús. Los que le seguían lo sujetaron y lo prendieron. Y todos los discípulos le abandonaron y huyeron. Pilato, queriendo complacer a la gente, le soltó a Barrabás y entregó a Jesús después de azotarle.
3: Señor, traicionado, abandonado, azotado, escarnecido, por tus dolores, enséñame a sufrir en silencio la enfermedad, el desprecio, la injuria, la soledad.
1: Padre nuestro que estás en el cielo, santificado sea tu nombre, venga a nosotros tu reino, hágase tu voluntad en la tierra como en el cielo.
0: Danos hoy nuestro pan de cada día. Perdona nuestras ofensas como también nosotros perdonamos a los que nos ofenden. No nos dejes caer en la tentación y líbranos del mal. Amén.
1: Dios te salve María, llena eres de gracia, el Señor es contigo. Bendita tú eres entre todas las mujeres y bendito es el fruto de tu vientre, Jesús.
0: Santa María, Madre de Dios, ruega por nosotros pecadores, ahora y en la hora de nuestra muerte. Amén.
1: Dios te salve María, llena eres de gracia, el Señor es contigo. Bendita tú eres entre todas las mujeres y bendito es el fruto de tu vientre, Jesús.
0: Santa María, Madre de Dios, ruega por nosotros pecadores, ahora y en la hora de nuestra muerte. Amén.
1: Dios te salve María, llena eres de gracia, el Señor es contigo. Bendita tú eres entre todas las mujeres y bendito es el fruto de tu vientre, Jesús.
0: Santa María, Madre de Dios, ruega por nosotros pecadores, ahora y en la hora de nuestra muerte. Amén.
1: Dios te salve María, llena eres de gracia, el Señor es contigo. Bendita tú eres entre todas las mujeres y bendito es el fruto de tu vientre, Jesús.
0: Santa María, Madre de Dios, ruega por nosotros pecadores, ahora y en la hora de nuestra muerte. Amén.
1: Dios te salve María, llena eres de gracia, el Señor es contigo. Bendita tú eres entre todas las mujeres y bendito es el fruto de tu vientre, Jesús.
0: Santa María, Madre de Dios, ruega por nosotros pecadores, ahora y en la hora de nuestra muerte. Amén.
1: Dios te salve María, llena eres de gracia, el Señor es contigo. Bendita tú eres entre todas las mujeres y bendito es el fruto de tu vientre, Jesús.
0: Santa María, Madre de Dios, ruega por nosotros pecadores, ahora y en la hora de nuestra muerte. Amén.
1: Dios te salve María, llena eres de gracia, el Señor es contigo. Bendita tú eres entre todas las mujeres y bendito es el fruto de tu vientre, Jesús.
0: Santa María, Madre de Dios, ruega por nosotros pecadores, ahora y en la hora de nuestra muerte. Amén.
1: Dios te salve María, llena eres de gracia, el Señor es contigo. Bendita tú eres entre todas las mujeres y bendito es el fruto de tu vientre, Jesús.
0: Santa María, Madre de Dios, ruega por nosotros pecadores, ahora y en la hora de nuestra muerte. Amén.
1: Dios te salve María, llena eres de gracia, el Señor es contigo. Bendita tú eres entre todas las mujeres y bendito es el fruto de tu vientre, Jesús.
0: Santa María, Madre de Dios, ruega por nosotros pecadores, ahora y en la hora de nuestra muerte. Amén.
1: Dios te salve María, llena eres de gracia, el Señor es contigo. Bendita tú eres entre todas las mujeres y bendito es el fruto de tu vientre, Jesús.
0: Santa María, Madre de Dios, ruega por nosotros pecadores, ahora y en la hora de nuestra muerte. Amén.
1: Gloria al Padre, al Hijo y al Espíritu Santo.
0: Como era en el principio, ahora y siempre, por los siglos de los siglos. Amén. Tercer misterio: la coronación de espinas.
2: Los soldados del procurador llevaron consigo a Jesús dentro del pretorio y reunieron alrededor de él a toda la corte. Le desnudaron y le echaron encima un manto de púrpura, y trenzando una corona de espinas, se la pusieron sobre su cabeza, y en su mano derecha una caña. Después doblaban la rodilla delante de él y le hacían burla. Le escupían y le quitaban la caña para golpearle en la cabeza.
3: Señor, aunque te vea en ese estado irrisorio, sé tú mi rey, quien gobierne mi vida, quien imponga su cetro cuando yo camine al margen de tu ley.
0: Padre nuestro que estás en el cielo, santificado sea tu nombre, venga a nosotros tu reino, hágase tu voluntad en la tierra como en el cielo.
1: Danos hoy nuestro pan de cada día, perdona nuestras ofensas como también nosotros perdonamos a los que nos ofenden. No nos dejes caer en la tentación y líbranos del mal. Amén.
0: Dios te salve María, llena eres de gracia, el Señor es contigo. Bendita tú eres entre todas las mujeres y bendito es el fruto de tu vientre, Jesús.
1: Santa María, Madre de Dios, ruega por nosotros pecadores, ahora y en la hora de nuestra muerte. Amén.
0: Dios te salve María, llena eres de gracia, el Señor es contigo. Bendita tú eres entre todas las mujeres y bendito es el fruto de tu vientre, Jesús.
1: Santa María, Madre de Dios, ruega por nosotros pecadores, ahora y en la hora de nuestra muerte. Amén.
0: Dios te salve María, llena eres de gracia, el Señor es contigo. Bendita tú eres entre todas las mujeres y bendito es el fruto de tu vientre, Jesús.
1: Santa María, Madre de Dios, ruega por nosotros pecadores, ahora y en la hora de nuestra muerte. Amén.
0: Dios te salve María, llena eres de gracia, el Señor es contigo. Bendita tú eres entre todas las mujeres y bendito es el fruto de tu vientre, Jesús.
1: Santa María, Madre de Dios, ruega por nosotros pecadores, ahora y en la hora de nuestra muerte. Amén.
0: Dios te salve María, llena eres de gracia, el Señor es contigo. Bendita tú eres entre todas las mujeres y bendito es el fruto de tu vientre, Jesús.
1: Santa María, Madre de Dios, ruega por nosotros pecadores, ahora y en la hora de nuestra muerte. Amén.
0: Dios te salve María, llena eres de gracia, el Señor es contigo. Bendita tú eres entre todas las mujeres y bendito es el fruto de tu vientre, Jesús.
1: Santa María, Madre de Dios, ruega por nosotros pecadores, ahora y en la hora de nuestra muerte. Amén.
0: Dios te salve María, llena eres de gracia, el Señor es contigo. Bendita tú eres entre todas las mujeres y bendito es el fruto de tu vientre, Jesús.
1: Santa María, Madre de Dios, ruega por nosotros pecadores, ahora y en la hora de nuestra muerte. Amén.
0: Dios te salve María, llena eres de gracia, el Señor es contigo. Bendita tú eres entre todas las mujeres y bendito es el fruto de tu vientre, Jesús.
1: Santa María, Madre de Dios, ruega por nosotros pecadores, ahora y en la hora de nuestra muerte. Amén.
0: Dios te salve María, llena eres de gracia, el Señor es contigo. Bendita tú eres entre todas las mujeres y bendito es el fruto de tu vientre, Jesús.
1: Santa María, Madre de Dios, ruega por nosotros pecadores, ahora y en la hora de nuestra muerte. Amén.
0: Dios te salve María, llena eres de gracia, el Señor es contigo. Bendita tú eres entre todas las mujeres y bendito es el fruto de tu vientre, Jesús.
1: Santa María, Madre de Dios, ruega por nosotros pecadores, ahora y en la hora de nuestra muerte. Amén.
0: Gloria al Padre y al Hijo y al Espíritu Santo.
1: Como era en el principio, ahora y siempre, por los siglos de los siglos. Amén.
0: Cuarto misterio: Cristo con la cruz a cuestas.

0: Pilato les entregó a Jesús para que fuera crucificado. Tomaron pues a Jesús, y él, cargando con su cruz, salió al sitio llamado Calvario. Lo seguía una gran muchedumbre. Y cuando lo llevaban, tomaron a un tal Simón de Cirene, que venía del campo, y le cargaron la cruz para que la llevara detrás de Jesús.
1: Muchos te siguen, Señor, pero solo tú llevas la cruz, hasta que obligan a Simón a que te ayude. Haz que te siga tomando cada día mi cruz, cruz del deber, del trabajo, del dolor, no a la fuerza, sino voluntariamente, con generosidad.
2: Padre nuestro que estás en el cielo, santificado sea tu nombre, venga a nosotros tu reino, hágase tu voluntad en la tierra como en el cielo.
3: Danos hoy nuestro pan de cada día, perdona nuestras ofensas como también nosotros perdonamos a los que nos ofenden, no nos dejes caer en la tentación y líbranos del mal. Amén.
2: Dios te salve María, llena eres de gracia, el Señor es contigo. Bendita tú eres entre todas las mujeres, y bendito es el fruto de tu vientre, Jesús.
3: Santa María, Madre de Dios, ruega por nosotros pecadores, ahora y en la hora de nuestra muerte. Amén.
2: Dios te salve María, llena eres de gracia, el Señor es contigo. Bendita tú eres entre todas las mujeres, y bendito es el fruto de tu vientre, Jesús.
3: Santa María, Madre de Dios, ruega por nosotros pecadores, ahora y en la hora de nuestra muerte. Amén.
2: Dios te salve María, llena eres de gracia, el Señor es contigo. Bendita tú eres entre todas las mujeres, y bendito es el fruto de tu vientre, Jesús.
3: Santa María, Madre de Dios, ruega por nosotros pecadores, ahora y en la hora de nuestra muerte. Amén.
2: Dios te salve María, llena eres de gracia, el Señor es contigo. Bendita tú eres entre todas las mujeres, y bendito es el fruto de tu vientre, Jesús.
3: Santa María, Madre de Dios, ruega por nosotros pecadores, ahora y en la hora de nuestra muerte. Amén.
2: Dios te salve María, llena eres de gracia, el Señor es contigo. Bendita tú eres entre todas las mujeres, y bendito es el fruto de tu vientre, Jesús.
3: Santa María, Madre de Dios, ruega por nosotros pecadores, ahora y en la hora de nuestra muerte. Amén.
2: Dios te salve María, llena eres de gracia, el Señor es contigo. Bendita tú eres entre todas las mujeres, y bendito es el fruto de tu vientre, Jesús.
3: Santa María, Madre de Dios, ruega por nosotros pecadores, ahora y en la hora de nuestra muerte. Amén.
2: Dios te salve María, llena eres de gracia, el Señor es contigo. Bendita tú eres entre todas las mujeres, y bendito es el fruto de tu vientre, Jesús.
3: Santa María, Madre de Dios, ruega por nosotros pecadores, ahora y en la hora de nuestra muerte. Amén.
2: Dios te salve María, llena eres de gracia, el Señor es contigo. Bendita tú eres entre todas las mujeres, y bendito es el fruto de tu vientre, Jesús.
3: Santa María, Madre de Dios, ruega por nosotros pecadores, ahora y en la hora de nuestra muerte. Amén.
2: Dios te salve María, llena eres de gracia, el Señor es contigo. Bendita tú eres entre todas las mujeres, y bendito es el fruto de tu vientre, Jesús.
3: Santa María, Madre de Dios, ruega por nosotros pecadores, ahora y en la hora de nuestra muerte. Amén.
2: Dios te salve María, llena eres de gracia, el Señor es contigo. Bendita tú eres entre todas las mujeres, y bendito es el fruto de tu vientre, Jesús.
3: Santa María, Madre de Dios, ruega por nosotros pecadores, ahora y en la hora de nuestra muerte. Amén.
2: Gloria al Padre, al Hijo y al Espíritu Santo.
3: Como era en el principio, ahora y siempre, por los siglos de los siglos. Amén. Quinto misterio: la crucifixión y muerte del Señor.

0: Cuando llegaron al lugar llamado Calvario, lo crucificaron allí, a él y a los dos malhechores, uno a la derecha y otro a la izquierda. Junto a la cruz de Jesús estaba su madre.
1: Señor, tan acostumbrado estoy a verte en la cruz, que apenas me sorprende el horrendo deicidio que cometimos los hombres y el maravilloso gesto de darnos tu vida y tu sangre por amor. Déjame que me quede meditando con tu madre al pie de la cruz.
2: Padre nuestro que estás en el cielo, santificado sea tu nombre, venga a nosotros tu reino, hágase tu voluntad en la tierra como en el cielo.
3: Danos hoy nuestro pan de cada día, perdona nuestras ofensas como también nosotros perdonamos a los que nos ofenden. No nos dejes caer en la tentación y líbranos del mal. Amén.
2: Dios te salve María, llena eres de gracia, el Señor es contigo. Bendita tú eres entre todas las mujeres y bendito es el fruto de tu vientre, Jesús.
3: Santa María, Madre de Dios, ruega por nosotros pecadores, ahora y en la hora de nuestra muerte. Amén.
2: Dios te salve María, llena eres de gracia, el Señor es contigo. Bendita tú eres entre todas las mujeres y bendito es el fruto de tu vientre, Jesús.
3: Santa María, Madre de Dios, ruega por nosotros pecadores, ahora y en la hora de nuestra muerte. Amén.
2: Dios te salve María, llena eres de gracia, el Señor es contigo. Bendita tú eres entre todas las mujeres y bendito es el fruto de tu vientre, Jesús.
3: Santa María, Madre de Dios, ruega por nosotros pecadores, ahora y en la hora de nuestra muerte. Amén.
2: Dios te salve María, llena eres de gracia, el Señor es contigo. Bendita tú eres entre todas las mujeres y bendito es el fruto de tu vientre, Jesús.
3: Santa María, Madre de Dios, ruega por nosotros pecadores, ahora y en la hora de nuestra muerte. Amén.
2: Dios te salve María, llena eres de gracia, el Señor es contigo. Bendita tú eres entre todas las mujeres y bendito es el fruto de tu vientre, Jesús.
3: Santa María, Madre de Dios, ruega por nosotros pecadores, ahora y en la hora de nuestra muerte. Amén.
2: Dios te salve María, llena eres de gracia, el Señor es contigo. Bendita tú eres entre todas las mujeres y bendito es el fruto de tu vientre, Jesús.
3: Santa María, Madre de Dios, ruega por nosotros pecadores, ahora y en la hora de nuestra muerte. Amén.
2: Dios te salve María, llena eres de gracia, el Señor es contigo. Bendita tú eres entre todas las mujeres y bendito es el fruto de tu vientre, Jesús.
3: Santa María, Madre de Dios, ruega por nosotros pecadores, ahora y en la hora de nuestra muerte. Amén.
2: Dios te salve María, llena eres de gracia, el Señor es contigo. Bendita tú eres entre todas las mujeres y bendito es el fruto de tu vientre, Jesús.
3: Santa María, Madre de Dios, ruega por nosotros pecadores, ahora y en la hora de nuestra muerte. Amén.
2: Dios te salve María, llena eres de gracia, el Señor es contigo. Bendita tú eres entre todas las mujeres y bendito es el fruto de tu vientre, Jesús.
3: Santa María, Madre de Dios, ruega por nosotros pecadores, ahora y en la hora de nuestra muerte. Amén.
2: Dios te salve María, llena eres de gracia, el Señor es contigo. Bendita tú eres entre todas las mujeres y bendito es el fruto de tu vientre, Jesús.
3: Santa María, Madre de Dios, ruega por nosotros pecadores, ahora y en la hora de nuestra muerte. Amén.
2: Gloria al Padre y al Hijo y al Espíritu Santo.
3: Como era en el principio, ahora y siempre, por los siglos de los siglos. Amén.
2: Letanías de Nuestra Señora. Señor, ten piedad.
4: Señor, ten piedad.
2: Cristo, ten piedad.
4: Cristo, ten piedad.
2: Señor, ten piedad.
4: Señor, ten piedad.
2: Cristo, óyenos.
4: Cristo, óyenos.
2: Cristo, escúchanos.
4: Cristo, escúchanos.
2: Dios Padre Celestial,
4: ten misericordia de nosotros.
2: Dios Hijo Redentor del mundo,
4: ten misericordia de nosotros.
2: Dios Espíritu Santo,
4: ten misericordia de nosotros.
2: Trinidad Santa, un solo Dios,
4: ten misericordia de nosotros.
2: Santa María,
4: ruega por nosotros.
2: Santa Madre de Dios,
4: ruega por nosotros.
2: Santa Virgen de las Vírgenes,
4: ruega por nosotros.
2: Madre de Cristo,
4: ruega por nosotros.
2: Madre de la Iglesia,
4: ruega por nosotros.
2: Madre de la Divina Gracia,
4: ruega por nosotros.
2: Madre Purísima,
4: ruega por nosotros.
2: Madre Castísima,
4: ruega por nosotros.
2: Madre y Virgen,
4: ruega por nosotros.
2: Madre Santa,
4: ruega por nosotros.
2: Madre Inmaculada,
4: ruega por nosotros.
2: Madre Amable,
4: ruega por nosotros.
2: Madre Admirable,
4: ruega por nosotros.
2: Madre del Buen Consejo,
4: ruega por nosotros.
2: Madre del Creador,
4: ruega por nosotros.
2: Madre del Salvador,
4: ruega por nosotros.
2: Virgen Prudentísima,
4: ruega por nosotros.
2: Virgen digna de veneración,
4: ruega por nosotros.
2: Virgen digna de alabanza,
4: ruega por nosotros.
2: Virgen poderosa,
4: ruega por nosotros.
2: Virgen clemente,
4: ruega por nosotros.
2: Virgen fiel,
4: ruega por nosotros.
2: Ideal de santidad,
4: ruega por nosotros.
2: Morada de la sabiduría,
4: ruega por nosotros.
2: Causa de nuestra alegría,
4: ruega por nosotros.
2: Templo del Espíritu Santo,
4: ruega por nosotros.
2: Honor de los pueblos,
4: ruega por nosotros.
2: Modelo de entrega a Dios,
4: ruega por nosotros.
2: Rosa escogida,
4: ruega por nosotros.
2: Fuerte como la Torre de David,
4: ruega por nosotros.
2: Hermosa como Torre de Marfil,
4: ruega por nosotros.
2: Casa de oro,
4: ruega por nosotros.
2: Arca de la Nueva Alianza,
4: ruega por nosotros.
2: Puerta del cielo,
4: ruega por nosotros.
2: Estrella de la mañana,
4: ruega por nosotros.
2: Salud de los enfermos,
4: ruega por nosotros.
2: Refugio de los pecadores,
4: ruega por nosotros.
2: Consoladora de los afligidos,
4: ruega por nosotros.
2: Auxilio de los cristianos,
4: ruega por nosotros.
2: Reina de los ángeles,
4: ruega por nosotros.
2: Reina de los patriarcas,
4: ruega por nosotros.
2: Reina de los profetas,
4: ruega por nosotros.
2: Reina de los apóstoles,
4: ruega por nosotros.
2: Reina de los mártires,
4: ruega por nosotros.
2: Reina de los que viven su fe,
4: ruega por nosotros.
2: Reina de las vírgenes,
4: ruega por nosotros.
2: Reina de todos los santos,
4: ruega por nosotros.
2: Reina concebida sin pecado original,
4: ruega por nosotros.
2: Reina elevada al cielo,
4: ruega por nosotros.
2: Reina del Santísimo Rosario,
4: ruega por nosotros.
2: Reina de la familia,
4: ruega por nosotros.
2: Reina de la paz,
4: ruega por nosotros.
2: Cordero de Dios que quitas el pecado del mundo,
5: perdónanos, Señor.
2: Cordero de Dios que quitas el pecado del mundo,
5: escúchanos, Señor.
2: Cordero de Dios que quitas el pecado del mundo,
5: ten misericordia de nosotros.
2: Ruega por nosotros, Santa Madre de Dios,
5: para que seamos dignos de las promesas de Cristo.
2: Te pedimos, Señor, que nosotros, tus siervos, gocemos siempre de salud de alma y cuerpo, y por la intercesión de Santa María la Virgen, líbranos de las tristezas de este mundo y concédenos las alegrías del cielo. Por Jesucristo nuestro Señor.
5: Amén.

0: Hola, buenos días, oyentes de la emisora Diocesana de Canarias. Una semana más nos acercamos hasta ustedes desde el Centro de Salud de Tamaraceite para traerles temas de actualidad y de salud. Hoy vamos a hablar de la telangiectasia hemorrágica hereditaria. Contamos en la radio, como siempre, me acompaña Maribel. Buenos días, Maribel.
1: Hola, buenos días a todos.
0: Quien les habla, Macu. Y también con nuestras alumnas de enfermería que nos acompañan en nuestros programas. Por un lado tenemos a Niurka.
2: Buenos días,
0: Niurka. Y por otro lado tenemos a Laura. Buenos días, Laura.
3: Bueno.
0: Y a Ana.
4: Buenos días.
0: Para hablar hoy de esta enfermedad, tenemos a Bienvenido. Bienvenido es el presidente de la Federación Europea y delegado en Canarias de la Asociación Española de Telangiectasia Hemorrágica Hereditaria. Buenos días, bienvenido.
5: Hola, buenos días, gracias por invitarme a la emisora.
0: Un placer para nosotras tenerte aquí.
1: Hoy queríamos nosotras poner el foco en una realidad poco conocida, pero muy importante, que son las enfermedades raras. Son patologías que afectan a un número reducido de personas, pero que en conjunto tienen un gran impacto en la vida de quienes las padecen y de sus familiares. Como decía Marco, vamos a hablar de la telangiectasia hemorrágica hereditaria. Y para acercarnos a esta patología, como le decíamos, está con nosotros Bienve, ¿no? Entonces las alumnas son las que van a empezar la entrevista.
5: Muy bien, intentaré responder lo mejor posible.
4: Bueno, para introducir un poco lo que es esta enfermedad, ¿podría darnos una definición de la telangiectasia hemorrágica?
5: Sí, la telangiectasia hemorrágica hereditaria, HHT por sus siglas en inglés, también conocida, más popularmente conocida entre el sistema sanitario como el síndrome de Rendu-Osler-Weber, porque fueron los médicos que a principios de siglo le pusieron nombre a la enfermedad y la diferenciaron de otra enfermedad hemorrágica, que es la hemofilia, que no tiene nada que ver con el HHT, porque el HHT es una enfermedad vascular y la hemofilia es una enfermedad de la sangre. Pues bien, hablamos de que el HHT es una enfermedad rara, es una enfermedad vascular, genética, autosómica dominante. ¿Qué quiere decir autosómica? Pues que no está ligada al sexo, que la van a padecer tanto hombres como mujeres en la misma proporción y que es dominante. ¿Qué quiere decir? Pues que si el gen defectuoso heredado de uno de los progenitores va a dominar sobre el gen sano. ¿Esto qué implica? Pues que el 50% si de tus progenitores, de un padre y una madre, uno de los dos tiene la enfermedad, la probabilidad de transmitirla al hijo es del 50%, y de si ambos progenitores, padre y madre, tienen la enfermedad, el hijo va a tener la enfermedad sí o sí, el 100% de los casos. Esto es muy importante remarcarlo. ¿Por qué se caracteriza el HHT? Bueno, el HHT, como es una enfermedad vascular, se caracteriza por la aparición de estructuras vasculares anómalas, que llamamos telangiectasias, y son pequeñitas y aparecen sobre todo en fosas nasales, en mucosas, en la yema de los dedos, en la cara, en los pabellones auriculares, o malformaciones arteriovenosas, si son ya malformaciones vasculares mucho más grandes y más complejas. Es una enfermedad que tiene una penetrancia variable, es decir, los síntomas son comunes a toda la enfermedad, pero no quiere decir que todo el mundo la vaya a padecer por igual. Es decir, hay personas que van a tener graves y muy graves síntomas y va a padecer la enfermedad muchísimo, y otras personas que la pueden tener de una manera más leve. E incluso dentro de una misma familia, hay familias pues muy numerosas. Por ejemplo, en el caso de mi familia, por poner un ejemplo, mi suegro eran 18 hermanos y 16 de ellos padecían la enfermedad. Y dentro de estos 16 hermanos, unos llevamos la enfermedad de una manera razonablemente, con una calidad de vida razonable, y otros tenían una vida realmente complicada. Y de hecho, algunos de ellos murieron a consecuencia de la enfermedad. Es una enfermedad que tiene una morbimortalidad bastante severa. ¿Qué podríamos decir más de la enfermedad? El síntoma más visible de esta enfermedad y el primer síntoma que suele aparecer en la mayoría de los casos son los sangrados nasales. De los pacientes que tienen HHT, tienen malformaciones arteriovenosas en la mucosa nasal y simplemente por el paso del aire estas telangiectasias se rompen y sangran con mucha facilidad. Los sangrados pueden diferir muchísimo de un paciente a otro, desde sangrados muy pequeñitos y de fácilmente controlables a hemorragias muy, muy severas que requieren de intervención urgente en urgencia y de transfusiones sanguíneas.
4: Bueno, y antes hablamos de que era, de que esta enfermedad se trata de una enfermedad rara. ¿Sabrías decirnos cuál es realmente la incidencia?
5: Sí, como toda enfermedad rara hay pocos casos, pero sí que es verdad que en HHT a nivel mundial la incidencia está establecida más o menos entre 1 de cada 5.000 personas. A nivel mundial, más o menos, entre 1.000 y 5.000, 1.000 y 8.000. Y en regiones, por ejemplo, como en Canarias, recientemente hemos descubierto que Gran Canaria es la región del mundo con más incidencia de HHT. Aún no estando completamente estudiada la isla, ya podemos decir, simplemente la parte más estudiada de la isla es el área sur, ya podemos establecer una incidencia de 1 cada 2.500, 2.800 pacientes. Es una incidencia muy, muy alta.
1: Además, muy significativa la diferencia con respecto a la mundial, ¿eh?
5: Sí, sí, es muy significativa. De hecho, casi, por ejemplo, donde se establecieron los criterios de diagnóstico, que fue en la isla de Curazao, fue allí porque siendo una isla también tiene una incidencia muy alta debido a la consanguinidad, es decir, tradicional durante toda la vida. Ha habido mucha consanguinidad entre familias que han tenido el HHT y por eso se ha expandido mucho la enfermedad. Incluso en Canarias podemos hablar de que hay un genotipo específico de esta enfermedad.
1: De hecho, hace poquito tuvimos con nosotros también otra enfermedad rara, que es el CADASIL, y nos pasa exactamente igual, que por la consanguinidad somos de las zonas del mundo con más incidencia.
5: Sí, sí, sí.
0: Una barbaridad, además.
5: Sí, hay muchísimas, por ejemplo, en zonas, por ejemplo, aquí en el área sur, en Lomo Bagullo, se da una gran incidencia y hay numerosas familias con la enfermedad. De hecho, pensamos que a nivel de toda Canarias la incidencia de esta enfermedad es muy alta, pero sí que es verdad que está muy, muy infradiagnosticada. Desde hace muy poquito tiempo, aquí en Gran Canaria hubo dos médicos que a raíz de una entrevista que hicimos a un genetista, pues se interesaron por la enfermedad y empezaron un poquito a tirar del hilo. Y vieron que de un paciente fueron tirando y al final aparecieron muchísimas familias con esta enfermedad. Y pensamos que en el resto de la isla, en Tenerife, en las islas menores sobre todo, pues también la incidencia será mucho más alta de lo que realmente parece.
2: Vale, ¿por qué dirías que es importante, tan importante detectar esta enfermedad?
5: Bueno, como hemos dicho, es una enfermedad vascular, pero es una enfermedad multisistémica. Puede afectar a distintos órganos. Vamos a ver. Como hemos dicho, el síntoma más frecuente son los sangrados nasales y las hemorragias digestivas, pero también puede haber malformaciones arteriovenosas en pulmones, en el cerebro y en el hígado. Las manifestaciones visibles son fácilmente identificables, está sangrando y puedes actuar en consecuencia. Pero hay las malformaciones arteriovenosas en pulmones, en cerebro, en la mayoría de los casos no dan sintomatología hasta que se rompe. Es decir, una malformación arteriovenosa en un pulmón que se rompe, pues puede ser algo de... puede comprometer la vida de la persona. Entonces, es el diagnosticar la enfermedad y hacer un screening adecuado del paciente para saber qué nivel de afectación tiene es muy importante, porque eso le va a afectar, la enfermedad va a estar contigo toda la vida y se va a desarrollar contigo. Sobre todo porque con la edad la enfermedad, como la mayoría de las enfermedades, no mejoran, todas empeoran y los síntomas y la gravedad de la enfermedad pues se va acentuando.
0: Y estoy haciendo un repaso aquí y no veo que hayamos hecho la pregunta de cómo se diagnostica, porque claro, a nuestros médicos a las consultas le llegan pacientes que sangran por la nariz, pero normalmente no se plantean el que pueda haber una telangiectasia de fondo. Quizá muchos de ellos ni la conozcan, la patología, ¿no?
5: Sí, sí, es cierto.
0: ¿Cómo se llega a hacer un diagnóstico certero de la telangiectasia?
5: Bueno, lo primero que tengo que decir en favor de todos los médicos es que no tienen por qué conocer todas las enfermedades.
0: Claro, evidentemente.
5: Evidentemente, son muchísimas,
0: sí,
5: y tal.
0: Hay muchas.
5: Pero a pesar de la complejidad y ser una enfermedad multisistémica, diagnosticar el HHT es francamente sencillo. Atendiendo a los criterios de Curazao que se establecieron en el año 2000, Si el paciente tiene epístasis, hemorragias nasales sin ningún motivo aparente, si tiene telangiectasias mucocutáneas, que son muy visibles en los dedos de las manos, pabellones auriculares, en los labios, si además, preguntándole al paciente, nos puede decir que alguno de sus familiares o varios de sus familiares tienen la enfermedad, con esas tres cosas el diagnóstico es seguro. Si además, por otros motivos, se le ha diagnosticado al paciente algún tipo de malformación arteriovenosa en cualquier otra parte de su cuerpo, esto nos confirmaría 100% la enfermedad. Pero solo con tres criterios, con que se cumplan tres de los cuatro criterios, la enfermedad es segura. Y es fácil. Yo siempre he dicho que hasta un enfermero que tiene una relación con sus médicos, con sus pacientes en los centros de salud, puede identificar un paciente con Rendu-Osler, con HHT, con muchísima facilidad. Paciente que sangra por la nariz sin síntoma aparente, paciente que tienes esas manchitas rojas o en forma de estrella en la cara, que son francamente visibles, y que manifiesten tener que algún otro familiar suyo pues tiene estos mismos síntomas, la enfermedad, el diagnóstico de la enfermedad es certero. Uh-huh.
1: Okay. Muy interesante, la verdad. Sí. Para nosotros es totalmente desconocido.
0: Sí, totalmente desconocido, sí.
4: Bueno, antes comentábamos que la forma de transmisión de esta enfermedad es completamente genética, ¿no? Uh-huh. Aún así, ¿dirías que hay alguna forma de prevenir esta enfermedad o de prevenir un poco la sintomatología?
5: Vamos, es una enfermedad genética y es una enfermedad que no tiene cura. La única manera de prevenir la enfermedad, la única manera, lo quiero recalcar, de prevenir la enfermedad es nacer sin la enfermedad. El único tratamiento que es efectivo es en la selección embrionaria preimplantacional, es decir, familia que padre o madre saben que tiene la enfermedad y quieren tener un niño sin la enfermedad, la única manera es hacer una selección embrionaria. Dentro de los embriones es seleccionar aquel que no tiene la enfermedad y volver a implantarlo. Y además sabiendo que una vez si el niño, tu hijo, nace sin la enfermedad, no la va a transmitir. Será un niño sano y que su descendencia a su vez será sana, porque es una enfermedad que no salta generaciones. No es como otro. Si tienes la enfermedad, la transmites, si no, no la transmites. Y luego también es muy importante saber en esta enfermedad qué tipo de HHT tienes. Hacerse una enfermedad genética, en el 98% de los casos se divide en dos tipos, que es la HHT tipo 1, donde el gen defectuoso actúa sobre la endoglina, que es la responsable, uno de los responsables de la formación correcta de las paredes de los vasos sanguíneos. Y sabiendo que tienes este tipo de HHT tipo 1, sabrás que tu probabilidad de tener malformaciones a nivel cerebral o a nivel pulmonar son más altas. El HHT tipo 2, el gen defectuoso, actúa sobre la proteína LK1, que también es responsable de la formación correcta de las paredes vasculares y de la proliferación de los vasos sanguíneos. Teniendo esta malformación, la probabilidad de tener malformaciones a nivel digestivo y a nivel hepático son mayores. Insisto, son mayores, pero no excluyentes. Un paciente con HHT tipo 1 puede tener las mismas malformaciones que un paciente HHT tipo 2, pero sí que la probabilidad es mayor. Es importante también saber qué tipo de HHT tienes, y para esto es muy importante que una familia que ya sabe que tiene HHT le identifiquen el tipo de HHT. Esto solo se puede hacer por un diagnóstico genético. Entre otras cosas, para saber si tienes malformaciones y qué complicaciones puedes tener con ellas. Ya hemos dicho que son, en muchos casos, son malformaciones silentes, no tienen ningún tipo de manifestación, pero, por ejemplo, sí que pueden ser muy graves. Y además, el tipo de profilaxis, teniendo malformaciones, por ejemplo, en los pulmones, para muchos tratamientos, que sean tratamientos cruentos, como por ejemplo ir al dentista y sacarte una muela, al tener una malformación, una conexión anómala, las malformaciones más, sabemos que son conexiones anómalas entre venas y arterias, el filtro que suponen los capilares, filtro bacteriano que suponen los pulmones, no lo tenemos. Entonces, una bacteria que migre en una extracción dentaria, que migra al cerebro, la probabilidad de tener un absceso cerebral es muy alta y eso es muy grave. Entonces, es muy importante saberlo. Si tienes HHT, aunque no sepas qué tipo de HHT tienes, pues siempre te tienen que pautar determinados tratamientos, una profilaxis antibiótica, y sabiendo aún más que tienes qué tipo de HHT tienes, pues puedes tener ese tipo de precaución o ese tipo de seguimiento de tu enfermedad.
1: Entiendo, por entonces, escuchándolo, que probablemente podamos tener pacientes o en algún momento que se hayan llegado diagnosticado cuando ya a lo mejor ha habido una hemorragia cerebral o generalmente siempre tiene que haber asociado la epistasis o las lesiones.
5: No necesariamente. No todos los pacientes que debutan con el primer síntoma, por desgracia, del HHT es una hemorragia nasal. Pues hay muchos pacientes que su primer debut es una rotura de una malformación arteriovenosa, claro, en pulmón, y fallece. E incluso se han dado casos en niños que en el embarazo que se le han detectado malformaciones arteriovenosas y que se han llegado a romper en el nacimiento. Okay. Y también quiero hacer incidencia también de la importancia de saber si tienes la enfermedad, porque las mujeres embarazadas tienen que tener un seguimiento específico, porque son embarazos de alto riesgo. Claro. Si sospechas que tienes HHT, pues deberías de haber tenido un screening previo para saber que tu afectación. Y una vez que estás embarazada, sabiendo que tienes determinado tipo de malformaciones, pues evidentemente, sobre todo si tienes malformaciones pulmonares, el riesgo que tiene la madre pues es muchísimo más alto. Eso tiene que ser embarazos de alto riesgo.
1: De alto riesgo.
5: Exacto.
3: Antes hemos hablado del diagnóstico, pero ¿qué papel realmente juega el médico de familia en la enfermedad?
5: Pues muchísimo. La primera persona, el primer doctor que tiene delante el paciente y a toda la familia, ya que hemos dicho que es una enfermedad hereditaria y que más insistimos que es una enfermedad fácilmente diagnosticable, es el médico de familia. Desde la asociación siempre hemos puesto de manifiesto que los pacientes con HHT eran pacientes que sangraban, no se les ponía nombre. Es un paciente o una familia que sangra por la nariz. Y siempre hemos dicho que si tú tienes un paciente que sangra por la nariz, que tiene manchitas y que algún familiar también lo padece, esto no es normal y tiene que tener algún nombre. Eso es una enfermedad. Y el médico de familia, pues por eso, porque tienes la primera puerta del paciente, tiene fácil el diagnosticarlo. Luego también, una vez diagnosticado, pues también es muy importante, porque son pacientes crónicos que tienen, por ejemplo, los pacientes con HHT tienen, el 50% de los pacientes tienen anemia crónica. Entonces, pues es muy importante hacerle el seguimiento de esta anemia. Además, porque los pacientes con HHT no solo van a necesitar de un tratamiento, un suplemento de hierro durante toda gran parte de su vida, o incluso infusiones de hierro intravenoso, pues también es importante conocer qué tipo de problemas a largo plazo pues tiene esta anemia crónica. Por ejemplo, los pacientes con HHT tienen un alto índice de tener problemas cardíacos, problemas de arritmia. Y además su manejo, el manejo de las arritmias, como sabemos, que muchas veces son con anticoagulantes, pues al tener un paciente que sangra con facilidad, pues también es un riesgo añadido que tienes que ponderar muy bien, tener en cuenta. Es muy, muy importante. Y luego también es muy, muy importante la educación al paciente, sobre todo, no que para que conozca su enfermedad, eso donde desde enfermería, desde el médico de familia, es muy, muy, muy importante ese trabajo, sino también para que sepan qué tratamientos no se les debe hacer. Eso es más fundamental que un paciente sepa qué no le deben hacer que realmente qué le deban hacer. Por ejemplo, las epístasis, que es el síntoma más frecuente por el que uno, si no podemos controlarlo en casa, vamos más frecuente a urgencias, pues debe saber, por ejemplo, qué productos, por ejemplo, el Merocel, que es un producto que se usa mucho en atención primaria, en emergencia para hacer taponamientos, es un producto que no es adecuado para HHT, porque nosotros tenemos muchas venitas, muchas malformaciones en la nariz, el Merocel es muy duro, cuando entras va rompiendo todas, lo que aumenta el sangrado,
1: claro.
5: Tapona, pero cuando lo vamos a retirar, como es un producto seco, no es reabsorbible, al retirarlo se va a llevar por delante todas las costras que ha hecho y va a volver a sangrar. Entonces, pues lo indicado para el taponamiento de una pista son productos reabsorbibles, como el el Surgicel, ¿no? Sería un producto adecuado, el Rapidrino o productos así. Eso es muy importante en educación. Pues un paciente, por ejemplo, que a veces lo que comentabas tú antes, de un paciente, por ejemplo, que lleva yendo a consulta, aunque no tenga sangrados nasales, pero que padece de hipoxia, le cuesta respirar y demás. Bueno, pues eso, si no sabemos que tiene HHT, lo normal es que le podamos poner una cánula nasal, unas gafitas nasales. Pues las gafas nasales secan muchísimo la mucosa. Si tenemos telangiectasia, se van a romper con mucha facilidad. Es muy muy muy importante el trabajo de atención primaria con los pacientes en identificar la enfermedad y en hacer un seguimiento adecuado de todos los síntomas y de los tratamientos.
0: Pues sí, la verdad que es muy interesante y totalmente desconocido para nosotros. Sí,
1: para nosotros, bueno, nos abre un mundo diferente, porque total, la verdad sí, que es totalmente desconocida. Sí.
0: Lo diferente a tener muy en cuenta.
4: Bueno, antes destacabas la importancia de no confundir esta enfermedad con la hemofilia. ¿Por qué crees que se suele confundir con la hemofilia?
5: Por eso, ahora ya no es muy difícil, ya se conoce muy bien tanto la hemofilia como el HHT, pero eran enfermedades hemorrágicas. Entonces, al principio de siglos, cuando se empezaron a hacer las primeras agrupaciones de casos, a veces se confundía. Pero la hemofilia es una enfermedad de la sangre, es un problema de coagulación. El HHT no tiene ningún problema de coagulación, sino simplemente que los vasos, las paredes de los vasos sanguíneos no están bien formadas, se rompen con facilidad y hay conexiones anómalas entre venas y arterias y hace que éstas se dilaten hasta tal punto que la vena llega a romperse. Cuando se rompe, pues se produce la hemorragia.
0: ¿Y hay alguna otra enfermedad con la que se debería hacer diagnóstico diferencial?
5: Una vez diagnosticada, les comentaba, no todos los pacientes, por ejemplo, manifiestan tener esas telangiectasias que son visibles o esas las epistasis. Pero sí que hay pacientes que tienen malformaciones, sobre todo niños que no han desarrollado esos síntomas, pero sí que tienen malformaciones pulmonares y muchas. Yo el primer niño que conocí tenía 19 malformaciones pulmonares. Tenía una cianosis severa y necesitaba de un trasplante de pulmón. El diagnóstico fue preguntando a la familia, porque había otros casos en la familia que sí que habían desarrollado este tipo de sintomatología, y ya se identificó que estas malformaciones no correspondían a una enfermedad diferente, sino que eran HHT. De hecho, por ejemplo, como anécdota, podemos decir que el 75% de las malformaciones pulmonares de todas las malformaciones que se diagnostican son de HHT.
1: Madre mía.
5: Por ejemplo, ¿no? Sí. También, por ejemplo, problemas hepáticos, hipertensión pulmonar, que también la puede provocar tener conexiones anómalas en el hígado, provoca tener hipertensión portal, con todo lo que yo conlleva.
1: Sí. Está claro, entonces, por estos dos casos que acabas de comentar, son candidatos claros a trasplantes a lo largo de su vida.
5: Sí, de hecho, gracias a Dios, no la mayoría de los pacientes, pero sí que muchos pacientes que son candidatos y necesitan de trasplante de hígado y de trasplante de pulmón.
2: ¿Qué especialidades médicas están involucradas en la detección y seguimiento de esta enfermedad?
5: Pues muchísimas. Al ser una enfermedad multisistémica, pues vamos, desde atención primaria, otorrinolaringología para tratar las malformaciones a nivel de las vías respiratorias altas, dermatología, porque esas telangiectasias que se forman en las manos y en la cara acaban sangrando y acaban dando muchísimos problemas. También necesitamos un dermatólogo que las pueda tratar, hepatólogos, radiología vascular intervencionista, medicina interna, que quiero decirlo, es el médico adecuado, el médico especialista adecuado para manejar al paciente, cardiología, neurología.
1: Sí, todos aquellos órganos que pueden estar afectados, ¿no? Y ahora a mí me surge ahora la historia, ¿no? Del trabajo desde la asociación es, bueno, pues darle luz a esta enfermedad. Y hay un antes y un después desde que ustedes están trabajando para que los distintos profesionales sean más conscientes, todos estos que estamos nombrando.
5: Sí, por supuesto. Como en esta toda la enfermedad es rara y como en todas las enfermedades, la labor de los pacientes es fundamental porque son los que tiene la enfermedad, los más interesados en que todo el mundo la conozca, y el trabajo que van haciendo, poquito a poco, van haciendo que sea, las personas sean más conscientes, los médicos sean más conscientes, de fomentar la investigación, y hacen que sea, estas enfermedades raras, que en muchos casos, a veces son 2, 3 casos o 5 casos en todo un país, sean visibles y se lleguen a conocer y pues también tengan acceso pues a los mejores tratamientos, a los tratamientos adecuados y fomentar la investigación sobre todo.
4: Bueno, y ahora para terminar un poco, ¿podrías contarnos más o menos cómo es el día a día de las personas que padecen esta enfermedad?
5: Pues es un día a día para muchos bastante complicado. Podemos imaginarnos que solo el síntoma más visible, que es las hemorragias nasales, aparecen cuando menos te lo esperas. Puedes estar en una comida, puedes estar en el trabajo y te pones a sangrar. En muchas ocasiones los sangrados son muy, muy importantes, como hemos dicho, y de muy difícil control. Entonces es una enfermedad que, como dice, pues yo no tengo la enfermedad, aunque soy representante, pero estoy aquí, como muchos otros, porque algún familiar tuyo lo tiene. Pues como dice mi esposa, es una enfermedad que te secuestra, porque nunca sabes cuándo va a mostrarse, cuánto de dura va a ser a lo largo de tu vida, sobre todo si tienes malformaciones en otros órganos, si tienes familia y pues al principio no has tenido la oportunidad o el conocimiento de hacer una selección embrionaria, que es la mayoría de los casos, si tienes un hijo con HHT y sabes que se lo has transmitido tú, es un sentimiento de culpabilidad pues también muy grande y muy importante. Y a nivel económico también es muy importante, a nivel laboral pues también afecta muchísimo, porque no puedes ir a trabajar sangrando. O si tienes problemas pulmonares, pues no te limita muchísimo el ambiente. Una persona que tenga HHT y tenga malformaciones a nivel pulmonar no puede trabajar en la obra, en la construcción, todo, porque eso es un ambiente muy poco adecuado y un ambiente de esfuerzo que te puede perjudicar muchísimo. El HHT, pues igual que muchísimas enfermedades raras y de otro tipo de enfermedades, hace que tu vida, de tu día a día, de muchísimas personas, sea complicada de gestionar. Sobre todo por eso, porque no sabes, sobre el tema de las hemorragias, cuándo te va a aparecer alguna. Sea una epístasis, sea una hemorragia digestiva, o cualquier tipo de manifestación.
0: Vivir constantemente en incertidumbre, ¿no?
5: Sí, con incertidumbre y con miedo.
0: Y con miedo, exacto.
1: A mí me surge una pregunta. Cuando, por ejemplo, no sé si me la puedes contestar, cuando tienes un diagnóstico definitivo, ¿se hacen exploraciones exhaustivas para ver si hay malformaciones en los órganos dianos?
5: Bien, eso es una pregunta importantísima, el screening. Una vez que tienes el diagnóstico, que es fácil, como hemos dicho, el criterio de Curazao, cumpliendo 3 de los 4 criterios de Curazao, ya podemos hablar de enfermedad. Ahora tenemos que averiguar cuál es el nivel de afectación que tenemos. Para eso, lo más importante es que ya una vez que tengas un diagnóstico, que tu médico, tu especialista de medicina interna de tu hospital, pues te haga las pruebas correspondientes. Por ejemplo,

0: sangre agitado y inyectarlo en vena. Con el ecógrafo podemos ver si hay algún tipo de malformación, veremos las burbujas aparecer en una cavidad del corazón, pero no la veremos aparecer en la otra. Eso quiere decir que no hay ningún tipo de malformación. Pero si vemos que las burbujas, una vez que llegan a un ventrículo, las vemos aparecer en el ventrículo izquierdo, es que hay algún tipo de malformación en el pulmón, y entonces ya esto nos indicaría que tendríamos que hacer pues una resonancia o un TAC con contraste para saber dónde están y cuál es la severidad de estas malformaciones. A nivel cerebral, pues importante sería también hacer una resonancia con contraste para saber si tenemos malformaciones cerebrales. Sí que es verdad que las malformaciones cerebrales, la mayoría de los casos, pues tampoco no son tratables, salvo en determinadas ocasiones. Y también pues un ecocardio para saber si tenemos malformaciones a nivel hepático. Eso es, básicamente sería el screening inicial. También una valoración, por supuesto, por otorrino, para saber pues pues cómo están tu fosa nasal, tu nariz, y si necesitas aunque ya hemos dicho que no hay tratamiento para la enfermedad, solo no hay tratamiento curativo, hay tratamientos paliativos. Por ejemplo, los pacientes que sangran mucho por la nariz, pues pueden acceder al otorrino para que les hagan escleroterapia, que es inyectar un esclerosante de manera periférica a esas tenangiectasias y esclerosarlas. ¿Esto es definitivo? No, porque las telangiectasias vuelven a salir.
1: Vuelven otra vez.
0: Pero durante ese tiempo pues han ido controlando los sangrados.
1: ¿Y se hace todo esto de lo que nos estás hablando a nivel de la sanidad pública?
0: Eso es una batalla importantísima que tenemos todas las asociaciones de enfermedades raras, no solo HHT, para que la sanidad pública, sobre todo hablamos de Canarias porque estamos aquí, que el plan estratégico de las enfermedades raras, que está diseñado y que está sobre papel, pues que se ponga realmente
1: en marcha.
0: La pelea de los pacientes en HHT siempre hemos estado, por ejemplo, la escleroterapia. Hasta hace muy poco tiempo los pacientes teníamos, para un tratamiento, curiosamente la escleroterapia es un tratamiento que cuesta 2 euros, pero los pacientes tenían que ir a Madrid.
1: Qué fuerte.
0: Porque no había ningún especialista aquí, por lo menos en la isla, que hiciera la escleroterapia. Ahora, por suerte, ya tenemos en el Hospital Insular, tenemos una doctora de medicina interna que conoce muy bien, que tiene, aunque no una unidad, ya nos gustaría tener una unidad de HHT, pero tiene una consulta monográfica de HHT y tenemos pues dos otorrinos que hacen escleroterapia. Ya no tienen que ir a Madrid. El problema es que en la zona norte no hay otorrinos que lo hagan y en el resto de las islas tampoco. Y el problema que tiene pues es la sanidad, pues por ejemplo, para este tipo de tratamiento que ya hablamos de, ya no, que es realmente sencillo y que es del día a día del paciente, es poder acceder a él. ¿Se hacen? Sí. Por ejemplo, radiología intervencionista, una vez detectado que tienes una malformación pulmonar, tenemos una radiología intervencionista muy buena, realmente, que son capaces de hacer todo tipo de tratamientos. El problema es el acceso, que tengas un diagnóstico, que te hagan el cribado y después ya te vayan derivando hacia tratamientos adecuados. Y pues, por supuesto, insisto, a los no adecuados también evitarlos.
2: Pues súper interesante lo que nos ha...
1: De verdad, hemos aprendido muchísimo. Vamos. Sí. Yo creo que nos ha servido a nosotros, ¿no? Y también a través de los micros hemos dado a conocer, ¿no?, la enfermedad, y que personas que a lo mejor puedan tener síntomas compatibles pues puedan acercarse a su médico de familia y hacer que le pique la curiosidad y,
0: sí, sí. Bueno, yo os agradezco.
1: Y que los pongan en el camino, ¿no?
0: Aunque esto es un tema complejo que podremos estar hablando de muchas, tiene muchas aristas y hablando muchísimo, os agradezco la invitación y sobre todo desde aquí pues lanzaré el mensaje de, sobre todo si eres una persona que sangra por la nariz sin motivo aparente, de manera recurrente, que tienes estas manchitas de color rojo en forma de estrella, pues en la cara, en la yema de los dedos, y algún familiar tuyo tiene los mismos síntomas, yo recomendaría encarecidamente que se acerque a su médico de atención primaria, a su médico de familia, y le haga la consulta.
2: Bueno, pues espero que sirva para eso, ¿no? Y animarles a ustedes, bueno, en la medida de nuestras posibilidades, pues también a la difusión, que es importante, ¿no? Que conozcamos los casos para...
0: Es muy importantísimo. La voz de la radio es importantísima para nuestra enfermedad y para todas, para que crezca el interés sobre ella, para que los pacientes la conozcan y, sobre todo, para darles visibilidad. Que aunque son enfermedades raras, no son son
1: no son invisibles, no deben ser invisibles.
0: No deben